0: cuando el niño creció, ella lo trajo a la hija de Faraón, la cual lo prohijó y le puso por nombre Moisés, diciendo, «Porque de las aguas lo saqué». En aquellos días sucedió que, crecido ya Moisés, salió a sus hermanos y los vio en sus duras tareas, y observó a un egipcio que golpeaba a uno de los hebreos, sus hermanos. Entonces miró a todas partes, y viendo que no parecía nadie, mató al egipcio y lo escondió en la arena. Al día siguiente salió y vio a dos hebreos que reñían. Entonces dijo al que maltrataba al otro, «¿Por qué golpeas a tu prójimo?». Y él respondió, «¿Quién te ha puesto a ti por príncipe y juez sobre nosotros? ¿Piensas matarme como mataste al egipcio?». Entonces Moisés tuvo miedo y dijo, «Ciertamente esto ha sido descubierto». Oyendo Faraón acerca de este hecho, procuró matar a Moisés. Pero Moisés huyó de delante de Faraón y habitó en la tierra de Madián. Y estando sentado junto al pozo, siete hijas que tenía el sacerdote de Madián vinieron a sacar agua para llenar las pilas y dar de beber a las ovejas de su padre. Mas los pastores vinieron y las echaron de allí. Entonces Moisés se levantó y las defendió y dio de beber a sus ovejas. Y volviendo ellas a Reuel, su padre, él les dijo, «¿Por qué habéis venido hoy tan pronto?». Ellas respondieron, «Un varón egipcio nos defendió de mano de los pastores, y también nos sacó el agua y dio de beber a las ovejas». Y dijo a sus hijas, «¿Dónde está? ¿Por qué habéis dejado a ese hombre? Llamadle para que coma». Y Moisés convino en morar con aquel varón, y él dio su hija Séfora por mujer a Moisés. Y ella le dio a luz un hijo, y él le puso por nombre Gersón, porque dijo, «Forastero soy en tierra ajena». Aconteció que después de muchos días murió el rey de Egipto, y los hijos de Israel gemían a causa de la servidumbre y clamaron. Y subió a Dios el clamor de ellos con motivo de su servidumbre. Y oyó Dios el gemido de ellos, y se acordó de su pacto con Abraham, Isaac y Jacob. Y miró Dios a los hijos de Israel, y los reconoció Dios. Capítulo 3. Apacentando Moisés las ovejas de Jetro, su suegro, sacerdote de Madián, llevó las ovejas a través del desierto y llegó hasta Horeb, monte de Dios. Y se le apareció el ángel de Jehová en una llama de fuego en medio de una zarza. Y él miró y vio que la zarza ardía en fuego, y la zarza no se consumía. Entonces Moisés dijo, «Iré yo ahora y veré esta grande visión, ¿por qué causa la zarza no se quema?». Viendo Jehová que él iba a ver, lo llamó Dios de en medio de la zarza y dijo, «Moisés, Moisés». Y él respondió, «Heme aquí». Y dijo, «No te acerques, quita tu calzado de tus pies, porque el lugar en que tú estás, tierra santa es». Y dijo, «Yo soy el Dios de tu padre, Dios de Abraham, Dios de Isaac y Dios de Jacob». Entonces Moisés cubrió su rostro porque tuvo miedo de mirar a Dios. Dijo luego Jehová, «Bien he visto la aflicción de mi pueblo que está en Egipto, y he oído su clamor a causa de sus exactores, pues he conocido sus angustias, y he descendido para librarlos de mano de los egipcios, y sacarlos de aquella tierra a una tierra buena y ancha, a tierra que fluye leche y miel, a los lugares del cananeo, del heteo, del amorreo, del fereceo, del heveo y del jebuseo. El clamor, pues, de los hijos de Israel ha venido delante de mí, y también he visto la opresión con que los egipcios los oprimen. Ven, por tanto, ahora y te enviaré a Faraón para que saques de Egipto a mi pueblo, los hijos de Israel». Entonces Moisés respondió a Dios, «¿Quién soy yo para que vaya a Faraón y saque de Egipto a los hijos de Israel?». Y él respondió, «Ve, porque yo estaré contigo, y esto te será por señal de que yo te he enviado. Cuando hayas sacado de Egipto al pueblo, serviréis a Dios sobre este monte». Dijo Moisés a Dios, «He aquí que llego yo a los hijos de Israel y les digo, el Dios de vuestros padres me ha enviado a vosotros. Si ellos me preguntaren, ¿cuál es su nombre? ¿Qué les responderé?». Y respondió Dios a Moisés, «Yo soy el que soy». Y dijo, «Así dirás a los hijos de Israel, yo soy, me envió a vosotros». Además dijo Dios a Moisés, «Así dirás a los hijos de Israel, Jehová, el Dios de vuestros padres, el Dios de Abraham, Dios de Isaac y Dios de Jacob, me ha enviado a vosotros. Este es mi nombre para siempre, con él se me recordará por todos los siglos. Ve y reúne a los ancianos de Israel y diles, Jehová, el Dios de vuestros padres, el Dios de Abraham, de Isaac y de Jacob, me apareció diciendo, en verdad os he visitado y he visto lo que se os hace en Egipto, y he dicho, yo os sacaré de la aflicción de Egipto a la tierra del Cananeo, del Eteo, del Amorreo, del Fereseo, del Heveo y del Jebuseo, a una tierra que fluye leche y miel. Y oirán tu voz, e irás tú y los ancianos de Israel al rey de Egipto, y le diréis, Jehová el Dios de los hebreos nos ha encontrado. Por tanto, nosotros iremos ahora camino de 3 días por el desierto, para que ofrezcamos sacrificios a Jehová nuestro Dios. Mas yo sé que el rey de Egipto no os dejará ir sino por mano fuerte. Pero yo extenderé mi mano y heriré a Egipto con todas mis maravillas que haré en él, y entonces os dejará ir. Y yo daré a este pueblo gracia en los ojos de los egipcios, para que cuando salgáis no vayáis con las manos vacías, sino que pedirá cada mujer a su vecina y a su huéspeda alhajas de plata, alhajas de oro y vestidos, los cuales pondréis sobre vuestros hijos y vuestras hijas, y despojaréis a Egipto. Capítulo 4. Entonces Moisés respondió diciendo, «He aquí que ellos no me creerán ni oirán mi voz, porque dirán, «No te ha aparecido Jehová». Y Jehová dijo, «¿Qué es eso que tienes en tu mano?». Y él respondió, «Una vara». Él le dijo, «Échala en tierra». Y él la echó en tierra, y se hizo una culebra. Y Moisés huía de ella. Entonces dijo Jehová a Moisés, «Extiende tu mano y tómala por la cola». Y él extendió su mano y la tomó y se volvió vara en su mano. Por esto creerán que se te ha aparecido Jehová, el Dios de tus padres, el Dios de Abraham, Dios de Isaac y Dios de Jacob. Le dijo además Jehová, mete ahora tu mano en tu seno. Y él metió la mano en su seno, y cuando la sacó, he aquí que su mano estaba leprosa como la nieve. Y dijo, vuelve a meter tu mano en tu seno. Y él volvió a meter su mano en su seno, y al sacarla de nuevo del seno, he aquí que se había vuelto como la otra carne. Si aconteciere que no te creyeren ni obedecieren a la voz de la primera señal, creerán a la voz de la postrera. Y si aún no creyeren a estas dos señales ni oyeren tu voz, tomarás de las aguas del río y las derramarás en tierra, y se cambiarán aquellas aguas que tomarás del río y se harán sangre en la tierra. Entonces dijo Moisés a Jehová, «¡Ay, Señor mío! Nunca he sido hombre de fácil palabra, ni antes ni desde que tú hablas a tu siervo, porque soy tardo en el habla y torpe de lengua». Y Jehová le respondió, ¿quién dio la boca al hombre? ¿O quién hizo al mudo y al sordo, al que ve y al ciego? ¿No soy yo Jehová? Ahora pues ve, y yo estaré con tu boca y te enseñaré lo que hayas de hablar. Y él dijo, ay, Señor, envíate, ruego, por medio del que debes enviar. Entonces Jehová se enojó contra Moisés y dijo, ¿no conozco yo a tu hermano Aarón, levita, y que él habla bien? Y he aquí que él saldrá a recibirte, y al verte se alegrará en su corazón. Tú hablarás a él, y pondrás en su boca las palabras, y yo estaré con tu boca y con la suya, y os enseñaré lo que hayáis de hacer. Y él hablará por ti al pueblo, él te será a ti en lugar de boca, y tú serás para él en lugar de Dios. Y tomarás en tu mano esta vara, con la cual harás las señales. Así se fue Moisés, y volviendo a su suegro Jetro, le dijo, iré ahora y volveré a mis hermanos que están en Egipto, para ver si aún viven. Y Jetro dijo a Moisés, ve en paz. Dijo también Jehová a Moisés en Madián, ve y vuélvete a Egipto, porque han muerto todos los que procuraban tu muerte. Entonces Moisés tomó su mujer y sus hijos, y los puso sobre un asno, y volvió a tierra de Egipto. Tomó también Moisés la vara de Dios en su mano. Y dijo Jehová a Moisés, cuando hayas vuelto a Egipto, mira que hagas delante de Faraón todas las maravillas que he puesto en tu mano. Pero yo endureceré su corazón, de modo que no dejará ir al pueblo. Y dirás a Faraón, Jehová ha dicho así, Israel es mi hijo, mi primogénito. Ya te he dicho que dejes ir a mi hijo para que me sirva, mas no has querido dejarlo ir. He aquí yo voy a matar a tu hijo, tu primogénito. Y aconteció en el camino, que en una posada Jehová le salió al encuentro y quiso matarlo. Entonces Séfora tomó un pedernal afilado y cortó el prepucio de su hijo, y lo echó a sus pies diciendo, a la verdad tú me eres un esposo de sangre. Así le dejó luego ir. Y ella dijo, esposo de sangre, a causa de la circuncisión. Y Jehová dijo a Aarón, ve a recibir a Moisés al desierto. Y él fue y lo encontró en el monte de Dios, y le besó. Entonces contó Moisés a Aarón todas las palabras de Jehová que le enviaba, y todas las señales que le había dado. Y fueron Moisés y Aarón, y reunieron a todos los ancianos de los hijos de Israel. Y habló a Aarón acerca de todas las cosas que Jehová había dicho a Moisés, e hizo las señales delante de los ojos del pueblo. Y el pueblo creyó, y oyendo que Jehová había visitado a los hijos de Israel, y que había visto su aflicción, se inclinaron y adoraron. Capítulo 5. Después Moisés y Aarón entraron a la presencia de Faraón, y le dijeron, Jehová, el Dios de Israel, dice así, «Deja ir a mi pueblo a celebrarme fiesta en el desierto». Y Faraón respondió, ¿quién es Jehová para que yo oiga su voz y deje ir a Israel? Yo no conozco a Jehová, ni tampoco dejaré ir a Israel. Y ellos dijeron, el Dios de los hebreos nos ha encontrado. Iremos pues ahora, camino de 3 días por el desierto, y ofreceremos sacrificios a Jehová nuestro Dios, para que no venga sobre nosotros con peste o con espada. Entonces el rey de Egipto les dijo, Moisés y Aarón, ¿por qué hacéis cesar al pueblo de su trabajo? Volved a vuestras tareas. Dijo también Faraón, «He aquí el pueblo de la tierra es ahora mucho, y vosotros les hacéis cesar de sus tareas». Y mandó Faraón aquel mismo día a los cuadrilleros del pueblo que lo tenían a su cargo, y a sus capataces, diciendo, «De aquí en adelante no daréis paja al pueblo para hacer ladrillo, como hasta ahora. Vayan ellos y recojan por sí mismos la paja. Y les impondréis la misma tarea de ladrillo que hacían antes, y no les disminuiréis nada, porque están ociosos, por eso levantan la voz diciendo, vamos y ofrezcamos sacrificios a nuestro Dios. Agrávese la servidumbre sobre ellos, para que se ocupen en ella y no atiendan a palabras mentirosas. Y saliendo los cuadrilleros del pueblo y sus capataces, hablaron al pueblo diciendo, así ha dicho Faraón, yo no os doy paja. Id vosotros y recoged la paja donde la halléis, pero nada se disminuirá de vuestra tarea. Entonces el pueblo se esparció por toda la tierra de Egipto para recoger rastrojo en lugar de paja. Y los cuadrilleros los apremiaban diciendo, acabad vuestra obra, la tarea de cada día en su día, como cuando se os daba paja. Y azotaban a los capataces de los hijos de Israel que los cuadrilleros de Faraón habían puesto sobre ellos, diciendo, ¿por qué no habéis cumplido vuestra tarea de ladrillo ni ayer ni hoy, como antes? Y los capataces de los hijos de Israel vinieron a Faraón y se quejaron a él, diciendo, ¿por qué lo haces así con tus siervos? No se da paja a tus siervos, y con todo nos dicen, haced el ladrillo. Y he aquí tus siervos son azotados, y el pueblo tuyo es el culpable. Y él respondió, estáis ociosos, sí, ociosos, y por eso decís, vamos y ofrezcamos sacrificios a Jehová. Id pues ahora y trabajad, no se os dará paja, y habéis de entregar la misma tarea de ladrillo. Entonces los capataces de los hijos de Israel se vieron en aflicción al decírseles, no se disminuirá nada de vuestro ladrillo de la tarea de cada día. Y encontrando a Moisés y a Aarón, que estaban a la vista de ellos cuando salían de la presencia de Faraón, les dijeron, mire Jehová sobre vosotros y juzgue, pues nos habéis hecho abominables delante de Faraón y de sus siervos, poniéndoles la espada en la mano para que nos maten. Entonces Moisés se volvió a Jehová y dijo, Señor, ¿por qué afliges a este pueblo? ¿Para qué me enviaste? Porque desde que yo vine a Faraón para hablarle en tu nombre, ha afligido a este pueblo, y tú no has librado a tu pueblo. Capítulo 6. Jehová respondió a Moisés, ahora verás lo que yo haré a Faraón, porque con mano fuerte los dejará ir, y con mano fuerte los echará de su tierra. Habló todavía Dios a Moisés y le dijo, yo soy Jehová. Y aparecí a Abraham, a Isaac y a Jacob como Dios omnipotente, mas en mi nombre Jehová no me di a conocer a ellos. También establecí mi pacto con ellos de darles la tierra de Canaán, la tierra en que fueron forasteros y en la cual habitaron. Asimismo yo he oído el gemido de los hijos de Israel a quienes hacen servir los egipcios, y me he acordado de mi pacto. Por tanto, dirás a los hijos de Israel, yo soy Jehová, y yo os sacaré de debajo de las tareas pesadas de Egipto, y os libraré de su servidumbre, y os redimiré con brazo extendido y con juicios grandes. Y os tomaré por mi pueblo y seré vuestro Dios. Y vosotros sabréis que yo soy Jehová vuestro Dios, que os sacó de debajo de las tareas pesadas de Egipto. Y os meteré en la tierra por la cual alcé mi mano, jurando que la daría a Abraham, a Isaac y a Jacob. Y yo os la daré por heredad. Yo, Jehová. De esta manera habló Moisés a los hijos de Israel, pero ellos no escuchaban a Moisés a causa de la congoja de espíritu y de la dura servidumbre. Y habló Jehová a Moisés diciendo, entra y habla a Faraón, rey de Egipto, que deje ir de su tierra a los hijos de Israel. Y respondió Moisés delante de Jehová, he aquí los hijos de Israel no me escuchan. ¿Cómo pues me escuchará Faraón, siendo yo torpe de labios? Entonces Jehová habló a Moisés y a Aarón, y les dio mandamiento para los hijos de Israel y para Faraón, rey de Egipto, para que sacasen a los hijos de Israel de la tierra de Egipto. Estos son los jefes de las familias de sus padres, los hijos de Rubén, el primogénito de Israel: Hanoc, Falú, Esrón y Carmi. Estas son las familias de Rubén. Los hijos de Simeón: Jemuel, Jamín, Oad, Jaquín, Soar y Saúl, hijo de una cananea. Estas son las familias de Simeón. Estos son los nombres de los hijos de Leví por sus linajes: Gersón, Coat y Merari. Y los años de la vida de Leví fueron 137 años. Los hijos de Gersón: Limni y Simei por sus familias. Y los hijos de Coat: Amram, Izar, Hebrón y Uziel. Y los años de la vida de Coat fueron 133 años. Y los hijos de Merari: Mali y Musi. Estas son las familias de Leví por sus linajes. Y Amram tomó por mujer a Jocabet su tía, la cual dio a luz a Aarón y a Moisés. Y los años de la vida de Amram fueron 137 años. Los hijos de Izar: Coré, Nefeg y Sicri. Y los hijos de Uziel: Misael, Elzafán y Sitri. Y tomó a Aarón por mujer a Elisabet, hija de Aminadab, hermana de Naasón, la cual dio a luz a Nadab, Abiú, Eleazar e Itamar. Los hijos de Coré: Asir, Elcana y Abiasaf. Estas son las familias de los coreitas. Y Eleazar, hijo de Aarón, tomó para sí mujer de las hijas de Futiel, la cual dio a luz a Finés. Y estos son los jefes de los padres de los levitas por sus familias. Este es aquel Aarón y aquel Moisés a los cuales Jehová dijo: Sacad a los hijos de Israel de la tierra de Egipto por sus ejércitos. Estos son los que hablaron a Faraón, rey de Egipto, para sacar de Egipto a los hijos de Israel. Moisés y Aarón fueron estos. Cuando Jehová habló a Moisés en la tierra de Egipto, entonces Jehová habló a Moisés diciendo: Yo soy Jehová, di a Faraón, rey de Egipto, todas las cosas que yo te digo a ti. Y Moisés respondió delante de Jehová: He aquí, yo soy torpe de labios. ¿Cómo pues me ha de oír Faraón? Capítulo 7. Jehová dijo a Moisés: Mira, yo te he constituido Dios para Faraón, y tu hermano Aarón será tu profeta. Tú dirás todas las cosas que yo te mande, y a Aarón tu hermano hablará a Faraón para que deje ir de su tierra a los hijos de Israel. Y yo endureceré el corazón de Faraón, y multiplicaré en la tierra de Egipto mis señales y mis maravillas. Y Faraón no os oirá, mas yo pondré mi mano sobre Egipto, y sacaré a mis ejércitos, mi pueblo, los hijos de Israel, de la tierra de Egipto, con grandes juicios. Y sabrán los egipcios que yo soy Jehová, cuando extienda mi mano sobre Egipto, y saque a los hijos de Israel de en medio de ellos. E hizo Moisés y Aarón como Jehová les mandó. Así lo hicieron. Era Moisés de edad de 80 años, y Aarón de edad de 83, cuando hablaron a Faraón. Habló Jehová a Moisés y a Aarón diciendo: Si Faraón os respondiere diciendo: Mostrad milagro, dirás a Aarón: Toma tu vara y échala delante de Faraón para que se haga culebra. Vinieron pues Moisés y Aarón a Faraón e hicieron como Jehová lo había mandado. Y echó a Aarón su vara delante de Faraón y de sus siervos, y se hizo culebra. Entonces llamó también Faraón sabios y hechiceros, e hicieron también lo mismo los hechiceros de Egipto con sus encantamientos, pues echó cada uno su vara, las cuales se volvieron culebras, mas la vara de Aarón devoró las varas de ellos. Y el corazón de Faraón se endureció y no los escuchó como Jehová lo había dicho. Entonces Jehová dijo a Moisés: El corazón de Faraón está endurecido y no quiere dejar ir al pueblo. Ve por la mañana a Faraón, he aquí que él sale al río, y tú ponte a la ribera delante de él, y toma en tu mano la vara que se volvió culebra, y dile: Jehová, el Dios de los hebreos, me ha enviado a ti, diciendo: Deja ir a mi pueblo, para que me sirva en el desierto. Y he aquí que hasta ahora no has querido oír. Así ha dicho Jehová: En esto conocerás que yo soy Jehová. He aquí, yo golpearé con la vara que tengo en mi mano el agua que está en el río, y se convertirá en sangre. Y los peces que hay en el río morirán, y hederá el río, y los egipcios tendrán asco de beber el agua del río. Y Jehová dijo a Moisés: Di a Aarón: Toma tu vara y extiende tu mano sobre las aguas de Egipto, sobre sus ríos, sobre sus arroyos, y sobre sus estanques, y sobre todos sus depósitos de aguas, para que se conviertan en sangre, y haya sangre por toda la región de Egipto, así en los vasos de madera como en los de piedra. Y Moisés y Aarón hicieron como Jehová lo mandó, y alzando la vara golpeó las aguas que había en el río, en presencia de Faraón y de sus siervos, y todas las aguas que había en el río se convirtieron en sangre. Asimismo, los peces que había en el río murieron, y el río se corrompió, tanto que los egipcios no podían beber de él. Y hubo sangre por toda la tierra de Egipto. Y los hechiceros de Egipto hicieron lo mismo con sus encantamientos. Y el corazón de Faraón se endureció y no los escuchó, como Jehová lo había dicho. Y Faraón se volvió y fue a su casa, y no dio atención tampoco a esto. Y en todo Egipto hicieron pozos alrededor del río para beber, porque no podían beber de las aguas del río. Y se cumplieron 7 días después que Jehová hirió el río. Capítulo 8. Entonces Jehová dijo a Moisés: Entra a la presencia de Faraón y dile: Jehová ha dicho así, deja ir a mi pueblo para que me sirva. Y si no lo quisieres dejar ir, he aquí yo castigaré con ranas todos tus territorios. Y el río criará ranas, las cuales subirán y entrarán en tu casa, en la cámara donde duermes y sobre tu cama, y en las casas de tus siervos, en tu pueblo, en tus hornos y en tus artesas. Y las ranas subirán sobre ti, sobre tu pueblo y sobre todos tus siervos. Y Jehová dijo a Moisés: Di a Aarón, extiende tu mano con tu vara sobre los ríos, arroyos y estanques, para que haga subir ranas sobre la tierra de Egipto. Entonces Aarón extendió su mano sobre las aguas de Egipto, y subieron ranas que cubrieron la tierra de Egipto. Y los hechiceros hicieron lo mismo con sus encantamientos, e hicieron venir ranas sobre la tierra de Egipto. Entonces Faraón llamó a Moisés y a Aarón y les dijo: Orad a Jehová para que quite las ranas de mí y de mi pueblo, y dejaré ir a tu pueblo para que ofrezca sacrificios a Jehová. Y dijo Moisés a Faraón: Dígnate indicarme cuándo debo orar por ti, por tus siervos y por tu pueblo, para que las ranas sean quitadas de ti y de tus casas, y que solamente queden en el río. Y él dijo: Mañana. Y Moisés respondió: Se hará conforme a tu palabra, para que conozcas que no hay como Jehová nuestro Dios. Y las ranas se irán de ti y de tus casas, de tus siervos y de tu pueblo, y solamente quedarán en el río. Entonces salieron Moisés y Aarón de la presencia de Faraón. Y clamó Moisés a Jehová tocante a las ranas que había mandado a Faraón. E hizo Jehová conforme a la palabra de Moisés, y murieron las ranas de las casas, de los cortijos y de los campos. Y las juntaron en montones, y apestaba la tierra. Pero viendo Faraón que le habían dado reposo, endureció su corazón y no los escuchó, como Jehová lo había dicho. Entonces Jehová dijo a Moisés: Di a Aarón, extiende tu vara y golpea el polvo de la tierra, para que se vuelva piojos por todo el país de Egipto. Y ellos lo hicieron así. Y Aarón extendió su mano con su vara y golpeó el polvo de la tierra, el cual se volvió piojos, así en los hombres como en las bestias. Todo el polvo de la tierra se volvió piojos en todo el país de Egipto. Y los hechiceros hicieron así también para sacar piojos con sus encantamientos, pero no pudieron. Y hubo piojos tanto en los hombres como en las bestias. Entonces los hechiceros dijeron a Faraón: Dedo de Dios es este. Mas el corazón de Faraón se endureció y no los escuchó como Jehová lo había dicho. Jehová dijo a Moisés: Levántate de mañana y ponte delante de Faraón, y aquí él sale al río, y dile: Jehová ha dicho así, deja ir a mi pueblo para que me sirva. Porque si no dejas ir a mi pueblo, he aquí yo enviaré sobre ti, sobre tus siervos, sobre tu pueblo y sobre tus casas, toda clase de moscas. Y las casas de los egipcios se llenarán de toda clase de moscas, y asimismo la tierra donde ellos estén. Y aquel día yo apartaré la tierra de Gosén, en la cual habita mi pueblo, para que ninguna clase de moscas haya en ella, a fin de que sepas que yo soy Jehová en medio de la tierra. Y yo pondré redención entre mi pueblo y el tuyo. Mañana será esta señal. Y Jehová lo hizo así, y vino toda clase de moscas molestísimas sobre la casa de Faraón, sobre las casas de sus siervos y sobre todo el país de Egipto, y la tierra fue corrompida a causa de ellas. Entonces Faraón llamó a Moisés y a Aarón y les dijo: Andad, ofreced sacrificio a vuestro Dios en la tierra. Y Moisés respondió: No conviene que hagamos así, porque ofreceríamos a Jehová nuestro Dios la abominación de los egipcios. He aquí, si sacrificáramos la abominación de los egipcios delante de ellos, ¿no nos apedrearían? Camino de 3 días iremos por el desierto y ofreceremos sacrificios a Jehová nuestro Dios, como él nos dirá. Dijo Faraón, yo os dejaré ir para que ofrezcáis sacrificios a Jehová vuestro Dios en el desierto, con tal que no vayáis más lejos. Orad por mí. Y respondió Moisés, he aquí al salir yo de tu presencia, rogaré a Jehová que las diversas clases de moscas se vayan de Faraón y de sus siervos y de su pueblo mañana, con tal que Faraón no falte más, no dejando ir al pueblo a dar sacrificio a Jehová. Entonces Moisés salió de la presencia de Faraón y oró a Jehová. Y Jehová hizo conforme a la palabra de Moisés, y quitó todas aquellas moscas de Faraón, de sus siervos y de su pueblo, sin que quedara una. Mas Faraón endureció aún esta vez su corazón, y no dejó ir al pueblo. Capítulo 9. Entonces Jehová dijo a Moisés, entra a la presencia de Faraón y dile, Jehová, el Dios de los hebreos, dice así, deja ir a mi pueblo para que me sirva. Porque si no lo quieres dejar ir, y lo detienes aún, he aquí la mano de Jehová estará sobre tus ganados que están en el campo, caballos, asnos, camellos, vacas y ovejas, con plaga gravísima. Y Jehová hará separación entre los ganados de Israel y los de Egipto, de modo que nada muera de todo lo de los hijos de Israel. Y Jehová fijó plazo, diciendo, mañana hará Jehová esta cosa en la tierra. Al día siguiente Jehová hizo aquello, y murió todo el ganado de Egipto. Mas del ganado de los hijos de Israel no murió uno. Entonces Faraón envió, y he aquí que del ganado de los hijos de Israel no había muerto uno. Mas el corazón de Faraón se endureció, y no dejó ir al pueblo. Y Jehová dijo a Moisés y a Aarón, tomad puñados de ceniza de un horno, y la esparcirá Moisés hacia el cielo delante de Faraón, y vendrá a ser polvo sobre toda la tierra de Egipto, y producirá sarpullido, con úlceras en los hombres y en las bestias, por todo el país de Egipto. Y tomaron ceniza del horno y se pusieron delante de Faraón, y la esparció Moisés hacia el cielo. Y hubo sarpullido que produjo úlceras, tanto en los hombres como en las bestias. Y los hechiceros no podían estar delante de Moisés a causa del sarpullido, porque hubo sarpullido en los hechiceros y en todos los egipcios. Pero Jehová endureció el corazón de Faraón y no los oyó, como Jehová lo había dicho a Moisés. Entonces Jehová dijo a Moisés, levántate de mañana y ponte delante de Faraón y dile, Jehová, el Dios de los hebreos, dice así, deja ir a mi pueblo para que me sirva, porque yo enviaré esta vez todas mis plagas a tu corazón, sobre tus siervos y sobre tu pueblo, para que entiendas que no hay otro como yo en toda la tierra. Porque ahora yo extenderé mi mano para herirte a ti y a tu pueblo de plaga, y serás quitado de la tierra. Y a la verdad yo te he puesto para mostrar en ti mi poder, y para que mi nombre sea anunciado en toda la tierra. ¿Todavía te ensoberbeces contra mi pueblo para no dejarlos ir? He aquí que mañana a estas horas yo haré llover granizo muy pesado, cual nunca hubo en Egipto desde el día que se fundó hasta ahora. Envía pues a recoger tu ganado y todo lo que tienes en el campo, porque todo hombre o animal que se halle en el campo y no se ha recogido a casa, el granizo caerá sobre él y morirá. De los siervos de Faraón, el que tuvo temor de la palabra de Jehová, hizo huir sus criados y su ganado a casa. Mas el que no puso en su corazón la palabra de Jehová, dejó sus criados y sus ganados en el campo. Y Jehová dijo a Moisés, «Extiende tu mano hacia el cielo, para que venga granizo en toda la tierra de Egipto, sobre los hombres y sobre las bestias, y sobre toda la hierba del campo en el país de Egipto». Y Moisés extendió su vara hacia el cielo, y Jehová hizo tronar y granizar, y el fuego se descargó sobre la tierra, y Jehová hizo llover granizo sobre la tierra de Egipto. Hubo pues granizo, y fuego mezclado con el granizo tan grande cual nunca hubo en toda la tierra de Egipto desde que fue habitada. Y aquel granizo hirió en toda la tierra de Egipto todo lo que estaba en el campo, así hombres como bestias. Asimismo destrozó el granizo toda la hierba del campo, y desgajó todos los árboles del país. Solamente en la tierra de Gosén, donde estaban los hijos de Israel, no hubo granizo. Entonces Faraón envió a llamar a Moisés y a Aarón y les dijo, «He pecado esta vez. Jehová es justo, y yo y mi pueblo impíos. Orad a Jehová para que cesen los truenos de Dios y el granizo, y yo os dejaré ir, y no os detendréis más». Y le respondió Moisés, «Tan pronto salga yo de la ciudad, extenderé mis manos a Jehová, y los truenos cesarán, y no habrá más granizo, para que sepas que de Jehová es la tierra». Pero yo sé que ni tú ni tus siervos temeréis todavía la presencia de Jehová Dios. El lino, pues, y la cebada fueron destrozados, porque la cebada estaba ya espigada y el lino en caña. Mas el trigo y el centeno no fueron destrozados porque eran tardíos. Y salido Moisés de la presencia de Faraón, fuera de la ciudad, extendió sus manos a Jehová, y cesaron los truenos y el granizo, y la lluvia no cayó más sobre la tierra. Y viendo Faraón que la lluvia había cesado, y el granizo y los truenos, se obstinó en pecar, y endurecieron su corazón él y sus siervos. Y el corazón de Faraón se endureció, y no dejó ir a los hijos de Israel, como Jehová lo había dicho por medio de Moisés. Capítulo 10. Jehová dijo a Moisés: Entra a la presencia de Faraón, porque yo he endurecido su corazón y el corazón de sus siervos, para mostrar entre ellos estas mis señales, y para que cuentes a tus hijos y a tus nietos las cosas que yo hice en Egipto y mis señales que hice entre ellos, para que sepáis que yo soy Jehová. Entonces vinieron Moisés y Aarón a Faraón y le dijeron: Jehová, el Dios de los hebreos, ha dicho así: ¿Hasta cuándo no querrás humillarte delante de mí? Deja ir a mi pueblo para que me sirva. Y si aún rehusas dejarlo ir, he aquí que mañana yo traeré sobre tu territorio la langosta, la cual cubrirá la faz de la tierra, de modo que no pueda verse la tierra. Y ella comerá lo que escapó, lo que os quedó del granizo. Comerá asimismo todo árbol que os fructifica en el campo. Y llenará tus casas y las casas de todos tus siervos y las casas de todos los egipcios, cual nunca vieron tus padres ni tus abuelos, desde que ellos fueron sobre la tierra hasta hoy. Y se volvió y salió de delante de Faraón. Entonces los siervos de Faraón le dijeron: ¿Hasta cuándo será este hombre un lazo para nosotros? Deja ir a estos hombres para que sirvan a Jehová su Dios. ¿Acaso no sabes todavía que Egipto está ya destruido? Y Moisés y Aarón volvieron a ser llamados ante Faraón, el cual les dijo: Andad, servid a Jehová vuestro Dios. ¿Quiénes son los que han de ir? Moisés respondió: Hemos de ir con nuestros niños y con nuestros viejos, con nuestros hijos y con nuestras hijas, con nuestras ovejas y con nuestras vacas hemos de ir, porque es nuestra fiesta solemne para Jehová. Y él les dijo: Así sea Jehová con vosotros. ¿Cómo os voy a dejar ir a vosotros y a vuestros niños? Mirad cómo el mal está delante de vuestro rostro. No será así. Id ahora vosotros, los varones, y servid a Jehová, pues esto es lo que vosotros pedisteis. Y los echaron de la presencia de Faraón. Entonces Jehová dijo a Moisés: Extiende tu mano sobre la tierra de Egipto para traer la langosta, a fin de que suba sobre el país de Egipto y consuma todo lo que el granizo dejó. Y extendió Moisés su vara sobre la tierra de Egipto, y Jehová trajo un viento oriental sobre el país todo aquel día y toda aquella noche. Y al venir la mañana, el viento oriental trajo la langosta. Y subió la langosta sobre toda la tierra de Egipto, y se asentó en todo el país de Egipto en tan gran cantidad como no la hubo antes ni la habrá después. Y cubrió la faz de todo el país y oscureció la tierra. Y consumió toda la hierba de la tierra y todo el fruto de los árboles que había dejado el granizo. No quedó cosa verde en árboles ni en hierba del campo en toda la tierra de Egipto. Entonces Faraón se apresuró a llamar a Moisés y a Aarón y dijo: He pecado contra Jehová vuestro Dios y contra vosotros. Mas os ruego ahora que perdonéis mi pecado solamente esta vez, y que oréis a Jehová vuestro Dios que quite de mí al menos esta plaga mortal. Y salió Moisés de delante de Faraón y oró a Jehová. Entonces Jehová trajo un fortísimo viento occidental y quitó la langosta y la arrojó en el Mar Rojo. Ni una langosta quedó en todo el país de Egipto. Pero Jehová endureció el corazón de Faraón, y éste no dejó ir a los hijos de Israel. Jehová dijo a Moisés: Extiende tu mano hacia el cielo para que haya tinieblas sobre la tierra de Egipto, tanto que cualquiera las palpe. Y extendió Moisés su mano hacia el cielo, y hubo densas tinieblas sobre toda la tierra de Egipto por 3 días. Ninguno vio a su prójimo, ni nadie se levantó de su lugar en 3 días. Mas todos los hijos de Israel tenían luz en sus habitaciones. Entonces Faraón hizo llamar a Moisés y dijo: Id, servid a Jehová. Solamente queden vuestras ovejas y vuestras vacas. Vayan también vuestros niños con vosotros. Y Moisés respondió: Tú también nos darás sacrificios y holocaustos que sacrifiquemos para Jehová nuestro Dios. Nuestros ganados irán también con nosotros. No quedará ni una pezuña, porque de ellos hemos de tomar para servir a Jehová nuestro Dios, y no sabemos con qué hemos de servir a Jehová hasta que lleguemos allá. Pero Jehová endureció el corazón de Faraón, y no quiso dejarlos ir. Y le dijo Faraón, «Retírate de mí, guárdate que no veas más mi rostro, porque en cualquier día que vieres mi rostro, morirás». Y Moisés respondió, «Bien has dicho, no veré más tu rostro». Capítulo 11. Jehová dijo a Moisés, «Una plaga traeré aún sobre Faraón y sobre Egipto, después de la cual él os dejará ir de aquí, y seguramente os echará de aquí del todo. Habla ahora al pueblo y que cada uno pida a su vecino y cada una a su vecina alhajas de plata y de oro». Y Jehová dio gracia al pueblo en los ojos de los egipcios. También Moisés era tenido por gran varón en la tierra de Egipto a los ojos de los siervos de Faraón y a los ojos del pueblo. Dijo pues Moisés, «Jehová ha dicho así, a la medianoche yo saldré por en medio de Egipto, y morirá todo primogénito en tierra de Egipto, desde el primogénito de Faraón que se siente en su trono, hasta el primogénito de la sierva que está tras el molino, y todo primogénito de las bestias. Y habrá gran clamor por toda la tierra de Egipto, cual nunca hubo ni jamás habrá. Pero contra todos los hijos de Israel, desde el hombre hasta la bestia, ni un perro moverá su lengua, para que sepáis que Jehová hace diferencia entre los egipcios y los israelitas. Y descenderán a mí todos estos tus siervos, que inclinados delante de mí dirán, vete, tú y todo el pueblo que está debajo de ti, y después de esto yo saldré. Y salió muy enojado de la presencia de Faraón. Y Jehová dijo a Moisés, Faraón no os oirá, para que mis maravillas se multipliquen en la tierra de Egipto. Y Moisés y Aarón hicieron todos estos prodigios delante de Faraón, pues Jehová había endurecido el corazón de Faraón, y no envió a los hijos de Israel fuera de su país. Capítulo 12. Habló Jehová a Moisés y a Aarón en la tierra de Egipto, diciendo, «Este mes os será principio de los meses, para vosotros será este el primero en los meses del año. Hablad a toda la congregación de Israel, diciendo, «En el 10 de este mes, tómese cada uno un cordero según las familias de los padres, un cordero por familia. Mas si la familia fuere tan pequeña, que no baste para comer el cordero, entonces él y su vecino inmediato a su casa tomarán uno según el número de las personas. Conforme al comer de cada hombre, haréis la cuenta sobre el cordero. El animal será sin defecto, macho de un año. Lo tomaréis de las ovejas o de las cabras. Y lo guardaréis hasta el día 14 de este mes, y lo inmolará toda la congregación del pueblo de Israel entre las dos tardes. Y tomarán de la sangre y la pondrán en los dos postes y en el dintel de las casas en que lo han de comer. Y aquella noche comerán la carne asada al fuego y panes sin levadura, con hierbas amargas lo comerán. Ninguna cosa comeréis de él cruda, ni cocida en agua, sino asada al fuego, su cabeza con sus pies y sus entrañas. Ninguna cosa dejaréis de él hasta la mañana, y lo que quedare hasta la mañana lo quemaréis en el fuego. Y lo comeréis así, ceñidos vuestros lomos, vuestro calzado en vuestros pies, y vuestro bordón en vuestra mano, y lo comeréis apresuradamente. Es la Pascua de Jehová. Pues yo pasaré aquella noche por la tierra de Egipto, y heriré a todo primogénito en la tierra de Egipto, así de los hombres como de las bestias, y ejecutaré mis juicios en todos los dioses de Egipto. Yo, Jehová. Y la sangre os será por señal en las casas donde vosotros estéis, y veré la sangre y pasaré de vosotros, y no habrá en vosotros plaga de mortandad cuando hiera la tierra de Egipto. Y este día os será en memoria, y lo celebraréis como fiesta solemne para Jehová durante vuestras generaciones, por estatuto perpetuo lo celebraréis. 7 días comeréis panes sin levadura, y así el primer día haréis que no haya levadura en vuestras casas, porque cualquiera que comiere leudado desde el primer día hasta el séptimo será cortado de Israel. El primer día habrá santa convocación, y asimismo en el séptimo día tendréis una santa convocación. Ninguna obra se hará en ellos, excepto solamente que preparéis lo que cada cual haya de comer. Y guardaréis la fiesta de los panes sin levadura, porque en este mismo día saqué vuestras huestes de la tierra de Egipto. Por tanto, guardaréis este mandamiento en vuestras generaciones por costumbre perpetua. En el mes primero comeréis los panes sin levadura, desde el día 14 del mes por la tarde hasta el 21 del mes por la tarde. Por 7 días no se hallará levadura en vuestras casas, porque cualquiera que comiere leudado, así extranjero como natural del país, será cortado de la congregación de Israel. Ninguna cosa leudada comeréis, en todas vuestras habitaciones comeréis panes sin levadura. Y Moisés convocó a todos los ancianos de Israel y les dijo, sacad y tomaos corderos por vuestras familias y sacrificad la Pascua. Y tomad un manojo de hisopo y mojadlo en la sangre que estará en un lebrillo y untad el dintel y los dos postes con la sangre que estará en el lebrillo. Y ninguno de vosotros salga de las puertas de su casa hasta la mañana. Porque Jehová pasará hiriendo a los egipcios, y cuando vea la sangre en el dintel y en los dos postes, pasará Jehová a aquella puerta, y no dejará entrar al heridor en vuestras casas para herir. Guardaréis esto por estatuto para vosotros y para vuestros hijos para siempre. Y cuando entréis en la tierra que Jehová os dará, como prometió, guardaréis este rito. Y cuando os dijeren vuestros hijos, ¿qué es este rito vuestro? Vosotros responderéis, es la víctima de la Pascua de Jehová, el cual pasó por encima de las casas de los hijos de Israel en Egipto, cuando hirió a los egipcios y libró nuestras casas. Entonces el pueblo se inclinó y adoró. Y los hijos de Israel fueron e hicieron puntualmente así como Jehová había mandado a Moisés y a Aarón. Y aconteció que a la medianoche Jehová hirió a todo primogénito en la tierra de Egipto, desde el primogénito de Faraón que se sentaba sobre su trono, hasta el primogénito del cautivo que estaba en la cárcel, y todo primogénito de los animales. Y se levantó aquella noche Faraón, él y todos sus siervos y todos los egipcios. Y hubo un gran clamor en Egipto, porque no había casa donde no hubiese un muerto. E hizo llamar a Moisés y a Aarón de noche y les dijo, salid de en medio de mi pueblo vosotros y los hijos de Israel, e id, servid a Jehová como habéis dicho. Tomad también vuestras ovejas y vuestras vacas como habéis dicho, e idos, y bendecidme también a mí. Y los egipcios apremiaban al pueblo, dándose prisa a echarlos de la tierra, porque decían, todos somos muertos. Y llevó el pueblo su masa antes que se leudase, sus masas envueltas en sus sábanas sobre sus hombros. E hicieron los hijos de Israel conforme al mandamiento de Moisés, pidiendo de los egipcios alhajas de plata y de oro y vestidos. Y Jehová dio gracia al pueblo delante de los egipcios, y les dieron cuanto pedían. Así despojaron a los egipcios. Partieron los hijos de Israel de Ramesés a Sucot como 600,000 hombres de a pie, sin contar los niños. También subió con ellos grande multitud de toda clase de gentes y ovejas y muchísimo ganado. Y cocieron tortas sin levadura de la masa que habían sacado de Egipto, pues no había leudado, porque al echarlos fuera los egipcios no habían tenido tiempo ni para prepararse comida. El tiempo que los hijos de Israel habitaron en Egipto fue 430 años. Y pasados los 430 años, en el mismo día todas las huestes de Jehová salieron de la tierra de Egipto. Es noche de guardar para Jehová por haberlos sacado en ella de la tierra de Egipto. Esta noche deben guardarla para Jehová todos los hijos de Israel en sus generaciones. Y Jehová dijo a Moisés y a Aarón, esta es la ordenanza de la Pascua, ningún extraño comerá de ella. Mas todo siervo humano comprado por dinero comerá de ella, después que lo hubiere circuncidado. El extranjero y el jornalero no comerán de ella. Se comerá en una casa, y no llevarás de aquella carne fuera de ella, ni quebraréis hueso suyo. Toda la congregación de Israel lo hará. Mas si algún extranjero morare contigo, y quisiere celebrar la Pascua para Jehová, séale circuncidado todo varón, y entonces la celebrará, y será como uno de vuestra nación, pero ningún incircunciso comerá de ella. La misma ley será para el natural y para el extranjero que habitare entre vosotros. Así lo hicieron todos los hijos de Israel. Como mandó Jehová a Moisés y a Aarón, así lo hicieron. Y en aquel mismo día sacó Jehová a los hijos de Israel de la tierra de Egipto por sus ejércitos. Capítulo 13. Jehová habló a Moisés diciendo, conságrame todo primogénito. Cualquiera que abre matriz entre los hijos de Israel, así de los hombres como de los animales, mío es. Y Moisés dijo al pueblo, tened memoria de este día en el cual habéis salido de Egipto, de la casa de servidumbre, pues Jehová os ha sacado de aquí con mano fuerte. Por tanto, no comeréis leudado. Vosotros salís hoy en el mes de Abib. Y cuando Jehová te hubiere metido en la tierra del Cananeo, del Eteo, del Amorreo, del Heveo y del Jebuseo, la cual juró a tus padres que te daría, tierra que destila leche y miel, harás esta celebración en este mes. 7 días comerás pan sin leudar, y el séptimo día será fiesta para Jehová. Por los 7 días se comerán los panes sin levadura, y no se verá contigo nada leudado ni levadura en todo tu territorio. Y lo contarás en aquel día a tu hijo diciendo, se hace esto con motivo de lo que Jehová hizo conmigo cuando me sacó de Egipto. Y te será como una señal sobre tu mano y como un memorial delante de tus ojos, para que la ley de Jehová esté en tu boca, por cuanto con mano fuerte te sacó Jehová de Egipto. Por tanto, tú guardarás este rito en su tiempo de año en año. Y cuando Jehová te haya metido en la tierra del Cananeo, como te ha jurado a ti y a tus padres, y cuando te la hubiere dado, dedicarás a Jehová todo aquel que abriere matriz, y asimismo todo primer nacido de tus animales. Los machos serán de Jehová. Mas todo primogénito de asno redimirás con un cordero, y si no lo redimieres, quebrarás su cerviz. También redimirás al primogénito de tus hijos. Y cuando mañana te pregunte tu hijo diciendo, ¿qué es esto? Le dirás, Jehová nos sacó con mano fuerte de Egipto, de casa de servidumbre. Y endureciéndose Faraón para no dejarnos ir, Jehová hizo morir en la tierra de Egipto a todo primogénito, desde el primogénito humano hasta el primogénito de la bestia. Y por esta causa yo sacrifico para Jehová todo primogénito macho, y redimo al primogénito de mis hijos. Te será pues como una señal sobre tu mano, y por un memorial delante de tus ojos, por cuanto Jehová nos sacó de Egipto con mano fuerte. Y luego que Faraón dejó ir al pueblo, Dios no los llevó por el camino de la tierra de los filisteos, que estaba cerca, porque dijo Dios, para que no se arrepiente el pueblo cuando vea la guerra y se vuelva a Egipto. Mas hizo Dios que el pueblo rodease por el camino del desierto del Mar Rojo. Y subieron los hijos de Israel de Egipto armados. Tomó también consigo Moisés los huesos de José, el cual había juramentado a los hijos de Israel, diciendo, Dios ciertamente os visitará, y haréis subir mis huesos de aquí con vosotros. Y partieron de Sucot y acamparon en Etam, a la entrada del desierto. Y Jehová iba delante de ellos de día en una columna de nube para guiarlos por el camino, y de noche en una columna de fuego para alumbrarles, a fin de que anduviesen de día y de noche. Nunca se apartó de delante del pueblo la columna de nube de día, ni de noche la columna de fuego. Capítulo 14. Habló Jehová a Moisés diciendo, di a los hijos de Israel que den la vuelta y acampen delante de Pi-Hahiroth, entre Migdol y el mar hacia Baal-Zephón. Delante de él acamparéis junto al mar. Porque Faraón dirá de los hijos de Israel, encerrados están en la tierra, el desierto los ha encerrado. Y yo endureceré el corazón de Faraón para que lo siga, y seré glorificado en Faraón y en todo su ejército, y sabrán los egipcios que yo soy Jehová. Y ellos lo hicieron así. Y fue dado aviso al rey de Egipto que el pueblo huía, y el corazón de Faraón y de sus siervos se volvió contra el pueblo y dijeron, ¿cómo hemos hecho esto de haber dejado ir a Israel para que no nos sirva? Y unció su carro y tomó consigo su pueblo, y tomó 600 carros escogidos, y todos los carros de Egipto, y los capitanes sobre ellos. Y endureció Jehová el corazón de Faraón, rey de Egipto, y él siguió a los hijos de Israel, pero los hijos de Israel habían salido con mano poderosa. Siguiéndolos pues los egipcios con toda la caballería y carros de Faraón, su gente de a caballo y todo su ejército, los alcanzaron acampados junto al mar, al lado de Pi-Hahiroth, delante de Baal-Zephón. Y cuando Faraón se hubo acercado, los hijos de Israel alzaron sus ojos, y he aquí que los egipcios venían tras ellos. Por lo que los hijos de Israel temieron en gran manera y clamaron a Jehová. Y dijeron a Moisés, ¿no había sepulcros en Egipto que nos has sacado para que muramos en el desierto? ¿Por qué has hecho así con nosotros que nos has sacado de Egipto? ¿No es esto lo que te hablamos en Egipto diciendo, déjanos servir a los egipcios? Porque mejor nos fuera servir a los egipcios que morir nosotros en el desierto. Y Moisés dijo al pueblo, no temáis, estad firmes y ved la salvación que Jehová hará hoy con vosotros, porque los egipcios que hoy habéis visto, nunca más para siempre los veréis. Jehová peleará por vosotros y vosotros estaréis tranquilos. Entonces Jehová dijo a Moisés, ¿por qué clamas a mí? Di a los hijos de Israel que marchen. Y tú alza tu vara y extiende tu mano sobre el mar y divídelo, y entren los hijos de Israel por en medio del mar en seco. Y aquí yo endureceré el corazón de los egipcios para que los sigan, y yo me glorificaré en Faraón y en todo su ejército, en sus carros y en su caballería. Y sabrán los egipcios que yo soy Jehová, cuando me glorifique en Faraón, en sus carros y en su gente de a caballo. Y Y el ángel de Dios que iba delante del campamento de Israel se apartó e iba en pos de ellos. Y asimismo la columna de nube que iba delante de ellos se apartó y se puso a sus espaldas e iba entre el campamento de los egipcios y el campamento de Israel. Y era nube y tinieblas para aquellos, y alumbraba a Israel de noche, y en toda aquella noche nunca se acercaron los unos a los otros. Y extendió Moisés su mano sobre el mar, e hizo Jehová que el mar se retirase por recio viento oriental toda aquella noche. Y volvió el mar en seco, y las aguas quedaron divididas. Entonces los hijos de Israel entraron por en medio del mar, en seco, teniendo las aguas como muro a su derecha y a su izquierda. Y siguiéndolos los egipcios, entraron tras ellos hasta la mitad del mar, toda la caballería de Faraón, sus carros y su gente de a caballo. Aconteció a la vigilia de la mañana, que Jehová miró el campamento de los egipcios desde la columna de fuego y nube, y trastornó el campamento de los egipcios, y quitó las ruedas de sus carros, y los trastornó gravemente. Entonces los egipcios dijeron, «Huyamos de delante de Israel, porque Jehová pelea por ellos contra los egipcios». Y Jehová dijo a Moisés, «Extiende tu mano sobre el mar, para que las aguas vuelvan sobre los egipcios, sobre sus carros y sobre su caballería». Entonces Moisés extendió su mano sobre el mar, y cuando amanecía, el mar se volvió en toda su fuerza, y los egipcios al huir se encontraban con el mar. Y Jehová derribó a los egipcios en medio del mar. Y volvieron las aguas y cubrieron los carros y la caballería y todo el ejército de Faraón que había entrado tras ellos en el mar. No quedó de ellos ni uno. Y los hijos de Israel fueron por en medio del mar, en seco, teniendo las aguas por muro a su derecha y a su izquierda. Así salvó Jehová aquel día a Israel de mano de los egipcios. E Israel vio a los egipcios muertos a la orilla del mar. Y vio Israel aquel grande hecho que Jehová ejecutó contra los egipcios. Y el pueblo temió a Jehová, y creyeron a Jehová y a Moisés su siervo. Capítulo 15. Entonces cantó Moisés y los hijos de Israel este cántico a Jehová, y dijeron, «Cantaré yo a Jehová, porque se ha magnificado grandemente. Ha echado en el mar al caballo y al jinete. Jehová es mi fortaleza y mi cántico, y ha sido mi salvación. Este es mi Dios, y lo alabaré, Dios de mi Padre, y lo enalteceré. Jehová es varón de guerra, Jehová es su nombre. Echó en el mar los carros de Faraón y su ejército, y sus capitanes escogidos fueron hundidos en el mar rojo. Los abismos los cubrieron, descendieron a las profundidades como piedra. Tu diestra, oh Jehová, ha sido magnificada en poder. Tu diestra, oh Jehová, ha quebrantado al enemigo. Y con la grandeza de tu poder has derribado a los que se levantaron contra ti. Enviaste tu ira, los consumió como a hojarasca. Al soplo de tu aliento se amontonaron las aguas, se juntaron las corrientes como en un montón. Los abismos se cuajaron en medio del mar. El enemigo dijo, perseguiré, apresaré, repartiré despojos. Mi alma se saciará de ellos. Sacaré mi espada, los destruirá mi mano. Soplaste con tu viento, los cubrió el mar. Se hundieron como plomo en las impetuosas aguas. ¿Quién como tú, oh Jehová, entre los dioses? ¿Quién como tú, magnífico en santidad, terrible en maravillosas hazañas, hacedor de prodigios? Extendiste tu diestra, la tierra los tragó. Condujiste en tu misericordia a este pueblo que redimiste. Lo llevaste con tu poder a tu santa morada. Lo oirán los pueblos y temblarán. Se apoderará dolor de la tierra de los filisteos. Entonces los caudillos de Edom se turbarán. A los valientes de Moab les sobrecogerá temor. Se acobardarán todos los moradores de Canaán. Caiga sobre ellos temblor y espanto. A la grandeza de tu brazo enmudezcan como una piedra. Hasta que haya pasado tu pueblo, oh Jehová, hasta que haya pasado este pueblo que tú rescataste. Tú los introducirás y los plantarás en el monte de tu heredad, en el lugar de tu morada que tú has preparado, oh Jehová, en el santuario que tus manos, oh Jehová, han afirmado. Jehová reinará eternamente y para siempre. Porque Faraón entró cabalgando con sus carros y su gente de a caballo en el mar, y Jehová hizo volver las aguas del mar sobre ellos. Mas los hijos de Israel pasaron en seco por en medio del mar. Y María la profetisa, hermana de Aarón, tomó un pandero en su mano y todas las mujeres salieron en pos de ella con panderos y danzas. Y María les respondía, «Cantad a Jehová, porque en extremo se ha engrandecido. Ha echado en el mar al caballo y al jinete». E hizo Moisés que partiese Israel del mar rojo y salieron al desierto de Shur, y anduvieron 3 días por el desierto sin hallar agua. Y llegaron a Mara, y no pudieron beber las aguas de Mara porque eran amargas. Por eso le pusieron el nombre de Mara. Entonces el pueblo murmuró contra Moisés y dijo, ¿qué hemos de beber? Y Moisés clamó a Jehová, y Jehová le mostró un árbol, y lo echó en las aguas, y las aguas se endulzaron. Allí les dio estatutos y ordenanzas, y allí los probó, y dijo,
1: son las siete en punto.
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Señor. ¿Quiénes se quieren quedar con su presencia? ¿Quiénes no quieren nada más que su presencia y que su amor? ¿Quiénes pueden decirle, Señor, yo quiero quedarme contigo todos los días de mi vida? Tú me haces feliz, tú me llenas de gozo, tú me llenas de paz. Aleluya.

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En el principio creó Dios los cielos y la tierra. Y dijo Dios, sea la luz, y fue la luz. Todas las cosas por él fueron hechas, y sin él nada de lo que ha sido hecho fue hecho. En el principio era el Verbo, y el Verbo era con Dios, y el Verbo era Dios. En él estaba la vida, y la vida era la luz de los hombres. Pero perdimos esa luz, y Dios en su presencia formó un plan antes de la fundación de la tierra para mandar su Hijo, el Salvador, y respirar su vida en nosotros otra vez, cruzando el abismo entre los cielos y la tierra.

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que te manifiestes en todo tu esplendor. Estamos listos.

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Un aplauso para Abel, más fuerte. Bueno, esta noche tenemos varias sorpresas. Abel es una de ellas. Vamos a cantar una canción y la hemos cambiado un poquito. Mis hijas la escucharon y me dijeron, no, papá, no. Pero bueno, yo espero que ustedes no digan lo mismo en esta noche. Pero esta es la canción que yo escribí en uno de mis cumpleaños, no les voy a decir a cuál.

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1: Gloria a Dios, aleluya. Muy buenos días, buenas tardes o buenas noches, hermanos, amigos, todos nuestros oyentes en cualquier lugar del universo. Dios les bendiga. Un nuevo día para comenzar de nuevo. Un nuevo día, una nueva oportunidad para adorar, alabar, exaltar y glorificar al Rey de Reyes y Señor de Señores. Un nuevo día que viene con sus nuevas situaciones, pero también con las nuevas oportunidades. Y rogámosle sabiduría al Señor para hacer su voluntad, y que en todo sea la voluntad del Rey de Reyes y Señor de Señores manifestada en nuestras vidas. Hermanos, amigos, nada pasa por casualidad. Todo lo que viene a nuestras vidas tiene un propósito, y eso propósito se va a cumplir en nosotros, lo entendamos o no lo entendamos. Por eso necesitamos pedir mucha sabiduría al Señor para entender su voluntad para nosotros. Gloria a Dios, aleluya. Hermanos, amigos, hoy traemos una reflexión, la cual he llamado: debemos de predicar a Cristo. ¿Y por qué pensamos en este tema? Porque la iglesia perdió el rumbo de lo que es verdaderamente el evangelio. Porque la iglesia dejó de predicar a Cristo como centro del evangelio y se enfocó más en lo que es el fulano o es el sutano o lo que tiene el mengano y todas esas cosas. Pero el verdadero evangelio es predicar a Cristo Jesús, a Cristo resucitado. Pero comencemos leyendo la palabra de Dios para que no hablemos mucho. Hablamos en el libro de Juan, que casi solo en este libro vamos a predicar hoy, en el capítulo 12 y el versículo 21. Libro de Juan, o Evangelio de Juan. Algunos dicen que es irreverencia, pero eso es lo que en realidad es. Juan capítulo 12 y el versículo 21. Leemos la palabra del Señor en el nombre del Padre, del Hijo y de su Santo Espíritu. Gloria a Dios. Estos pues se acercaron a Felipe, que era de Bethsaida de Galilea, y le rogaron diciendo: Señor, quisiéramos ver a Jesús. En el contexto, hermano, en el 20 podemos ver que dice la palabra que había ciertos griegos entre los que habían subido a adorar a la fiesta. Y estos griegos que habían subido, ellos habían oído hablar tanto, pero ellos querían ver a Jesús a través del evangelio de la salvación. Y ellos dicen: quisiéramos ver a Jesús. Y lo que pasa en nuestro tiempo es similar a lo de aquellos griegos. Se habla tanto, de tanto y de tantas cosas en la iglesia, que se ha dejado de hablar del Señorío de Jesús en nuestra vida. Se nos olvida que la parte central del ministerio del evangelio es predicar a Jesucristo, de Jesús resucitado. Y entonces, así vamos a poder pensar en el misterio

0: de la salvación. Y el apóstol Pablo, cuando él habló a todas las iglesias que le predicaban, él siempre decía: a él proclamamos. ¿Quién es él? A Cristo. A los corintios les dijo: predicamos a Cristo. Hermanos, y eso es una de las cosas más importantes que los pastores, que cualquier ministro del evangelio en nuestro tiempo y en todos tiempos debemos de entender y de comprender qué significa predicar a Cristo. Porque el rumbo se perdió. Bueno, yo quizás hago mucho hincapié en esto, pero es una realidad. Porque el evangelio perdió el rumbo porque se centró en enseñanzas vanas. ¿Por qué le digo vanas? Fíjese, hay una discusión entre las iglesias que si la danza, que si no la danza, que si el diezmo, si no el diezmo, que si las ofrendas, y así un montón de cosas, hermano. Pero la verdad es que dejamos a un lado lo que significa predicar a Cristo. Hermano, y para poder entender cómo predicar a Cristo, debemos de saber que hay una diferencia. Una diferencia muy importante para hacerlo. ¿Por qué? Porque hay una diferencia entre predicar acerca de Cristo y predicar a Cristo resucitado. Y esto exactamente, hermano, es lo que constituye el modelo de la iglesia apostólica. Eso es exactamente lo que constituye el modelo del ministerio en esta época. ¿Por qué? Porque primero debemos de predicarnos. Debemos a nosotros mismos, y nosotros predicamos a un Cristo crucificado. Y eso, hermano, por supuesto que significa varias cosas. Pero si lo analizamos en su nivel más básico, significa que predicamos la persona de Cristo, que predicamos su sacrificio por la humanidad, que predicamos su gloria y su obra a partir de todas las santas escrituras. Y quizás, hermanos, amigos, una de las cosas, fíjense lo que voy a decir, que podemos hacer de la forma más sencilla, que implica predicar a Cristo Jesús, sea verlo a través de tres cosas. Y la hermenéutica, hermano, es muy importante en la predicación del Evangelio de Cristo Jesús. Porque lo primero que debemos reconocer es que predicar a Cristo es un modo, una hermenéutica, que sabemos que incluso Jesús, en Lucas capítulo 24, el Señor lleva a todos sus discípulos a través de todo el Antiguo Testamento. Y eso significa, nosotros al predicar a Cristo Jesús debemos de hacer un recorrido por la Biblia completa, no a medias. Por lo tanto, nosotros tenemos que aprender, al igual que los apóstoles, cómo predicamos a Cristo. Pero ¿cómo? No a partir de pensamientos ni doctrinas sectarias de hombres, sino, hermano, tenemos que predicar a Cristo a partir de toda la palabra del Señor, a partir de toda la escritura. ¿Por qué? Porque vemos que en esto, hermano, se da el cumplimiento, la configuración, como es el largamente prometido Jesús de Nazaret, el más esperado de todos los tipos en toda la humanidad. Y que finalmente, hermano, Él ha venido para traer al reino de Dios y para asegurarnos una salvación tan grande. esa salvación que solo a través de Él, su pueblo, podemos disfrutar. Hermanos, amigos, predicar a Cristo implica, escúcheme, que nosotros tenemos que tener ese enfoque en la palabra de Dios. Y debemos de reconocer que predicar a Cristo es algo como un instinto en nosotros. Y hermano, y creo que eso es muy útil en la vida que llevamos. ¿Por qué? Porque vivimos en una época, hermano, en la que a las personas les gusta algún tipo de fórmulas como soluciones rápidas. Y mucha gente, estando en reuniones, dentro y fuera del país, usted se va a encontrar con gente que dice, no, es que a mí me gusta el modelo de Julano para la iglesia. Es que a mí me gusta, este es un modo de trabajar para que se llene la iglesia. Hermano, no hay modelo, no hay modo de hombre que pueda suplantar el modelo de Cristo Jesús para la iglesia en todo tiempo. ¿Por qué? Vivimos en esa época, hermano. La iglesia vive esa época en que las fórmulas, el formulismo, los modos de pensar, no, que mira que este método te va a dar resultados. A mí me han dicho montones de veces, mira, hermano, este método de Julián, mire que qué bueno, mire la iglesia que está. Mire, hermano. Entonces, nosotros tenemos que entender cuál es la realidad del Evangelio. Porque todo el mundo busca soluciones rápidas para su ministerio. Pero yo le digo siempre a todos los pastores a nivel nacional y de fuera del país que trabajan con nosotros, yo le digo, usted no se preocupe por llenar un templo. Usted preocúpese por implantar el Evangelio de la salvación de Cristo Jesús en sus oyentes. Los que sean, pero que estén fomentados en la palabra. Que sepan quién es Jesús de Nazaret en su vida. Que sepan quién es el Cristo de la gloria para ellos. Hermano, debemos de reconocer como iglesia en estos tiempos que no existe ninguna fórmula para predicar a Cristo Jesús. Que no existe una manera o por ejemplo dicen, no, es que del punto A al punto B hay una diferencia y para llegar al punto C hay que pasar por A y B. Cronológicamente sí, pero escatológicamente no. Hermano, se trata más bien de que nosotros, de reconocer cómo funcionan los patrones en la Biblia. Porque sin duda, hermano, es una hermenéutica y también una realidad que debe estar en nosotros. Y esto nos lleva, hermano, a la parte más importante de la predicación de Cristo Jesús. Cuando predicamos a Cristo, los que reciben los feligreses, los que reciben nuestros hermanos, los que reciben los hijos de Dios, todos aquellos que se congregan en nuestras congregaciones, ahí donde usted se congrega, hermano, no es otra cosa que un encuentro con Jesús de Nazaret. No es otra cosa, no son danzas, no son bailes, no son doctrinas, no, no. Cuando usted se congrega para ir a alabar a Dios, usted en ese momento tiene un encuentro con el Rey de Reyes y Señor de Señores. Eso es el Evangelio de la Salvación. Cuando nosotros venimos al Señor, es como esa fragancia de vida que tenemos a través de Cristo Jesús. Y cuando nosotros disfrutamos eso, yo por eso le digo a los hermanos, si están gozosos, alaben al Rey. Si esa fragancia del gozo de la salvación está en su vida, pues ministrada a través de Cristo Jesús de Nazaret, alabe, glorifique y exalte al Rey de Reyes y Señor de Señores. Hermano, y cuando entendemos eso, vamos a aprender a tener la paz que Cristo Jesús promete para su pueblo. ¿Por qué? Porque cuando hablamos de paz, tenemos la gracia y misericordia del Rey de la Gloria en nosotros. Recuerde que Él mismo dice que Él es nuestra paz. Y que Él nos predicó de su paz. Debemos de entender el propósito del Evangelio de la salvación para nuestra vida. Tenemos que entender qué es conocer a Jesús. Qué es predicar a Jesús. Debemos de comprender la importancia del mensaje de la salvación. Tenemos que llegar a comprender la importancia de predicar a Cristo Jesús de Nazaret para la iglesia. Hermanos, amigos, que ya no le cuenten cuentos. Que el altar del Señor que diseñó para predicar su palabra no sea un lugar de conta chistes. Que el altar que Dios diseñó para alabar su nombre y estudiar su palabra no sea para desorden, para jolgorio, para ir a brincar y saltar. Hermano, cuando nosotros comprendemos esto, le vamos a dar la importancia que significa tener a Cristo en nuestra vida. Porque de repente, por las cosas que pasan en nuestro ambiente, el gozo de la salvación no es perpetuo, es efímero. ¿Qué quiero decir con efímero? Que es pasajero. Me contaba una hermana de una iglesia que me decía que en las danzas de su iglesia va por etapas. Está el jefe de danza, es un asistente, y luego el líder, el número uno, luego el que no sé cuánto. Y ella tenía 18 años de estar danzando y a todos los habían promovido y a ella no. Entonces, ¿qué llegó a pasar? Por eso le digo, esos métodos, en vez de ayudar, perjudican al final. ¿Qué pasó? Pum, ella se desanimó. Porque ella decía, porque a todos los promueven y a mí no. Y soy la más vieja en danza. Y empezaron aquellas. Son cosas que el enemigo usa. Y cuando el desánimo entra en alguien, hermano. Ay, Dios. Un arma poderosa del enemigo. Cuando yo empezaba en este ministerio, que fue sin querer queriendo, como yo, siempre decidí prepararme, estudiar, y estudié en el Instituto Bíblico, allá en Los Ángeles. Y cuando comencé, me gradué con todas las cosas, y cuando empiezo a predicar, en la iglesia en que yo vengo, era una iglesia de 600, 500 miembros. Me doy cuenta que nada, fíjese lo que voy a decir, que nada de toda aquella retórica que me habían enseñado en el Instituto Bíblico tenía un verdadero fundamento de lo que es la predicación de la palabra de Dios. Porque uno aprende conceptos, porque uno aprende cosas. Que lo que más hacen es levantarle el ego. Ah, tengo una licenciatura en teología y todo, quiere llevar a todo el mundo con el pecho. Pero eso no tiene valor si verdaderamente Cristo Jesús no mora en nuestra vida. Si el Espíritu Santo de Dios no está morando en nosotros. Puede tener muchos estudios, puede tener muchos títulos y cuélguelos donde usted quiera. Pero si todavía el poder del Espíritu Santo no ministra su vida, su predicación no tiene fundamento. Hermano, y uno se va dando cuenta de la importancia de lo que es predicar a Jesús de Nazaret. Un día unos hermanos me dejaron un papelito y ese papelito decía que ellas querían conocer a Jesús. Muchas personas, hermanos, están en la iglesia, incluso ya aceptaron a Jesús de Nazaret en sus vidas, le entregaron su vida al Señor, pero todavía no han visto a Jesús en su vida. ¿Por qué? Porque cuando vemos a Cristo Jesús en nuestra vida, hay una revelación de la palabra de Dios. Hay una revelación de los fundamentos de la palabra que van a ser media en nosotros. Y ahí es donde muchas veces tenemos algunas diferencias con muchos, aún dentro de la congregación, que nosotros queremos cambiar a las personas. Pero si la persona todavía no ha sido transformada a través del poder del Rey de Reyes y Señor de Señores, nadie la puede cambiar. Usted puede predicar en contra de los pantalones, usted puede predicar en contra del pelo, usted puede predicar en contra de todo lo que usted quiera, pero si esa persona todavía no mora el amor de Jesús en su vida, no va a ser posible su cambio. Me decía una hermana: hermano, yo reconozco que estoy en fornicación con mi marido. Yo reconozco. Pero yo hablo con el Señor y le digo mis debilidades y todo lo que pasa en mi hogar. Entonces, ahí en esa persona, allí ya mora el Cristo de la gloria. ¿Por qué? Porque cuando Cristo mora en nosotros, Él nos devela la realidad. Cuando Cristo Jesús viene a morar en nosotros, Él va a quitar toda venda. Él va a quitar todo obstáculo. Y va a permitir hacer los cambios necesarios en nuestra vida. Pero si Él no mora en nosotros, si solo de labios le hemos recibido, no vamos a poder cambiar. No vamos a poder. Ayer hablaba con una hermana de Estados Unidos, que tiene una hermana que está en Australia, y me contaba alguna situación. Y me decía: mi hermana está pasando lo que está pasando porque cuando tenía su buen matrimonio, una mujer bendita en todo el sentido de la palabra, muy bendecido su hogar, con un buen hombre, ella decidió traicionarlo y pagarle mal. Y lo peor es que no lo hizo una vez, cuando lo hizo la primera vez, lo hizo. Y el hombre la perdonaba una y otra vez, hasta que se cansó y la dejó. Y entonces perdió todas las comodidades, perdió toda la seguridad del hogar, aquel hogar que aquel hombre le había dado. Y de repente, está peor que su hermana. Y toma la decisión y se va para Australia a trabajar duro. Nunca había trabajado. ¿Por qué? Porque en ella estaba en la iglesia con su marido, pero Cristo no estaba en ella. Escúcheme esa reflexión. Podemos estar dentro de una iglesia, pero Cristo no está dentro de nosotros. Porque cuando Cristo está dentro de nosotros, hay un cambio radical en nuestra manera de actuar y de pensar, incluso de hablar. Y eso es conocer a Cristo. Tenemos que predicar a Cristo tal cual es, no con dogmas, no con religiosidad, sino predicar el amor de Cristo, predicar a Cristo Jesús en toda su extensión. Y fíjense que en el capítulo 20, versículo 20 de Juan, aquí mismo, en Juan, por eso le dije que no se saliera de Juan. En el capítulo 20, versículo 20 de Juan, encontramos que los discípulos se regocijaban viendo al Señor. Leámoslo lo que dice Juan 20, 20. Gloria a Dios. Y cuando les hubo dicho esto, les mostró las manos y el costado. Y los discípulos, oiga, se regocijaron viendo al Señor. Hermano, es un gozo poder ver a Jesús a través de una relación íntima con Él. Es hermoso poder ver a Jesús. Y yo le decía a la hermana, pero ella sigue yendo a la iglesia. Se volvió a casar en Australia, hermano, con un buen hombre español, me contaba la hermana. Y ese hombre, con ella pusieron una fonda, le dicen los europeos a eso, a un lugar donde venden comida, atención, venden de todo, hay una fondita. Y estaban bien, le estaba yendo bien a ella con aquel español. Y estaba siendo bendecida en lo que cabe. Y de repente, ¡pum!, el español la encuentra también, fallando con otro. Y el español toma la decisión y la deja de una sola vez y está otra vez, porque para eso me llamó la mamá, para orar por ella. Y está otra vez en la lipidia. ¿Por qué? Porque hay un mal en ella que aunque está en la iglesia, Cristo no está en ella. Sí, y se ha dejado arrastrar. Y está hasta perdiendo, ya perdió, no sé cómo decirlo, todas las oportunidades que el Señor le dio para restablecer su vida. ¿Por qué? Porque no tiene a Cristo morando en su vida. Solo va a una iglesia. No basta con cantar, no basta con una palmadita, no basta con estar presente, basta con tener la presencia de Dios en nuestra vida para que haya cambios sustanciales en cada uno de nosotros. Y cuando eso pasa, nosotros, usted, yo y todos nuestros oyentes en cualquier parte, yo sé que me están oyendo allá en Australia, vamos a poder regocijarnos como se regocijaron los apóstoles viendo al Señor Jesucristo. Vamos a poder vivir esa experiencia de tener al Señor en nosotros. Pero si la iglesia deja de predicar a Cristo, por ir tras los panes, por ir tras las viandas, por ir tras los fuegos, por ir tras cosas vanas al final, la iglesia pierde el rumbo. Y aquí es donde nosotros tenemos que reflexionar en cuanto a lo que hacemos y cómo lo hacemos. ¿Y por qué digo esto? Fíjense. En la primera carta a los Corintios, en el capítulo 2, versículos 1 y 2, primera carta a los Corintios, capítulo 1, capítulo 2, perdón, versículos 1 al 2, dice la palabra de Dios así. Primer carta a los Corintios, capítulo 2, versículos 1 al 2, dice la palabra así. Así que, hermanos, cuando fui a vosotros para anunciaros el testimonio de Dios, no fui con excelencia de palabras o de sabiduría. Oiga, pues me propuse no saber entre vosotros cosa alguna, sino a Jesucristo y a este crucificado. Gloria a Dios. Mucha gente, hermano, se prepara para tener facilidad de palabra. Mucha gente busca la elocuencia en el mensaje. la emoción en el mensaje, porque la gente ya no tiene el conocimiento del verdadero evangelio de Jesús. Porque los predicadores primitivos no eran elocuentes, sino que eran efectivos con la palabra, eran precisos con la palabra de Dios. Y es donde necesitamos volver. ¿Sabe por qué? Porque el 90% de la iglesia a través mundial está guiada a través de la emoción, pero alejado de la convicción del Espíritu Santo de Dios en su vida. Triste, pero real. Hermano, cuando nosotros oímos al apóstol Pablo hablando de esa manera, cuando nosotros vemos cómo Pablo le dice a los corintios que él no va con excelencia, él no va con conocimiento, él no va con sabiduría, sino que él va con palabra de sabiduría. Y allí es donde debemos de centrar nuestra preparación, en predicar a Cristo, no con elocuencia, sino con el poder del Espíritu Santo de Dios. Por un recorrido hermenéutico a través de la palabra de Dios que demuestra a Cristo desde el Génesis hasta el Apocalipsis. Y así es que lo vamos a lograr. Hermano, con la ayuda de Dios, yo he tratado de predicar a Cristo. Y cuando predicamos a Cristo, la vida espiritual se vuelve a despertar y los creyentes encuentran la alegría y el alimento verdadero de la palabra de Dios. Hermano, y es bonito, es precioso, cuando se da cuenta usted como pastor, como ministro, como todo, que miembros de la iglesia que se han cambiado para otros lugares siguen comunicándose con usted, preguntándole, llamándole, buscando siempre ese consejo. O sea, es lindo eso, hermano. Eso le da testimonio que uno está en la verdad. Eso es lo mismo. Hermano, cuando leemos que los discípulos se llenaron de alegría cuando vieron al Señor en Juan 20:20. Y eso pasa. Me decía una hermana, es que como se predica en el Olán, hermano, no es lo mismo. No, es importante esto, pero le cuento con forma de testimonio. Quiero concluir con esto, leyendo la primera carta de Pedro, capítulo 2 y el verso 9. Primer carta de Pedro, capítulo 2 y el versículo 9. Terminamos con esto. Gloria a Dios. Dice la palabra de Dios así: mas vosotros, usted, yo y todos nosotros, sois linaje escogido, real sacerdocio, nación santa, pueblo adquirido por Dios, para que anunciéis las virtudes del que os llamó de las tinieblas a su luz admirable. Hermanos, amigos, nosotros somos un pueblo escogido, y el pueblo escogido de Dios busca el amor de Dios a través de Cristo Jesús de Nazaret. Dios les bendiga y que la paz de Cristo sea en su vida. Amén.
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Benjamín, Dan, Neftalí, Gad y Aser. Todas las personas que le nacieron a Jacob fueron 70. Y José estaba en Egipto. Y murió José y todos sus hermanos y toda aquella generación. Y los hijos de Israel fructificaron y se multiplicaron y fueron aumentados y fortalecidos en extremo y se llenó de ellos la tierra. Entretanto se levantó sobre Egipto un nuevo rey que no conocía a José y dijo a su pueblo, «He aquí el pueblo de los hijos de Israel es mayor y más fuerte que nosotros. Ahora pues seamos sabios para con él, para que no se multiplique y acontezca que viniendo guerra, él también se una a nuestros enemigos y pelee contra nosotros y se vaya de la tierra». Entonces pusieron sobre ellos comisarios de tributos que los molestasen con sus cargas y edificaron para Faraón las ciudades de almacenaje, Pitón y Ramesés. Pero cuanto más los oprimían, tanto más se multiplicaban y crecían, de manera que los egipcios temían a los hijos de Israel. Y los egipcios hicieron servir a los hijos de Israel con dureza y amargaron su vida con dura servidumbre en hacer barro y ladrillo y en toda labor del campo y en todo su servicio, al cual los obligaban con rigor. Y habló el rey de Egipto a las parteras de las hebreas, una de las cuales se llamaba Sifra y otra Fua, y les dijo, «Cuando asistáis a las hebreas en sus partos y veáis el sexo, si es hijo, matadlo, y si es hija, entonces viva». Pero las parteras temieron a Dios y no hicieron como les mandó el rey de Egipto, sino que preservaron la vida a los niños. Y el rey de Egipto hizo llamar a las parteras y les dijo, «¿Por qué habéis hecho esto, que habéis preservado la vida a los niños?». Y las parteras respondieron a Faraón, «Porque las mujeres hebreas no son como las egipcias, pues son robustas y dan a luz antes que la partera venga a ellas». Y Dios hizo bien a las parteras, y el pueblo se multiplicó y se fortaleció en gran manera. Y por haber las parteras temido a Dios, él prosperó sus familias. Entonces Faraón mandó a todo su pueblo diciendo, «Echad al río a todo hijo que nazca, y a toda hija preservad la vida». Capítulo 2. Un varón de la familia de Leví fue y tomó por mujer a una hija de Leví, la que concibió y dio a luz un hijo. Y viéndole que era hermoso, le tuvo escondido 3 meses. Pero no pudiendo ocultarle más tiempo, tomó una arquilla de juncos y la calafateó con asfalto y brea, y colocó en ella al niño y lo puso en un carrizal a la orilla del río. Y una hermana suya se puso a lo lejos para ver lo que le acontecería. Y la hija de Faraón descendió a lavarse al río, y paseándose sus doncellas por la ribera del río, vio ella la arquilla en el carrizal, y envió una criada suya a que la tomase. Y cuando la abrió, vio al niño, y he aquí que el niño lloraba. Y teniendo compasión de él, dijo, «De los niños de los hebreos es este». Entonces su hermana dijo a la hija de Faraón, «¿Iré a llamarte una nodriza de las hebreas para que te críe este niño?». Y la hija de Faraón respondió, «Ve». Entonces fue la doncella y llamó a la madre del niño, a la cual dijo la hija de Faraón, «Lleva a este niño y críamelo, y yo te lo pagaré». Y la mujer tomó al niño y lo crió. Y cuando el niño creció, ella lo trajo a la hija de Faraón, la cual lo prohijó y le puso por nombre Moisés, diciendo, «Porque de las aguas lo saqué». En aquellos días sucedió que, crecido ya Moisés, salió a sus hermanos y los vio en sus duras tareas, y observó a un egipcio que golpeaba a uno de los hebreos sus hermanos. Entonces miró a todas partes, y viendo que no parecía nadie, mató al egipcio y lo escondió en la arena. Al día siguiente salió y vio a 2 hebreos que reñían. Entonces dijo al que maltrataba al otro, «¿Por qué golpeas a tu prójimo?». Y él respondió, «¿Quién te ha puesto a ti por príncipe y juez sobre nosotros? ¿Piensas matarme como mataste al egipcio?». Entonces Moisés tuvo miedo y dijo, «Ciertamente esto ha sido descubierto». Oyendo Faraón acerca de este hecho, procuró matar a Moisés, pero Moisés huyó de delante de Faraón y habitó en la tierra de Madián. Y estando sentado junto al pozo, 7 hijas que tenía el sacerdote de Madián vinieron a sacar agua para llenar las pilas y dar de beber a las ovejas de su padre. Mas los pastores vinieron y las echaron de allí. Entonces Moisés se levantó y las defendió y dio de beber a sus ovejas. Y volviendo ellas a Reuel, su padre, él les dijo, «¿Por qué habéis venido hoy tan pronto?». Ellas respondieron, «Un varón egipcio nos defendió de mano de los pastores, y también nos sacó el agua y dio de beber a las ovejas». Y dijo a sus hijas,

¿Dónde está? ¿Por qué habéis dejado a ese hombre? Llamadle para que coma. Y Moisés convino en morar con aquel varón, y él dio su hija a Séfora por mujer a Moisés. Y ella le dio a luz un hijo, y él le puso por nombre Gersón, porque dijo, «Forastero soy en tierra ajena». Aconteció que después de muchos días murió el rey de Egipto, y los hijos de Israel gemían a causa de la servidumbre y clamaron. Y subió a Dios el clamor de ellos con motivo de su servidumbre. Y oyó Dios el gemido de ellos, y se acordó de su pacto con Abraham, Isaac y Jacob. Y miró Dios a los hijos de Israel, y los reconoció Dios. Capítulo 3. Apacentando Moisés las ovejas de Jetro, su suegro, sacerdote de Madián, llevó las ovejas a través del desierto y llegó hasta Horeb, monte de Dios. Y se le apareció el ángel de Jehová en una llama de fuego en medio de una zarza. Y él miró y vio que la zarza ardía en fuego, y la zarza no se consumía. Entonces Moisés dijo, «Iré yo ahora y veré esta grande visión, ¿por qué causa la zarza no se quema?». Viendo Jehová que él iba a ver, lo llamó Dios de en medio de la zarza y dijo, «Moisés, Moisés». Y él respondió, «Heme aquí». Y dijo, «No te acerques, quita tu calzado de tus pies, porque el lugar en que tú estás, tierra santa es». Y dijo, «Yo soy el Dios de tu padre, Dios de Abraham, Dios de Isaac y Dios de Jacob». Entonces Moisés cubrió su rostro porque tuvo miedo de mirar a Dios. Dijo luego Jehová, «Bien he visto la aflicción de mi pueblo que está en Egipto, y he oído su clamor a causa de sus exactores, pues he conocido sus angustias, y he descendido para librarlos de mano de los egipcios, y sacarlos de aquella tierra a una tierra buena y ancha, a tierra que fluye leche y miel, a los lugares del cananeo, del heteo, del amorreo, del fereceo, del heveo y del jebuseo. El clamor, pues, de los hijos de Israel ha venido delante de mí, y también he visto la opresión con que los egipcios los oprimen. Ven, por tanto, ahora y te enviaré a Faraón para que saques de Egipto a mi pueblo, los hijos de Israel». Entonces Moisés respondió a Dios, «¿Quién soy yo para que vaya a Faraón y saque de Egipto a los hijos de Israel?». Y él respondió, «Ve, porque yo estaré contigo, y esto te será por señal de que yo te he enviado. Cuando hayas sacado de Egipto al pueblo, serviréis a Dios sobre este monte». Dijo Moisés a Dios, «He aquí que llego yo a los hijos de Israel y les digo, el Dios de vuestros padres me ha enviado a vosotros. Si ellos me preguntaren, ¿cuál es su nombre? ¿Qué les responderé?». Y respondió Dios a Moisés, «Yo soy el que soy». Y dijo, «Así dirás a los hijos de Israel, yo soy, me envió a vosotros». Además dijo Dios a Moisés, «Así dirás a los hijos de Israel, Jehová, el Dios de vuestros padres, el Dios de Abraham, Dios de Isaac y Dios de Jacob, me ha enviado a vosotros. Este es mi nombre para siempre, con él se me recordará por todos los siglos. Ve y reúne a los ancianos de Israel y diles, Jehová, el Dios de vuestros padres, el Dios de Abraham, de Isaac y de Jacob, me apareció diciendo, en verdad os he visitado y he visto lo que se os hace en Egipto. Y he dicho, yo os sacaré de la aflicción de Egipto a la tierra del cananeo, del heteo, del amorreo, del fereceo, del heveo y del jebuseo, a una tierra que fluye leche y miel. Y oirán tu voz, e irás tú y los ancianos de Israel al rey de Egipto y le diréis, Jehová el Dios de los hebreos nos ha encontrado. Por tanto, nosotros iremos ahora camino de 3 días por el desierto para que ofrezcamos sacrificios a Jehová nuestro Dios. Mas yo sé que el rey de Egipto no os dejará ir sino por mano fuerte, pero yo extenderé mi mano y heriré a Egipto con todas mis maravillas que haré en él, y entonces os dejará ir. Y yo daré a este pueblo gracia en los ojos de los egipcios, para que cuando salgáis no vayáis con las manos vacías, sino que pedirá cada mujer a su vecina y a su huéspeda alhajas de plata, alhajas de oro y vestidos, los cuales pondréis sobre vuestros hijos y vuestras hijas, y despojaréis a Egipto. Capítulo 4. Entonces Moisés respondió diciendo, «He aquí que ellos no me creerán ni oirán mi voz, porque dirán, no te ha aparecido Jehová». Y Jehová dijo, «¿Qué es eso que tienes en tu mano?». Y él respondió, «Una vara». Él le dijo, «Échala en tierra». Y él la echó en tierra, y se hizo una culebra. Y Moisés huía de ella. Entonces dijo Jehová a Moisés, «Extiende tu mano y tómala por la cola». Y él extendió su mano y la tomó y se volvió vara en su mano.
Por esto creerán que se te ha aparecido Jehová, el Dios de tus padres, el Dios de Abraham, Dios de Isaac y Dios de Jacob. Le dijo además Jehová, mete ahora tu mano en tu seno. Y él metió la mano en su seno, y cuando la sacó, he aquí que su mano estaba leprosa como la nieve. Y dijo, vuelve a meter tu mano en tu seno. Y él volvió a meter su mano en su seno, y al sacarla de nuevo del seno, he aquí que se había vuelto como la otra carne. Si aconteciere que no te creyeren ni obedecieren a la voz de la primera señal, creerán a la voz de la postrera. Y si aún no creyeren a estas dos señales ni oyeren tu voz, tomarás de las aguas del río y las derramarás en tierra, y se cambiarán aquellas aguas que tomarás del río y se harán sangre en la tierra. Entonces dijo Moisés a Jehová, «Ay, Señor mío, nunca he sido hombre de fácil palabra, ni antes ni desde que tú hablas a tu siervo, porque soy tardo en el habla y torpe de lengua». Y Jehová le respondió, ¿quién dio la boca al hombre? ¿O quién hizo al mudo y al sordo, al que ve y al ciego? ¿No soy yo Jehová? Ahora pues ve, y yo estaré con tu boca y te enseñaré lo que hayas de hablar. Y él dijo, ay Señor, envíate ruego por medio del que debes enviar. Entonces Jehová se enojó contra Moisés y dijo, ¿no conozco yo a tu hermano Aarón, levita, y que él habla bien? Y he aquí que él saldrá a recibirte, y al verte se alegrará en su corazón. Tú hablarás a él, y pondrás en su boca las palabras, y yo estaré con tu boca y con la suya, y os enseñaré lo que hayáis de hacer. Y él hablará por ti al pueblo, él te será a ti en lugar de boca, y tú serás para él en lugar de Dios. Y tomarás en tu mano esta vara, con la cual harás las señales. Así se fue Moisés, y volviendo a su suegro Jetro le dijo, iré ahora y volveré a mis hermanos que están en Egipto, para ver si aún viven. Y Jetro dijo a Moisés, ve en paz. Dijo también Jehová a Moisés en Madián, ve y vuélvete a Egipto, porque han muerto todos los que procuraban tu muerte. Entonces Moisés tomó su mujer y sus hijos, y los puso sobre un asno, y volvió a tierra de Egipto. Tomó también Moisés la vara de Dios en su mano. Y dijo Jehová a Moisés, cuando hayas vuelto a Egipto, mira que hagas delante de Faraón todas las maravillas que he puesto en tu mano, pero yo endureceré su corazón, de modo que no dejará ir al pueblo. Y dirás a Faraón, Jehová ha dicho así, Israel es mi hijo, mi primogénito. Ya te he dicho que dejes ir a mi hijo para que me sirva, mas no has querido dejarlo ir. He aquí yo voy a matar a tu hijo, tu primogénito. Y aconteció en el camino que en una posada Jehová le salió al encuentro y quiso matarlo. Entonces Séfora tomó un pedernal afilado y cortó el prepucio de su hijo y lo echó a sus pies diciendo, a la verdad tú me eres un esposo de sangre. Así le dejó luego ir. Y ella dijo, esposo de sangre a causa de la circuncisión. Y Jehová dijo a Aarón, ve a recibir a Moisés al desierto. Y él fue y lo encontró en el monte de Dios y le besó. Entonces contó Moisés a Aarón todas las palabras de Jehová que le enviaba y todas las señales que le había dado. Y fueron Moisés y Aarón y reunieron a todos los ancianos de los hijos de Israel. Y habló Aarón acerca de todas las cosas que Jehová había dicho a Moisés e hizo las señales delante de los ojos del pueblo. Y el pueblo creyó, y oyendo que Jehová había visitado a los hijos de Israel y que había visto su aflicción, se inclinaron y adoraron. Capítulo 5. Después Moisés y Aarón entraron a la presencia de Faraón y le dijeron, Jehová el Dios de Israel dice así, deja ir a mi pueblo a celebrarme fiesta en el desierto. Y Faraón respondió, ¿quién es Jehová para que yo oiga su voz y deje ir a Israel? Yo no conozco a Jehová ni tampoco dejaré ir a Israel. Y ellos dijeron, el Dios de los hebreos nos ha encontrado. Iremos pues ahora, camino de 3 días por el desierto, y ofreceremos sacrificios a Jehová nuestro Dios, para que no venga sobre nosotros con peste o con espada. Entonces el rey de Egipto les dijo, Moisés y Aarón, ¿por qué hacéis cesar al pueblo de su trabajo? Volved a vuestras tareas. Dijo también Faraón, he aquí el pueblo de la tierra es ahora mucho, y vosotros les hacéis cesar de sus tareas. Y mandó Faraón aquel mismo día a los cuadrilleros del pueblo que lo tenían a su cargo y a sus capataces, diciendo, de aquí en adelante no daréis paja al pueblo para hacer ladrillo como hasta ahora. Vayan ellos y recojan por sí mismos la paja. Y les impondréis la misma tarea de ladrillo que hacían antes, y no les disminuiréis nada, porque están ociosos. Por eso levantan la voz diciendo, vamos y ofrezcamos sacrificios a nuestro Dios.
Agrávese la servidumbre sobre ellos para que se ocupen en ella y no atiendan a palabras mentirosas. Y saliendo los cuadrilleros del pueblo y sus capataces, hablaron al pueblo diciendo, así ha dicho Faraón, yo no os doy paja. Id vosotros y recoged la paja donde la halléis, pero nada se disminuirá de vuestra tarea. Entonces el pueblo se esparció por toda la tierra de Egipto para recoger rastrojo en lugar de paja. Y los cuadrilleros los apremiaban diciendo, acabad vuestra obra, la tarea de cada día en su día, como cuando se os daba paja. Y azotaban a los capataces de los hijos de Israel que los cuadrilleros de Faraón habían puesto sobre ellos, diciendo, ¿por qué no habéis cumplido vuestra tarea de ladrillo ni ayer ni hoy, como antes? Y los capataces de los hijos de Israel vinieron a Faraón y se quejaron a él, diciendo, ¿por qué lo haces así con tus siervos? No se da paja a tus siervos, y con todo nos dicen, haced ladrillo. Y he aquí tus siervos son azotados, y el pueblo tuyo es el culpable. Y él respondió, estáis ociosos, sí, ociosos, y por eso decís, vamos y ofrezcamos sacrificios a Jehová. Id pues ahora y trabajad, no se os dará paja, y habéis de entregar la misma tarea de ladrillo. Entonces los capataces de los hijos de Israel se vieron en aflicción al decírseles, no se disminuirá nada de vuestro ladrillo de la tarea de cada día. Y encontrando a Moisés y a Aarón, que estaban a la vista de ellos cuando salían de la presencia de Faraón, les dijeron, mire Jehová sobre vosotros y juzgue, pues nos habéis hecho abominables delante de Faraón y de sus siervos, poniéndoles la espada en la mano para que nos maten. Entonces Moisés se volvió a Jehová y dijo, Señor, ¿por qué afliges a este pueblo? ¿Para qué me enviaste? Porque desde que yo vine a Faraón para hablarle en tu nombre, ha afligido a este pueblo, y tú no has librado a tu pueblo. Capítulo 6. Jehová respondió a Moisés, ahora verás lo que yo haré a Faraón, porque con mano fuerte los dejará ir, y con mano fuerte los echará de su tierra. Habló todavía Dios a Moisés y le dijo, yo soy Jehová. Y aparecía a Abraham, a Isaac y a Jacob como Dios omnipotente, mas en mi nombre Jehová no me di a conocer a ellos. También establecí mi pacto con ellos de darles la tierra de Canaán, la tierra en que fueron forasteros y en la cual habitaron. Asimismo yo he oído el gemido de los hijos de Israel a quienes hacen servir los egipcios, y me he acordado de mi pacto. Por tanto, dirás a los hijos de Israel, yo soy Jehová, y yo os sacaré de debajo de las tareas pesadas de Egipto, y os libraré de su servidumbre, y os redimiré con brazo extendido y con juicios grandes. Y os tomaré por mi pueblo y seré vuestro Dios. Y vosotros sabréis que yo soy Jehová vuestro Dios, que os sacó de debajo de las tareas pesadas de Egipto. Y os meteré en la tierra por la cual alcé mi mano jurando que la daría a Abraham, a Isaac y a Jacob. Y yo os la daré por heredad. Yo, Jehová. De esta manera habló Moisés a los hijos de Israel, pero ellos no escuchaban a Moisés a causa de la congoja de espíritu y de la dura servidumbre. Y habló Jehová a Moisés diciendo, entra y habla a Faraón, rey de Egipto, que deje ir de su tierra a los hijos de Israel. Y respondió Moisés delante de Jehová, he aquí los hijos de Israel no me escuchan. ¿Cómo pues me escuchará Faraón, siendo yo torpe de labios? Entonces Jehová habló a Moisés y a Aarón, y les dio mandamiento para los hijos de Israel y para Faraón, rey de Egipto, para que sacasen a los hijos de Israel de la tierra de Egipto. Estos son los jefes de las familias de sus padres, los hijos de Rubén, el primogénito de Israel, Hanoc, Falú, Esrón y Carmi. Estas son las familias de Rubén. Los hijos de Simeón, Jemuel, Jamín, Oad, Jaquín, Soar y Saúl, hijo de una cananea. Estas son las familias de Simeón. Estos son los nombres de los hijos de Leví por sus linajes, Gersón, Coat y Merari. Y los años de la vida de Leví fueron 137 años. Los hijos de Gersón, Limni y Simei por sus familias. Y los hijos de Coat, Amram, Izar, Hebrón y Uziel. Y los años de la vida de Coat fueron 133 años. Y los hijos de Merari, Mali y Musi. Estas son las familias de Leví por sus linajes. Y Amram tomó por mujer a Jocabed su tía, la cual dio a luz a Aarón y a Moisés. Y los años de la vida de Amram fueron 137 años. Los hijos de Izar, Coré, Nefeg y Sicri. Y los hijos de Uziel, Misael, Elzafán y Sitri. Y tomó a Aarón por mujer a Elisabet, hija de Aminadab, hermana de Naasón,
la cual dio a luz a Nadab, Abiú, Eleazar e Itamar. Los hijos de Coré, Asir, Elcana y Abiasaf. Estas son las familias de los coreitas. Y Eleazar, hijo de Aarón, tomó para sí mujer de las hijas de Futiel, la cual dio a luz a Finés. Y estos son los jefes de los padres de los levitas por sus familias. Este es aquel Aarón y aquel Moisés a los cuales Jehová dijo, «Sacad a los hijos de Israel de la tierra de Egipto por sus ejércitos». Estos son los que hablaron a Faraón, rey de Egipto, para sacar de Egipto a los hijos de Israel. Moisés y Aarón fueron estos. Cuando Jehová habló a Moisés en la tierra de Egipto, entonces Jehová habló a Moisés diciendo, «Yo soy Jehová, di a Faraón, rey de Egipto, todas las cosas que yo te digo a ti». Y Moisés respondió delante de Jehová, «He aquí yo soy torpe de labios. ¿Cómo pues me ha de oír Faraón?». Capítulo 7. Jehová dijo a Moisés, «Mira, yo te he constituido Dios para Faraón, y tu hermano Aarón será tu profeta. Tú dirás todas las cosas que yo te mande, y Aarón tu hermano hablará a Faraón para que deje ir de su tierra a los hijos de Israel. Y yo endureceré el corazón de Faraón, y multiplicaré en la tierra de Egipto mis señales y mis maravillas. Y Faraón no os oirá, mas yo pondré mi mano sobre Egipto, y sacaré a mis ejércitos, mi pueblo, los hijos de Israel, de la tierra de Egipto, con grandes juicios. Y sabrán los egipcios que yo soy Jehová, cuando extienda mi mano sobre Egipto, y saque a los hijos de Israel de en medio de ellos». E hizo Moisés y Aarón como Jehová les mandó. Así lo hicieron. Era Moisés de edad de 80 años, y Aarón de edad de 83, cuando hablaron a Faraón. Habló Jehová a Moisés y a Aarón diciendo, «Si Faraón os respondiere diciendo, mostrad milagro, dirás a Aarón, toma tu vara y échala delante de Faraón para que se haga culebra». Vinieron pues Moisés y Aarón a Faraón e hicieron como Jehová lo había mandado. Y echó a Aarón su vara delante de Faraón y de sus siervos, y se hizo culebra. Entonces llamó también Faraón sabios y hechiceros, e hicieron también lo mismo los hechiceros de Egipto con sus encantamientos, pues echó cada uno su vara, las cuales se volvieron culebras, mas la vara de Aarón devoró las varas de ellos. Y el corazón de Faraón se endureció y no los escuchó como Jehová lo había dicho. Entonces Jehová dijo a Moisés, «El corazón de Faraón está endurecido y no quiere dejar ir al pueblo. Ve por la mañana a Faraón, he aquí que él sale al río, y tú ponte a la ribera delante de él, y toma en tu mano la vara que se volvió culebra y dile, Jehová el Dios de los hebreos me ha enviado a ti diciendo, deja ir a mi pueblo para que me sirva en el desierto, y he aquí que hasta ahora no has querido oír. Así ha dicho Jehová, en esto conocerás que yo soy Jehová. He aquí yo golpearé con la vara que tengo en mi mano el agua que está en el río, y se convertirá en sangre. Y los peces que hay en el río morirán, y hederá el río, y los egipcios tendrán asco de beber el agua del río». Y Jehová dijo a Moisés, «Di a Aarón, toma tu vara y extiende tu mano sobre las aguas de Egipto, sobre sus ríos, sobre sus arroyos, y sobre sus estanques, y sobre todos sus depósitos de aguas, para que se conviertan en sangre, y haya sangre por toda la región de Egipto, así en los vasos de madera como en los de piedra». Y Moisés y Aarón hicieron como Jehová lo mandó, y alzando la vara golpeó las aguas que había en el río, en presencia de Faraón y de sus siervos, y todas las aguas que había en el río se convirtieron en sangre. Asimismo los peces que había en el río murieron, y el río se corrompió, tanto que los egipcios no podían beber de él. Y hubo sangre por toda la tierra de Egipto. Y los hechiceros de Egipto hicieron lo mismo con sus encantamientos, y el corazón de Faraón se endureció y no los escuchó, como Jehová lo había dicho. Y Faraón se volvió y fue a su casa, y no dio atención tampoco a esto. Y en todo Egipto hicieron pozos alrededor del río para beber, porque no podían beber de las aguas del río. Y se cumplieron 7 días después que Jehová hirió el río. Capítulo 8. Entonces Jehová dijo a Moisés, «Entra a la presencia de Faraón y dile, Jehová ha dicho así, deja ir a mi pueblo para que me sirva. Y si no lo quisieres dejar ir, he aquí yo castigaré con ranas todos tus territorios. Y el río criará ranas, las cuales subirán y entrarán en tu casa, en la cámara donde duermes, y sobre tu cama, y en las casas de tus siervos, en tu pueblo, en tus hornos y en tus artesas. Y las ranas subirán sobre ti, sobre tu pueblo y sobre todos tus siervos». Y Jehová dijo a Moisés,
di a Aarón, extiende tu mano con tu vara sobre los ríos, arroyos y estanques, para que haga subir ranas sobre la tierra de Egipto. Entonces Aarón extendió su mano sobre las aguas de Egipto, y subieron ranas que cubrieron la tierra de Egipto. Y los hechiceros hicieron lo mismo con sus encantamientos, e hicieron venir ranas sobre la tierra de Egipto. Entonces Faraón llamó a Moisés y a Aarón y les dijo, «Orad a Jehová para que quite las ranas de mí y de mi pueblo, y dejaré ir a tu pueblo para que ofrezca sacrificios a Jehová». Y dijo Moisés a Faraón, «Dígnate indicarme cuándo debo orar por ti, por tus siervos y por tu pueblo, para que las ranas sean quitadas de ti y de tus casas, y que solamente queden en el río». Y él dijo, «Mañana». Y Moisés respondió, «Se hará conforme a tu palabra, para que conozcas que no hay como Jehová nuestro Dios. Y las ranas se irán de ti y de tus casas, de tus siervos y de tu pueblo, y solamente quedarán en el río». Entonces salieron Moisés y Aarón de la presencia de Faraón. Y clamó Moisés a Jehová tocante a las ranas que había mandado a Faraón. E hizo Jehová conforme a la palabra de Moisés, y murieron las ranas de las casas, de los cortijos y de los campos. Y las juntaron en montones, y apestaba la tierra. Pero viendo Faraón que le habían dado reposo, endureció su corazón y no los escuchó como Jehová lo había dicho. Entonces Jehová dijo a Moisés, «Di a Aarón, extiende tu vara y golpea el polvo de la tierra para que se vuelva piojos por todo el país de Egipto». Y ellos lo hicieron así. Y Aarón extendió su mano con su vara y golpeó el polvo de la tierra, el cual se volvió piojos, así en los hombres como en las bestias. Todo el polvo de la tierra se volvió piojos en todo el país de Egipto. Y los hechiceros hicieron así también para sacar piojos con sus encantamientos, pero no pudieron. Y hubo piojos tanto en los hombres como en las bestias. Entonces los hechiceros dijeron a Faraón, «Dedo de Dios es este». Mas el corazón de Faraón se endureció y no los escuchó como Jehová lo había dicho. Jehová dijo a Moisés, «Levántate de mañana y ponte delante de Faraón, he aquí él sale al río, y dile, Jehová ha dicho así, deja ir a mi pueblo para que me sirva. Porque si no dejas ir a mi pueblo, he aquí yo enviaré sobre ti, sobre tus siervos, sobre tu pueblo y sobre tus casas, toda clase de moscas. Y las casas de los egipcios se llenarán de toda clase de moscas, y asimismo la tierra donde ellos estén. Y aquel día yo apartaré la tierra de Gosén, en la cual habita mi pueblo, para que ninguna clase de moscas haya en ella, a fin de que sepas que yo soy Jehová en medio de la tierra. Y yo pondré redención entre mi pueblo y el tuyo. Mañana será esta señal». Y Jehová lo hizo así, y vino toda clase de moscas molestísimas sobre la casa de Faraón, sobre las casas de sus siervos y sobre todo el país de Egipto, y la tierra fue corrompida a causa de ellas. Entonces Faraón llamó a Moisés y a Aarón y les dijo, «Andad, ofreced sacrificio a vuestro Dios en la tierra». Y Moisés respondió, «No conviene que hagamos así, porque ofreceríamos a Jehová nuestro Dios la abominación de los egipcios. He aquí, si sacrificáramos la abominación de los egipcios delante de ellos, ¿no nos apedrearían? Camino de 3 días iremos por el desierto, y ofreceremos sacrificios a Jehová nuestro Dios, como él nos dirá». Dijo Faraón, «Yo os dejaré ir para que ofrezcáis sacrificios a Jehová vuestro Dios en el desierto, con tal que no vayáis más lejos. Orad por mí». Y respondió Moisés, «He aquí al salir yo de tu presencia, rogaré a Jehová que las diversas clases de moscas se vayan de Faraón, y de sus siervos, y de su pueblo mañana, con tal que Faraón no falte más, no dejando ir al pueblo a dar sacrificio a Jehová». Entonces Moisés salió de la presencia de Faraón, y oró a Jehová. Y Jehová hizo conforme a la palabra de Moisés, y quitó todas aquellas moscas de Faraón, de sus siervos y de su pueblo, sin que quedara una. Mas Faraón endureció aún esta vez su corazón, y no dejó ir al pueblo. Capítulo 9. Entonces Jehová dijo a Moisés, «Entra a la presencia de Faraón y dile, Jehová, el Dios de los hebreos, dice así, deja ir a mi pueblo para que me sirva, porque si no lo quieres dejar ir y lo detienes aún, he aquí la mano de Jehová estará sobre tus ganados que están en el campo, caballos, asnos, camellos, vacas y ovejas, con plaga gravísima. Y Jehová hará separación entre los ganados de Israel y los de Egipto, de modo que nada muera de todo lo de los hijos de Israel». Y Jehová fijó plazo, diciendo, «Mañana hará Jehová esta cosa en la tierra». Al día siguiente Jehová hizo aquello,
y murió todo el ganado de Egipto, mas del ganado de los hijos de Israel no murió uno. Entonces Faraón envió, y he aquí que del ganado de los hijos de Israel no había muerto uno. Mas el corazón de Faraón se endureció, y no dejó ir al pueblo. Y Jehová dijo a Moisés y a Aarón, tomad puñados de ceniza de un horno, y la esparcirá Moisés hacia el cielo delante de Faraón, y vendrá a ser polvo sobre toda la tierra de Egipto, y producirá sarpullido con úlceras en los hombres y en las bestias por todo el país de Egipto. Y tomaron ceniza del horno y se pusieron delante de Faraón, y la esparció Moisés hacia el cielo, y hubo sarpullido que produjo úlceras tanto en los hombres como en las bestias. Y los hechiceros no podían estar delante de Moisés a causa del sarpullido, porque hubo sarpullido en los hechiceros y en todos los egipcios. Pero Jehová endureció el corazón de Faraón y no los oyó, como Jehová lo había dicho a Moisés. Entonces Jehová dijo a Moisés, levántate de mañana y ponte delante de Faraón y dile, Jehová, el Dios de los hebreos, dice así, deja ir a mi pueblo para que me sirva, porque yo enviaré esta vez todas mis plagas a tu corazón, sobre tus siervos y sobre tu pueblo, para que entiendas que no hay otro como yo en toda la tierra. Porque ahora yo extenderé mi mano para herirte a ti y a tu pueblo de plaga, y serás quitado de la tierra. Y a la verdad yo te he puesto para mostrar en ti mi poder, y para que mi nombre sea anunciado en toda la tierra. ¿Todavía te ensoberbeces contra mi pueblo para no dejarlos ir? He aquí que mañana a estas horas yo haré llover granizo muy pesado, cual nunca hubo en Egipto desde el día que se fundó hasta ahora. Envía pues a recoger tu ganado y todo lo que tienes en el campo, porque todo hombre o animal que se halle en el campo y no se ha recogido a casa, el granizo caerá sobre él y morirá. De los siervos de Faraón, el que tuvo temor de la palabra de Jehová, hizo huir sus criados y su ganado a casa, mas el que no puso en su corazón la palabra de Jehová, dejó sus criados y sus ganados en el campo. Y Jehová dijo a Moisés, extiende tu mano hacia el cielo, para que venga granizo en toda la tierra de Egipto, sobre los hombres y sobre las bestias, y sobre toda la hierba del campo en el país de Egipto. Y Moisés extendió su vara hacia el cielo, y Jehová hizo tronar y granizar, y el fuego se descargó sobre la tierra, y Jehová hizo llover granizo sobre la tierra de Egipto. Hubo pues granizo, y fuego mezclado con el granizo tan grande cual nunca hubo en toda la tierra de Egipto desde que fue habitada. Y aquel granizo hirió en toda la tierra de Egipto todo lo que estaba en el campo, así hombres como bestias. Asimismo destrozó el granizo toda la hierba del campo y desgajó todos los árboles del país. Solamente en la tierra de Gosén, donde estaban los hijos de Israel, no hubo granizo. Entonces Faraón envió a llamar a Moisés y a Aarón y les dijo, he pecado esta vez. Jehová es justo, y yo y mi pueblo impíos. Orad a Jehová para que cesen los truenos de Dios y el granizo, y yo os dejaré ir, y no os detendréis más. Y le respondió Moisés, tan pronto salga yo de la ciudad, extenderé mis manos a Jehová, y los truenos cesarán, y no habrá más granizo, para que sepas que de Jehová es la tierra. Pero yo sé que ni tú ni tus siervos temeréis todavía la presencia de Jehová Dios. El lino, pues, y la cebada fueron destrozados, porque la cebada estaba ya espigada y el lino en caña. Mas el trigo y el centeno no fueron destrozados porque eran tardíos. Y salido Moisés de la presencia de Faraón, fuera de la ciudad, extendió sus manos a Jehová, y cesaron los truenos y el granizo, y la lluvia no cayó más sobre la tierra. Y viendo Faraón que la lluvia había cesado, y el granizo y los truenos, se obstinó en pecar, y endurecieron su corazón él y sus siervos. Y el corazón de Faraón se endureció, y no dejó ir a los hijos de Israel, como Jehová lo había dicho por medio de Moisés. Capítulo 10. Jehová dijo a Moisés, entra a la presencia de Faraón, porque yo he endurecido su corazón y el corazón de sus siervos, para mostrar entre ellos estas mis señales, y para que cuentes a tus hijos y a tus nietos las cosas que yo hice en Egipto, y mis señales que hice entre ellos, para que sepáis que yo soy Jehová. Entonces vinieron Moisés y Aarón a Faraón y le dijeron, Jehová el Dios de los hebreos ha dicho así, ¿hasta cuándo no querrás humillarte delante de mí? Deja ir a mi pueblo para que me sirva. Y si aún rehusas dejarlo ir, he aquí que mañana yo traeré sobre tu territorio la langosta, la cual cubrirá la faz de la tierra, de modo que no pueda verse la tierra. Y ella comerá lo que escapó, lo que os quedó del granizo. Comerá asimismo todo árbol que os fructifica en el campo.
y llenará tus casas y las casas de todos tus siervos y las casas de todos los egipcios, cual nunca vieron tus padres ni tus abuelos, desde que ellos fueron sobre la tierra hasta hoy. Y se volvió y salió de delante de Faraón. Entonces los siervos de Faraón le dijeron, ¿hasta cuándo será este hombre un lazo para nosotros? Deja ir a estos hombres para que sirvan a Jehová su Dios. ¿Acaso no sabes todavía que Egipto está ya destruido? Y Moisés y Aarón volvieron a ser llamados ante Faraón, el cual les dijo, andad, servid a Jehová vuestro Dios. ¿Quiénes son los que han de ir? Moisés respondió, hemos de ir con nuestros niños y con nuestros viejos, con nuestros hijos y con nuestras hijas, con nuestras ovejas y con nuestras vacas hemos de ir, porque es nuestra fiesta solemne para Jehová. Y él les dijo, así sea Jehová con vosotros. ¿Cómo os voy a dejar ir a vosotros y a vuestros niños? Mirad cómo el mal está delante de vuestro rostro. No será así. Id ahora vosotros, los varones, y servid a Jehová, pues esto es lo que vosotros pedisteis. Y los echaron de la presencia de Faraón. Entonces Jehová dijo a Moisés, extiende tu mano sobre la tierra de Egipto para traer la langosta, a fin de que suba sobre el país de Egipto y consuma todo lo que el granizo dejó. Y extendió Moisés su vara sobre la tierra de Egipto, y Jehová trajo un viento oriental sobre el país todo aquel día y toda aquella noche, y al venir la mañana el viento oriental trajo la langosta. Y subió la langosta sobre toda la tierra de Egipto, y se asentó en todo el país de Egipto en tan gran cantidad como no la hubo antes ni la habrá después. Y cubrió la faz de todo el país y oscureció la tierra. Y consumió toda la hierba de la tierra y todo el fruto de los árboles que había dejado el granizo. No quedó cosa verde en árboles ni en hierba del campo en toda la tierra de Egipto. Entonces Faraón se apresuró a llamar a Moisés y a Aarón y dijo, «He pecado contra Jehová vuestro Dios y contra vosotros». Mas os ruego ahora que perdonéis mi pecado solamente esta vez, y que oréis a Jehová vuestro Dios que quite de mí al menos esta plaga mortal. Y salió Moisés de delante de Faraón, y oró a Jehová. Entonces Jehová trajo un fortísimo viento occidental, y quitó la langosta y la arrojó en el Mar Rojo. Ni una langosta quedó en todo el país de Egipto. Pero Jehová endureció el corazón de Faraón, y éste no dejó ir a los hijos de Israel. Jehová dijo a Moisés, «Extiende tu mano hacia el cielo para que haya tinieblas sobre la tierra de Egipto, tanto que cualquiera las palpe». Y extendió Moisés su mano hacia el cielo, y hubo densas tinieblas sobre toda la tierra de Egipto por 3 días. Ninguno vio a su prójimo, ni nadie se levantó de su lugar en 3 días. Mas todos los hijos de Israel tenían luz en sus habitaciones. Entonces Faraón hizo llamar a Moisés y dijo, «Id, servid a Jehová. Solamente queden vuestras ovejas y vuestras vacas. Vayan también vuestros niños con vosotros». Y Moisés respondió, «Tú también nos darás sacrificios y holocaustos que sacrifiquemos para Jehová nuestro Dios. Nuestros ganados irán también con nosotros. No quedará ni una pezuña, porque de ellos hemos de tomar para servir a Jehová nuestro Dios, y no sabemos con qué hemos de servir a Jehová hasta que lleguemos allá». Pero Jehová endureció el corazón de Faraón y no quiso dejarlos ir. Y le dijo Faraón, «Retírate de mí, guárdate que no veas más mi rostro, porque en cualquier día que vieres mi rostro, morirás». Y Moisés respondió, «Bien has dicho, no veré más tu rostro». Capítulo 11. Jehová dijo a Moisés, «Una plaga traeré aún sobre Faraón y sobre Egipto, después de la cual él os dejará ir de aquí, y seguramente os echará de aquí del todo». Habla ahora al pueblo y que cada uno pida a su vecino y cada una a su vecina alhajas de plata y de oro. Y Jehová dio gracia al pueblo en los ojos de los egipcios. También Moisés era tenido por gran varón en la tierra de Egipto a los ojos de los siervos de Faraón y a los ojos del pueblo. Dijo pues Moisés, Jehová ha dicho así, a la medianoche yo saldré por en medio de Egipto y morirá todo primogénito en tierra de Egipto, desde el primogénito de Faraón que se siente en su trono, hasta el primogénito de la sierva que está tras el molino, y todo primogénito de las bestias. Y habrá gran clamor por toda la tierra de Egipto, cual nunca hubo ni jamás habrá. Pero contra todos los hijos de Israel, desde el hombre hasta la bestia, ni un perro moverá su lengua, para que sepáis que Jehová hace diferencia entre los egipcios y los israelitas. Y descenderán a mí todos estos tus siervos, e inclinados delante de mí dirán, «Vete, tú y todo el pueblo que está debajo de ti, y después de esto yo saldré».
y salió muy enojado de la presencia de Faraón. Y Jehová dijo a Moisés, «Faraón no os oirá, para que mis maravillas se multipliquen en la tierra de Egipto». Y Moisés y Aarón hicieron todos estos prodigios delante de Faraón, pues Jehová había endurecido el corazón de Faraón y no envió a los hijos de Israel fuera de su país. Capítulo 12. Habló Jehová a Moisés y a Aarón en la tierra de Egipto diciendo, «Este mes os será principio de los meses, para vosotros será este el primero en los meses del año. Hablad a toda la congregación de Israel diciendo, «En el 10 de este mes, tómese cada uno un cordero según las familias de los padres, un cordero por familia. Mas si la familia fuere tan pequeña que no baste para comer el cordero, entonces él y su vecino inmediato a su casa tomarán uno según el número de las personas. Conforme al comer de cada hombre, haréis la cuenta sobre el cordero. El animal será sin defecto, macho de un año. Lo tomaréis de las ovejas o de las cabras. Y lo guardaréis hasta el día 14 de este mes, y lo inmolará toda la congregación del pueblo de Israel entre las dos tardes. Y tomarán de la sangre y la pondrán en los dos postes y en el dintel de las casas en que lo han de comer. Y aquella noche comerán la carne asada al fuego y panes sin levadura, con hierbas amargas lo comerán. Ninguna cosa comeréis de él cruda, ni cocida en agua, sino asada al fuego, su cabeza con sus pies y sus entrañas. Ninguna cosa dejaréis de él hasta la mañana, y lo que quedare hasta la mañana lo quemaréis en el fuego. Y lo comeréis así, ceñidos vuestros lomos, vuestro calzado en vuestros pies, y vuestro bordón en vuestra mano, y lo comeréis apresuradamente. Es la Pascua de Jehová. Pues yo pasaré aquella noche por la tierra de Egipto, y heriré a todo primogénito en la tierra de Egipto, así de los hombres como de las bestias. Y ejecutaré mis juicios en todos los dioses de Egipto. Yo, Jehová. Y la sangre os será por señal en las casas donde vosotros estéis. Y veré la sangre y pasaré de vosotros, y no habrá en vosotros plaga de mortandad cuando hiera la tierra de Egipto. Y este día os será en memoria, y lo celebraréis como fiesta solemne para Jehová durante vuestras generaciones, por estatuto perpetuo lo celebraréis. 7 días comeréis panes sin levadura, y así el primer día haréis que no haya levadura en vuestras casas, porque cualquiera que comiere leudado desde el primer día hasta el séptimo será cortado de Israel. El primer día habrá santa convocación, y asimismo en el séptimo día tendréis una santa convocación. Ninguna obra se hará en ellos, excepto solamente que preparéis lo que cada cual haya de comer. Y guardaréis la fiesta de los panes sin levadura, porque en este mismo día saqué vuestras huestes de la tierra de Egipto. Por tanto, guardaréis este mandamiento en vuestras generaciones por costumbre perpetua. En el mes primero comeréis los panes sin levadura, desde el día 14 del mes por la tarde hasta el 21 del mes por la tarde. Por 7 días no se hallará levadura en vuestras casas, porque cualquiera que comiere leudado, así extranjero como natural del país, será cortado de la congregación de Israel. Ninguna cosa leudada comeréis, en todas vuestras habitaciones comeréis panes sin levadura. Y Moisés convocó a todos los ancianos de Israel y les dijo, «Sacad y tomaos corderos por vuestras familias, y sacrificad la Pascua. Y tomad un manojo de hisopo, y mojadlo en la sangre que estará en un lebrillo, y untad el dintel y los dos postes con la sangre que estará en el lebrillo, y ninguno de vosotros salga de las puertas de su casa hasta la mañana. Porque Jehová pasará hiriendo a los egipcios, y cuando vea la sangre en el dintel y en los dos postes, pasará Jehová a aquella puerta, y no dejará entrar al heridor en vuestras casas para herir. Guardaréis esto por estatuto para vosotros y para vuestros hijos para siempre. Y cuando entréis en la tierra que Jehová os dará, como prometió, guardaréis este rito. Y cuando os dijeren vuestros hijos, ¿qué es este rito vuestro? Vosotros responderéis, es la víctima de la Pascua de Jehová, el cual pasó por encima de las casas de los hijos de Israel en Egipto, cuando hirió a los egipcios y libró nuestras casas. Entonces el pueblo se inclinó y adoró. Y los hijos de Israel fueron e hicieron puntualmente así como Jehová había mandado a Moisés y a Aarón. Y aconteció que a la medianoche Jehová hirió a todo primogénito en la tierra de Egipto, desde el primogénito de Faraón que se sentaba sobre su trono, hasta el primogénito del cautivo que estaba en la cárcel, y todo primogénito de los animales. Y se levantó aquella noche Faraón, él y todos sus siervos y todos los egipcios. Y hubo un gran clamor en Egipto,
porque no había casa donde no hubiese un muerto. E hizo llamar a Moisés y a Aarón de noche y les dijo, «Salid de en medio de mi pueblo vosotros y los hijos de Israel, e id, servid a Jehová como habéis dicho. Tomad también vuestras ovejas y vuestras vacas como habéis dicho, e idos, y bendecidme también a mí». Y los egipcios apremiaban al pueblo, dándose prisa a echarlos de la tierra, porque decían, «Todos somos muertos». Y llevó el pueblo su masa antes que se leudase, sus masas envueltas en sus sábanas sobre sus hombros. E hicieron los hijos de Israel conforme al mandamiento de Moisés, pidiendo de los egipcios alhajas de plata y de oro y vestidos. Y Jehová dio gracia al pueblo delante de los egipcios, y les dieron cuanto pedían. Así despojaron a los egipcios. Partieron los hijos de Israel de Ramesés a Sucot, como 600,000 hombres de a pie, sin contar los niños. También subió con ellos grande multitud de toda clase de gentes y ovejas y muchísimo ganado. Y cocieron tortas sin levadura de la masa que habían sacado de Egipto, pues no había leudado, porque al echarlos fuera los egipcios no habían tenido tiempo ni para prepararse comida. El tiempo que los hijos de Israel habitaron en Egipto fue 430 años. Y pasados los 430 años, en el mismo día todas las huestes de Jehová salieron de la tierra de Egipto. Es noche de guardar para Jehová por haberlo sacado en ella de la tierra de Egipto. Esta noche deben guardarla para Jehová todos los hijos de Israel en sus generaciones. Y Jehová dijo a Moisés y a Aarón, «Esta es la ordenanza de la Pascua, ningún extraño comerá de ella. Mas todo siervo humano comprado por dinero comerá de ella, después que lo hubiere circuncidado. El extranjero y el jornalero no comerán de ella. Se comerá en una casa, y no llevarás de aquella carne fuera de ella, ni quebraréis hueso suyo. Toda la congregación de Israel lo hará. Mas si algún extranjero morare contigo, y quisiere celebrar la Pascua para Jehová, séale circuncidado todo varón, y entonces la celebrará, y será como uno de vuestra nación, pero ningún incircunciso comerá de ella. La misma ley será para el natural y para el extranjero que habitare entre vosotros». Así lo hicieron todos los hijos de Israel. Como mandó Jehová a Moisés y a Aarón, así lo hicieron. Y en aquel mismo día sacó Jehová a los hijos de Israel de la tierra de Egipto por sus ejércitos. Capítulo 13. Jehová habló a Moisés diciendo, «Conságrame todo primogénito. Cualquiera que abre matriz entre los hijos de Israel, así de los hombres como de los animales, mío es». Y Moisés dijo al pueblo, «Tened memoria de este día en el cual habéis salido de Egipto, de la casa de servidumbre, pues Jehová os ha sacado de aquí con mano fuerte. Por tanto, no comeréis leudado. Vosotros salís hoy en el mes de Abib. Y cuando Jehová te hubiere metido en la tierra del Cananeo, del Eteo, del Amorreo, del Heveo y del Jebuseo, la cual juró a tus padres que te daría, tierra que destila leche y miel, harás esta celebración en este mes. 7 días comerás pan sin leudar, y el séptimo día será fiesta para Jehová. Por los 7 días se comerán los panes sin levadura, y no se verá contigo nada leudado, ni levadura en todo tu territorio. Y lo contarás en aquel día a tu hijo diciendo, «Se hace esto con motivo de lo que Jehová hizo conmigo cuando me sacó de Egipto. Y te será como una señal sobre tu mano, y como un memorial delante de tus ojos, para que la ley de Jehová esté en tu boca, por cuanto con mano fuerte te sacó Jehová de Egipto. Por tanto, tú guardarás este rito en su tiempo de año en año. Y cuando Jehová te haya metido en la tierra del Cananeo, como te ha jurado a ti y a tus padres, y cuando te la hubiere dado, dedicarás a Jehová todo aquel que abriere matriz, y asimismo todo primer nacido de tus animales. Los machos serán de Jehová. Mas todo primogénito de asno redimirás con un cordero, y si no lo redimieres, quebrarás su cerviz. También redimirás al primogénito de tus hijos. Y cuando mañana te pregunte tu hijo diciendo, ¿qué es esto? Le dirás, Jehová nos sacó con mano fuerte de Egipto, de casa de servidumbre. Y endureciéndose Faraón para no dejarnos ir, Jehová hizo morir en la tierra de Egipto a todo primogénito, desde el primogénito humano hasta el primogénito de la bestia. Y por esta causa yo sacrifico para Jehová todo primogénito macho, y redimo al primogénito de mis hijos. Te será pues como una señal sobre tu mano, y por un memorial delante de tus ojos, por cuanto Jehová nos sacó de Egipto con mano fuerte». Y luego que Faraón dejó ir al pueblo,
Dios no los llevó por el camino de la tierra de los filisteos, que estaba cerca, porque dijo Dios, para que no se arrepiente el pueblo cuando vea la guerra y se vuelva a Egipto. Mas hizo Dios que el pueblo rodease por el camino del desierto del Mar Rojo. Y subieron los hijos de Israel de Egipto armados. Tomó también consigo Moisés los huesos de José, el cual había juramentado a los hijos de Israel, diciendo, Dios ciertamente os visitará, y haréis subir mis huesos de aquí con vosotros. Y partieron de Sucot y acamparon en Etam, a la entrada del desierto. Y Jehová iba delante de ellos de día en una columna de nube para guiarlos por el camino, y de noche en una columna de fuego para alumbrarles, a fin de que anduviesen de día y de noche. Nunca se apartó de delante del pueblo la columna de nube de día, ni de noche la columna de fuego. Capítulo 14. Habló Jehová a Moisés diciendo, Di a los hijos de Israel que den la vuelta y acampen delante de Pi-Hahiroth, entre Migdol y el mar hacia Baal-Zephón. Delante de él acamparéis junto al mar. Porque Faraón dirá de los hijos de Israel, Encerrados están en la tierra, el desierto los ha encerrado. Y yo endureceré el corazón de Faraón para que lo siga, y seré glorificado en Faraón y en todo su ejército, y sabrán los egipcios que yo soy Jehová. Y ellos lo hicieron así. Y fue dado aviso al rey de Egipto que el pueblo huía, y el corazón de Faraón y de sus siervos se volvió contra el pueblo y dijeron, ¿cómo hemos hecho esto de haber dejado ir a Israel para que no nos sirva? Y unció su carro y tomó consigo su pueblo, y tomó 600 carros escogidos, y todos los carros de Egipto y los capitanes sobre ellos. Y endureció Jehová el corazón de Faraón, rey de Egipto, y él siguió a los hijos de Israel, pero los hijos de Israel habían salido con mano poderosa. Siguiéndolos pues los egipcios con toda la caballería y carros de Faraón, su gente de a caballo y todo su ejército, los alcanzaron acampados junto al mar, al lado de Pi-Hahiroth, delante de Baal-Zephón. Y cuando Faraón se hubo acercado, los hijos de Israel alzaron sus ojos, y he aquí que los egipcios venían tras ellos. Por lo que los hijos de Israel temieron en gran manera y clamaron a Jehová. Y dijeron a Moisés, ¿no había sepulcros en Egipto que nos has sacado para que muramos en el desierto? ¿Por qué has hecho así con nosotros, que nos has sacado de Egipto? ¿No es esto lo que te hablamos en Egipto diciendo, déjanos servir a los egipcios? Porque mejor nos fuera servir a los egipcios que morir nosotros en el desierto. Y Moisés dijo al pueblo, no temáis, estad firmes y ved la salvación que Jehová hará hoy con vosotros, porque los egipcios que hoy habéis visto, nunca más para siempre los veréis. Jehová peleará por vosotros, y vosotros estaréis tranquilos. Entonces Jehová dijo a Moisés, ¿por qué clamas a mí? Di a los hijos de Israel que marchen. Y tú alza tu vara, y extiende tu mano sobre el mar, y divídelo, y entren los hijos de Israel por en medio del mar en seco. Y aquí yo endureceré el corazón de los egipcios para que los sigan, y yo me glorificaré en Faraón y en todo su ejército, en sus carros y en su caballería. Y sabrán los egipcios que yo soy Jehová, cuando me glorifique en Faraón, en sus carros y en su gente de a caballo. Y el ángel de Dios que iba delante del campamento de Israel, se apartó e iba en pos de ellos. Y asimismo la columna de nube que iba delante de ellos se apartó y se puso a sus espaldas, e iba entre el campamento de los egipcios y el campamento de Israel. Y era nube y tinieblas para aquellos, y alumbraba a Israel de noche, y en toda aquella noche nunca se acercaron los unos a los otros. Y extendió Moisés su mano sobre el mar, e hizo Jehová que el mar se retirase por recio viento oriental toda aquella noche. Y volvió el mar en seco, y las aguas quedaron divididas. Entonces los hijos de Israel entraron por en medio del mar, en seco, teniendo las aguas como muro a su derecha y a su izquierda. Y siguiéndolos los egipcios, entraron tras ellos hasta la mitad del mar, toda la caballería de Faraón, sus carros y su gente de a caballo. Aconteció a la vigilia de la mañana, que Jehová miró el campamento de los egipcios desde la columna de fuego y nube, y trastornó el campamento de los egipcios, y quitó las ruedas de sus carros, y los trastornó gravemente. Entonces los egipcios dijeron, «Huyamos de delante de Israel, porque Jehová pelea por ellos contra los egipcios». Y Jehová dijo a Moisés, «Extiende tu mano sobre el mar, para que las aguas vuelvan sobre los egipcios, sobre sus carros y sobre su caballería». Entonces Moisés extendió su mano sobre el mar, y cuando amanecía, el mar se volvió en toda su fuerza, y los egipcios al huir se encontraban con el mar. Y Jehová derribó a los egipcios en medio del mar.
Y volvieron las aguas y cubrieron los carros y la caballería y todo el ejército de Faraón que había entrado tras ellos en el mar. No quedó de ellos ni uno. Y los hijos de Israel fueron por en medio del mar en seco, teniendo las aguas por muro a su derecha y a su izquierda. Así salvó Jehová aquel día a Israel de mano de los egipcios. E Israel vio a los egipcios muertos a la orilla del mar. Y vio Israel aquel grande hecho que Jehová ejecutó contra los egipcios. Y el pueblo temió a Jehová, y creyeron a Jehová y a Moisés su siervo. Capítulo 15. Entonces cantó Moisés y los hijos de Israel este cántico a Jehová, y dijeron: Cantaré yo a Jehová, porque se ha magnificado grandemente. Ha echado en el mar al caballo y al jinete. Jehová es mi fortaleza y mi cántico, y ha sido mi salvación. Este es mi Dios, y lo alabaré, Dios de mi padre, y lo enalteceré. Jehová es varón de guerra, Jehová es su nombre. Echó en el mar los carros de Faraón y su ejército, y sus capitanes escogidos fueron hundidos en el mar rojo. Los abismos los cubrieron, descendieron a las profundidades como piedra. Tu diestra, oh Jehová, ha sido magnificada en poder. Tu diestra, oh Jehová, ha quebrantado al enemigo. Y con la grandeza de tu poder has derribado a los que se levantaron contra ti. Enviaste tu ira, los consumió como a hojarasca. Al soplo de tu aliento se amontonaron las aguas, se juntaron las corrientes como en un montón. Los abismos se cuajaron en medio del mar. El enemigo dijo: Perseguiré, apresaré, repartiré despojos. Mi alma se saciará de ellos. Sacaré mi espada, los destruirá mi mano. Soplaste con tu viento, los cubrió el mar. Se hundieron como plomo en las impetuosas aguas. ¿Quién como tú, oh Jehová, entre los dioses? ¿Quién como tú, magnífico en santidad, terrible en maravillosas hazañas, hacedor de prodigios? Extendiste tu diestra, la tierra los tragó. Condujiste en tu misericordia a este pueblo que redimiste. Lo llevaste con tu poder a tu santa morada. Lo oirán los pueblos y temblarán. Se apoderará dolor de la tierra de los filisteos. Entonces los caudillos de Edom se turbarán. A los valientes de Moab les sobrecogerá temor. Se acobardarán todos los moradores de Canaán. Caiga sobre ellos temblor y espanto. A la grandeza de tu brazo enmudezcan como una piedra. Hasta que haya pasado tu pueblo, oh Jehová, hasta que haya pasado este pueblo que tú rescataste. Tú los introducirás y los plantarás en el monte de tu heredad, en el lugar de tu morada que tú has preparado, oh Jehová, en el santuario que tus manos, oh Jehová, han afirmado. Jehová reinará eternamente y para siempre. Porque Faraón entró cabalgando con sus carros y su gente de a caballo en el mar, y Jehová hizo volver las aguas del mar sobre ellos. Mas los hijos de Israel pasaron en seco por en medio del mar. Y María la profetisa, hermana de Aarón, tomó un pandero en su mano, y todas las mujeres salieron en pos de ella con panderos y danzas. Y María les respondía: Cantad a Jehová, porque en extremo se ha engrandecido. Ha echado en el mar al caballo y al jinete. E hizo Moisés que partiese Israel del mar rojo, y salieron al desierto de Shur, y anduvieron 3 días por el desierto sin hallar agua. Y llegaron a Mara, y no pudieron beber las aguas de Mara porque eran amargas. Por eso le pusieron el nombre de Mara. Entonces el pueblo murmuró contra Moisés y dijo: ¿Qué hemos de beber? Y Moisés clamó a Jehová, y Jehová le mostró un árbol, y lo echó en las aguas, y las aguas se endulzaron. Allí les dio estatutos y ordenanzas, y allí los probó, y dijo: Si oyeres atentamente la voz de Jehová tu Dios...

0: Queremos ser hombres de palabra. Queremos ser hombres íntegros ante tu presencia, oh Dios. Permítenos ser esos hombres.
1: Jesús, necesitamos ser como tú. Haz nuestro carácter más como el tuyo. Ayúdanos. Levante sus manos y dígaselo al Señor.

Haz una oración ahí en tu lugar. Dile: Señor, yo quiero permanecer solo en ti. Que tu presencia nunca se aparte, Señor, de mí. Derrama tu Espíritu, Señor, sobre nosotros.

Sí, Señor Jesús. Solo en ti podemos confiar, Señor. Tú eres nuestro mejor amigo.

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vamos a continuar. Abran su Biblia en Hebreos 4, versículo 12. Para los que escriben, pongan un título a esta enseñanza: el poder de la palabra de Dios. Vamos a ver lo confiable que es la palabra de Dios, pero también vamos a ver cómo se contraponen las filosofías y los pensamientos humanos contra la palabra de Dios, y vamos a ver cómo la palabra de Dios prevalece y es más poderosa que todo eso. Y nuestro compromiso debe ser con la palabra de Dios, con Dios y con su palabra. Hebreos 4, 12 y 13. ¿Ya lo tienen? Bien, vamos a leer. Dice así: porque la palabra de Dios es viva y eficaz, y más cortante que toda espada de dos filos, y penetra hasta partir el alma y el espíritu, las coyunturas. Sí. Porque la palabra de Dios es viva y eficaz, y más cortante que toda espada de dos filos.

dar cuenta. La palabra de Dios ha sido menospreciada y echada a un lado en muchas iglesias. Las filosofías mundanas han atrapado a muchos pastores. Las filosofías humanas han atrapado a muchos cristianos, a muchas iglesias. Métodos nacidos en la mente humana prevalecen en el cristianismo de hoy. La palabra de Dios no está siendo predicada como debería de hacerse. Quiero mencionar algunas tendencias filosóficas y vamos a entender algunas cosas. Y estas tendencias filosóficas que han penetrado la iglesia están dañando la vida de la iglesia y a muchos cristianos. Por ejemplo, el pragmatismo. ¿Qué es eso del pragmatismo? ¿En qué consiste el pragmatismo? El pragmatismo, para los que escriben, es una filosofía que básicamente rechaza la existencia de verdades absolutas. ¿Sí? Alguien pragmático es alguien que dice, ah, pues yo creo esto del budismo, esto del cristianismo, esto del... No existen las verdades absolutas en el pragmatismo. Esta filosofía pues enseña que las ideas pueden cambiar. ¿Sí? Cada cabeza es un mundo. ¿Ha oído eso? Sí. Entonces cada quien piensa como quiere, ¿verdad? Pues ¿cómo vamos a pensar todos iguales? Tú piensas de una manera, y así. Entonces ellos hablan de que los conceptos de la vida, así en general, pues cada quien tiene un concepto diferente, ¿no? Pero esa manera de pensar, desgraciadamente, se ha metido a la iglesia, ¿sí? Por ejemplo, déjeme darle dos ejemplos de pragmatismo religioso, pragmatismo dentro de la iglesia cristiana. Por ejemplo, la Biblia dice claramente, no fornicarás. ¿Están de acuerdo que sí dice la Biblia? Ok. ¿Qué dice un pragmático o un pastor cuya filosofía es el pragmatismo? ¿Y qué dice alguien que está en ese pecado? Porque la Biblia lo llama pecado, ¿sí o no? Y hay que llamar las cosas como son. Entonces, el pragmático dice, bueno, la Biblia dice así, no fornicarás, pero si ella y yo nos amamos, eso no es malo. Lo importante es que nos amemos, ¿no? Dicen. Pues no, fíjate. La Biblia dice que es pecado. Eso es el pragmatismo. Por ejemplo, la Biblia dice claramente que la palabra de Dios debe de darse de gracia. Como la recibimos de gracia, debemos darla de gracia. Significa gratuitamente. Pero el pragmático dice, pero hay gastos, entonces te cuesta $20 la entrada. Pero espérame, es que la Biblia dice que debe de darse gratuitamente. Pero el pragmático dice, pero hay gastos. Y justifican cobrar la entrada por su manera de pensar. O sea, aceptan que la Biblia dice que es por gracia, pero luego ellos dicen, pero es que es necesario hacerlo, porque si no, ¿cómo se recuperan los gastos? La pregunta es esta, entonces, ¿para qué son diezmos y ofrendas? Esa filosofía ha penetrado la iglesia bien, tremendo, ¿eh? Otro ejemplo, la Biblia, lo que dice sobre el divorcio, Jesús dice que a no ser por causa de fornicación o de adulterio, el que se casa con el adúltero, o que se divorcia y se casa con otra, pues comete adulterio. Pero hoy, todo mundo se divorcia, en el mundo, pero dentro de la iglesia, está siendo una plaga, ¿eh? Hoy vemos a grandes estrellas del cristianismo divorciarse una vez o hasta dos veces y siguen ministrando. Y dicen, no, ¿qué? Dios restaura, dicen. Bueno, sí, Dios restaura, pero a su comunión con Él. Pero alguien que por adulterio y por andar en sus tranzas comete ese tipo de cosas, ya no debe subirse a un púlpito. Puede estar ahí abajo haciendo labores administrativas, pero soltar un

0: púlpito ya no deberían de hacerlo. Porque ¿qué puede, qué calidad moral tiene alguien que hace una cosa así? O sea, su relación con Dios puede ser restaurada, ¿están de acuerdo? Sus pecados pueden ser perdonados, pero ya no es un ejemplo. Y eso lesiona las conciencias de las personas. Pero el pragmatismo lo permite. ¿Me estoy explicando? Otra tendencia es lo que se conoce como el subjetivismo. ¿Qué es eso? Subjetivismo. Bueno, es una filosofía que tiene que ver con nuestro modo de pensar o de sentir. Es decir, les voy a poner un ejemplo de subjetivismo religioso. Ahí está un cristiano y dice, yo pienso, yo creo, en eso está centrado el subjetivismo. No, bueno, es que yo pienso, yo creo, yo siento así, que deberían de hacer las cosas. Ah, fíjate bien, yo siento, yo pienso y yo creo. O sea, ya no es qué piensa Dios, qué dice Dios, sino qué pienso yo, qué siento yo y qué creo yo. Por ejemplo, mire, alguien dice, yo pienso, yo creo, yo siento que Dios es un Dios de amor. ¿Cuántos están de acuerdo que Dios es un Dios de amor? Pero el subjetivismo dice así, yo pienso, yo creo, yo siento que Dios es amor y por lo tanto Él no va a echar a nadie al infierno. ¿Los ha oído? Bueno, ese es un subjetivista, ¿sí? Pero se olvida totalmente que Dios es amor. O sea, Dios, él lo afirma que Dios es amor, pero por otro lado se le olvida que Dios es un Dios santo y que aborrece el pecado. Entonces ahí ya no es lo que yo siento, sino lo que Dios es y como Dios ve las cosas. Entonces ahora la opinión de muchos predicadores y de muchos cristianos prevalece más que lo que Dios dice. Otro ejemplo son las famosísimas experiencias personales. Fíjate, la experiencia personal, tú puedes tener una experiencia con Dios genuina, real, una experiencia espiritual, poderosa, que te transforma. Ese no es ningún problema. El problema es que de esa experiencia que tú tuviste, tú quieras hacer y provocar que todo mundo tenga la misma experiencia. Eso es algo subjetivo. Fíjense en la Biblia, y jamás Dios trató con ninguno de sus siervos y de sus siervas de la misma manera. ¿Sí o no? ¿Por qué? Porque somos diferentes. Entonces, mi experiencia personal no debe ser la regla que los demás deben de seguir. La regla es la palabra de Dios. Entonces, si yo me paro aquí y les digo, hermanos, Dios me dio una visión. Bueno, ustedes cuando oigan eso, ustedes en su mente, ustedes digan, bueno, a ver qué dice de la visión que Dios le dio. Pero eso es subjetivo. O sea, su experiencia personal es algo subjetivo. Lo objetivo es la palabra de Dios. Entonces, yo no me voy a basar en la visión que tuve, sino yo me voy a basar en qué Dios dice, no en la visión. Porque hay cada visión. Los mormones se originaron por una visión de un tipo. Y así muchas sectas se originaron por la visión de alguien, ¿verdad? Entonces, el problema con esto es que esa visión la tratamos de inculcar y queremos, si yo como pastor no entiendo esto, la experiencia que yo tuve, aunque haya sido genuina, como Pablo, que fue llevado al tercer cielo, ¿se acuerdan? Esa fue una experiencia personal, pero escuchen, jamás predicó de ella. Entonces, ¿por qué la Biblia lo menciona en Corintios capítulo 12? Yo conozco a un hombre que en el cuerpo, fuera del cuerpo, no lo sé, pero este fue llevado al tercer cielo, está hablando de él. Pero él no lo está contando como la gente hoy lo cuenta. Él está contando esa visión que tuvo porque lo obligaron a contarla, porque los falsos apóstoles estaban diciendo que Pablo no era un verdadero apóstol, porque estos llegaban con visiones y revelaciones. Y dijo, ah, pues yo también tengo revelaciones. Y les cuenta eso, pero a manera de contradecir a los falsos maestros. Pero él jamás puso su experiencia personal como la norma a seguir. ¿Cuándo Pedro predicó sobre su experiencia de la transfiguración? Nunca. ¿Por qué? Porque las experiencias personales no son la norma que debemos de seguir. Debemos de seguir la palabra de Dios. Hoy se invita a gente que tuvo experiencias en el infierno, otros en el cielo, y los invitan a testificar, ¿verdad? Y bueno, si alguien tuvo una experiencia que se fue al infierno, pues nadie la quiere tener. Pero si fue una experiencia, yo fui al cielo y vi las calles de oro y caminé en ellas, todo el mundo. Otros hablan que vi un ángel, hermanos, vi un ángel, son hermosísimos. Pídale a Dios que vea un ángel. Todos podemos ver ángeles, hermanos. Dicen, entonces, y están bien bonitos. Mira que sentía que se me hacía la piel de gallina, así. Están tan bonitos. Y ahí están los hermanos buscando ángeles. Y luego el otro que se sabe disfrazar, se les aparece con sus alitas así. ¿Qué dijo? Y luego el supuesto ángel les dice cosas que contradicen la Biblia. Y Pablo dice, si aún yo o un ángel del cielo les anuncia un evangelio diferente del que les hemos anunciado, está maldito por Dios. Hay un montón de malditos dando su testimonio de que se fueron al cielo y al infierno. Fíjese bien lo que dije, se oye feo, ¿no? Pero muchos de esos testimonios contradicen la palabra de Dios. Hay uno que anda por ahí, que se hizo famosísimo, de unos que se fueron al infierno. ¿Cuántos lo han oído? ¿Verdad que llama la atención? Yo lo tuve que escuchar. Ya me más o menos me he dado cuenta de las cosas que dicen, porque es pura emoción. Pero me dijeron, pastor, queremos que escuche esto y denos su opinión. Y yo, no tengo tiempo. Total, un día lo puse y empecé a escucharlo. Pues tengo que escucharlo porque luego si me pregunten no voy a saber qué responder. No, hombre, a los 5 minutos ya había detectado 3 herejías. ¿Por qué? ¿Cómo detectarlas? Es muy sencillo. Escuchen lo que están diciendo, compárenlo con la palabra y ahí te das cuenta. Una de las primeras herejías que dicen estos jóvenes que se fueron al infierno es que están narrando una muchacha. Y dice, no, cuando llegué ahí al infierno, yo estaba ahí, la gente gritaba y yo iba junto a Jesús. Dice, entonces que me encuentro una hermana que iba a la iglesia allí. Algo así dice, ¿no? Entonces dice, yo le pregunté, ¿y usted por qué está aquí? Y me respondió, es que no diezmaba. No, y de eso se agarran los pastores. Y dicen, ya ven, se van al infierno si no diezman. ¿De cuándo acá la salvación es por obras, hermanos? Ah, le dicen algunos, ah, ¿sí? ¿De cuándo acá la salvación es por obras? ¿De cuándo acá la gente se va al cielo o al infierno por diezmar? El fariseo de Lucas diezmaba. Y la gente se come todas esas experiencias porque como son metafísicas, extrasensoriales, todos están ahí bien emocionados. Y todos se quieren ir al cielo. Un día nos vamos a ir. Si tienes a Cristo, nos vamos a ir. Pero Cristo no nos mandó a predicar nuestras experiencias personales, espirituales, por más legítimas que sean. Fuimos llamados a predicar el Evangelio, ¿sí o no? Hay otra tendencia que se conoce como sincretismo. ¿Qué es esto? Es un sistema filosófico que trata de reconciliar o de conciliar doctrinas diferentes. Eso se llama sincretismo. Diferentes pensamientos, en este caso sincretismo religioso, es un grupo de doctrinas diferentes, pero que trata de unirlas. ¿Sí? Por eso el ecumenismo es algo que la Biblia rechaza. ¿Qué es el ecumenismo? Es un grupo de un montón de religiones, cada quien, está el budista, está el testigo de Jehová, está el mormón, está el cristiano, está el católico, todos somos hermanos, vamos a orar, que al cabo es un mismo Dios, le llamamos diferente. Uno le llaman Jehová, otros les llaman Yahvé, otros les llaman Jesús, otro Buda, qué sé yo, ¿verdad? Pero todos somos hermanos, y ahí están todos, sí, vamos a orar, todos hermanos, no, hombre. ¿Sabes qué? El apóstol Juan, hay una historia verídica, pues está a la par de la historia bíblica, que dice que Juan ya estaba ancianito y entró con tres de sus discípulos a unos baños romanos. Y se estaba ahí bañando, y uno de sus discípulos se fue a caminar. Entonces regresa y le dice, Juan, Juan. Y dice, ¿qué pasó? Él se estaba bañando. Y le dice, allá en la terma de al fondo está Cerinto. ¿Quién era Cerinto? Cerinto era un hereje que decía que Jesucristo no había venido en carne. Y por esa razón escribió primera de Juan, segunda y tercera de Juan. Todo aquel que no confiesa que Jesucristo ha venido en carne es el anticristo. ¿Se acuerdan de eso? Por lo que andaba enseñando Cerinto, fue que Juan, el Espíritu Santo, lo guió para escribir esas cartas. Entonces le dijo, ¿Cerinto está allá? Dice, sí, allá está con sus discípulos. Dice, pásame mi túnica. Y los otros le dicen, ¿qué estás haciendo? Y se sale el anciano Juan y se viste y dice, vámonos. Pero Juan, dice, yo no puedo estar bajo el mismo techo de un hereje. Esos eran los comprometidos de aquel tiempo. ¿Eh? Haz eso ahora y ¿de qué te tachan? El otro día me invitaron a una conferencia de que iba a haber 15,000 varones, no sé qué. Algo así dijeron. Pastor, queremos que venga a esta conferencia. Dice, mira, uno de los oradores invitados ya confirmados es fulano de tal. Y le contesté, yo no puedo estar en esa conferencia. Muchas gracias. ¿Pero por qué, hermano? ¿Tiene compromiso? No, porque está ese tipo. Ese tipo es un fraudulento. Fraudió con 3 millones de dólares a un montón de pastores acá en México, por si no sabían. Yo no puedo estar bajo el mismo techo. ¡Ay, qué exagerado! Pues no me importa lo que digan. Yo estoy comprometido con la palabra de Dios, ¿entienden? Yo no puedo estar sentado escuchando a un tipo hablando la supuesta palabra de Dios cuando su vida por allá es doble. Yo no puedo, yo no sé usted. Además la Biblia, ¿se acuerdan que leímos anoche? Apártate de los tales, le dijo Pablo a Timoteo. Pero eso ya no se usa ahora porque te tachan de sectarista, de divisionista, de... Ay, sí, tú no pecas, ¿verdad? Ay, sí, te crees muy santurrona. No, no, no, no, confunden todo. La Biblia es clara, apártate de esos. Entonces, el sincretismo es querer unir a todos esos modos de pensar diferentes. ¿Y qué me dicen de la filosofía de un hombre, de un italiano llamado Nicolás Maquiavelo? Ese señor pues era un escritor, fue político en el siglo XVI. A él se le atribuye que su filosofía, se le atribuye la frase el fin justifica los medios. Aunque ciertamente él no la dijo tal cual, pero por su filosofía que justificaba hacer cualquier cosa con tal de llegar a un fin, por eso la frase el fin justifica los medios se le atribuye a este señor Nicolás Maquiavelo. Esta filosofía del fin justifica los medios te permite usar cualquier cosa, cualquier método, cualquier medio para conseguir lo que tú quieras. Es decir, esta filosofía te dice, si te funciona, úsalo. Si te funciona, si te da resultado, hazlo. El fin que persigues justifica los medios que usas para lograr lo que quieres. Bueno, en el caso del cristianismo, muchos que se dicen ungidos de Jehová, muchas iglesias, están usando cualquier cantidad de métodos, de prácticas, de sistemas de crecimiento de la iglesia que agreden el evangelio de Jesucristo. Y tú le dices, oye, pero eso agrede el sacrificio de Jesús. Y te dicen, pero funciona. ¿Ve cuánta gente tengo? O sea, el fin justifica los medios. Y un ejemplo clarísimo es el famosísimo G12. Eso es lo más herético que hay ahorita. Porque sus prácticas agreden el sacrificio de Jesucristo. Yo tengo un sobrino que me dijo, ¡ay, tío! Me dice así. ¿Qué pasó? Y dice, no, pues tengo un compañero en la escuela que va a una iglesia de esas del G12 y me estuvo insistiendo que fuera un encuentro. Y pues yo, la verdad, no, tío, dice, pero pues tanto me insistió que fui. Y pues ahí estábamos alrededor de una fogata, entonces el pastor dijo, a ver, escriban sus pecados en esta hoja. Y yo dije, pues los míos ya fueron perdonados, ¿para qué los escribo? Ándale, escríbelos, escríbelos. Bueno, pero pues ya ni me acuerdo, ya Dios los perdonó. Escríbelos, total, dice, pues los escribí. Y luego estaba una cruz, dijo, y aquí los vamos a clavar. Y los clavaron, ¿verdad? Dice, y el pastor, desde que empezó la reunión, traía una ovejita de a de veras, un borreguito, así, como de un año, chiquito. Bien bonito estaba el borreguito. Y lo traía y les decía, háganlo. Y todos decían, ¿por qué trae ese borreguito? Entonces dice, ¿saben qué hizo Cristo con sus pecados? Cristo era el Cordero de Dios, que murió por sus pecados y los clavó en la cruz. Ustedes ya clavaron sus pecados en esa cruz. Y ahora, esto fue lo que pasó, miren, dice, tío, que saca un cuchillo, tío, y que le corta el cuello al borreguito. Y todos, ¡ah! Y la sangre la empezó a rociar. ¿Qué es eso, hermanos? Pregunto, ¿qué es eso? Oh, mira que ahora sí que se me puso la piel de gallina. ¿Qué es eso? Eso es pura herejía, hermanos. Cristo ya murió. ¿Qué tenemos que andar repitiendo esas cosas? Ese es el sistema más herético que hay metido actualmente en las iglesias. Hace 7 años fue la primera vez que yo dije públicamente que eso era una herejía, cuando me di cuenta de en lo que consistía. No, al principio no, se me echaron encima, hasta el diablo se me echó encima. No, terrible. No, ¿cómo tú? No, Chuy, estás exagerando. Y ahora, después de 7 años que ya se dieron cuenta muchos, bueno, muchos se dieron cuenta, pero no todos hablan, no todos dicen. Y como yo tengo una congregación relativamente numerosa, yo tengo que prevenir a mi gente. Si así el sobrino fue y se metió allí. Pero ya iba él con discerniendo. O sea, él no se tragó nada. Y luego dice, no, luego tío, nos quitaron los celulares y todo. Y nos dijeron, de aquí no van a hablar nada y no van a decir nada. Y cuando mató al corderito, yo sentí bien feo. Y el corderito nomás se temblaba. La sangre de Cristo, la sangre de Cristo. ¿Y cómo se llamaba ese brujo? Le dije a mi sobrino. Qué horrible, hermanos. Bueno, el fin justifica los medios. Ahora, la gente, fíjate, que no conoce la palabra, le decía el pastor, así murió el Cordero de Dios, sangrando, mira la sangre por ti. Y empiezan a llorar. Es pura manipulación, hermano. Eso no es de Dios. Eso se llama el fin justifica los medios. Entonces la pregunta es, ¿se puede usar cualquier cosa aunque no tenga sustento en la Biblia? Bueno, la respuesta maquiavélica es, por supuesto que se puede. No importa que la Biblia no lo diga. Si te funciona, hazlo. Eso es maquiavélico. ¿Han oído esa palabra? No, es maquiavélico. O sea, puedes hacer cualquier cosa que te funcione. Bueno, también funciona, se puede hacer uno rico y el medio será pues robando tarjetas de crédito o asaltando un banco. No importa lo que hagas. ¿Te funciona? Pues eso funciona, ¿no? Te puedes hacer rico. ¿Pero es válido? Ante la ley, no. ¿Es válido ante Dios utilizar ese tipo de cosas? La respuesta es no. Aquí no cabe esa filosofía. Entonces, la Biblia contiene la palabra de Dios y ha sido desde siempre considerada por los cristianos de todas las edades como la palabra infalible, sin error, la palabra eterna y totalmente, que esta palabra es totalmente confiable. Los cristianos siempre han creído que la palabra de Dios tiene las respuestas al hombre de su situación pecaminosa. También muestra el camino a la salvación. También nos revela la manera de vivir, cómo deben de vivir los verdaderos cristianos. Entonces, La palabra de Dios es el ancla, es la luz. David decía, lámparas a mis pies, tu palabra. Entonces los verdaderos cristianos no necesitamos darle vuelta con todo este sistema filosófico y otras más. Ya hablaremos un poco más de ellas en la noche. No, a nosotros nos basta y hasta nos sobra la palabra de Dios para solucionar nuestros asuntos. Cuando Martín Lutero recibió su doctorado en teología, porque era un erudito, era un hombre muy preparado, en octubre de 1512, él dijo cuando recibió su doctorado, no estaba envanecido ni nada, pero fíjate lo que dijo: juro defender la verdad del Evangelio con todas mis fuerzas, con fidelidad y pureza. Defenderé la palabra de Dios de palabra y por escrito. Cuando Lutero fue llevado a la corte papal, que lo mandó llamar, porque él era un sacerdote católico, para que se retractara de lo que él estaba enseñando, de lo que él creía, lo amenazaron que si no se retractaba le cortarían la cabeza. Y Martín Lutero respondió: no me retracto, no puedo ir en contra de la verdad que está en mi conciencia. Que Dios me ayude. Y si tuviera 1,000 cabezas, 1,000 cabezas me dejaría cortar antes que retractarme de absolutamente nada. Esos sí eran hombres comprometidos con la verdad. Hoy muchos cristianos llueven y ni van a la iglesia porque llueve. Y otros porque hace frío, y otros porque hace calor. Y ay, no, estamos, pero unos cristianos super light. No, es la verdad. Juan Knox, un otro reformador escocés, muchos lo comparan con, o sea, era un hombre tremendo. A mí, yo cuando leí su biografía me impactó porque está considerado, o sea, muchos lo comparan como de esos hombres tipo los profetas del Antiguo Testamento, ¿no? Como Elías, así bien tremendo hombre de Dios. Bueno, este John Knox fue un cristiano que sacudió países enteros, como Escocia, él era escocés, Inglaterra, Francia, Alemania, que por cierto goleó a los argentinos, por ahí me estaban diciendo, no hay ningún argentino aquí, ¿no? Bueno, no, ya de estar llorando allá su derrota. Entonces, este hombre, Juan Knox, sacudió países, fíjate bien, países enteros, ¿eh? Después de casi 500 años, sus sermones de él, tú busca en internet o algún libro, alguna enciclopedia, Juan Knox, o sea, K-N-O-X, John Knox. Bueno, busca él. Sus sermones de él, después de 500 años, siguen trastornando, siguen sacudiendo, siguen produciendo muchos seguidores de Jesucristo, pero también siguen produciendo muchos enemigos. Este hombre dijo: si está en la Biblia, lo que escuches es verdad. Así de simple. Él dijo, refiriéndose a los ministros de aquel entonces, dijo: si alguien está en el ministerio y no produce carácter cristiano, aunque sea muy popular, no vale absolutamente nada. Parece como que lo dijo ayer, ¿verdad? Un hombre ya de más contemporáneo, aunque del siglo XVIII, llamado George Whitefield, un predicador tremendo del siglo XVIII, dijo lo siguiente. Fíjense lo que dijo: la maldición de Dios para un pueblo que rechaza su palabra es justamente esto: tener pastores y predicadores que hablan de todo menos de su palabra. Fíjate nomás lo que dijo ese hombre. Como una maldición. Y eso empata perfectamente con Tesalonicenses que leímos ayer. Cuanto desecharon la verdad, Dios les envió la mentira para que crean a la mentira. Desecha la verdad de Dios y terminarás creyendo las mentiras. Preguntas. Tengo unas preguntas aquí. Ponga mucha atención. Número uno, Para usted la Biblia contiene las respuestas a la problemática espiritual del ser humano. Muy bien, una palomita, ¿verdad? Número dos, la Biblia es fuente confiable de la que extraemos nuestra guía de fe y de conducta. Sí. Bueno, si usted respondió que sí, le voy a hacer otras preguntas. Pongan atención. ¿Por qué entonces usted usa la psicología humana para solucionar los problemas de los creyentes? Usted dijo que la Biblia le bastaba, ¿no? ¿Por qué les habla usted de levantar la autoestima? Cuando ese es un término netamente de psicología humana. Pues no que la Biblia bastaba. Lo que pasa es que en el sincretismo, el subjetivismo y el maquiavelismo, ya no sabemos ni qué. Nosotros respondemos que sí, la Biblia contiene las verdades fundamentales y es nuestra base, nuestra regla de conducta y fe. Pero es en respuesta a algo así como lo que nos enseñaron en la escuela, ¿verdad? Dos por dos son 4. 4 y 2 son 6 y 8, 16. Ya como algo automático, algo que es obvio. Pero en la práctica hacemos 2 por 2, 3. 4 por 4, 15. Porque siempre le queremos voltear todo. ¿Me estoy explicando? Entonces, si usted respondió que sí a las preguntas primeras, otra pregunta: ¿por qué les da cursos de superación personal? ¿Por qué los pastores hoy dan cursos de superación personal a las iglesias en lugar de enseñarles la Biblia? ¿Por qué usan principios de liderazgo del mundo de los negocios? Frases como sea un visionario, sea optimista, diga siempre que sí puede hacer todo lo que se proponga, diga sí puedo. Todo eso es de la metafísica del mundo, hermanos. Ah, pero se escudan detrás de todo lo puedo en Cristo que me fortalece. Pero si leemos el contexto de ese versículo en Filipenses, habla de tener abundancia y tener escasez. Sé tener abundancia, sé tener escasez. Por todo y en todo estoy enseñado para tener abundancia y tener escasez. Todo lo puedo en Cristo que me fortalece. ¿Ven cómo tuercen todo? Oye, hermano, pero se llenan los cursos. Y funcionan. ¿Y cuánto les cobraste la entrada? Bueno, hermano, fue barato, $100 la entrada. Y me funciona, mira, tengo llena la iglesia. ¿El fin justifica los medios? Pues la Biblia dice que prediquemos la palabra, no filosofías aristotélicas. Pero aquí están y dicen gloria a Dios. ¿Eh? ¿Por qué usa entonces las técnicas de mercadotecnia para hacer crecer su iglesia? En el mundo de los negocios hay muchos principios allá en el mundo que hacen cómo multiplican los negocios. Por ejemplo, yo pongo un negocio de venta de agüita, ¿verdad? Entonces, es un éxito. Entonces yo digo, no, pues este negocio es un éxito. Entonces, ¿quieres una franquicia? ¿Sí saben lo que es eso, no? Entonces, bueno, te cuesta $300,000 la franquicia. Pero estás obligado a no cambiarle la fórmula de mi producto. Por ejemplo, los McDonald's. Usted vaya a cualquier parte del mundo y ve exactamente lo mismo. Una vez yo andaba en África, pero era un país así medio, así muy, muy, muy pobre. Y teníamos hambre. Entonces uno de los que íbamos juntos me dice, mira lo que está allá. Y le digo, ¿qué? ¡Un McDonald's! Y ahí vamos, estaba igualito que el de Guadalajara. estaba igualito que el de aquí de Seattle, que el de Los Ángeles, y son igualitos. ¿Sí sabían ustedes eso, no? Allá en México hay muchas franquicias, hay Starbucks, son igualitos, venden lo mismo, son los mismos vasos, el mismo café, las mismas máquinas, los mismos termos que te ven, todo es lo mismo. ¿Por qué? Ese es un sistema de mercadotecnia. ¿Sabes qué es el G12? Eso. Puros franquicias. Y los hacen idénticos todo. Hermano, esa es una agresión al Espíritu Santo. Esa es una agresión a la inteligencia del Espíritu Santo. Aquí no te necesitamos, ya tenemos una franquicia. Y aquí todo se va a hacer porque nos funcionó, y entonces aquí todo se va a hacer igual. Eso es incorporar un sistema de mercadotecnia a la iglesia, hermanos. Ustedes bien saben, están entendiendo lo que estoy diciendo, ¿no? Por ejemplo, si usted es un... Usted trabaja en recursos humanos en una empresa. Usted capacita a las personas y usted lee muchos libros de motivación y todo eso, ¿verdad? Entonces, usted ve que los empleados trabajan y usted los mueve. Entonces, usted son de esos que les los junta en la mañana. Entonces, dice, ¿qué vamos a hacer hoy? Y todos, ¿a trabajar? ¿A qué? ¿A trabajar? ¿A qué? ¡A trabajar! ¿Van a poder? ¡Vamos a poder! ¿Sí van a poder? ¡Sí podemos! ¡Sí poder! ¡Ah! Terminan todos, pero si empiezan a trabajar, te dicen, oye, esto funciona. Pues claro que funciona, porque el hombre es bien emocional por naturaleza. Entonces dicen, no, pues hay que animar a los hermanos. Y lo meten aquí. Y empiezan, ¿cuántos dicen amén? Póngase de pie, griten. Y los tienen. ¡Ah! Y como cuando usted brinca y hace todo eso, el cuerpo segrega ciertas sustancias, como adrenalina y otras cosas, eso produce un efecto como de relax. ¿Me entiende? Entonces dicen, ¡qué bendición! ¡Qué bendición! Haga la prueba sin que ore, sin nada. Póngase a brincar. ¿Cuántos corren así de vez en cuando? ¿O que hacen ejercicio? ¿A poco no se siente una sensación así de... ¿Sí o no? Y lo confunden con la paz de Dios. No les dijeron un solo versículo. No hicieron nada espiritual y están los hermanos. El G12, cuando tú llegas a un encuentro, te ponen música, pa, pa, día y noche. ¿Cuántos han ido a un encuentrito de esos? ¿Ningún? ¿Sí o no es lo que estoy diciendo? Pues te manipulan, porque la música es un medio poderoso. La música en el mundo mueve a todo el mundo. Pues en la iglesia, fíjate, algo tan hermoso que es un medio para expresar nuestra adoración a Dios, ahora se usa para manipular a la gente. Hay muchos que expresamente lo hacen así, son maquiavélicos esos. Pero se escudan con que es la alabanza del Señor y te ponen 2 horas a brincar. Llega un momento en que la emoción es tanta que la gente empieza a hacer cosas raras. Y al rato dan vueltas y se caen. Y ya cuando se termina, que viene la predicación, pues ya la gente está en un estado así de, como de relax, ¿no? Pero los meten en un trance espantoso. ¿Saben que eso no se vale, hermano? La Biblia no muestra para nada eso. Por eso esto no gusta. Cuando el diablo es desenmascarado, se enoja, hermano. Pero ustedes no son del diablo, ¿verdad que no? Los veo muy tranquilos, contentos, recibiendo la palabra de Dios. Uno que otro por ahí tiene cara de pocos amigos. Pero miren, los verdaderos cristianos, o para los verdaderos cristianos, la palabra nos basta, ¿sí o no? A mí me basta la palabra. Nuestro compromiso debe ser total con Dios y su palabra. Para el verdadero cristiano, los principios de Dios son lo más importante para predicar, para edificar a los hermanos, para edificar la propia vida, para discipular, para guiar, para aconsejar. Nos basta y nos sobra. El cristiano que discierne está muy consciente de lo que dijo Jesús: santifícalos en tu verdad, tu palabra es la verdad. Una vez unos se le acercaron a Jesús y le hicieron una pregunta de que si allá en el cielo también iba a haber bodas y no sé qué. Y Jesús les respondió, erráis ignorando, ¿qué? Las escrituras y el poder de Dios. Erráis, te equivocas, les dijo Jesús. Porque ignoras las escrituras. Pablo también lo creía de esa manera. Busca en 1 Corintios 2:13. Para los que están anotando, las dos citas pasadas fue Juan 17, 17 y Mateo 22, 29. 1 Corintios 2:13. Miren lo que decía Pablo, Decía, por lo cual, pongan mucha atención, déjenme decirle algo, mire. Normalmente los cristianos, yo he notado algo, los cristianos de hoy estamos acostumbrados a leer las escrituras, pero no a estudiarlas. Eso es diferente, O sea, estamos acostumbrados a leer, pero no escarbamos, no vamos más allá. Entonces ponga mucha atención. Hoy vamos a leer, pero tratando de ver con mucho sentido, ¿ok? Dice, 1 Corintios 2:13, dice, lo cual también, ¿qué dice? Hablamos, mensajes, ¿sí? Etcétera. No con palabras enseñadas por sabiduría humana, sino con las que enseña ¿quién? El Espíritu. Las palabras de sabiduría humana son todas las filosofías mundanas. Algunas que ya mencioné, son un montón, no puedo mencionarlas todas. No, Pablo decía, yo como ministro del Evangelio hablo con las palabras que enseña el Espíritu. ¿Se acuerdan que Jesús habló del Espíritu Santo y dijo, él, el Espíritu de verdad, los guiará a dónde? A toda la verdad. Y les recordará las cosas que yo les he enseñado. Ahora, si la gente no se le enseña la palabra de Dios, ¿el Espíritu qué les recuerda? Nada. Porque el Espíritu se vale de lo que nosotros acumulamos en nuestro espíritu. Porque si el Espíritu te puede decir una verdad, pero si tú no la tienes en tu corazón, ¿cómo la captas? He ahí la importancia y el poder de la palabra de Dios. Bueno, entonces decía Pablo, sino con las palabras que enseña el Espíritu. Y mira la frase que viene a continuación. Acomodando lo espiritual a lo espiritual. ¿Qué es eso? De acomodando lo espiritual a lo espiritual. Mira, por un ejemplo muy simple. Tú ves este salón, este auditorio. Todo está en orden. ¿Es verdad? ¿Dónde está la pantalla? Ese proyecto. Allá, acá atrás, acá arriba. ¿Dónde está el proyector? Arriba. ¿Dónde está el micrófono con el que estoy hablando? Ah, aquí está. ¿Dónde están las sillas? Pues ahí está. ¿Dónde estás sentado tú? En una silla. ¿Sí? ¿Dónde está el piano? Pues aquí. El monitor, siempre van los monitores normalmente aquí. Todo está en orden, ¿cierto? Pero imagínense que llegamos. Llegamos aquí y bueno, vénganse ya a la conferencia. Entonces en lugar de un micrófono me ponen una botella aquí. Y la pantalla la ponen ahí en el suelo. Y el proyector en el baño. Y no hay sillas. Como esas. Trajeron las sillitas de los niños. Entonces tú dices, ¿qué pasó aquí? Y todos se le van a quedar viendo a Memo. Oye, y el del sonido está ahí afuera en el parking. Ahí con sus cosas ahí. Y el de la batería está en el cunero. Entonces tú dices, oye, ¿Qué pasó aquí? Ah, dígame, ¿quién haría eso? Solamente un loco. Fíjate lo que dice ahí. Acomodando lo espiritual a lo espiritual. En otras palabras, también se entiende lo terrenal con lo terrenal. Bueno, ¿saben qué están haciendo muchos hoy? Nos hacen pensar, nos quieren hacer creer que lo material, lo terrenal es espiritual. Y te dicen que si eres próspero es porque Dios te está bendiciendo. Y lo terrenal te lo acomodan en algo que aparenta ser espiritual y no es verdad. En eso no consiste la espiritualidad, hermanos. Porque si en esa consistiera, entonces Pablo no era para nada prosperado, Porque ese tenía hambre, tenía sed, lo perseguía, naufragó en el mar, lo apedrearon quién sabe cuántas veces. Y ahora tú, si Pablo viviera en este tiempo, le diría, no, Pablo anda mal, anda en pecado. No, el cristiano debe ser próspero. Y Pablo decía, yo sé tener abundancia y sé tener escasez. Estoy enseñado para eso. Entonces hay que acomodar lo espiritual a lo espiritual. Y para eso más se necesita conocer la palabra de Dios. Entonces la gente, los predicadores de hoy, desgraciadamente, le llaman, por ejemplo, el éxito, esa palabra tan usada en estos últimos tiempos, ¿no? Liderazgo hacia el éxito. Bueno, entonces ya te dicen, te presentan a alguien, está aquí el pastor que tiene 50 mil personas en su iglesia. Entonces, si tú estás allí, tienes 50 allí, te vas a oír la conferencia, y dices, sí, pues yo apenas tengo 50, ¿no? Híjole, pues este sí tiene algo que enseñarme. Y estás ahí, entonces te empieza a decir un montón de métodos y de cosas y de cuánta cosa ha logrado. Entonces tú dices, no, ya sé cómo ser un líder de éxito. Y resumen éxito a tener un montón de gente. Si así fuera el parámetro bíblico, entonces Noé fue un fracasado. Porque Noé predicó por 120 años. Y nada más se salvaron 8 en el arca. Si ese fuera el parámetro, Jeremías es un fracasado. A ese no se le convirtió uno. Solo, y se la pasó llorando. Si eso fuera ser, si el números fuera el parámetro bíblico, Ezequiel fue un fracasado también. Es más, a Ezequiel le dijo, mira, vas a ir delante de un pueblo, no te van a creer, ¿eh? Desde antemano le advirtió, porque son duros de cerviz. No te van a creer, pero ve y diles para que no digan que no hubo palabra de Dios con ellos. ¿Tú como predicador irías sabiendo que nadie te va a creer? ¿Quién no quiere que su iglesia crezca? Todos queremos que nuestra iglesia crezca, ¿sí o no, pastor? ¿Qué pastor no quiere que su iglesia crezca? Todos queremos, pero eso no depende de nosotros. Nosotros estamos nada más para predicar el Evangelio. El mandato bíblico es vayan y prediquen el Evangelio a toda criatura. Convénzanlos, métanlos a como dé lugar. Porque así dicen los violentos. Y órale, fuérzalos a entrar. Y sacan todo del contexto, hermanos. Ese no es el contexto general de esa enseñanza. Jesús dijo, vayan y prediquen el Evangelio a toda criatura. El que creyere y fuera bautizado, ¿será qué? ¿Y el que no creyere? O sea, no es nuestro trabajo convencerlos, nada más predicarles. La responsabilidad de cada quien es creer o rechazar. ¿Pero qué hacemos hoy? No, hay que predicarles suavecito para que no se ofendan y no se vayan. No digas nada contra esto, no digas nada. Ni se te ocurra decir algo de que nada de esto, uy, se diluye todo. Entonces allí ya no acomodamos lo espiritual a lo espiritual. Estamos haciendo una ensalada. ¿Entienden? Una escamocha como las de Guadalajara, ¿verdad? Los que son de allá. O sea, es un montón de frutas. ¿Sí? No, hermanos. ¿Acomodando qué? Lo espiritual a lo espiritual. Si se habla de santidad, ¿qué significa santidad? ¿El vestido hasta las rodillas? No, es obvio que no. Porque si fuera, entonces ¿por qué Jesús recriminó las vestiduras especiales de los fariseos? No, la santidad es la del corazón, entonces hay que acomodar todo en su casillero, ¿entienden? Pero para eso se necesita que el Espíritu Santo nos enseñe y nosotros enseñar la palabra de Dios. Entonces las escrituras nos deben de ser suficientes. Porque no hay nada que la supere. porque son el pensamiento de Dios para los que las creen y nos deben de bastar. No existe, hermanos, pensamiento humano ni filosofía humana que tenga el poder de penetrar lo más profundo del ser humano y hacer lo que solamente el poder de la palabra de Dios puede hacer. Vamos a Hebreos 4:12. Vamos rápidamente. Hebreos 4, versículo 12. Y vamos a estudiar este versículo que ya leímos al principio. Dice, porque la palabra de Dios, ¿qué es? Es viva y eficaz. Miren, vamos a desglosar todo este versículo, palabra por palabra, ok. Encontramos en primera instancia el vocablo ¿por qué? ¿Sí? Dice, porque la palabra de Dios. Ese vocablo ¿por qué? Viene de una palabra griega. Esta palabra griega se usa para dar la razón en una discusión. Sí, o sea, él tiene la razón en una discusión. Allí se usa esta palabra porque es la razón. Se le da la razón en una discusión. En este caso, aquí porque nos habla de la importancia suprema de la palabra de Dios. Pongan mucha atención. El vocablo nos enfatiza el por qué debemos atender a la palabra de Dios. Y nos lo dice, porque la palabra de Dios, en otras palabras, tiene la razón. ¿Me estoy explicando? Tiene la razón en todo. ¿Por qué? Porque es la palabra de Dios. Fíjese, parece que no quiere decir nada por qué, pero eso significa. La palabra de Dios tiene la razón, no tu pensamiento, no tu filosofía, no tu nada, no. La palabra de Dios es la que tiene la razón. Ahora, la palabra de Dios, la frase la palabra de Dios, ustedes saben, esto viene de un vocablo griego logos. Bueno, logos significa pensamiento, significa razonamiento, significa el discurso, la enseñanza, el mensaje. Eso significa logos. Aristóteles hablaba y usaba esta palabra y decía el logos. O sea, la palabra, el mensaje, el pensamiento. Pero Pablo adoptó, el escritor de Hebreos y otros de los escritores del Nuevo Testamento, adaptaron esta palabra, logos, que significa, repito, pensamiento. ¿Sí? Pero en este caso, ¿por qué la palabra de Dios, o sea, el pensamiento de Dios, el razonamiento de Dios, el discurso de Dios, la doctrina de Dios, el mensaje de Dios, ¿cómo es la palabra de Dios? ¿Es qué? Ponga sus ojos ahí en su Biblia. Viva. ¿Qué significa es viva? Significa que vive, que está viva. ¿Sí? Significa que es eterna. Eso significa porque la palabra, o sea, la palabra de Dios tiene la razón porque es la palabra eterna. ¿Entienden? Es sin error porque proviene del Dios vivo. Jesús dijo, el cielo y la tierra pasarán, pero mi palabra no pasará. ¿Por qué? Porque su palabra, que es Cristo a la vez, es como viva, es eterna. Entonces, porque la palabra de Dios es viva, no tiene error, porque proviene de un Dios vivo. ¿Por qué no tiene error y por qué es eterna? Porque viene del Dios vivo. Mientras que las filosofías humanas tuvieron un inicio y la palabra de Dios no, esa es eterna. ¿Sí? Por más brillante que sea una idea humana, jamás superará a la eterna palabra de Dios. ¿Cuántos dicen amén? Amén. Ok. Entonces dice, porque la palabra de Dios es viva. O sea, la palabra de Dios tiene la razón porque proviene de un Dios eterno que no se equivoca. Por eso está viva. Y esa palabra es suficientemente confiable. Y esa palabra es viva y, digan todos, eficaz. ¿Qué significa eficaz? Viene de un vocablo griego, energés, de donde viene energía. ¿sí? Y habla de energía que al accionar esa energía suelta un poder. Por ejemplo, usted se sube al auto y tiene una llave, ¿verdad? Entonces, enciende el motor. El motor tiene 200 caballos de fuerza, que es una medición del poder de un motor. Entonces, mientras usted no meta la velocidad y comience a acelerar, ese poder, esa fuerza, no se activa, vamos. Se queda ahí, está, usted está en neutral, dice, o en parking, ¿verdad? Pero lo pone en primera, y si es automático el auto, usted nada más pisa y empieza a soltar el poder, ¿entiende? Y usted entra al freeway, y bueno, los límites, hay límites de velocidad, ¿no? Yo a veces no entiendo por qué le meten tanto caballo a los autos y lo te dicen ahí en el freeway, 70 millas, pues que los hagan todos de 70. ¿Para qué tanto rollo, no? Pues no te dejan correr. Pero la gente se quiere sentir poderosa en su Mustang, ¿verdad? Bueno, cuando en un lugar, vamos a suponer una autopista, aceleras, sueltas la fuerza de 500 caballos de fuerza y llegas a velocidades de 300 kilómetros o 180 millas por hora, o sea, altas velocidades. Entonces, fíjate, la palabra eficaz habla de eso, de una energía que al accionarse es poderosa. ¿Sí? Tiene tanto poder que es la única que puede conseguir resultados poderosos y sobrenaturales en la vida de las personas. Pero mira bien, fíjate bien, si yo como pastor no suelto la palabra de Dios, que es la única que actúa en nosotros los creyentes, la palabra de Dios es tan poderosa que cuando una persona la oye y la cree, nace de nuevo y se arrepiente. Casi nada. Fíjate el poder que tiene la palabra de Dios, ¿eh? Pero si yo me la paso diciendo chistes, contando mis viajes, contándoles lo que dijo Aristóteles y quién sabe cuánto, y al último embarro mi predicación con un versículo, ¿qué poder hay? Ninguno. Y eso es desgraciadamente lo que está sucediendo en muchos púlpitos, en muchas iglesias.
1: Pero es la una en punto.

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1: Hola, es un gran privilegio estar con ustedes el día de hoy en nuestro programa y hoy, como siempre, contamos con una sorpresa. Una sorpresa que estoy seguro nos va a ser de mucha ayuda. Tenemos a la licenciada Ana de la Cuesta, que cuenta con una licenciatura y además con una maestría en educación y actualmente trabaja como consejera de jóvenes en crisis. Jóvenes en crisis. Y hoy vamos a tratar el tema conocido como los adolescentes y la presión grupal. Los adolescentes y la presión. Jóvenes en crisis. Y hoy vamos a tratar el tema conocido como los adolescentes y la

0: tituladas ¿Cómo ayudar a nuestros adolescentes? ¿Cómo ayudarlos a pasar por esa etapa difícil? Y estoy seguro que este es uno de los principales problemas que afectan a nuestros adolescentes en el cruce de la niñez a la juventud o a la etapa adulta, que se llama la adolescencia. Muchos adolescentes el día de hoy, aún sin darse cuenta o conscientes de ello mismo, cruzan por esta etapa y son afectados grandemente por esta problemática titulada los adolescentes y la presión grupal. Licenciada, es un gusto tenerla en nuestro programa. Bienvenida.
1: Me da mucho gusto estar aquí con ustedes para compartir un tema de mucho interés. Hoy en día vemos cómo padres, educadores y todo tipo de personas se pregunta ¿qué le está pasando a este adolescente? ¿Por qué cambia tan drásticamente? Vemos que la rebeldía es prácticamente una característica de los adolescentes. No son adultos, pero muchas veces quieren comportarse como tales. La relación con sus amigos es para ellos muy importante. Y a los padres se les comienza a ver, en algunas ocasiones, como los propios enemigos. Algunas veces mantener un equilibrio es difícil. Pero, ¿cuál es el problema? Recientemente, un conocido educador hizo una lista con todas las preguntas que los padres de adolescentes le habían realizado. Pero él se dio cuenta de que todos los temas que preocupaban a los padres, el que pues surgía más seguido es el ¿qué hacer con los malos amigos? ¿Qué hacer con la influencia, con la presión grupal que está experimentando mi hijo ahora? ¿Por qué ha cambiado tan drásticamente? Este tema surge dos veces más que cualquier otro. El educador decidió realizar un experimento muy interesante. En esa época, él estaba trabajando con un grupo de adolescentes con problemas, en crisis. Muchos de ellos estaban distanciados de sus familiares, ya no querían hablar con ellos, llegaban a la casa a la hora que querían, habían tomado su propio camino, literalmente. Algunos de ellos habían resuelto sus diferencias y estaban comenzando a acercarse a sus familias nuevamente. El hombre le preguntó a estos adolescentes, «Bueno, ¿qué debo decirle a los padres para que sus hijos no tengan los problemas que tienen todos ustedes?» Les pidió consejo, pues dijo, «Están pasando por la misma situación o pasaron por la misma situación. Quiero saber qué es lo que está pasando». El hombre le preguntó a estos adolescentes, «Quiero saber». Les pidió consejo en una cantidad de temas que los padres se encuentran difíciles hoy en día. En general, estos adolescentes le dieron buenos consejos. Sin embargo, cuando les preguntó qué hacer acerca del problema número uno que preocupaba a los padres, ninguno supo qué contestar. Luego, les preguntó a estos adolescentes qué fue lo primero que los metió en líos, en problemas, por qué habían llegado a donde habían llegado, a esos problemas. La respuesta que dieron ellos fueron nuestros malos amigos, nuestras malas influencias, los malos compañeros que hemos tenido. Ellos nos metieron en las drogas, nos metieron en el alcohol, nos metieron en el sexo ilícito, nos metieron en el robo y en la delincuencia. Ellos fueron la causa de que nosotros terminamos como estamos ahorita. Entonces, el principal problema que preocupa a los padres acerca de sus hijos adolescentes son los malos amigos, las malas influencias, igualmente a los profesores y educadores. Eso es muy importante. ¿Por qué está cambiando mi alumno? ¿Por qué era tan lindo, tan bueno, y ahora es rebelde, no me quiere obedecer, no trae la tarea, no viene a la clase? Bueno, ahí hay algún problema. Ahí está el problema. Y básicamente es algún mal compañero lo está influenciando. Lo está influenciando tanto que el niño puede cambiar de un día para otro o en una semana su comportamiento es totalmente contrario al que tenía. La primera causa por la que los adolescentes se meten en problemas son sus malos amigos. Son los malos amigos. Mire, yo he tratado con muchos adolescentes, muchísimos, y he observado el comportamiento de ellos. Era un niño aplicado, me traía sus tareas, venía a la clase puntualmente. Resulta que en cuestión de una semana

0: ese muchacho cambió. Ese muchacho ya no trae la tarea, ya no viene a la clase, ya no llega a la casa a tiempo, me comenta su madre. Mire, empezamos a buscar cuál era el problema. No entendíamos qué estaba pasando, pero nos dimos cuenta que se estaba juntando con un compañero que lo estaba influenciando mal. Y mire, ojalá y nada más fuera ese el problema. Después se meten en problemas peores. Terminan muchas veces muertos. Porque ese mal compañero lo influenció a drogarse. Terminó con una dosis muy fuerte de marihuana y cocaína. Terminó muerto. Entonces este problema es un problema muy serio. Que aunque muchos dicen, ¡ay, anda con su amiguito, al rato viene! Es un problema muy serio. Tenemos que checar bien quiénes son los amigos de nuestros hijos. ¿Con quién andan nuestros hijos? Porque acuérdese que los adolescentes se meten en problemas por sus malos amigos. ¿Se acuerda que le estaba hablando de esta entrevista que tuvo este gran educador? La respuesta que esos adolescentes le dieron cuando se le pidió consejo para los padres fue: no hay nada que los padres puedan hacer. No hay nada que los padres puedan hacer cuando un muchacho se ha corrompido. No hay nada que nadie pueda hacer cuando los muchachos ya tomaron su camino. Ya no podemos intervenir ahí. Ni nosotros como educadores, ni los psicólogos, ni los psiquiatras. Ya el muchacho tomó ese camino. ¿Y cómo empezó? Con una mala amistad. ¿Cuáles son las causas? Una razón por la que los padres no pueden separar a su hijo de los malos amigos es que el amigo generalmente tiene una relación más fuerte que ellos con su hijo. Entonces, el amigo ha venido a ser como el padre del hijo. Ha venido a ser como el hermano del hijo. Ha venido a ser ese compañero íntimo al que se le va a contar todas las cosas. Mire, le cuentan todas las cosas y se abre su corazón. Y ese es un problema muy fuerte. Hay un aislamiento ahorita en los padres muy fuerte. Mire, es una situación porque el padre llega a la casa y no platica con el hijo. Llega, ve a la televisión, se duerme. Entonces el hijo no encuentra en casa ese amigo. Como no lo encuentra en casa, tiene que él salir a la calle, en la escuela, en la vecindad, en donde pueda, a buscar ese amigo. Lamentablemente que no muchas veces se encuentra con el amigo ideal. Entonces, los padres aquí juegan un papel muy importante. Mire, le hablo a los padres y a las madres. Si no hay ese acercamiento entre su hijo y usted, ya está el riesgo muy fuerte en que su hijo va a ser muy mal influenciado por los malos compañeros. Entonces, cuando un niño es pequeño, sus padres son la mayor influencia en su vida. Ahí es donde tenemos la oportunidad más fuerte de influenciarlos. Ahí es donde podemos moldear al niño como si fuera una plastilina en nuestras manos. Ahí es donde tenemos la oportunidad. Se pasa esa edad, después de los 11, 12 años, el niño se nos va de las manos. Porque el niño, como le digo, la rebeldía es una característica de los adolescentes. No son adultos, pero muchas veces, como le dije, quieren ser adultos y se quieren comportar como adultos. Entonces, ya el padre no puede tener autoridad sobre ese hijo. Se le fue de las manos. Pero mire, cuando los niños entran a la adolescencia, ocurre un cambio. Uno de los hechos naturales del crecimiento es la ruptura con los padres y el acercamiento hacia los amigos. Hacia los amigos, como le dije, a los amigos de la calle, a los amigos de la escuela. Esto es normal. Si el vínculo del niño con sus padres es sano, ellos eventualmente renovarán ese vínculo. Esto sucede hacia el fin de la adolescencia. Pero durante la mayor parte de la adolescencia, un niño normal estará más cerca de sus amigos que de su familia. Entonces, otra razón por la que los padres no pueden separar a su hijo o a sus hijos de los malos amigos es simplemente que uno no puede quitar lo que no puede reemplazar. Los padres no pueden reemplazar a los amigos de su hijo. Y este es un problema, como le decía. El amigo ha venido a tener esa relación más cercana con él cada vez. Y ha tenido esa relación más y más cercana que el padre ha venido a alejarse totalmente de ese hijo. Hay muy pocas cosas que uno puede hacer para separar a su hijo adolescente de los malos amigos y las malas influencias. Aquí le voy a decir si su hijo tiene una mala influencia o no. De más está decir que los padres queremos lo mejor para nuestros hijos, así como los maestros queremos lo mejor para nuestros alumnos. Todos queremos lo mejor para ellos. Y que de hecho les entregamos lo mejor siempre que podemos. Los padres, mire, un padre se quitaría la comida de la boca para dársela a su hijo. Los educadores están hasta tardes, se preparan en sus lecciones y lo que van a dar al día siguiente. Entonces, todos podemos hacerlo mejor. Pero, ¿qué ocurre cuando nuestros hijos no eligen lo más adecuado para ellos? ¿Y qué pasa cuando eso que eligen es una amistad contra la cual sentimos que no podemos luchar? Cuando es difícil poderle quitar ese mal compañero, cuando es difícil quitarle ese mal amigo, es muy difícil, ya no podemos luchar ahí los padres ni los educadores. Generalmente los padres son los primeros en darse cuenta de que una influencia negativa está afectando a su hijo. Dado el vínculo que tienen ellos, es más fuerte y afectivo y primario. Yo le hago mucho caso cuando vienen a mí las madres. Yo hago mucho caso cuando vienen a mí y me dicen que, pues que sus hijos están cambiando. Pero pues no saben qué es lo que está pasando, no tienen pruebas de qué pasó. Ellos intuyen que hay un cambio con sus hijos.
1: Entonces, licenciada Ana de la Cuesta, es interesantísimo el punto que está tratando. Vamos a ponerlo de esta manera. Los niños han basado su identidad en su relación con los padres. Hablo de los niños, licenciada, no de los adolescentes. Los niños,
2: sí.
1: Antes de la etapa de la adolescencia. Y lo que sus padres decían y hacían mayormente, lo aceptaban los niños como correcto, como veraz, como apropiado. Pero los cambios físicos e intelectuales que se ponen en marcha al llegar a la pubertad los van presionando hacia la adultez. En un sentido, los amigos sirven como una especie de parada intermedia entre la dependencia de la infancia y la independencia de la interdependencia del adulto. En otras palabras, una presión interna que hace que el joven sea más susceptible, ¿verdad? Más sensible, vamos a ponerlo así, a la presión de sus amigos, es el que ellos no tengan una buena comunicación con sus padres, una dependencia hacia sus padres. En esa etapa todos los padres nos sentimos un poco incapaces, licenciada. Nos sentimos un poco confundidos sobre los cambios que están aconteciendo a nuestros hijos. Y queremos tratar de solucionarlos, pero ignoramos cómo llegar al fondo del problema. Y es un punto que usted está tratando en una forma magistral, diría yo. Así es que explíquenos ese punto de cómo llegar al fondo del problema o el punto que usted está tratando. O denos algún testimonio de muchos que usted seguramente debe estar viviendo en esa preparación de aconsejar a los jóvenes en crisis.
0: Sí, mire, lo que le quiero contar es un testimonio acerca de una joven llamada Emily. Yo estuve tratando con ella, ella vino a mí. Y en muchas consejerías, al último, nos dimos cuenta que todo su problema era que ella había conocido una mala amiga. Y esa mala amiga la influenció a caer en las drogas, en el alcohol y en el sexo antes del matrimonio. Ella, por cierto, era una niña de casa, una niña buena. Sus papás, pues, le compraban todo lo necesario. Ella iba a una buena escuela. Pero se empezó a juntar con una compañera que le empezó a enseñar pornografía, le empezó a enseñar todo tipo de maldad. Mire, juntas iban y veían lo peor, iban a los peores lugares, pero esta amiga fue la que la llevó a eso. Resulta que un día la amiga le dijo, Vámonos a una fiesta. Vámonos a una fiesta y... Mira, tú no les tienes que decir a tus papás a dónde vas. Tú vente conmigo. Llegaron a ese lugar y en ese lugar ella fue abusada sexualmente. Ella perdió su virginidad y eso le causó un trauma muy grande. Muy grande porque ella ya no tenía quien contárselo, ni siquiera se lo quería contar a sus padres, no se lo quería contar a nadie. Eso trajo una herida muy grande a su alma y empezó a cambiarla en otra mujer. Ella empezó a ser otra persona y inmediatamente sus padres empezaron a notar ahí un cambio que estaba, algo que estaba mal ahí, y se dieron cuenta que había mucha rebeldía. Esta muchacha era muy obediente, era una muchacha de casa, limpia, decente, pero le digo que después de que tuvo esa mala influencia, esa amiga que la llevó a ese lugar, su alma se laceró.
1: Oiga, licenciada, aquí hay un problema muy grave entonces. Nuestros adolescentes, vamos a decirlo así, porque nos compete a todos, desde nuestros propios hijos hasta los preciosos hijos de nuestros radioescuchas y todos aquellos que están poniendo atención a este programa. Podríamos llamar que hay efectos del problema de la presión grupal. Yo me pregunto por qué esta joven cedió, por qué esta joven se entregó a la relación sexual premarital, sabiendo que en casa pues tenía una atmósfera muy agradable, sus padres le habían inculcado buenos valores, no le hacía falta absolutamente nada. Yo creo que la respuesta es que la presión de los amigos, usted corríjame, impulsa al joven a hacer experimentos con actitudes y conducta que de otra manera no intentaría. Vamos a decir que esta joven, su primera bocanada de humo, o su primer cigarrillo, o su primer trago de alcohol, o su primera exposición al material pornográfico, como usted menciona, etcétera, fue llevada porque no quería perder esa amistad. En otras palabras, como un pacto de amistad, vamos a decirlo así. Yo quiero ser tu amiga, quiero ser aceptada en tu grupo, vas en el mismo grado escolar que yo, no quiero que me vean como rara. Entonces lo que yo voy a hacer, pues es aceptar lo que me propones para no verme rara y no verme aislada del grupo de mis amigos. Entonces, estoy seguro que lo que usted habla de consecuencias después de esta experiencia que nos está transmitiendo, después de este ejemplo, pues fueron temor y frustración. En otras palabras, vamos a decirlo, se sintió atrapada para recibir aceptación. Se sintió atrapada por su amiga, sus amigos, pero luego vi una frustración o depresión inclusive. Depresión porque hizo algo que no estaba conforme a su conciencia, porque hizo algo que no estaba conforme a lo que ella había vivido en casa. Y entonces viene lo que se llama como confusión. La persona ya desafortunadamente, sus altas calificaciones y esfuerzos para complacer a su maestra le ganaron las burlas de otros alumnos en su clase. Y obviamente la amenaza de esta muchacha, ¿cómo dijo que se llama su nombre ficticio?
0: Emily.
1: Emily, correcto, Emily. La presión que vivía Emily, la necesidad de sentirse amada o querida o aceptada por el grupo, pues la llevó a aceptar esa relación sexual, pero que para ella en este caso muy particular le fue muy traumática. No sé si tenga algo más que complementar en cuanto al tema de la presión grupal, licenciada Ana de la Cuesta.
0: Claro que sí. Como le decía, nosotros como padres queremos lo mejor para nuestros hijos y que de hecho les damos lo mejor. Nos desvelamos por ellos, nos podemos quitar de la boca un pedazo de pan con tal de dárselo. Pero ¿qué ocurre cuando nuestros hijos no eligen lo más adecuado para ellos? ¿Y qué pasa cuando esto que eligen es una amistad contra la cual nos sentimos que no podemos luchar? Los padres de Emily ya no podían luchar contra esa amistad. ¿Por qué? Emily se había hecho muy amiga de esta muchacha y no se quería deshacer de su amistad. Incluso, como le digo, lo que pasó fue que ella tuvo relaciones sexuales antes del matrimonio y eso le produjo una gran depresión, una gran rebeldía. Sus padres notaron ese comportamiento. Y la muchacha ya no quiso estar sujeta a ninguna autoridad de sus padres. Entonces, los padres generalmente son los primeros en darse cuenta de que una influencia negativa está afectando a sus hijos. Pero, como le digo, ya no podemos luchar cuando ellos ya han entrado en esa relación con sus amigos, en esa presión social, y cuando los amigos los están influenciando. Ya muchas veces ahí, como padres o como educadores, ya no podemos tener acceso a donde nuestros hijos están llegando.
2: 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Continuamos con la segunda parte de este interesante tema.
1: Es muy correcto lo que usted dice, licenciada. Sin embargo, el cerrar el círculo y decir ya no podemos es cerrar la esperanza. Yo creo que muchos padres que están oyendo este programa, si se esfuerzan y tratan de reganar el terreno perdido en la comunicación con los hijos, o los educadores, o los especialistas en la salud mental, ayudarán grandemente. En otras palabras, yo entiendo su preocupación, es muy lógica, usted trabaja continuamente con estos jóvenes, ve homosexualismo, ve lesbianismo, ve jóvenes que corruptos sexualmente, rebeldes, que muchas veces huyen de las clases, se escapan, están en las drogas, sus padres vienen con usted, le hacen mil preguntas, inclusive nos sentimos incapaces, vamos a llamarlo así, de no tener las herramientas necesarias para ayudar a nuestros hijos adolescentes que están bajo la presión grupal a atravesar esa etapa. Entonces yo pienso que sí puede haber esperanza y sí puede haber un acceso a esos jóvenes. Ahora, eso es muy importante lo que usted dice. Va a costar, porque competir con la amistad de aquel que se comunica con mi hijo o con tu hijo, competir con las clases, vamos a poner entre paréntesis esto, o con puntos suspensivos, que reciben nuestros hijos o tus hijos de las influencias en la calle, pues no es fácil, papá, mamá. Vamos a tener que dar mucho de nosotros, de nuestro tiempo, de nuestro amor, de nuestro cariño, de nuestro afecto. Y yo quiero aquí tomar la tesis espiritual, o sea, el punto espiritual básico que mencionan las Sagradas Escrituras, que es atinadísimo, atinadísimo al tema que usted está tocando, licenciada. En 1 Corintios, capítulo 15, versículo 33, dice: no erréis, las malas conversaciones corrompen las buenas costumbres. En otras palabras, si yo tomo estas palabras literales, lo que significa es lo siguiente: no nos equivoquemos, papá y mamá. No nos equivoquemos, o sea, enfrentemos la realidad. Las malas conversaciones, que también se traduce, las malas conductas corrompen las buenas costumbres. Si mi hijo, yo no tengo las herramientas para ser su amigo como fui cuando era pequeño ese niño y lo llevaba al parque, como mencioné en mi programa pasado, y lo pude ayudar en la niñez cuando se enfermaba, cuando se sentía solo, lo acompañaba en cama, oraba con él, lo apapachaba cuando necesitaba, o lo instruía, o lo disciplinaba. Pero ahora ya no es mi niño. Ahora es un adolescente que me ve a mí, comparativamente con sus amigos, como un ignorante, tal como lo dije la semana pasada, como una persona anticuada, como una persona que no voy a poder ayudarlo ni comprenderlo, y además como un estorbo porque le da vergüenza
3: que sus amigos lo vean con papá o que lo vean con mamá. Y el punto aquí es, ¿qué pasó con mi hijo? En otras palabras, ¿qué he hecho yo para ocasionar este comportamiento? Como usted dice, licenciada, los padres están dispuestos cuando son niños, sus hijos, a darles la comida, a darles educación. Los educadores o los maestros igual, pues desean el progreso académico de sus alumnos. Los terapeutas, los psicólogos, los especialistas en la conducta humana desean lo mejor, ¿no?, para estos jóvenes, adolescentes que van rumbo a la juventud, rumbo a la etapa adulta. Sin embargo, nos preguntamos todos, pues, ¿qué hice para ocasionar este comportamiento, no? Pero aquí hay una respuesta muy clara, muy tácita. Y como siempre, hemos querido darle el enfoque espiritual para que esté completo nuestro programa. No solo el enfoque científico, estadístico, médico, o en este caso de consejería, sino también el enfoque espiritual. Y vemos las malas conductas corrompen, y escúchelo otra vez, corrompen las buenas costumbres. Y digo malas conductas porque no solamente se traduce en malas conversaciones. En otras palabras, cuando mi hijo entra en la preparatoria, a finales de secundaria, que es ya donde no se aguanta, donde es una botella que está a punto de estallar, una bomba, digamos, y entra a la preparatoria, licenciada. Sí,
4: exactamente, por eso es importante actuar rápido. Ya sabemos que una mala amistad puede cambiar la vida de un niño o joven que probablemente tiene algunas carencias y que estas no fueron tratadas a tiempo. Por eso, los padres deben de actuar rápido si notan esta mala influencia. Vemos que por lo general los padres tardan mucho tiempo en buscar ayuda y atribuyen los malos comportamientos a cuestiones hereditarias. Y decimos, pues lo que pasa es que es igual a su abuelo, es igual a su tío, o a cuestiones genéticas. Y decimos, desde que nació ha sido este niño incontrolable, tremendo. O a sus familiares, pues decimos, lamentablemente este niño es resultado de muchos problemas que hemos tenido en casa. Pero cuesta mucho, mucho que tomen el problema como familia, todos los que nos escuchan, y busquemos la ayuda indicada. Ya sabemos que los padres intuyen que su hijo puede ser muy influenciable por los amigos. Tienen que preguntarse, en primer lugar, cómo está la autoestima de su hijo. Es muy importante saber cómo está la autoestima, cuán fortalecida está como para hacer frente a este tema.
3: Oiga, licenciada, de veras que este programa va a llevar para largo. ¿Cómo ve usted? Cuando usted habla de autoestima, yo tengo aquí algo que aportar humildemente, ¿no?
4: Claro.
3: Voy a repetirlo. Licenciada, yo creo que este programa va a tomar mucho tiempo, ¿no? Y qué bueno, claro, que estamos tomando este tema, claro, vamos a llamarlo así, tema, sobre la presión grupal en la vida de nuestros hijos, ¿no? Es un tema neurálgico, exacto. Y sí, usted habla de autoestima. ¿Sabe usted, licenciada, que una presión interna que hace que el joven sea más susceptible a la presión de sus amigos es el tener un concepto de baja autoestima de sí mismo? Le voy a explicar. El adolescente que se considera, vamos a decirlo, pues que no tiene bonito cuerpo, hablo de mujer, cuando hablamos de adolescentes hablamos de ambos sexos, mujer y hombre. El adolescente que se considera sin inteligencia, sin popularidad entre sus amigos, sin atractivo, como dije,
4: claro,
3: es más vulnerable a la presión de sus amigos, porque su anhelo por sentir aceptación y aprobación lo va a impulsar a lograrlo por medio del conformismo. O sea, yo me voy a conformar a como son mis amigos. Voy a ser como son ellos. Voy a hablar como hablan ellos. Voy a pensar como piensan ellos. El joven o la joven con un concepto bajo de sí mismos tienden a escoger amigos y compañeros que reflejan o refuerzan esa imagen que tienen de sí mismos, entre ellos. ¿Cuál es la imagen que tienen de ellos mismos? Somos perdedores, somos drogadictos y amigos que los dominan u hostigan, entonces les van a elevar la autoestima al decirle, no hombre, tú no eres un perdedor, tú no eres esto, tú no eres una persona sin atractivo, tú no eres aquello. Entonces encuentran la respuesta a su baja autoestima. ¿Pero dónde se creó esa baja autoestima? En la casa, licenciada. Claro. Porque ¿en dónde se creó? ¿En dónde se formó esa baja autoestima? En el hogar. En el hogar, porque en el hogar, al no inculcarle valores correctos a nuestros hijos, al no llenarlos de afecto, al no pasar tiempo con ellos, al no inculcarle los valores morales preciosos de las Sagradas Escrituras, que son muy buenos para aconsejar, para infundir en el joven inteligencia, sabiduría, para inculcar en el joven también buenas costumbres, en fin, de todo lo que podamos echar mano, con un corazón dispuesto, una decisión dispuesta a amar a nuestros hijos. Licenciada, nuestros hijos no van a andar, perdonen la expresión, mendigando migajitas de amor a sus amigos con tal de ser aceptados. Nuestros hijos, al contrario, serán ellos un ejemplo. Y muchos de los jóvenes que están, vamos a decirlo, como barcos bajo el oleaje del mar, de un lugar para otro, van a aprender a través de nuestros hijos lo que significa valorarse a sí mismo, lo que significa la verdadera felicidad, lo que significa tener amigos en casa, lo que significa tener actividades sanas como los deportes, los hobbies, etcétera, lo que les gusta a ellos hacer. Y van a aprender que no necesitan, para ser aceptados, ni unirse al grupo mediante el ingerir bebidas alcohólicas desmedidamente, mediante el inhalar, inyectarse droga, el tener sexo, el disfrazarse o vestirse de tal manera, tal como se viste el grupo, para ser aceptado. Y aunque lo rechazaran, licenciada, fíjese bien, aunque el grupo no lo admitiera, siempre hay personas que te van a admitir en cualquier lugar, ¿me entiendes? Porque van a anhelar lo que tú tienes. ¿Me explico? Nuestros hijos aprenderán, en otras palabras, a escoger lo mejor como compañeros y amigos para sus vidas. ¿Qué opina usted, licenciada, al respecto?
4: Claro que sí, por eso es importante conocer a los amigos de nuestros hijos. Cuando nuestros adolescentes poseen una mala amistad, se distancian de su familia y con ello los padres pierden poder de influencia sobre su hijo y todo el mundo que le rodea. Por eso los padres deben conocer las amistades de sus hijos de forma natural y espontánea, ya que así podrán evaluar en la práctica qué está sucediendo con su hijo. Puede ser en las conversaciones que se generan en el día con sus amigos, ya sea por teléfono, cuando van a tomarse un café, cuando estos van a nuestras casas, cuando llevamos o vamos a buscar a nuestros hijos a una fiesta, algún lugar. Tenemos que tener presente que a una determinada edad los niños van a valorar fuertemente lo que piensen, digan o hagan sus amistades y que uno como padre tiene que meterse en su mundo. Incorporarse, facilitarles el contacto, las juntas y las reuniones, porque de lo contrario simplemente se quedará fuera del sistema. Aumentará la distancia con su hijo y se disminuirán las posibilidades de intervenir.
3: Licenciada, de veras que le agradecemos muchísimo ese punto de vista que ha tocado, porque estoy seguro que muchos de nuestros radioescuchas estarán preguntando en este momento, bueno, ya entendí que la presión grupal es un daño, ya entendí que la presión grupal es aquella influencia fuera de casa, en la escuela, etcétera, donde nuestros hijos son más influenciados en la etapa de adolescencia. ¿Y qué hago ahora? Usted nos ha dado una herramienta y le agradecemos. Escuchen, nuestra herramienta hoy es invitar a los amigos de nuestros hijos. Y puede ser a una cena, a una parrillada, a que coman algunos sándwiches, hamburguesas, la comida que más les agrade, o un partido de fútbol, o un partido de básquetbol, o un partido de béisbol, o simplemente pasar una película en casa y traer a esos jóvenes y decirles, a ver, yo me llamo así, ¿cómo te llamas tú? Y nos empezamos a hacer amigos de ellos, escuchamos sus conversaciones, nos agarran confianza, sabemos si viven en un hogar integrado o desintegrado, sabemos si alguno de ellos está en las drogas por su aspecto, por su forma de su retraimiento, se sale a fumar un cigarrillo que de pronto huele extraño y huele más a marihuana que a cigarrillo, o se sale a comprar unas cervezas al lugar de la esquina, al comercio de la esquina, de la casa. Gracias, de veras le agradecemos inmensamente esto, porque todos nosotros queremos herramientas, licenciada. ¿Alguna otra herramienta o alguna otra situación que pueda ayudarnos a conocer las amistades de nuestros hijos, a valorarlas y a decirle a nuestro hijo, ¿sabes qué? Esta amistad te conviene y te voy a apoyar, esta amistad no te conviene y no te voy a apoyar. Pero en una base de amor, en una base de aceptación a nuestro hijo y en una base de confianza, no una ley seca, una ley déspota, anárquica, donde nuestro hijo simplemente ve una ley pero no ve un padre que lo ama, ve su mayor bien.
4: Claro que sí. Aquí es donde es muy importante no atacar a los amigos de su hijo. Cuando su hijo anda en una mala compañía, usted se dio cuenta de eso y su influencia sobre él es mínima o inexistente. Lo último que usted necesita es un enemigo. Si usted ataca al amigo de su hijo, eso es precisamente lo que le conseguirá un enemigo. Este enemigo irá contra usted y tendrá más influencia sobre su hijo que usted. Por eso es importante, como usted dice, invitarlos a la casa, ver qué está pasando, de una manera amigable, conocer a los amigos de su hijo. Porque no servirá de nada pedirle a su hijo que no le cuente a su amigo las cosas. Si usted habla mal de su amigo, esa persona lo sabrá minutos después de que las palabras salgan de su misma boca. Habrá hecho un enemigo en un momento en el que necesita todos los aliados posibles. Eso no significa que no pueda criticar su comportamiento, pues es justo y razonable decirle a su hijo que no le gustan las cosas que su amigo está haciendo. Sin embargo, no lo ataque en forma personal. Aquí es muy importante tener mucho tacto, ser muy prudentes y saber cómo vamos a tratar a nuestros hijos, pero no nada más a ellos, sino también a los amigos de nuestros hijos. Es muy importante buscar ayuda. Como parte de su crecimiento, su hijo está tratando de separarse de usted y forjar su propio camino. Él quiere ya tomar su propio camino, hacer sus propias decisiones, ya no quiere contar con usted en lo más mínimo. Esto es normal. Sin embargo, esta separación solo lo incluye a usted, no incluye a otros adultos. Esto le da una oportunidad de influir sobre su hijo de manera indirecta. Debe tratar de encontrar un adulto o un joven responsable que tenga una buena relación con su hijo. Puede ser un miembro de su familia extendida, alguien en la escuela o en la comunidad. Puede pedirle a esa persona que mantenga el contacto con su hijo y trate de dirigirlo siempre que sea posible. Su hijo necesita confiar en alguien. Ya cuando no quiera confiar en usted, ya cuando la relación se ha hecho muy difícil, necesita confiar en alguien. Esto es mucho mejor que confíe en un adulto a quien usted conoce. Debe recordar que si su hijo confía en un adulto responsable, usted no debe presionar a esa persona para que le revele sus conversaciones o tratar de meterse con él. Usted tiene derecho a obtener alguna información general, como si su hijo está bien o que está pasando por un momento difícil, pero no presione las circunstancias, no presione, ya que podría dañar la relación y por ende a su hijo. Es como usted decía, conocer los amigos de su hijo. Este es un consejo, a veces arriesgado, podríamos decir, pero generalmente funciona bien. Usted debería conocer a los amigos de su hijo personalmente. Puede sacar muchas ventajas de esto. Tal vez descubra que los niños con los que sus hijos se junta no son tan malos como usted pensaba. Usted descubrirá cosas cuando usted conozca a los amigos. La adolescencia, sabemos, es difícil para todos. Todos los niños tienen problemas en ese momento de la adolescencia. Es muy posible que descubra que los amigos de su hijo son niños básicamente que están también pasando por un mal momento. O sea,
0: ¿quiénes son los que se están juntando con mi hijo? Usted podrá conocer qué es lo que está pasando, no nada más con su hijo, sino también con ellos.
3: Licenciada, yo de veras estoy impresionado por su enfoque. Sin embargo, no quisiera yo universalizar el problema de los adolescentes a que todos los adolescentes pasan por esta etapa. Porque he conocido casos, y tengo que ser justo en decirlo, nuestros radioescuchas deben saberlo, donde la adolescencia pasa sin problemas, hacia la juventud y hacia la adultez, no importando los cambios hormonales, no importando los cambios de ambiente o la presión grupal. Esto sin querer en ningún momento contrariar su exposición magnífica, sino al contrario, dando esperanza a los radioescuchas de nuestro programa. ¿Y quiénes son aquellas personas o aquellos padres que logran ayudar a sus hijos? Sinceramente son padres que tienen bases morales muy altas, que tienen valores morales en casa muy fuertes, como son la comunicación, el estar cerca de los hijos, el ser el mejor amigo de ellos, el estar pendiente de sus necesidades, el inculcarle buenas costumbres desde pequeños, e inclusive el llevarlos a una experiencia espiritual positiva. No estoy hablando de ninguna religión en especial, no estoy hablando de ningún grupo en especial, simplemente de las Sagradas Escrituras. En otras palabras, enseñarles desde pequeños las Sagradas Escrituras, y aun cuando fueren viejos, no se apartarán del camino que es agradable, que el camino que es provechoso y productivo. Las Sagradas Escrituras tienen una gran influencia sobre los jóvenes, definitivamente. Un padre amoroso las tiene también, tiene una gran influencia. Pero si el padre solamente toma el sagrado libro, digamos, la Biblia, como un recurso para tratar de ayudar a su hijo, pero no vive lo que dice, no vive lo que enseña, es un padre que tiene mal temperamento, es un padre que pierde el control en la mesa fácilmente, es un padre lejano al hijo, es una madre que se está quejando todo el día, es una madre que está en chismes, en contiendas, en pleitos, en enemistades, en rencores, en faltas de perdón. Es una madre que de pronto no presta atención a las necesidades de sus hijas y está en otras actividades, aún actividades religiosas. Muchos padres se fanatizan en una forma tal que todo es la iglesia, todo es la iglesia, todo es la iglesia, y descuidan a los hijos, y ellos están en la iglesia todo el día y los hijos están en la calle todo el día. Entonces yo quiero hacer un balance correcto aquí, y el balance es, hay un sinnúmero de herramientas para poder ayudar a nuestros adolescentes en ese paso. Usted ha dado excelentes herramientas hoy. Espero que siga con nosotros en nuestro programa y siga tratando más herramientas. Sin embargo, yo quiero recalcar el punto siguiente. Si el padre o la madre no se comunican con sus hijos desde la niñez, no forman un hogar integrado, un hogar donde esté fundado en la integridad, la honestidad, la alegría, el afecto, el perdón, la aceptación, a nuestros hijos me refiero, entre esposo y esposa, un hogar que no está fundado en las Sagradas Escrituras, que no tiene el respeto debido a esa palabra que sale de la boca de Dios, que nos dice claramente que lo que el hombre siembra va a cosechar, pues vamos a cosechar muy malos resultados en la adolescencia. Lo digo con toda franqueza. Y lo digo también porque muchas personas que aún estuvieron dentro de alguna religión, y hablo en una forma interdenominacional, no queriendo ofender a nadie, o de alguna religión, dicen, caray, pues si yo le inculqué a mis hijos desde pequeños valores morales o las Sagradas Escrituras. Sí, papá, pero te falló el ejemplo. Te falló vivir lo que decías. Te falló amar a tu hijo. Te falló luchar por él. Te falló entenderlo. Y con esto quiero terminar nuestro programa y darle las gracias a la licenciada Ana de la Cuesta. Licenciada, muchísimas, muchísimas gracias por estar con nosotros en este programa. La quisiera invitar para nuestro siguiente programa porque estoy seguro que necesitamos más herramientas. ¿Qué opina usted?
0: Claro que sí. Es un tema muy importante que lo veo a diario y, como usted decía, acercarse a nuestros hijos. Es
3: muchas
0: lo más
3: gracias.
0: Importante.
3: Acercarnos
0: a nuestros
3: hijos.
0: Cuando notamos que nuestros hijos están siendo mal influenciados por sus amigos o compañeros, acerquémonos a nuestros hijos.
3: Qué hermoso título. Acerquémonos a nuestros hijos. Hermosa frase. Con esto terminamos. Muchas gracias.
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0: A Dios con todo su corazón. Nosotros, Puerto Rico, somos gente bendecida. Somos gente que Dios nos ha puesto en un lugar muy bonito. Pero llegar a lugares donde muchos no saben vivir. Comí en la casa de una persona que nos invitó. Aquella casa no tenía losa, no tenía las paredes, no estaban empañadas, no tenía techo. Y nos hicieron la mejor comida que usted se puede imaginar. Básicamente es lo mismo que hace el Señor. Nosotros a veces tenemos nuestro corazón embaratado, nuestra casa está regada. Pero Dios viene a cenar contigo hoy. No sé cuándo se sabe este coro, pero dice más o menos así.
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este es el consejo para todos los amigos. Aquellos que les gusta el guaro, la cucha, la marihuana. Aquellos que les gusta dejarle morado los ojos a su esposa. Aquí te va tu consejo.

En estos tiempos el Señor está levantando cantores y salmistas proféticos que traigan cada día un rema de Dios para el pueblo del Señor. Hoy el rema para ti, iglesia, que me estás escuchando. Hoy es tu día, te dice el Señor. Es tiempo de que levantes tus manos y tomes fuerza y empieces

0: y dale gracias. Donde tú estés, donde te encuentres, hoy viene el manto de gloria sobre tu vida. Tu tabernáculo de adoración es restaurado. Me refiero a adoradores que quebrantan su corazón, adoradores que derraman su corazón delante de la presencia de Dios y que viven cada cosa que cantan. Adoradores en espíritu y en verdad, busca a Dios.
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Muy buenos días, buenos días, buenos días. Amigos, buenos días, hermanos. Dios les bendiga esta hermosa hora que el Dios Todopoderoso en su grande e infinito amor nos ha regalado un nuevo día más, muy especial, un poco nublado. Pues a Él siempre sea toda la honra y toda la gloria de los siglos por los siglos. Gracias a Él, pues hoy estamos aquí. Gracias a Él, pues nos ha regalado un nuevo despertar. Alabado y exaltado sea el nombre del Todopoderoso, quien tiene cuidado de usted y de mí, aun cuando descansamos, así lo dice su palabra, y no se dormirá el que te guarda. Bendito el nombre del Dios Todopoderoso. Vale la pena estar en sus manos, vale la pena serle fiel, vale la pena obedecer su santa y bendita palabra, porque en Él lo tenemos todo. Gloria y honra al Todopoderoso, gloria a Dios. Donde quiera que esté, donde quiera que vaya, donde quiera que se encuentre, es necesario presentar nuestras vidas delante de su presencia. En Él estamos seguros. Él sabe lo que va a pasar después. Vale la pena encomendarse en sus manos, porque Él tiene cuidado de los suyos. Bendito el nombre del Dios Todopoderoso. Gloria a Dios. Aleluya. A todo ese grupo de oración e intercesión que se une, pues vale la pena encomendarse en sus manos, porque Él tiene cuidado de los suyos. Bendito el nombre del Dios Todopoderoso. Gloria a Dios.

eterno, en el nombre que es sobre todo nombre, en el nombre de Cristo Jesús de Nazaret. Date la gracia, Dios amado, por un nuevo día. Gracias, oh Dios eterno, porque tú eres fiel y justo para con cada uno de nosotros. Gracias por tu fidelidad, por tu verdad, por tu misericordia. Nuevas son cada mañana tus misericordias, dice tu palabra, Dios amado. Gracias, Dios. Gracias, Rey del cielo y de la tierra. Alabado y exaltado seas hoy y siempre. Bendito el nombre del Todopoderoso. Gloria a Dios. Gracias, Dios. Gracias, Rey. Esta hermosa hora, Padre Santo. En el nombre de Cristo Jesús de Nazaret. Venimos buscando tu rostro e invocando tu nombre. Reconociendo, Dios amado, que sin ti no somos nada. Reconocemos, maravilloso Padre Celestial, que a cada momento, en cada instante y donde quiera que andemos, necesitamos tu presencia. Si tu presencia, Dios amado, con nosotros no va, mejor no salir, no ir a ningún lugar. Gracias, Señor. Gracias, porque eres fiel y justo para con cada uno de nosotros. Gracias, oh Dios amado, porque tienes cuidado de nosotros. Gracias, poderoso Dios, porque no ha faltado el pan de cada día en nuestros hogares, en nuestras mesas, en nuestras familias. Gracias por la salud, Padre amado, Dios eterno. Gracias porque cada día renueva nuestras fuerzas. Bendito el nombre del Dios Todopoderoso. Aleluya. Gracias, Dios. Esta hermosa hora, Dios amado, nos vestimos con toda la armadura de Dios y en tu nombre que es poder y autoridad, en el nombre de Cristo Jesús de Nazaret, venimos atando de pie y mano a todo principado, a todas potestades, a todos los gobernadores de las tinieblas, a toda huésped de maldad de las regiones celestes, en el nombre poderoso de Cristo Jesús de Nazaret, y son lanzados a lugares desérticos donde no prevalezcan. Toda santería, toda hechicería, toda brujería, todo conjuro satánico, hoy se cancela, hoy se disipa, hoy retrocede toda obra de maldad en el nombre de Cristo Jesús de Nazaret. Hay poder en Cristo Jesús, hay poder en su mano poderosa. Todo plan del enemigo hoy se cancela en el nombre de Cristo Jesús. Todo dardo del enemigo se apaga con el escudo de la fe en el nombre de Cristo Jesús de Nazaret. Poderoso eres tú, Dios amado. Poderoso eres tú, oh Rey de Gloria. Porque las armas de nuestra milicia, dice tu palabra, no son carnales, sino poderosas en Cristo Jesús de Nazaret para destrucción de fortaleza. Glorificado y exaltado sea tu nombre hoy y siempre, Dios amado. Gracias, Dios eterno, por pelear por vosotros. Gracias por cuidar de nosotros. Gracias por estar atento, Dios amado, e inclinar tu oído a escuchar el clamor de tu pueblo, aquel que cree, porque la oración de fe salvará al enfermo y el Señor lo levantará, dice tu santa y bendita palabra. Glorificamos y exaltamos tu santo y bendito nombre, oh Rey amado, que tú vas delante de nosotros, siempre preparando el camino, cuidando de nosotros. El ángel de Jehová, dice tu palabra, acampa alrededor de los que le temen y lo defiende. Gracias, Dios. Gracias, Rey. Gracias, oh Padre Celestial. Oh Dios amado, Dios eterno. Clamamos, oramos e intercedemos por aquellos, Dios amado, que están pasando procesos difíciles. Por aquellos, Dios amado, de que pareciera de que ya no hay solución. Y problemas tras problemas. Y las puertas se cierran. Y aún las familiares dan la espalda. Ten misericordia, Señor. Ten misericordia. Porque aunque todos cierren puertas o den la espalda, Dios amado, Dios eterno, si te somos fiel a ti, si somos obedientes a ti, todo cambia. Todo cambia, Dios amado. Tú tienes control de todo. Podemos acudir a ti, Padre Santo. Tú perdonas. Tú libertas, tú salvas.

0: Hay poder en Cristo Jesús. Gracias, poderoso Dios, por la vida de aquellos que hoy están creyendo de que en ti está la solución. En ti está el poder de hacer y deshacer. Oh, bendito sea tu nombre, Padre bueno. Bendito sea tu nombre, Padre eterno. Te alabamos, te adoramos y exaltamos tu nombre porque eres fiel y justo para con cada uno de nosotros. Ten misericordia, Padre Santo, de sus vidas, porque hoy claman a ti, porque ya no pueden más. Hoy claman a ti, Dios amado, porque tú eres el único camino, la única verdad y la única vida. Solo en Cristo Jesús de Nazaret dice tu santa y bendita palabra. Gracias, poderoso Dios, porque no haces acepción de persona. Lo único que pides es un corazón contrito y humillado. Que reconozcamos, Dios amado, que hemos fallado. Que nos arrepintamos y nos convirtamos de nuestros malos caminos. Bendito sea el nombre del Todopoderoso. Bendito sea el nombre del Rey de Reyes y Señor de Señores. Gracias, poderoso Padre Celestial, porque estás obrando en cada vida, en cada mente, en cada corazón. Estás restaurando, Dios amado, sus fuerzas. Gracias, poderoso Dios. Toma el control, Dios amado, de sus vidas en el nombre de Jesús de Nazaret, de sus emociones. Esta hermosa hora, Dios amado. Todo el que está padeciendo dolores, todo aquel, Dios amado, que está pasando momentos difíciles de enfermedad, ten misericordia, maravilloso Dios, ten misericordia. Tú que eres omnipresente y puedes estar en todo lugar, llega ahí donde está la necesidad, llega ahí donde está la enfermedad, Dios amado. Tú eres el doctor por excelencia. Lo que para el hombre es imposible, para ti todo es posible, Dios amado. Por eso acudimos a ti, al doctor de doctores, a quien todo lo puede. Porque el mismo Dios de ayer sanaba a leprosos, ni la muerte lo pudo detener. Es el mismo Dios de hoy y de los siglos por los siglos. Por eso hoy, Dios amado, acudimos a ti. Sé que tú puedes hacer la obra. Gracias, Dios. Obra conforme a tu santa y bendita voluntad en su vida, Dios amado, de una manera maravillosa y poderosa. Que entendamos que hay poder en Cristo Jesús. Hay poder en Cristo Jesús de Nazaret. Gracias, Dios amado. Gracias, poderoso Dios. Oramos e intercedemos, Dios amado, por la niñez, por la adolescencia, por la juventud. Padre Santo, cuida a los niños. Cuídalo, maravilloso Dios. Cuídalo de toda artimaña del enemigo en el nombre de Cristo Jesús. Todo plan del enemigo en contra de la niñez, en contra de la adolescencia y la juventud, Dios amado. Hoy se cancela, hoy se confunde en el nombre de Cristo Jesús de Nazaret. Danos la fuerza, la sabiduría como padres para poder, Dios amado, instruir a nuestros hijos en tus caminos, en tu palabra, en tu verdad. En el nombre poderoso de Jesús de Nazaret. Oh Dios amado, Dios eterno, ten misericordia, Padre Santo, porque mucha adolescente, mucha juventud no quiere saber nada de ti. Cree que no pasa nada. Cree que todo está bien haciendo mal. Ten misericordia, Dios amado. Perdona, Padre Santo. Perdónalo, Dios amado, si se han rebelado. Perdona, maravilloso Dios. Ten misericordia, maravilloso Dios, en el nombre de Jesús de Nazaret. Apártalo de todo mal, de todo peligro. Cuida sus pasos, Dios amado. Ilumina su mente, su corazón. Oh bendito Dios amado, que mucho joven, mucho adolescente, aún muchos niños han sido dañados en sus corazones. Se les ha visto mal, se han ignorado. Muchos han sido rechazados. Hay alguien que no rechaza, hay alguien que cuida, hay alguien que les quiere ayudar y eres tú, Dios amado. Oh bendito Padre Celestial, ten misericordia de ellos, Padre Santo. inquieta sus corazones, que se acerquen a ti, Padre Santo. En ti sí hay paz. En ti sí está la solución. En ti todo cambia. Bendito sea el nombre del Dios Todopoderoso. Asimismo, Dios amado, mucho joven, mucho niño, mucho adolescente que adora y exalta el nombre del Todopoderoso, síguelo fortaleciendo en gran manera. Úsalos como instrumentos agradables en tu reino, Dios amado, en el nombre poderoso de Cristo Jesús de Nazaret. Cuida sus pasos, cuida su vida, Dios amado, bendícelos, que nunca se aparten de ti. Que sigan adelante, Padre Santo, creciendo espiritualmente, conociendo tu palabra, obedeciendo al Creador. Oh, bendito sea el nombre del Dios Todopoderoso, en el nombre de Cristo Jesús de Nazaret. Oramos e intercedemos, Dios amado, por las finanzas. Oh, Dios amado, Dios eterno, gracias. Muchas gracias por las bendiciones. Gracias, Dios amado. Porque tú provees, porque tú nos das salud y renueva nuestras fuerzas cada día. Gracias, oh Padre Santo, por la bendición diaria. Esta hermosa hora en el nombre de Jesús de Nazaret, lo que tienes para cada uno de nosotros, hoy lo recibimos en el nombre de Cristo Jesús de Nazaret. Gracias por tu bendición, Dios amado. Oramos e intercedemos por aquellos que hoy claman por trabajo. Hoy claman por la bendición de lo alto, Dios amado. Que seas tú obrando de una manera especial y poderosa en el nombre de Jesús. Abre, Dios amado. Abre, Padre Santo, bendición a muchos. Toca corazón inquieta, Dios amado, en el nombre de Cristo Jesús de Nazaret. Porque hoy muchos no tienen ni qué comer, ni dónde estar. Hoy muchos, Dios amado, los han sacado a las calles. Ten misericordia, Dios amado, porque solo tú los puedes ayudar. En el nombre de Jesús de Nazaret, provee, Dios amado, un trabajo digno. Provee, Padre Santo, un lugar digno. Provee, Padre Santo, en el nombre de Jesús de Nazaret. Obra en cada vida, en cada mente, en cada corazón. Dios amado, Dios eterno, danos la sabiduría para ser buenos administradores. En el nombre de Jesús de Nazaret. Gracias, poderoso Dios. Gracias, oh Padre Celestial. Bueno eres tú, maravilloso eres tú, misericordioso eres tú. Nuestro creador, nuestro sustentador, nuestro proveedor, nuestro pronto auxilio eres tú, Dios amado. Gracias, oh Padre Santo, Dios eterno. Aleluya. Vamos a leer en el libro de Zacarías, capítulo 12, versículo 1 en adelante. Leemos la palabra de Dios, honrando al Padre, honrando al Hijo y en la presencia de su Santo Espíritu y a su letra, nos dice. Profecía de la palabra de Jehová acerca de Israel. Jehová que extiende los cielos y funda la tierra, y forma el espíritu del hombre dentro de él, ha dicho: he aquí, yo pongo a Jerusalén por copa que hará temblar a todos los pueblos de alrededor contra Judá, en el sitio contra Jerusalén. Y en aquel día yo pondré a Jerusalén por piedra pesada a todos los pueblos. Todos que se la cargaren serán despedazados. Bien que todas las naciones de la tierra se juntarán contra ella. En aquel día, dice Jehová, heriré con pánico a todo caballo y con locura al jinete, mas sobre la casa de Judá abriré mis ojos, y a todo caballo de los pueblos heriré con ceguera. Y los capitanes de Judá dirán en su corazón: tienen fuerza los habitantes de Jerusalén, en Jehová de los ejércitos, su Dios. En aquel día pondré a los capitanes de Judá como brasero de fuego entre leña y como antorcha ardiente entre gavillas, y consumirán a diestra y a siniestra a todos los pueblos alrededor, y Jerusalén será otra vez habitada en su lugar, en Jerusalén. Gloria a Dios. Gloria al Dios Todopoderoso. Qué bueno es Dios Todopoderoso, que cuida de su pueblo, pelea por su pueblo. Por eso su palabra nos habla y nos dice: mayor es el que está en nosotros que el que está en el mundo. Y Jehová peleará por vosotros y vosotros estaréis tranquilos, dice su santa y bendita palabra. No tenemos que pelear con nuestras fuerzas, es con las fuerzas de Él. Gloria a Dios, porque las armas de nuestra milicia no son carnales, sino poderosas en Cristo Jesús. Es en Él y solamente en Él. Gloria a Dios. Aleluya. Gracias, oh Dios amado. Gracias, oh Dios eterno, por tu grande e infinito amor. Gracias porque en tus manos sabemos que estamos seguros. Gracias por el grande y maravilloso privilegio que tenemos de contar con tu ayuda. Gracias, poderoso Dios. Esta hermosa hora, Dios amado, Dios eterno, a ti damos la honra y la gloria de los siglos por los siglos. Gracias porque hemos logrado, Dios amado, culminar una semana más con tu ayuda. Gracias por cuidarnos donde andamos, donde estemos. En el nombre de Jesús, sigue cuidando nuestros pasos. Sigue cuidando a ese grupo de intercesión en el nombre de Jesús de Nazaret. Y desde ya, Padre Santo, clamamos por la fortaleza del que sigue. Gracias, Padre Santo. A ti siempre sea toda la gloria y toda la honra de los siglos por los siglos. En tu mano poderosa dejo mi vida, mi esposa, mis hijos, mi familia, grupo de intercesión, su familia, en el nombre de Cristo Jesús. Cada petición hoy en tus manos queda. Gracias, Padre. Gracias, Hijo. Gracias, Espíritu Santo de Dios. Amén y amén.
1: Gloria a Dios. Muy buenos días, querido amigo, hermano. Aquí estamos un día más dándole gracias a Dios por un día más que Dios los ha permitido. Sabemos, ¿verdad?, que es la voluntad de nuestro Padre que hayamos amanecido nuevamente, y qué bonito es darle gracias a Dios, gracias por todo lo que Él hace y por todo lo que Él seguirá haciendo. Sabemos que Él guarda, ¿verdad?, nuestra salida, cuida de nosotros, lo respalda, porque sabemos que vamos de la mano de Dios, sabemos que todo lo que hacemos es la voluntad de nuestro Padre. Así pues, en esta mañana vamos a orar. Sabemos que hoy toca orar por finanzas, ¿verdad? Ahí donde está su negocio, ahí donde está su proyecto de trabajo, no importa qué trabajo sea, con tal sea un trabajo conforme la voluntad de mi Dios. Sabemos que Dios respalda, Él siempre está ahí con usted, con todo aquel que ha creído, con aquel que sigue confiando en la palabra de Él. Y sabemos, ¿verdad?, que Él es fiel con nosotros, aunque nosotros muchas veces fallamos, ¿verdad? Pero aquí estamos una vez más, agradecidos por lo que Él hace con nuestra vida, con nuestra familia, con nuestros hijos, con todo aquello que en Él han confiado. Y aún aquellos que todavía no confían, ahí también Dios los fortalece en esta mañana. Vamos a orar en esta hora, vamos a clamar que sea Él, ¿verdad?, tomando el control en esta maravillosa mañana. Padre bueno que estás en gloria, Padre, gracias te doy en esta hora maravillosa. Señor, yo vengo delante de su presencia, Señor, dándote gracias una vez más por todo lo que has hecho en nuestra vida, Señor. Sabemos, Dios amado, que tú nunca los has dejado de la mano, Señor. Siempre estás ahí atento al clamor de tus hijos, al clamor de tu pueblo, Señor. En cada necesidad, Dios amado, tú obras cada día, Señor, y por eso que estamos agradecidos en esta mañana dándote gracias, papá. Gracias sabemos, Dios amado, que sin ti no somos nada, Señor. ¿A dónde iremos si solo tú tienes palabras de vida eterna, Señor amado? Gracias, pues sabemos, Dios amado, que tú tomas el control en esta mañana. Ahí donde está el hermano, ahí donde está el amigo en esta hora, con esos proyectos, Señor, tú tomas el control en esta hora. Lo ponemos en tus manos, Señor. Venimos creyendo, Dios amado, que solamente tú eres digno, Padre, de la alabanza, digno de la oración, porque suya es la honra y gloria, Señor. Que la gloria en esta mañana sea para ti, Dios amado. Gracias, Señor. Pues sabemos, Dios de la gloria, que eres el único que estás ahí, Señor, supliendo toda necesidad, lo que hay en tu pueblo, Señor, en toda la humanidad, Dios amado. Tú tienes el control en tus manos. Todo lo que tú hagas, Señor, es perfecto, bendito Dios. Aunque muchas veces, Señor, lo sentimos afligido, lo sentimos preocupado, porque pensamos, Señor, que ya no vamos a continuar, pero tu fe, mi Dios amado, está ahí siempre, esa mano poderosa, Señor, ahí donde se encuentra, Dios amado, esa familia triste ahí que está pasando ese problema, Señor. Ahí está tu mano poderosa, ahí estás tú, Señor, dando aliento, dando, Señor, esperanza, dando vida, Señor. Gracias te damos, Dios amado. Gracias te damos, Dios bendito, por tu grande amor. Gracias por esa misericordia que tú tienes cada día, Señor. Gracias por tu fidelidad. Gracias, Señor, porque tú nunca fallas, bendito Dios. En esta hora, Padre, yo vengo poniendo, mi Dios amado, cada necesidad en tus manos. Señor, el enfermo en tus manos en esta hora. Que seas tú, Señor, llegando ahí en esos lugares, ahí donde ellos se encuentran, Padre. Que seas tú sanando. Oh, Padre bueno, tu mano se mueve en cada pueblo, Señor, en cada lugar, Dios amado. Ahí estás tú como ese doctor por excelencia. Tú tienes, Señor, tu última palabra. Gracias, Señor. Obra, Señor, en cada enfermo en esta mañana. Que seas tú sanando. Que seas tú llegando, Señor, hasta el último rincón del mundo, Padre. Y estamos creyendo, Señor, que tu mano se está moviendo. Está llegando sanidad a diferentes lugares. En el nombre de tu Hijo maravilloso. También pedimos en esta hora, Señor, que sea tu mano poderosa. Que seas tú, Señor, tocando corazones de hombres para que tu palabra sea predicada en cualquier lugar del mundo, Señor. Ahí donde hay necesidad de tu palabra. Oh Dios amado, que seas tú quitando toda venda de esos ojos, Señor, para que ellos puedan ver tu gracia. Para que ellos puedan, Señor, sentir tu presencia, Dios amado. Gracias te doy en esta hora maravillosa. Padre, llégate ahí, Señor. Ahí donde todavía no han creído en tu palabra. En esos lugares, Señor, donde han endurecido ese corazón, tú lo puedes hacer, tú puedes ablandarlo, Señor, entra a sus mentes, a sus corazones, y que seas tú, Señor, tocando en esta hora. Oh Santo maravilloso, ten misericordia de ellos, bendito Dios, ahí donde están practicando la maldad, ahí donde están haciendo cosas desagradable delante de ti, Señor. La ponemos en tu mano y venimos creyendo, Señor, que tú destruyes toda obra mala, todo aquello, Señor, que ha llegado para interrumpir, mi Dios amado, para que no puedan buscar de ti, buscar de tu presencia. En esta mañana, Dios amado, rompe toda atadura, toda cadena. Todo aquello, Señor, que no lo deja seguir haciendo tu voluntad, mi Dios amado. Ten misericordia de ellos, Dios de la gloria. Obra tú, Señor amado. Obra, Padre bueno, en cada uno de ellos, Señor. Ahí donde se practica la maldad, que seas tú rompiendo, Señor, todo aquello que ha llegado a destruir, bendito Rey. Porque ya no hay tiempo, Señor. Tú tienes contado nuestros días, Padre bueno. Es por eso que pedimos misericordia. Es por eso, Señor, que clamamos en esta mañana por cada uno de ellos, Señor, que seas tú dando ese entendimiento ahí donde no lo hay, Señor. En esta mañana que fluya ese amor maravilloso. Oh, Santo, maravilloso, ellos también te necesitan, Señor. Ellos tienen también una alma que salvar, Señor amado. Es por eso que ahora te lo pedimos, te lo ponemos en tus manos, Señor, que seas tú quitando toda atadura, todo aquello, Señor, que no los deja ver tus maravillas, Dios amado. Están en tus manos y tú lo puedes hacer, bendito Rey. Gracias te doy en esta hora maravillosa. Oh, Padre bueno, así también en esta hora pedimos, Señor, pedimos, clamamos en esta hora, Padre bueno, por aquellos, Señor, que ya están en un redil, que están ahí, Señor, alabando, exaltando tu nombre, que día cada día luchan por apartarse del mal. Padre, que seas tú ayudándolo. Señor, que seas tú, Señor, quitando todo obstáculo, todo aquello, Señor, que quiera levantarse en contra de tus hijos, bendito Rey. Tú en esta mañana destruyes con el poder que tú tienes, Señor. Quita todo aquello, Padre. No permitas que destruya lo que tú ya hiciste en cada uno de nosotros. Pedimos que tú lo guardes y los cuides, Señor. Porque en tus manos estamos. Y estamos creyendo, papá, que no estamos solos. Tú estás con cada uno de nosotros, Padre. Ayudándolo. Siempre, Señor, que sea tu voluntad, Dios amado. Que no sea nuestra voluntad, papá. Que sea tu voluntad, Señor. Que tu obra conforme en cada uno de tus hijos, Señor. Ahí donde está tu pueblo, Señor. Que sea tu mano descendiendo amor de lo alto, dando fortaleza, Señor. Ayudándolos cada día. No permita, Dios amado, que el orgullo entre en cada uno de nosotros, Señor. No permita, Dios amado. Pedimos, Señor, que seas tú ayudándolo. Oh, Padre bueno, que seas tú poniendo ese amor maravilloso en cada uno de nosotros. Y que nosotros podamos perdonar, Señor, a aquellos que los ofende. Que podamos, Señor, amar al enemigo. Aquellos que hablan en contra de tus hijos. Padre, dalos amor para poder pagar con ese amor maravilloso. Así como tú lo hiciste, Padre, cuando tú estuviste en esta tierra, Señor, enseñaste que había que perdonar y amar a aquellos que no los aman, Dios amado. Pero en esta mañana te pedimos que seas tú dándolo humildad, dándolo, Señor, obediencia de tu palabra, entendimiento de tu palabra, para que nosotros podamos hacerlo. Oh, Santo, solamente con tu ayuda podemos hacerlo, Señor. Por eso que no queremos apartarlo de ti, que tú lo sigas dando tu mano poderosa. Y todo lo que hagamos, Señor, lo hagamos conforme sea tu voluntad. Gracias, Dios amado. Gracias, Señor, por escuchar nuestro ruego. Gracias, Señor, por estar ahí con ese oído atento, escuchando tu pueblo. Tú conoces, Señor. Tú conoces a cada uno, Dios amado. Perdona nuestros errores, Señor. Perdona nuestras faltas, Dios amado. Porque siempre fallamos. Siempre fallamos, Señor. Por eso en esta mañana te damos gracias, papá, por todo lo que hace por cada pueblo, Señor, por tus hijos, por todo aquel ser humano, Señor, que tiene necesidad en esta tierra de tu palabra. Gracias por llevar tu palabra a cada cárcel, Señor. Mira ahí donde están presos. Ahí, mi Dios amado, tu palabra fluye en esta mañana. Tú vas a convertir, Señor, a esos presos que se encuentran en esta hora, papá. Vas a sacar predicadores de ti, oradores de tu palabra, Señor. Gracias, gracias, Señor, porque tú estás en todo lugar. Y tú lo sabes todo, tú lo conoces, Señor. Es por eso que en tus manos, Dios amado, ponemos cada necesidad. No importa el lugar a donde sea, ahí estás tú siempre dando palabras, dando fuerza, dando fortaleza, Señor. Lo creemos en esta hora maravillosa. Padre, también en esta hora ponemos las finanzas de tu pueblo en tus manos. Padre, mira ahí aquel que está luchando con un negocio, Señor. Pedimos que seas tú dando ese entendimiento. Con tu ayuda, Señor, todo es posible, Dios amado. En tus manos, Señor, cada negocio de tus hijos, cada cosa que emprendan, Dios amado, porque sabemos que tú lo has prestado, Señor. Con esta tierra todo es prestado, lo que tenemos, Dios amado. Sabemos que nada es de nosotros, Señor. Lo tenemos porque es tu voluntad, Señor amado. Y te damos gracias por todo lo que los presta en esta vida, Dios amado. Y pedimos que seas tú fortaleciendo, que seas tú abriendo puertas de trabajo al que no lo tiene, Señor. Que seas tú dándole con tu fuerza, Señor, con tu poder. Tú lo puedes hacer, mi Dios amado. Al que no lo tiene, sabemos que tú lo vas a dar, Señor. Tú vas a darle al que no tiene, al que necesita. Pero tú conoces de qué necesitamos, Señor. De qué tenemos necesidad, Dios de la gloria. Tú tienes el control en tus manos, Dios de la gloria. Allí, Señor, donde en esta hora no hay nada de alimento, que seas tú poniendo, Señor, en esa mesa. Que seas tú, Señor, supliendo esa necesidad. Esa necesidad, Dios amado. Suple, Señor, en cada hogar. Que seas tú bendiciendo, Señor, esa finanza de tu pueblo. Gracias te damos, Señor. Que seas tú prosperando cada negocio. Que seas tú dando respuestas en esta hora, Señor. Aquel que está esperando una respuesta conforme tu palabra. Aquel que ha sabido esperar en ti, Señor. Oh, santo, maravilloso Rey. Te damos gracias, Señor. Que seas tú dando esa obediencia cada día más en cada uno de nuestras vidas, Señor. Que siempre hagamos tu voluntad y que todo lo que tengamos, Señor, a ti te lo debemos. Todo lo que tenemos, Señor, tú lo has permitido. Por eso te damos gracias, Señor, y que tú sigas bendiciendo a cada uno, Señor, por nombre. En cualquier lugar que se encuentre ese emprendedor, el que trabaja, Señor, la tierra, que seas tú, mi Dios amado, bendiciendo esos trabajos. Gracias en el nombre de Jesús por el poder de tu palabra. Te damos gracias, Señor, por una semana más que tú los permitiste estar en este lugar. Sabemos, Señor, que tú los has cuidado y los has respaldado. Así también pedimos por los demás grupos, Señor, que seas tú respaldando siempre, cada día, a cada uno de ellos por nombre. Gracias te damos, Señor, en esta hora maravillosa. En tus manos, Dios amado, queda cada petición de tu pueblo, Señor. Que seas tú obrando conforme tu voluntad. En tus manos yo dejo mi vida, mi matrimonio, mis hijos. Grupo de intercesión y su familia quedan en tus manos. Gracias te damos, Padre. Gracias te damos, Hijo. Y gracias, Espíritu Santo de Dios. Amén y amén.
2: Amén, amén, gloria a Dios, aleluya, Dios me le bendiga. Amado hermano, amado amigo, en esta maravillosa hora, dando gracias siempre a nuestro Dios, a nuestro Creador, nuestro Rey de Reyes y Señor de Señores, porque Él es el único merecedor de toda honra y toda gloria, solamente a nuestro Padre Celestial. Y así también siempre agradecidos con cada uno de ustedes por mantenerse ahí en sintonía de El Olán Estéreo y Radio Celestial, siempre con mucho cariño saludándoles. Gracias a nuestro Dios que nos ha traído una vez más a este lugar para poder dirigirnos hacia cada uno de ustedes, para poder orar, para poder interceder a favor de las peticiones que usted tiene delante del Señor, confiando siempre, creyendo siempre en que el que puede hacer la obra es nuestro Dios. Usted no confíe en nosotros, usted no ponga su fe, su confianza en nadie aquí en la tierra, solamente en nuestro Dios, porque el que le puede dar la respuesta, el que puede hacer el milagro, el que puede dar solución, es nuestro Dios, es nuestro Rey de Reyes. Así que confiemos siempre en nuestro Padre, y en este día venimos orando, venimos intercediendo a favor de las finanzas del pueblo del Señor, que sea Él abriendo puertas de bendición, sea Él supliendo cada necesidad, llevando la bendición a cada hogar, a cada familia. Así que vamos a orar en esta maravillosa hora. Padre bueno que estás en el cielo, venimos delante de tu presencia, Señor, en el nombre maravilloso de tu Hijo amado Jesucristo, dándote las gracias, Padre. Gracias, Señor, por este tiempo, por esta oportunidad hermosa que tú nos has regalado estar aquí una vez más. Gracias, Señor, porque nos permites el privilegio de estar en este lugar, Padre amado. Gracias, bendito Dios, porque tú nos fortaleces cada día, porque tú renuevas cada mañana nuestras fuerzas para poder seguir adelante, para poder continuar, Señor, agradándote, sirviéndote, haciendo tu voluntad. Gracias, bendito Dios, por tu iglesia que se encuentra ahí, Señor. Ahí donde se encuentra cada uno, Padre. Tú conoces las peticiones que tienen delante de ti, las necesidades que están viviendo. Oh Rey del Cielo, tú las conoces. En esta hora, Señor, venimos orando, venimos intercediendo a favor de las finanzas. Padre, seas tú supliendo cada necesidad. Ahí donde se encuentran, Padre, angustiados, afligidos, porque se han cerrado puertas, Señor. Pero creemos, confiamos que tú puedes abrir puertas de bendición, Padre amado, para que esa bendición llegue a los hogares, para que esa bendición, Señor, llegue a la familia, bendito Rey. Padre, seas tú bendiciéndoles a aquellos, Señor, que andan en busca de un empleo. Padre amado, que andan desesperados, que andan afligidos, angustiados, porque no tienen cómo llevar el sustento a sus hogares. Padre, seas tú bendiciéndoles, abriendo esa puerta de bendición para que ellos puedan encontrar ese empleo y ese trabajo, Señor, que no les quite tu tiempo, que siempre puedan estar dispuestos a servirte, que siempre puedan estar dispuestos a adorarte, a exaltarte. Maravilloso Rey, que los afanes, Señor, no los aparten de ti. Oh, santo y maravilloso es tu nombre. Así también, Señor, cada negocio, seas tú bendiciendo cada negocio, cada empresa, Padre. Seas tú siendo prosperado cada uno de ellos. Seas tú prosperando cada negocio, cada empresa, Señor. Cada uno de los emprendimientos, Dios Todopoderoso. Seas tú obrando, llevando clientes. Que ese negocio, Señor, pueda ser de bendición para los hogares, para las familias. Pero que la confianza de ellos esté puesta siempre en ti, Señor. No en el dinero, no en los afanes, no en su negocio, sino que solamente en ti, Señor, la fe, la confianza, aprendiendo cada día, Señor, a confiar en ti, aprendiendo cada día, Señor, a depender de ti, maravilloso Rey. Bendice los negocios, aquellos que quieren emprender, Señor. Todo proyecto que tienen, Señor, sea puesto en tus manos. Todo emprendimiento, Padre, sea puesto en tus manos. Y seas tú obrando para que puedan ser negocios prósperos, negocios de bendición para sus vidas, para sus hogares, para sus familias. Oh, santo y maravilloso es tu nombre. Oh, Rey glorioso, así también yo te presento la vida.

pues que puedan ser negocios, Señor, de bendición esas cosechas. Dios Todopoderoso, seas tú bendiciendo esa tierra, bendiciendo, Señor, sus manos, que puedan ser cosechas de bendición para tu honra, para tu gloria. Bendice y cuida la vida de cada campesino, Señor, cada agricultor, oh Rey del Cielo, aquellos dedicándose, Señor, a la agricultura, dedicándose, Señor, a la ganadería. Padre amado, seas tú bendiciendo a cada uno de ellos, cualquiera que sea, Padre, eso a lo que se dedican, Dios Todopoderoso, seas tú bendiciéndoles en gran manera, siempre y cuando sea bajo tu voluntad, sea en obediencia a ti, Señor, sea siempre, Señor, con honradez, sea siempre, Señor, en obediencia a ti, Dios Todopoderoso, que pueda ser bendecido cada uno de ellos. Bendice sus cultivos, bendice, Señor, su ganado, maravilloso Rey, sus cosechas, Padre, bendice a cada uno de ellos, ahí donde están, Señor, cualquiera que sea ese emprendimiento que tienen. Bendito Dios, estamos confiando en ti, estamos creyendo en ti, oh Rey del Cielo, que tú bendices, que tú prosperas. Gracias, bendito Dios, porque confiamos que tú cuidas de tu pueblo. Así también, Señor, yo te presento a cada predicador, a cada misionero, a todos aquellos que predican tu palabra, Señor, seas tú llevando siempre el sustento a sus vidas, a sus hogares, supliendo cada necesidad, todo lo que ellos necesitan, Señor, para que puedan seguir adelante predicando con amor el evangelio, llevando, Señor, el evangelio de bendición a cada vida, Señor, necesitada de escuchar tu palabra. Padre amado, seas tú siempre supliendo cada necesidad de cada predicador, de los misioneros, Señor. Donde sea que se encuentren, donde sea que anden, Padre, seas tú supliendo cada necesidad de ellos. Ahí donde están, Dios Todopoderoso, suple cada una de sus necesidades físicas, Señor, y espirituales. Fortalece a cada uno de ellos, bendito Rey, porque somos tus hijos, porque somos tu pueblo, Señor, del dueño del oro y de la plata, del dueño de todo lo que existe, Señor, somos tu pueblo, somos tus hijos, bendito Dios, y estamos creyendo en ti, estamos confiando en ti, en que tú suples nuestras necesidades, en que tú eres nuestro ayudador, en que tú eres, Señor, nuestro proveedor, nuestro sustentador eres tú, bendito Dios, y creemos que tú suples cada una de nuestras necesidades. Tú bendices cada hogar, Señor. Tú bendices cada familia, maravilloso Rey, porque tú eres nuestro Dios y en ti está siempre nuestra confianza. Así, Señor, yo te presento cada petición que tu pueblo tiene delante de ti, Dios Todopoderoso, ahí donde se encuentran. Tú las conoces, Señor. En esta hora, Padre, yo vengo orando, yo vengo intercediendo a favor de cada una de ellas. Oh Rey glorioso, seas tú obrando, seas tú respondiendo, Señor, según sea la necesidad y conforme a tu voluntad. Ayúdanos a aceptar, a entender tu voluntad, maravilloso Dios. Yo te presento la vida de Hilda Patricia. Padre amado, yo te presento la vida de mi hermana, Señor. Oh Rey glorioso, seas tú fortaleciéndola. Ese proceso que está viviendo junto a su familia. Padre, seas tú poniendo paz en sus corazones. Poniendo, Señor, ese consuelo en sus corazones. Bendito Dios, quita todo dolor que están sintiendo en sus corazones, Padre. Ayúdales, dales fortaleza, Señor. Dales ese consuelo que necesitan, la fortaleza para que puedan seguir confiando en ti, para que puedan seguir, Señor, creyendo en ti. Bendice la vida de mi hermana y toda su familia, oh Rey del Cielo. Seas tú bendiciéndoles en gran manera y dándoles siempre el anhelo, el deseo de seguir adelante, sirviéndote, Dios Todopoderoso, aún en medio del dolor, aún en medio de la lucha, en medio, Señor, de la situación que están viviendo.
Seas tú dándole siempre el deseo de seguir sirviéndote, de seguir adorándote, de seguir cantándote, Dios Todopoderoso. Así también yo te presento la vida de mi hermano Samuel Perdomo. Padre, yo te presento la vida de mi hermano. Oh Rey del Cielo, santo y maravilloso es tu nombre. Padre, seas tú ayudándole cada día a continuar. Bendice su matrimonio, la vida de su esposa, Señor, allá donde ella anda, allá donde ella se encuentra, maravilloso Rey, seas tú cuidando de ella, ayudándoles cada día, Señor, a continuar, a seguir unidos, Señor, en ese matrimonio en el cual tú les has unido, Padre, que ellos puedan seguir siempre sirviéndote, que ellos puedan seguir en unidad, Señor, adorándote, exaltándote. Bendice sus hijos, a cada uno de ellos, Padre, seas tú cuidando, guardándoles. Y si aún no han venido a ti, Padre, seas tú obrando en sus corazones, quebrantando esos corazones, para que ellos puedan acercarse a ti, para que ellos puedan venir delante de tu presencia, adorarte y exaltarte, Señor. Bendice la vida de mi hermano, ahí donde él trabaja, Señor, sus cultivos, Padre, sus cosechas, que puedan ser de bendición para su vida y para su familia. Ayúdales, Dios Todopoderoso, suple cada necesidad que haya ahí en su hogar, que haya, Señor, ahí en su familia. También te presento la vida de mi hermana Ángela Jovel. Padre, yo te presento la vida de mi hermana, Señor. Cada día, Padre, dale discernimiento. Cada día, Señor, dale sabiduría. Dale el entendimiento que necesita cada día para poder entender, para poder discernir tu palabra, Señor. Ayúdale a continuar, ayúdale a seguir sirviéndote, Padre, que siempre hay en ella ese anhelo, que siempre hay en ella, Señor, ese deseo de aprender, de escuchar más tu palabra y de servirte, Señor, con gozo. Que no se apague, Señor, ese gozo que hay en ella, ese deseo de adorarte, ese deseo de cantarte, Señor, que haya siempre en ella. Dios Todopoderoso, bendícele en gran manera, dale fortaleza, sabiduría, Señor, que necesita para entender tu palabra, y ayúdale a vivir tu palabra, Dios Todopoderoso. Bendice su familia, a cada uno de sus hijos, Señor, sus nietos, donde sea que estén, donde sea que se encuentren. Oh Rey glorioso, seas tú guardando, seas tú cuidando de cada uno de ellos. Padre amado, apártalos de todo peligro, de todo aquello que quiera venir a dañar la mente y el corazón de sus niños, Padre, de su familia. Oh Rey del Cielo, tú estás ahí cuidándolos, tú los proteges, tú los cubres, Señor, con tu mano poderosa. Bendice la vida de mi hermana, Señor, su hogar, suple sus necesidades que hayan ahí en su hogar, Padre. Abre puertas de bendición sobre su vida, sobre su familia, oh Rey del Cielo. Porque ella, Señor, está confiando en ti. Porque ella, Señor, está creyendo solamente en ti, Dios Todopoderoso. También te presento la vida de Miguel Menéndez. Oh Rey glorioso, yo te presento la vida de este joven, Señor. Padre, él ha tomado la decisión de servirte. Él ha tomado, Señor, la mejor decisión de su vida. Yo te ruego, seas tú fortaleciéndolo, seas tú capacitándolo cada día, Señor. Y ayúdale a ser humilde, ayúdale a continuar sirviéndote siempre, Dios Todopoderoso, a vivir en obediencia a ti. Cúbrelo con tu mano poderosa. Padre, seas tú obrando ahí en su cuerpo, sanando, Señor. Pon tu mano poderosa de sanidad sobre su cuerpo. Ministra su cuerpo, Señor, su mente y su corazón. Obra, Dios Todopoderoso. Quita, Señor, toda enfermedad, sea destruida, sea arrancada de raíz de su cuerpo en el nombre poderoso de Cristo Jesús. Y ayúdale, Padre, fortalece su cuerpo, fortalece, Señor, su espíritu, para que él no desmaye, para que él no caiga, Señor, de tu gracia. Ayúdale a seguir
Cuida la vida de su hijo, Padre amado, guárdalo siempre. Que tu mano, Señor, lo cuide siempre en todo momento. Oh Rey del cielo, ahí, Señor, donde nosotros no podemos ver, Padre, pero tú sí puedes ver la vida de este niño. Guárdalo, Señor, protégelo. Maravilloso Dios, que seas tú siempre cuidándolo de todo mal, de todo peligro, Señor, a donde sea que él vaya, donde sea que él esté, Señor. Que tu presencia esté siempre sobre de su vida. Cuida su mente, cuida su corazón. Padre Santo, que él no pueda aprender lo malo, Señor, guárdalo de todo lo malo, Señor, de todo lo negativo. Así también, Señor, bendice su familia, la vida de su madre, Señor, allá donde está, la vida de su hermana, Padre, cúbrela siempre con tu mano poderosa. Guárdala, Señor. Que tu presencia las acompañe a donde sea que vayan, a donde sea que estén, Señor, seas tú siempre guardándolas, seas tú siempre protegiéndolas de todo peligro. Oh Rey glorioso, también te presento la vida de nuestra hermana Jerónima Contreras. Padre, yo te presento la vida de esta anciana, Señor. Oh Rey glorioso. Cuánto proceso que ella está viviendo. Padre, seas tú dándole la fortaleza, esa fortaleza espiritual.

0: Poderoso, Padre, seas tú también fortaleciendo su cuerpo, seas tú poniendo tu mano poderosa de sanidad sobre su cuerpo. Quita, Señor, todo dolor que ella está sintiendo, cicatriza, Padre, esas heridas. Padre amado, seas tú poniendo tu mano poderosa de sanidad ahí, Señor, donde está el dolor, ahí, Señor, donde está esa herida. Padre, tú sanas, tú calmas, Señor, el dolor. Dios Todopoderoso, tú eres el médico por excelencia. Bendice la vida de mi hermana, su hogar, Señor, su familia, la vida de sus hijos, Señor. Obra en sus corazones para que ellos puedan acercarse a ti. Aquellos, Señor, que se han apartado de ti, Señor, obra en cada corazón, en cada mente, para que ellos puedan acercarse a ti, para que ellos puedan humillarse delante de tu presencia y estar dispuestos a servirte, Señor, con todo su corazón. Padre, también te presento la vida de mi hermano Ramiro Vázquez. Oh Rey glorioso, yo te presento la vida de mi hermano, Señor, dale la fortaleza que necesita para que él pueda seguir sirviéndote siempre con su corazón, Señor, dispuesto a adorarte, a exaltarte, a darte solamente a ti la honra y la gloria. Bendice, Señor, cada día su vida, su hogar y sus familiares también. Padre, también te presento la vida de mi hermano Teodoro Sánchez. Yo te presento la vida de mi hermano, Señor. Dale siempre el deseo de seguir. Fortalece su vida, fortalece su matrimonio, la vida de su esposa, Señor. Ayúdales a seguir, ayúdales a continuar sirviéndote siempre. Bendice su vida, su familia, Señor, sus hijos, donde sea que estén, seas tú siempre guardándolos, seas tú siempre apartándolos de todo peligro. Padre Santo, en tus manos yo dejo cada una de estas peticiones. Mi hermana Cedelia, Padre, mi hermana Cedelia Peña, oh Rey del Cielo, seas tú ayudándole también, seas tú poniendo tu mano poderosa de sanidad sobre su cuerpo. Ayúdale, Dios, a seguir adelante, ayúdale, mi Señor, a continuar sirviéndote. Dios Todopoderoso, en tus manos yo dejo cada una de estas peticiones, seas tú obrando, seas tú respondiendo a cada una de ellas conforme a tu voluntad. Gracias te doy, Señor, por este tiempo, por esta semana que estamos culminando siempre en obediencia a ti. A ti damos la honra y la gloria. Gracias te doy, Padre, gracias, Hijo, y gracias, Espíritu Santo de Dios. Amén y amén.
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5: Aleluya, muy buenos días, buenas tardes o buenas noches a todos nuestros oyentes en cualquier lugar del universo. Dios les bendiga. Que la gracia, que el amor, que la misericordia del Rey de Reyes y Señor de Señores sea en su vida. Gracias le damos a nuestro Padre Celestial por una nueva oportunidad de vida, por una nueva oportunidad para traer esta reflexión que día a día traemos para cumplir con los mandamientos de predicar su palabra, de ir por todo el mundo. Pero eso se encargó el Señor y estamos en todos lados. Y la gracia y la misericordia de Dios es que hace todo posible. Por eso, a Él le adoramos, a Él le exaltamos y a Él le glorificamos. Y no nos avergonzamos del Evangelio, porque es poder de Dios en nuestra vida. Hermano, amigo, depender de Dios lo más sublime, lo más hermoso, lo más precioso que los seres humanos podemos tener. Por eso, seamos agradecidos con el Señor y cumplamos sus mandamientos. Apartémonos del mal, separemos de todo. Por eso, gracias, muchas gracias, Padre, por este nuevo día, por todos los días de nuestra vida, por la vida, incluso por la sanidad de nuestros cuerpos, por todo lo que nos da. Gracias en el nombre de Jesús. Gracias, Padre. La reflexión de hoy, mis hermanos, mis amigos, le hemos llamado un Dios de perdón. Nosotros encontramos en la iglesia diferentes tipos de predicaciones y una de ellas es la predicación de la acusación. Cuando no aprendemos a depender de Dios, porque Dios es un Dios perdonador y no lo podemos entender. Y ahí tiene usted aquellos predicadores que todo lo condenan. Aquellos predicadores que mandan al infierno a medio mundo. Aquellos hermanos que aunque no prediquen en un medio o lo que sea, están condenando a todos. Están mandando a los infiernos a todos. Está diciéndole a todos, este no es nada. ¿Quién es este? ¿Quién es Julá? No, hermano. Los que piensan y actúan así, verdaderamente no conocen al Dios que dicen que tienen. Y eso es decir que tiene, porque verdaderamente no lo tiene, porque no conoce. Y yo recuerdo recién venido a mi país, después de muchos años fuera, porque yo traía algunos bienes, pocos, pero al fin bienes. Muchos me lo decían a mí, no, que usted con eso no puede entrar al reino de los cielos. Y a mí me daba risa. ¿Por qué? Porque veo la religiosidad encarnada en medio de la iglesia. Fíjense, vemos esa temática, podemos decirlo así. Esa forma de pensar, esa ideología que no va de acuerdo a la palabra de Dios, implantada por pensamientos de hombre, implantada por acciones y actitudes basadas en el pensamiento humano, no en el pensamiento de Dios, no en lo que la palabra de Dios especifica. Y yo quiero hacer hincapié en eso hoy para que cambiemos de actitud. Y como le decía a los hermanos anoche en la iglesia, esta no es una apología al pecado, no. Esta es una forma de ver al Dios que realmente tenemos. Ese Dios que nos ama, y como hablaba, y que debemos de saber todo, que es un Dios amoroso, perdonador, que su gracia y misericordia está con nosotros en todo tiempo y en todo momento, pero que también es fuego consumidor. Si nosotros insistimos en el pecado, si nosotros insistimos en la maldad, si nuestras mentes están corrompidas, saturadas de pecado y de maldad, no habita. Yo le contaba lo que la hermana que me llamó, que la hermana de ella está en Australia, me decía, mi hermano, predica la palabra. Y sí, pero el Señor no está en ella. ¿Por qué? Porque no se puede alejar del pecado, de la promiscuidad. Ya el Señor me decía, mi hermano, predica la palabra. Y sí, pero el Señor no está en ella. ¿Por qué? Porque no se puede alejar.

perdón de Dios está para ella y para todo. Ahí está el perdón de Dios. Si ella se humilla, si ella deja todo lo malo, Dios la perdona. Porque esta es la palabra de Dios. Porque este es el mensaje de la palabra. Y, no lo, y ante esa realidad, hermano, no nos queda más que aceptarla y entender que lo que nosotros pensamos no es lo que Dios dice. Entramos en la palabra del Señor, hermano, me emociono, mucha introducción, y comencemos leyendo la palabra del Señor en Romanos capítulo 4, versículos 7 al 8, para hablar de este tema de un Dios perdonador, un Dios, hermano, que no es acusador. Es que debemos de comprender, para llegar a este conocimiento, nosotros tenemos que saber que el Dios que nosotros tenemos es un Dios perdonador. Y que si Dios es perdonador, nosotros lo mínimo que podemos hacer es perdonar. No importa cuál haya sido el daño. Hay mucha gente en la vida, hermano, que nos hace daño con sus palabras. Hay mucha gente en la vida en la que usted confió, en las que hemos confiado, que nos ha dañado, que nos ha traicionado y que lo ha hecho premeditadamente con la intención de perjudicar nuestra vida. Pero a esa gente hay que perdonarla. ¿Por qué? Porque en el perdón, hermano, que nosotros damos, está la bendición de nuestra vida, está nuestra paz. Usted, ni yo, ni nadie que se llame hijo de Dios, usted, amigo, no puede ir cargando rencores, no puede ir cargando ese saco, que es como si fuera un saco de piedras pesadas que carga en su vida, por andar cargando, pensando en lo que le hicieron, en el mal que le causaron. No, despojémonos, liberémonos por nuestra propia paz, por nuestra propia tranquilidad, por nuestra propia sanidad interior, por esa sanidad que necesitamos. ¿Sabe por qué le digo eso, hermano? Porque cuando hay rencor en nuestra vida, entonces abrimos una puerta a las enfermedades. Sí, hermano, esto es motivo de otra reflexión, pero entremos a lo que nos atañe hoy, un Dios de perdón, la reflexión de este día. Vamos a leer Romanos capítulo 4, versículos 7 al 8. Gloria a Dios. Romanos capítulo 4, versículos 7 al 8. 7. Diciendo: bienaventurados aquellos cuyas iniquidades son perdonadas y cuyos pecados son cubiertos. Bienaventurado el varón a quien el Señor no inculpa de pecado. Hermano, amigo, esta palabra, hermano, nos habla de esa gracia misericordiosa que Dios tiene para su pueblo y para toda la humanidad. Hermano, es una bienaventuranza, es una bendición ser perdonadas nuestras faltas, nuestras iniquidades, nuestras falsedades, nuestras maldades. Es una bendición saber que nuestros pecados son borrados. Es una bendición saber que nuestros pecados están cubiertos. Es una bendición saber que la sangre de Cristo, limpia nuestros pecados, expía nuestros pecados, dicen otros, los más teólogos. Porque en Él, hermano, está esa gracia redentora para toda la humanidad. Amigo, esto es para usted también, para que entendamos de que el Señor no inculpa de pecados, que Él siempre, si nosotros nos arrepentimos y confesamos nuestros pecados, Él es perdonador y justo de nuestros pecados. Sí, no importa qué tanto haya hecho, no importa cuáles han sido las maldades, no lo dice la palabra. Nosotros tenemos que aprender

0: a depender de Dios, a vivir para Dios. ¿Por qué? Porque en la gracia y misericordia del Señor descansamos nosotros, nuestras vidas descansan en Él. Porque cuando nosotros comprendemos que nuestra vida no depende de nosotros, sino que depende del Señor, todo es más fácil, todo es más seguro, todo, mis hermanos, circula alrededor de Él. Y por eso tenemos que comprender el poder, la magnificencia del perdón que Dios ofrece para la humanidad. Pero ¿qué pasa? La iglesia en primer lugar se lleva la vida atacando, señalando, juzgando, mandando al infierno a los demás. Ahora, la gran pregunta que yo le hacía a los hermanos: al final del camino, ¿quién es más pecador? El que juzga. Al final del camino significa que cuando nosotros empezamos a señalar y a juzgar y a mandar a los infiernos y a decir que este no puede ser, somos nosotros. Los más perjudicados somos nosotros. Porque aquel, hermano, ya le fueron perdonadas sus iniquidades. Ya le fueron perdonados los pecados por el Rey de Reyes y Señor de Señores. Y yo siempre he pensado en esto, que lo voy a decir. Aprendemos a través de la palabra que el Señor no le permitió al Rey David construir el templo, porque él había derramado sangre inocente. Y le da esa potestad a su hijo, al hijo que salió de sus lomos. Y muchas veces yo pienso, analizo en eso. Y el Señor me ha dado la oportunidad, hermano, de construir muchos templos aquí en el país, en todas las regiones, en varias, muchas regiones, aparte de otros, en otros lugares. Y yo siempre me preguntaba: Señor, ¿pero por qué? Si tú sabes, conoces mi vida, sabes que derramé sangre inocente, ¿por qué a David no? Y yo me preguntaba. Y hace muchos días yo le hablaba a los hermanos en un ayuno de esto. ¿Por qué ahora, a los que hemos pasado por esa etapa de nuestra vida, Dios nos permite construir el templo? Porque nosotros estamos bajo la gracia y misericordia del Rey de Reyes y Señor de Señores. Nosotros estamos bajo la gracia y misericordia de Jesús de Nazaret. Nosotros estamos bajo la gracia, bajo el amor, ese amor inconmensurable que Dios tiene por esta humanidad, por todos nosotros. Y solo a través de ese amor el Señor me ha permitido estar aquí, ante estos micrófonos, hablándole a todos en todas partes del mundo, sabiendo de dónde me sacó y me rescató. Por eso es que este es el amor de Dios, este es el perdón. ¿Cómo yo no voy a perdonar a todos aquellos que me han querido destruir? Porque son muchos. Pero sabe el Señor que mi corazón está limpio, no guardo rencor con nada ni nadie. Aunque trapé en el piso con mi nombre, yo sigo creyéndole al Señor. Aunque me han traicionado en los que más he confiado, en los que más he querido, yo los perdono. Porque este es el carácter del Hijo de Dios. Quiero rápidamente contarles, es que me emociono, hermano. Quiero contarles algo que leí en la enciclopedia de el rey Jacobo II de Inglaterra, que en el siglo XVII él fue uno de esos reyes autoritarios que no perdonaba nada, pero por esa misma razón fue destronado, lo echaron de su reinado, y en esa ocasión tuvo que huir a Francia. Se fue de Inglaterra porque lo querían matar. Y allí, en Francia, murió en un castillo en 1701. Pero él todo el tiempo, hermanos, este rey, tuvo la venganza en su corazón contra aquellos que lo habían echado del trono. Él murió con aquel rencor, con aquel odio en su vida, por todos aquellos que lo habían echado. Pero un día, mientras vivía, le dijo a un oficial que se había rebelado contra él, le dijo: "Señor Ailasi, usted sabe que está en mi poder perdonarle", le dijo el rey al oficial. Fíjese. Y el oficial le contestó: "Sí", le dijo el oficial, "sé que está en su poder el perdonarme la vida, pero también sé", le dijo, "que no está en su carácter. Pero también sé que usted tiene el poder para perdonarme, pero también sé que usted no tiene un carácter de un perdonador". Hermanos, amigos, y esto cambia el punto de partida. Esto cambia todo. ¿Por qué? Porque perdonar, mis hermanos, mis amigos, no está en el carácter del hombre. Pero lo está, hermano, en el corazón de Dios. El carácter del hombre no tiene el perdón en su vida. No está en el carácter del ser humano, del hombre, el perdonar. Pero lo está en el corazón de Dios. Sí. Y es importante que nosotros entendamos ese punto, hermano. Por eso es que el libro de Hechos, en el capítulo 10 y el versículo 43, dice la palabra de Dios así. Hechos, capítulo 10 y el versículo 43. Fíjese usted lo que dice la palabra del Señor. Hechos, capítulo 10 y el verso 43. Gloria a Dios. De este dan testimonio todos los profetas, que todos los que en él creyeren, recibirán perdón de pecados por su nombre. ¿En quién es este? En Cristo Jesús de Nazaret. Todos tenemos ese perdón si acudimos a él, si le entregamos nuestra vida a él. Amigo, hermano, usted que se apartó del Señor porque lo juzgaron, porque lo señalaron por haber fallado, él no falla. Él no le condena. Él le perdona, como nos ha perdonado a todos si le confesamos nuestros delitos y pecados. No importa qué tan grande sea el pecado. No importa cuál haya sido. Si se lo confesamos a Él, si volvemos nuestra mirada a Él, vamos a poder recibir el perdón de nuestro Padre Celestial. Pero necesitamos entender que solo en Él hay salvación. Necesitamos entender que solo en Él hay perdón de pecado. Yo respeto mucho a todos, independientemente de las denominaciones que están, pero tenemos que hablar esta verdad. No está en el perdón, en los santos apóstoles, como dicen. No está el perdón en María para hacerlo. No está en José para hacerlo. El perdón es intrínsecamente ligado a Cristo Jesús de Nazaret. El perdón depende de Cristo Jesús de Nazaret, que entregó su vida en la cruz del Calvario. Y por esa sangre, nosotros somos limpios. Por la sangre derramada en la cruz del Calvario, nosotros tenemos el perdón de nuestros pecados. Todos los que en Él creyeren recibirán perdón de pecados por su nombre. Amigo, si usted cree en Cristo Jesús, Si usted le entrega su vida al Señor, Él le perdona sus pecados, como nos ha perdonado a nosotros. Hermano, y el estar aquí no significa que nosotros no pecamos. Puede ser que sigamos pecando, que sigamos fallando. Y anoche hablábamos de cosas tan importantes. Porque nosotros podemos fallar, podemos pecar de hecho, o sea, hacer el hecho consumado. Podemos pecar de hecho, podemos pecar de palabra cuando nosotros hablamos incoherencia, palabras que el Señor nos dice que no salgan de nuestra boca, como criticar, como señalar, como despotricar, como enviar a los infiernos a los demás. Ahí pecamos. Incluso, hermano, nosotros pecamos de pensamiento. Y eso, hermano, fue una reacción anoche en la iglesia. Pero ¿quién no peca entonces? Exactamente. Todos pecamos de pensamiento en algún momento. Todos. Pero el Señor está ahí para perdonarnos. Cuando viene un pensamiento malo en contra de algo o de alguien, nosotros tenemos que llevarlo al Señor y pedirle perdón a Dios. Y Él lo va a perdonar. Y vuelvo a hablar de este tema. Y anoche lo hablábamos. Es que la iglesia o el pueblo de Dios, como le quiera llamar usted, solo relaciona lo que es pecado en los pecados sexuales. En los pecados carnales, como robar, que esto, que... No. Aún los pensamientos malos, inicuos, perversos, son pecados. Y tenemos, todos los tenemos, se lo digo por mí mismo. Siempre recuerdo, hace muchos años, que una hermana que yo la quería mucho, una anciana, llegó a la iglesia en la tarde y me dijo: ay, hermano, estoy caída. Me dijo, caída, pues, así hablamos coloquialmente. Estoy caída. ¿Por qué, hermana Juanita? Ah, es que viera los pensamientos que tuve. Y yo le dije para animarla: ay, hermana, le dije, si por pensamiento fueras, nadie estuviera parado. Tenemos que comprender esto. Van a venir esos pensamientos. Pero nosotros, en la sabiduría que Dios nos da a saber de su palabra y la unción de su Santo Espíritu, nos da la oportunidad de presentar esos pensamientos al Señor. A llevar cautivo todo pensamiento inicuo a la obediencia de Cristo, dice la palabra de Dios. Y es precisamente por eso que nosotros necesitamos pedirle al Señor que ordene nuestros pensamientos. Tenemos todos los días, hermano, que pedirle al Señor que ordene nuestros pensamientos, que ordene nuestros caminos, que ordene nuestros pasos. ¿Por qué? Porque nosotros somos inclinados al mal. Y si no depositamos nuestra vida, mi hermano, somos arrastrados tan fácil al pecado, ¿no? Y que nosotros pensamos que esos pecados están ocultos. Pero para el Señor no hay pecado oculto. Él lo sabe todo, Él lo ve todo. Y Dios, Él, en su tiempo, va a hacer que su vida sea confrontada con ese pecado que ha querido ocultar tanto tiempo. Pero bueno es el Señor, que Él nos perdona. Y me contaba un hermano, me decía: mira, hermano, y me contó una situación muy difícil de su vida, dura. Mire, mi hermano, yo tengo mi esposa, y yo sé que amo a mi esposa. Tengo muchos años, tengo casi 40 años con ella, 30 y pico de años con ella. Tenemos una familia, somos una familia. Bueno, me empezó a contar cosas. Pero caí en el error, me dice, de meterme con otra hermana. Escuche, qué delicado. Con otra hermana de la iglesia. Y hemos estado en pecado. Y hemos intentado salir y no hemos podido. Lo único que le agradezco al Señor es que en medio de ese pecado nos ha protegido. Y yo le dije, pero usted ya le confesó ese pecado al Señor. Sí, hermano, todos los días. Pero acuérdese, me dijo, que el Señor dice que vete y no peques más. Te perdono los pecados, pero vete y no peques más. Y nosotros lo seguimos haciendo. Aunque sea una vez al mes, pero lo seguimos haciendo. Y yo necesito salir de esto. Necesitamos salir de esto. Entonces, ahí es donde viene una dependencia de Dios, porque sabemos nosotros que solos no podemos. ¿Por qué? Y recuerde que el perdonar no está en el carácter del ser humano, pero está en el corazón de Dios. Es probable, hermano, que el perdón pueda estar asociado al nombre del Señor. Y por eso el profeta Nehemías en el capítulo 9 y el versículo 17 dice claramente, Nehemías capítulo 9, versículo 17, se lo voy a parafrasear mientras usted lo busca, pero tú eres Dios que perdonas, clemente y grande en misericordia, aleluya. Ese es nuestro Dios. Él es un Dios que perdona. Es un Dios clemente, es misericordioso. Él es grande en misericordia, hermano. Y escucho predicadores que dicen, no hagas caso a esa palabra que dice que Él perdona a todos. ¿Cómo no le va a hacer caso? Si es la palabra de Dios. Entonces ahí es donde viene la confusión del pueblo de Dios. Y por eso mucha gente empieza a hablar sandeces. Dije sandeces. Porque no están de acuerdo a la palabra. Porque están de acuerdo a su pensamiento, a su forma de ver. Pero esto, hermano, es 100% espiritual. Y tenemos que aprender a vivir con Él y en Él. Cuando nosotros comprendemos el poder del perdón, vamos a poder vivir en paz con nosotros y con los demás. Fíjense, Él es, hermano, un Dios grande en misericordia. Él es un Dios que perdona. Es un Dios clemente. Es un Dios amoroso. Hermano, y si lo llevamos al otro extremo, para ir más rápido, en el libro de Isaías, en el capítulo 55 y el verso 7, hermano, la palabra nos dice una verdad que la queremos ignorar porque nuestra carnalidad no nos permite ver el poder del perdón y de la misericordia de Dios. Fíjese usted lo que dice Isaías 55:7. Oiga, deje el impío su camino. ¡Aló! Deje el impío su camino. No siga haciendo eso, aunque esté dentro de la iglesia. Pero si está en pecado, sigue siendo impío. Y el hombre inicuo, sus pensamientos, y vuelve hacia Jehová, el cual tendrá de él misericordia, y al Dios nuestro, el cual será amplio en perdonar. Hermanos, amigos, pero tenemos que dejar eso. Cada pecado oculto, cada acción oculta, cada pensamiento oculto, cada actitud negativa nos separa de Dios. Por eso dice que deje el impío su camino. Tenemos que entender en el proceso que entramos en la palabra del Señor. En ese proceso que va a haber un cambio. Y anoche hablamos de la restauración, de la renovación espiritual dentro de cada uno de los hijos de Dios. Por eso el Señor dice en su palabra, deje el impío su camino, amigo. Tiempo de reflexionar y cambiar de rumbo y entregarle nuestra vida al Señor. Tiempo de ver la realidad de las cosas, de saber qué nos ha estado estorbando, de entender qué ha estado pasando con nuestra vida, porque usted dice, es que no puedo avanzar, es que no me salen las cosas. Es porque algo está mal en su vida. Y yo le dije a una persona a la cual aprecio mucho, que la respeto mucho, Le dije, mientras no dejes ese pecado, perdón, mientras no dejes ese pecado que tenés, no vas a poder lograr lo que Dios tiene para vos. ¿Por qué es importante lo que le estoy diciendo? Porque tenemos que dejar el pecado para lograr. Y entonces, Dios quiere bendecirnos, Dios quiere prosperarnos, Dios quiere que vivamos en paz, en armonía y que no tengamos esos abruptos que la vida presenta cada día. Pero lo vamos a lograr abandonando el pecado, cambiando de actitud, teniendo una renovación íntima y una comunión con Dios. Es tan importante, hermano, si reconozco que soy culpable, la fe en nuestro Señor Jesucristo y en ese sacrificio en la cruz del Calvario son los que me salvan eternamente. ¿Por qué? Porque Dios salva solamente a los que creen. Y en la primera carta de Corintios, capítulo 1 y el verso 21, tengo que ir a volar el tiempo. Primera carta de Corintios, capítulo 1 y el versículo 21, dice la palabra del Señor así. Pues ya que en la sabiduría de Dios el mundo no conoció a Dios mediante la sabiduría, agradó a Dios salvar a los creyentes por la locura de la predicación. Amigo, ¿cree usted en el Señor Jesucristo? Solo en Él hay salvación. Entréguele su vida al Señor, entréguele su vida al Rey de Reyes y Señor de Señores. Hermano, así es que entendemos que Dios vino a nuestra vida, Él vino a nosotros. Pero usted, yo, solo tenemos que dar ese paso, ir hacia Él, entregarle nuestra vida a Él. Y a través de la fe podemos ser salvos, podemos tener el perdón de pecado. Concluyo con esto diciéndole lo que dice Hebreos capítulo 3, versículos 7 al 8. Si oyeres hoy su voz, atención, si oyeres hoy su voz, no endurezcáis vuestros corazones. Hermano, amigo, tiempo de reflexión, tiempo de perdón, tiempo de salvación. Entreguémosle nuestra vida al Señor y Él nos perdona y nos ofrece una salvación eterna. Dios les bendiga y que la paz de Cristo sea en su vida. Amén.
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0: siempre te amaremos, Señor.
1: Cuán hermoso.
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Si conocieres el don de Dios, ¿quién es el que te dice? Te dará agua viva. Yo soy el que habla contigo. Siempre te preguntaste, ¿quién podría llenarte? ¿Quién saciaría tu sed? Yo soy el que habla contigo.

si tu corazón está como esa mujer samaritana, buscando agua viva. Esa agua viva solamente puedes encontrarla en Jesús, el dador de la vida. La palabra de Dios enseña que todos los hombres son pecadores, están destituidos de la gloria de Dios, que la paga del pecado es muerte, mas la dádiva, el regalo de Dios, es la vida eterna. Así como esa mujer samaritana, me gustaría invitarte para que invites a Jesús a que entre a tu corazón y que recibas el don de la vida eterna y que nunca más tengas sed. Repite conmigo: Señor, yo reconozco que soy un pecador. Me arrepiento de todos mis pecados. Confieso con mi boca que Jesús es el Hijo de Dios. Y yo creo con todo mi corazón que Dios el Padre lo resucitó de los muertos. Amén. Si hiciste esta oración con nosotros, quiero recordarle que nunca más tendrá sed. Jamás, jamás, nunca tendrá sed. Jesús ha llenado tu corazón. Dios te bendiga.

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0: Dios es capaz de hacer cualquier cosa. No hay nada que Él no pueda hacer. Él es especialista en imposibles. 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

Libro segundo de Moisés, Éxodo, capítulo 1. Estos son los nombres de los hijos de Israel que entraron en Egipto con Jacob. Cada uno entró con su familia: Rubén, Simeón, Leví, Judá, Isaacar, Zabulón, Benjamín, Dan, Neftalí, Gad y Aser. Todas las personas que le nacieron a Jacob fueron 70. Y José estaba en Egipto. Y murió José y todos sus hermanos y toda aquella generación. Y los hijos de Israel fructificaron y se multiplicaron y fueron aumentados y fortalecidos en extremo, y se llenó de ellos la tierra. Entretanto se levantó sobre Egipto un nuevo rey que no conocía a José y dijo a su pueblo: «He aquí, el pueblo de los hijos de Israel es mayor y más fuerte que nosotros. Ahora pues, seamos sabios para con él, para que no se multiplique y acontezca que, viniendo guerra, él también se una a nuestros enemigos y pelee contra nosotros y se vaya de la tierra». Entonces pusieron sobre ellos comisarios de tributos que los molestasen con sus cargas, y edificaron para Faraón las ciudades de almacenaje, Pitón y Ramesés. Pero cuanto más los oprimían, tanto más se multiplicaban y crecían, de manera que los egipcios temían a los hijos de Israel. Y los egipcios hicieron servir a los hijos de Israel con dureza, y amargaron su vida con dura servidumbre en hacer barro y ladrillo, y en toda labor del campo, y en todo su servicio, al cual los obligaban con rigor. Y habló el rey de Egipto a las parteras de las hebreas, una de las cuales se llamaba Sifra, y otra Fua, y les dijo: «Cuando asistáis a las hebreas en sus partos, y veáis el sexo, si es hijo, matadlo, y si es hija, entonces viva». Pero las parteras temieron a Dios, y no hicieron como les mandó el rey de Egipto, sino que preservaron la vida a los niños. Y el rey de Egipto hizo llamar a las parteras y les dijo: «¿Por qué habéis hecho esto, que habéis preservado la vida a los niños?». Y las parteras respondieron a Faraón: «Porque las mujeres hebreas no son como las egipcias, pues son robustas y dan a luz antes que la partera venga a ellas». Y Dios hizo bien a las parteras, y el pueblo se multiplicó y se fortaleció en gran manera. Y por haber las parteras temido a Dios, él prosperó sus familias. Entonces Faraón mandó a todo su pueblo diciendo: «Echad al río a todo hijo que nazca, y a toda hija preservad la vida». Capítulo 2. Un varón de la familia de Leví fue y tomó por mujer a una hija de Leví, la que concibió y dio a luz un hijo. Y viéndole que era hermoso, le tuvo escondido 3 meses. Pero no pudiendo ocultarle más tiempo, tomó una arquilla de juncos y la calafateó con asfalto y brea, y colocó en ella al niño y lo puso en un carrizal a la orilla del río. Y una hermana suya se puso a lo lejos para ver lo que le acontecería. Y la hija de Faraón descendió a lavarse al río, y paseándose sus doncellas por la ribera del río, vio ella la arquilla en el carrizal, y envió una criada suya que la tomase. Y cuando la abrió, vio al niño, y he aquí que el niño lloraba. Y teniendo compasión de él, dijo: «De los niños de los hebreos es este». Entonces su hermana dijo a la hija de Faraón: «¿Iré a llamarte una nodriza de las hebreas para que te críe este niño?». Y la hija de Faraón respondió: «Ve». Entonces fue la doncella y llamó a la madre del niño, a la cual dijo la hija de Faraón: «Lleva a este niño y críamelo, y yo te lo pagaré». Y la mujer tomó al niño y lo crió. Y cuando el niño creció, ella lo trajo a la hija de Faraón, la cual lo prohijó y le puso por nombre Moisés, diciendo: «Porque de las aguas lo saqué». En aquellos días sucedió que, crecido ya Moisés, salió a sus hermanos y los vio en sus duras tareas, y observó a un egipcio que golpeaba a uno de los hebreos, sus hermanos. Entonces miró a todas partes, y viendo que no parecía nadie, mató al egipcio y lo escondió en la arena. Al día siguiente salió y vio a 2 hebreos que reñían. Entonces dijo al que maltrataba al otro: «¿Por qué golpeas a tu prójimo?». Y él respondió: «¿Quién te ha puesto a ti por príncipe y juez sobre nosotros? ¿Piensas matarme como mataste al egipcio?». Entonces Moisés tuvo miedo y dijo: «Ciertamente esto ha sido descubierto». Oyendo Faraón acerca de este hecho, procuró matar a Moisés, pero Moisés huyó de delante de Faraón y habitó en la tierra de Madián. Y estando sentado junto al pozo, 7 hijas que tenía el sacerdote de Madián vinieron a sacar agua para llenar las pilas y dar de beber a las ovejas de su padre. Mas los pastores vinieron y las echaron de allí.
Entonces Moisés se levantó y las defendió, y dio de beber a sus ovejas. Y volviendo ellas a Reuel, su padre, él les dijo, ¿por qué habéis venido hoy tan pronto? Ellas respondieron, un varón egipcio nos defendió de mano de los pastores, y también nos sacó el agua y dio de beber a las ovejas. Y dijo a sus hijas, ¿dónde está? ¿Por qué habéis dejado a ese hombre? Llamadle para que coma. Y Moisés convino en morar con aquel varón, y él dio su hija Séfora por mujer a Moisés. Y ella le dio a luz un hijo, y él le puso por nombre Gersón, porque dijo, forastero soy en tierra ajena. Aconteció que después de muchos días murió el rey de Egipto, y los hijos de Israel gemían a causa de la servidumbre y clamaron. Y subió a Dios el clamor de ellos con motivo de su servidumbre. Y oyó Dios el gemido de ellos, y se acordó de su pacto con Abraham, Isaac y Jacob. Y miró Dios a los hijos de Israel, y los reconoció Dios. Capítulo 3. Apacentando Moisés las ovejas de Jetro, su suegro, sacerdote de Madián, llevó las ovejas a través del desierto y llegó hasta Horeb, monte de Dios. Y se le apareció el ángel de Jehová en una llama de fuego en medio de una zarza. Y él miró y vio que la zarza ardía en fuego, y la zarza no se consumía. Entonces Moisés dijo, «Iré yo ahora y veré esta grande visión, ¿por qué causa la zarza no se quema?». Viendo Jehová que él iba a ver, lo llamó Dios de en medio de la zarza y dijo, «Moisés, Moisés». Y se consumía. Entonces Moisés dijo, «Iré yo ahora y veré esta grande visión, ¿por qué causa la zarza no se quema?». Viendo Jehová que él iba a ver,

Dijo luego Jehová: Bien he visto la aflicción de mi pueblo que está en Egipto, y he oído su clamor a causa de sus exactores, pues he conocido sus angustias, y he descendido para librarlos de mano de los egipcios, y sacarlos de aquella tierra a una tierra buena y ancha, a tierra que fluye leche y miel, a los lugares del cananeo, del heteo, del amorreo, del fereceo, del heveo y del jebuseo. El clamor, pues, de los hijos de Israel ha venido delante de mí, y también he visto la opresión con que los egipcios los oprimen. Ven, por tanto, ahora y te enviaré a Faraón para que saques de Egipto a mi pueblo, los hijos de Israel. Entonces Moisés respondió a Dios: ¿Quién soy yo para que vaya a Faraón y saque de Egipto a los hijos de Israel? Y él respondió: Ve, porque yo estaré contigo, y esto te será por señal de que yo te he enviado. Cuando hayas sacado de Egipto al pueblo, serviréis a Dios sobre este monte. Dijo Moisés a Dios: He aquí que llego yo a los hijos de Israel y les digo: El Dios de vuestros padres me ha enviado a vosotros. Si ellos me preguntaren: ¿Cuál es su nombre? ¿Qué les responderé? Y respondió Dios a Moisés: Yo soy el que soy. Y dijo: Así dirás a los hijos de Israel: Yo soy, me envió a vosotros. Además dijo Dios a Moisés: Así dirás a los hijos de Israel: Jehová, el Dios de vuestros padres, el Dios de Abraham, Dios de Isaac y Dios de Jacob, me ha enviado a vosotros. Este es mi nombre para siempre, con él se me recordará por todos los siglos. Ve y reúne a los ancianos de Israel y diles: Jehová, el Dios de vuestros padres, el Dios de Abraham, de Isaac y de Jacob, me apareció diciendo: En verdad os he visitado y he visto lo que se os hace en Egipto. Y he dicho: Yo os sacaré de la aflicción de Egipto a la tierra del cananeo, del heteo, del amorreo, del fereceo, del heveo y del jebuseo, a una tierra que fluye leche y miel. Y oirán tu voz, e irás tú y los ancianos de Israel al rey de Egipto y le diréis: Jehová, el Dios de los hebreos, nos ha encontrado. Por tanto, nosotros iremos ahora camino de 3 días por el desierto para que ofrezcamos sacrificios a Jehová nuestro Dios. Mas yo sé que el rey de Egipto no os dejará ir sino por mano fuerte. Pero yo extenderé mi mano y heriré a Egipto con todas mis maravillas que haré en él, y entonces os dejará ir. Y yo daré a este pueblo gracia en los ojos de los egipcios, para que cuando salgáis no vayáis con las manos vacías, sino que pedirá cada mujer a su vecina y a su huéspeda alhajas de plata, alhajas de oro y vestidos, los cuales pondréis sobre vuestros hijos y vuestras hijas, y despojaréis a Egipto. Capítulo 4. Entonces Moisés respondió diciendo: He aquí que ellos no me creerán ni oirán mi voz, porque dirán: No te ha aparecido Jehová. Y Jehová dijo: ¿Qué es eso que tienes en tu mano? Y él respondió: Una vara. Él le dijo: Échala en tierra. Y él la echó en tierra, y se hizo una culebra. Y Moisés huía de ella. Entonces dijo Jehová a Moisés: Extiende tu mano y tómala por la cola. Y él extendió su mano y la tomó, y se volvió vara en su mano. Por esto creerán que se te ha aparecido Jehová, el Dios de tus padres, el Dios de Abraham, Dios de Isaac y Dios de Jacob. Le dijo además Jehová: Mete ahora tu mano en tu seno. Y él metió la mano en su seno, y cuando la sacó, he aquí que su mano estaba leprosa como la nieve. Y dijo: Vuelve a meter tu mano en tu seno. Y él volvió a meter su mano en su seno, y al sacarla de nuevo del seno, he aquí que se había vuelto como la otra carne. Si aconteciere que no te creyeren ni obedecieren a la voz de la primera señal, creerán a la voz de la postrera. Y si aún no creyeren a estas dos señales ni oyeren tu voz, tomarás de las aguas del río y las derramarás en tierra, y se cambiarán aquellas aguas que tomarás del río y se harán sangre en la tierra. Entonces dijo Moisés a Jehová: Ay, Señor mío, nunca he sido hombre de fácil palabra, ni antes ni desde que tú hablas a tu siervo, porque soy tardo en el habla y torpe de lengua. Y Jehová le respondió: ¿Quién dio la boca al hombre? ¿O quién hizo al mudo y al sordo, al que ve y al ciego? ¿No soy yo Jehová? Ahora pues ve, y yo estaré con tu boca y te enseñaré lo que hayas de hablar. Y él dijo: Ay, Señor, envíate, ruego, por medio del que debes enviar. Entonces Jehová se enojó contra Moisés y dijo: ¿No conozco yo a tu hermano Aarón, levita, y que él habla bien? Y he aquí que él saldrá a recibirte, y al verte se alegrará en su corazón. Tú hablarás a él, y pondrás en su boca las palabras, y yo estaré con tu boca y con la suya, y os enseñaré lo que

0: que hayáis de hacer. Y él hablará por ti al pueblo. Él te será a ti en lugar de boca, y tú serás para él en lugar de Dios. Y tomarás en tu mano esta vara, con la cual harás las señales. Así se fue Moisés, y volviendo a su suegro Jetro, le dijo, «Iré ahora y volveré a mis hermanos que están en Egipto, para ver si aún viven». Y Jetro dijo a Moisés, «Ve en paz». Dijo también Jehová a Moisés en Madián, «Ve y vuélvete a Egipto, porque han muerto todos los que procuraban tu muerte». Entonces Moisés tomó su mujer y sus hijos, y los puso sobre un asno, y volvió a tierra de Egipto. Tomó también Moisés la vara de Dios en su mano. Y dijo Jehová a Moisés, «Cuando hayas vuelto a Egipto, mira que hagas delante de Faraón todas las maravillas que he puesto en tu mano, pero yo endureceré su corazón, de modo que no dejará ir al pueblo. Y dirás a Faraón, Jehová ha dicho así, Israel es mi hijo, mi primogénito. Ya te he dicho que dejes ir a mi hijo para que me sirva, mas no has querido dejarlo ir. He aquí yo voy a matar a tu hijo, tu primogénito». Y aconteció en el camino que en una posada Jehová le salió al encuentro y quiso matarlo. Entonces Séfora tomó un pedernal afilado y cortó el prepucio de su hijo y lo echó a sus pies diciendo, «A la verdad tú me eres un esposo de sangre». Así le dejó luego ir. Y ella dijo, «Esposo de sangre, a causa de la circuncisión». Y Jehová dijo a Aarón, «Ve a recibir a Moisés al desierto». Y él fue y lo encontró en el monte de Dios y le besó. Entonces contó Moisés a Aarón todas las palabras de Jehová que le enviaba y todas las señales que le había dado. Y fueron Moisés y Aarón y reunieron a todos los ancianos de los hijos de Israel. Y habló Aarón acerca de todas las cosas que Jehová había dicho a Moisés, e hizo las señales delante de los ojos del pueblo. Y el pueblo creyó, y oyendo que Jehová había visitado a los hijos de Israel, y que había visto su aflicción, se inclinaron y adoraron. Capítulo 5. Después Moisés y Aarón entraron a la presencia de Faraón, y le dijeron, Jehová, el Dios de Israel, dice así, deja ir a mi pueblo a celebrarme fiesta en el desierto. Y Faraón respondió, ¿quién es Jehová para que yo oiga su voz y deje ir a Israel? Yo no conozco a Jehová, ni tampoco dejaré ir a Israel. Y ellos dijeron, el Dios de los hebreos nos ha encontrado. Iremos pues ahora, camino de 3 días por el desierto, y ofreceremos sacrificios a Jehová nuestro Dios, para que no venga sobre nosotros con peste o con espada. Entonces el rey de Egipto les dijo, Moisés y Aarón, ¿por qué hacéis cesar al pueblo de su trabajo? Volved a vuestras tareas. Dijo también Faraón, he aquí el pueblo de la tierra es ahora mucho, y vosotros les hacéis cesar de sus tareas. Y mandó Faraón aquel mismo día a los cuadrilleros del pueblo que lo tenían a su cargo, y a sus capataces, diciendo, de aquí en adelante no daréis paja al pueblo para hacer ladrillo, como hasta ahora. Vayan ellos y recojan por sí mismos la paja. Y les impondréis la misma tarea de ladrillo que hacían antes, y no les disminuiréis nada, porque están ociosos, por eso levantan la voz diciendo, vamos y ofrezcamos sacrificios a nuestro Dios. Agrávese la servidumbre sobre ellos, para que se ocupen en ella y no atiendan a palabras mentirosas. Y saliendo los cuadrilleros del pueblo y sus capataces, hablaron al pueblo diciendo, así ha dicho Faraón, yo no os doy paja. Id vosotros y recoged la paja donde la halléis, pero nada se disminuirá de vuestra tarea. Entonces el pueblo se esparció por toda la tierra de Egipto para recoger rastrojo en lugar de paja. Y los cuadrilleros los apremiaban diciendo, acabad vuestra obra, la tarea de cada día en su día, como cuando se os daba paja. Y azotaban a los capataces de los hijos de Israel que los cuadrilleros de Faraón habían puesto sobre ellos, diciendo, ¿por qué no habéis cumplido vuestra tarea de ladrillo ni ayer ni hoy, como antes? Y los capataces de los hijos de Israel vinieron a Faraón y se quejaron a él, diciendo, ¿por qué lo haces así con tus siervos? No se da paja a tus siervos, y con todo nos dicen, haced ladrillo. Y he aquí tus siervos son azotados, y el pueblo tuyo es el culpable. Y él respondió, estáis ociosos, sí, ociosos, y por eso decís, vamos y ofrezcamos sacrificios a Jehová. Id pues ahora y trabajad, no se os dará paja, y habéis de entregar la misma tarea de ladrillo. Entonces los capataces de los hijos de Israel se vieron en aflicción al decírseles, no se disminuirá nada de vuestro ladrillo de la tarea de cada día. Y encontrando a Moisés y a Aarón, que estaban a la vista de ellos cuando salían de la presencia de Faraón, les dijeron, mire Jehová sobre vosotros y juzgue, pues nos habéis hecho abominables delante de Faraón y de sus siervos, poniéndoles la espada en la mano para que nos maten. Entonces Moisés se volvió a Jehová y dijo, «Señor, ¿por qué afliges a este pueblo? ¿Para qué me enviaste? Porque desde que yo vine a Faraón para hablarle en tu nombre, ha afligido a este pueblo, y tú no has librado a tu pueblo». Capítulo 6. Jehová respondió a Moisés, «Ahora verás lo que yo haré a Faraón, porque con mano fuerte los dejará ir, y con mano fuerte los echará de su tierra». Habló todavía Dios a Moisés y le dijo, «Yo soy Jehová». Y aparecía a Abraham, a Isaac y a Jacob como Dios omnipotente, mas en mi nombre Jehová no me di a conocer a ellos. También establecí mi pacto con ellos de darles la tierra de Canaán, la tierra en que fueron forasteros y en la cual habitaron. Asimismo, yo he oído el gemido de los hijos de Israel a quienes hacen servir los egipcios, y me he acordado de mi pacto. Por tanto, dirás a los hijos de Israel, «Yo soy Jehová, y yo os sacaré de debajo de las tareas pesadas de Egipto, y os libraré de su servidumbre, y os redimiré con brazo extendido y con juicios grandes. Y os tomaré por mi pueblo y seré vuestro Dios. Y vosotros sabréis que yo soy Jehová vuestro Dios, que os sacó de debajo de las tareas pesadas de Egipto. Y os meteré en la tierra por la cual alcé mi mano jurando que la daría a Abraham, a Isaac y a Jacob. Y yo os la daré por heredad. Yo, Jehová». De esta manera habló Moisés a los hijos de Israel, pero ellos no escuchaban a Moisés a causa de la congoja de espíritu y de la dura servidumbre. Y habló Jehová a Moisés diciendo, «Entra y habla a Faraón, rey de Egipto, que deje ir de su tierra a los hijos de Israel». Y respondió Moisés delante de Jehová, «He aquí los hijos de Israel no me escuchan. ¿Cómo pues me escuchará Faraón, siendo yo torpe de labios?». Entonces Jehová habló a Moisés y a Aarón, y les dio mandamiento para los hijos de Israel y para Faraón, rey de Egipto, para que sacasen a los hijos de Israel de la tierra de Egipto. Estos son los jefes de las familias de sus padres, los hijos de Rubén, el primogénito de Israel, Hanoc, Falú, Esrón y Carmi. Estas son las familias de Rubén. Los hijos de Simeón, Jemuel, Jamín, Oad, Jaquín, Soar y Saúl, hijo de una cananea. Estas son las familias de Simeón. Estos son los nombres de los hijos de Leví por sus linajes: Gersón, Coat y Merari. Y los años de la vida de Leví fueron 137 años. Los hijos de Gersón, Limni y Simei por sus familias. Y los hijos de Coat, Amram, Izar, Hebrón y Uziel. Y los años de la vida de Coat fueron 133 años. Y los hijos de Merari, Mali y Musi. Estas son las familias de Leví por sus linajes. Y Amram tomó por mujer a Jocabet su tía, la cual dio a luz a Aarón y a Moisés. Y los años de la vida de Amram fueron 137 años. Los hijos de Izar, Coré, Nefeg y Sicri. Y los hijos de Uziel, Misael, Elzafán y Sitri. Y tomó a Aarón por mujer a Elizabeth, hija de Aminadab, hermana de Naasón, la cual dio a luz a Nadab, Abiú, Eleazar e Itamar. Los hijos de Coré, Asir, Elcana y Abiasaf. Estas son las familias de los coreitas. Y Eleazar, hijo de Aarón, tomó para sí mujer de las hijas de Futiel, la cual dio a luz a Finés. Y estos son los jefes de los padres de los levitas por sus familias. Este es aquel Aarón y aquel Moisés a los cuales Jehová dijo, «Sacad a los hijos de Israel de la tierra de Egipto por sus ejércitos». Estos son los que hablaron a Faraón, rey de Egipto, para sacar de Egipto a los hijos de Israel. Moisés y Aarón fueron estos. Cuando Jehová habló a Moisés en la tierra de Egipto, entonces Jehová habló a Moisés diciendo, «Yo soy Jehová, di a Faraón, rey de Egipto, todas las cosas que yo te digo a ti». Y Moisés respondió delante de Jehová, «He aquí yo soy torpe de labios. ¿Cómo pues me ha de oír Faraón?». Capítulo 7. Jehová dijo a Moisés, «Mira, yo te he constituido Dios para Faraón, y tu hermano Aarón será tu profeta. Tú dirás todas las cosas que yo te mande, y Aarón tu hermano hablará a Faraón para que deje ir de su tierra a los hijos de Israel. Y yo endureceré el corazón de Faraón, y multiplicaré en la tierra de Egipto mis señales y mis maravillas. Y Faraón no os oirá, mas yo pondré mi mano sobre Egipto, y sacaré a mis ejércitos, mi pueblo, los hijos de Israel, de la tierra de Egipto, con grandes juicios. Y sabrán los egipcios que yo soy Jehová, cuando extienda mi mano sobre Egipto, y saque a los hijos de Israel de en medio de ellos. E hizo Moisés y Aarón como Jehová les mandó. Así lo hicieron. Era Moisés de edad de 80 años, y Aarón de edad de 83, cuando hablaron a Faraón. Habló Jehová a Moisés y a Aarón, diciendo, Si Faraón os respondiere diciendo, Mostrad milagro, dirás a Aarón, Toma tu vara y échala delante de Faraón, para que se haga culebra. Vinieron pues Moisés y Aarón a Faraón, e hicieron como Jehová lo había mandado. Y echó Aarón su vara delante de Faraón y de sus siervos, y se hizo culebra. Entonces llamó también Faraón sabios y hechiceros, e hicieron también lo mismo los hechiceros de Egipto con sus encantamientos, pues echó cada uno su vara, las cuales se volvieron culebras, mas la vara de Aarón devoró las varas de ellos. Y el corazón de Faraón se endureció y no los escuchó como Jehová lo había dicho. Entonces Jehová dijo a Moisés, El corazón de Faraón está endurecido y no quiere dejar ir al pueblo. Ve por la mañana a Faraón, he aquí que él sale al río, y tú ponte a la ribera delante de él, y toma en tu mano la vara que se volvió culebra, y dile, Jehová el Dios de los hebreos me ha enviado a ti, diciendo, Deja ir a mi pueblo, para que me sirva en el desierto. Y he aquí que hasta ahora no has querido oír. Así ha dicho Jehová, En esto conocerás que yo soy Jehová. He aquí yo golpearé con la vara que tengo en mi mano el agua que está en el río, y se convertirá en sangre. Y los peces que hay en el río morirán, y hederá el río, y los egipcios tendrán asco de beber el agua del río. Y Jehová dijo a Moisés, Di a Aarón, Toma tu vara y extiende tu mano sobre las aguas de Egipto, sobre sus ríos, sobre sus arroyos, y sobre sus estanques, y sobre todos sus depósitos de aguas, para que se conviertan en sangre, y haya sangre por toda la región de Egipto, así en los vasos de madera como en los de piedra. Y Moisés y Aarón hicieron como Jehová lo mandó, y alzando la vara golpeó las aguas que había en el río, en presencia de Faraón y de sus siervos, y todas las aguas que había en el río se convirtieron en sangre. Asimismo los peces que había en el río murieron, y el río se corrompió, tanto que los egipcios no podían beber de él. Y hubo sangre por toda la tierra de Egipto. Y los hechiceros de Egipto hicieron lo mismo con sus encantamientos. Y el corazón de Faraón se endureció y no los escuchó, como Jehová lo había dicho. Y Faraón se volvió y fue a su casa, y no dio atención tampoco a esto. Y en todo Egipto hicieron pozos alrededor del río para beber, porque no podían beber de las aguas del río. Y se cumplieron 7 días después que Jehová hirió el río. Capítulo 8. Entonces Jehová dijo a Moisés, Entra a la presencia de Faraón y dile, Jehová ha dicho así, Deja ir a mi pueblo para que me sirva. Y si no lo quisieres dejar ir, he aquí yo castigaré con ranas todos tus territorios. Y el río criará ranas, las cuales subirán y entrarán en tu casa, en la cámara donde duermes, y sobre tu cama, y en las casas de tus siervos, en tu pueblo, en tus hornos y en tus artesas. Y las ranas subirán sobre ti, sobre tu pueblo y sobre todos tus siervos. Y Jehová dijo a Moisés, Di a Aarón, extiende tu mano con tu vara sobre los ríos, arroyos y estanques, para que haga subir ranas sobre la tierra de Egipto. Entonces Aarón extendió su mano sobre las aguas de Egipto, y subieron ranas que cubrieron la tierra de Egipto. Y los hechiceros hicieron lo mismo con sus encantamientos, e hicieron venir ranas sobre la tierra de Egipto. Entonces Faraón llamó a Moisés y a Aarón y les dijo, Orad a Jehová para que quite las ranas de mí y de mi pueblo, y dejaré ir a tu pueblo para que ofrezca sacrificios a Jehová. Y dijo Moisés a Faraón, Dígnate indicarme cuándo debo orar por ti, por tus siervos y por tu pueblo, para que las ranas sean quitadas de ti y de tus casas, y que solamente queden en el río. Y él dijo, Mañana. Y Moisés respondió, Se hará conforme a tu palabra, para que conozcas que no hay como Jehová nuestro Dios. Y las ranas se irán de ti y de tus casas, de tus siervos y de tu pueblo, y solamente quedarán en el río. Entonces salieron Moisés y Aarón de la presencia de Faraón. Y clamó Moisés a Jehová tocante a las ranas que había mandado a Faraón. E hizo Jehová conforme a la palabra de Moisés, y murieron las ranas de las casas, de los cortijos y de los campos. Y las juntaron en montones, y apestaba la tierra. Pero viendo Faraón que le habían dado reposo, endureció su corazón y no los escuchó como Jehová lo había dicho. Entonces Jehová dijo a Moisés, Di a Aarón, extiende tu vara y golpea el polvo de la tierra para que se vuelva piojos por todo el país de Egipto. Y ellos lo hicieron así. Y Aarón extendió su mano con su vara y golpeó el polvo de la tierra, el cual se volvió piojos, así en los hombres como en las bestias. Todo el polvo de la tierra se volvió piojos en todo el país de Egipto. Y los hechiceros hicieron así también para sacar piojos con sus encantamientos, pero no pudieron. Y hubo piojos tanto en los hombres como en las bestias. Entonces los hechiceros dijeron a Faraón, «Dedo de Dios es este». Mas el corazón de Faraón se endureció y no los escuchó como Jehová lo había dicho. Jehová dijo a Moisés, «Levántate de mañana y ponte delante de Faraón, y aquí él sale al río, y dile, Jehová ha dicho así, «Deja ir a mi pueblo para que me sirva». Porque si no dejas ir a mi pueblo, he aquí yo enviaré sobre ti, sobre tus siervos, sobre tu pueblo y sobre tus casas, toda clase de moscas. Y las casas de los egipcios se llenarán de toda clase de moscas, y asimismo la tierra donde ellos estén. Y aquel día yo apartaré la tierra de Gosén, en la cual habita mi pueblo, para que ninguna clase de moscas haya en ella, a fin de que sepas que yo soy Jehová en medio de la tierra. Y yo pondré redención entre mi pueblo y el tuyo. Mañana será esta señal. Y Jehová lo hizo así, y vino toda clase de moscas molestísimas sobre la casa de Faraón, sobre las casas de sus siervos y sobre todo el país de Egipto, y la tierra fue corrompida a causa de ellas. Entonces Faraón llamó a Moisés y a Aarón y les dijo, «Andad, ofreced sacrificio a vuestro Dios en la tierra». Y Moisés respondió, «No conviene que hagamos así, porque ofreceríamos a Jehová nuestro Dios la abominación de los egipcios». He aquí, si sacrificáramos la abominación de los egipcios delante de ellos, ¿no nos apedrearían? Camino de 3 días iremos por el desierto, y ofreceremos sacrificios a Jehová nuestro Dios, como él nos dirá. Dijo Faraón, yo os dejaré ir para que ofrezcáis sacrificios a Jehová vuestro Dios en el desierto, con tal que no vayáis más lejos. Orad por mí. Y respondió Moisés, he aquí al salir yo de tu presencia, rogaré a Jehová que las diversas clases de moscas se vayan de Faraón y de sus siervos y de su pueblo mañana, con tal que Faraón no falte más, no dejando ir al pueblo a dar sacrificio a Jehová. Entonces Moisés salió de la presencia de Faraón y oró a Jehová. Y Jehová hizo conforme a la palabra de Moisés y quitó todas aquellas moscas de Faraón, de sus siervos y de su pueblo, sin que quedara una. Mas Faraón endureció aún esta vez su corazón y no dejó ir al pueblo. Capítulo 9. Entonces Jehová dijo a Moisés, entra a la presencia de Faraón y dile, Jehová, el Dios de los hebreos, dice así, deja ir a mi pueblo para que me sirva, porque si no lo quieres dejar ir y lo detienes aún, he aquí la mano de Jehová estará sobre tus ganados que están en el campo, caballos, asnos, camellos, vacas y ovejas, con plaga gravísima. Y Jehová hará separación entre los ganados de Israel y los de Egipto, de modo que nada muera de todo lo de los hijos de Israel. Y Jehová fijó plazo, diciendo, mañana hará Jehová esta cosa en la tierra. Al día siguiente Jehová hizo aquello, y murió todo el ganado de Egipto, mas del ganado de los hijos de Israel no murió uno. Entonces Faraón envió, y he aquí que del ganado de los hijos de Israel no había muerto uno. Mas el corazón de Faraón se endureció, y no dejó ir al pueblo. Y Jehová dijo a Moisés y a Aarón, tomad puñados de ceniza de un horno, y la esparcirá Moisés hacia el cielo delante de Faraón, y vendrá a ser polvo sobre toda la tierra de Egipto, y producirá sarpullido, con úlceras en los hombres y en las bestias, por todo el país de Egipto. Y tomaron ceniza del horno y se pusieron delante de Faraón, y la esparció Moisés hacia el cielo, y hubo sarpullido que produjo úlceras, tanto en los hombres como en las bestias. Y los hechiceros no podían estar delante de Moisés a causa del sarpullido, porque hubo sarpullido en los hechiceros y en todos los egipcios. Pero Jehová endureció el corazón de Faraón y no los oyó, como Jehová lo había dicho a Moisés. Entonces Jehová dijo a Moisés, levántate de mañana y ponte delante de Faraón y dile, Jehová, el Dios de los hebreos, dice así, deja ir a mi pueblo para que me sirva, porque yo enviaré esta vez todas mis plagas a tu corazón, sobre tus siervos y sobre tu pueblo, para que entiendas que no hay otro como yo en toda la tierra. Porque ahora yo extenderé mi mano para herirte a ti y a tu pueblo de plaga, y serás quitado de la tierra. Y a la verdad yo te he puesto para mostrar en ti mi poder, y para que mi nombre sea anunciado en toda la tierra. ¿Todavía te ensoberbeces contra mi pueblo para no dejarlos ir? He aquí que mañana a estas horas yo haré llover granizo muy pesado, cual nunca hubo en Egipto desde el día que se fundó hasta ahora. Envía pues a recoger tu ganado y todo lo que tienes en el campo, porque todo hombre o animal que se halle en el campo y no se ha recogido a casa, el granizo caerá sobre él y morirá. De los siervos de Faraón, el que tuvo temor de la palabra de Jehová, hizo huir sus criados y su ganado a casa. Mas el que no puso en su corazón la palabra de Jehová, dejó sus criados y sus ganados en el campo. Y Jehová dijo a Moisés, «Extiende tu mano hacia el cielo, para que venga granizo en toda la tierra de Egipto, sobre los hombres y sobre las bestias, y sobre toda la hierba del campo en el país de Egipto». Y Moisés extendió su vara hacia el cielo, y Jehová hizo tronar y granizar, y el fuego se descargó sobre la tierra, y Jehová hizo llover granizo sobre la tierra de Egipto. Hubo pues granizo, y fuego mezclado con el granizo tan grande cual nunca hubo en toda la tierra de Egipto desde que fue habitada. Y aquel granizo hirió en toda la tierra de Egipto todo lo que estaba en el campo, así hombres como bestias. Asimismo destrozó el granizo toda la hierba del campo y desgajó todos los árboles del país. Solamente en la tierra de Gosén, donde estaban los hijos de Israel, no hubo granizo. Entonces Faraón envió a llamar a Moisés y a Aarón y les dijo, «He pecado esta vez. Jehová es justo, y yo y mi pueblo impíos. Orad a Jehová para que cesen los truenos de Dios y el granizo, y yo os dejaré ir, y no os detendréis más». Y le respondió Moisés, «Tan pronto salga yo de la ciudad, extenderé mis manos a Jehová, y los truenos cesarán, y no habrá más granizo, para que sepas que de Jehová es la tierra. Pero yo sé que ni tú ni tus siervos temeréis todavía la presencia de Jehová Dios». El lino, pues, y la cebada fueron destrozados, porque la cebada estaba ya espigada, y el lino en caña. Mas el trigo y el centeno no fueron destrozados, porque eran tardíos. Y salido Moisés de la presencia de Faraón, fuera de la ciudad, extendió sus manos a Jehová, y cesaron los truenos y el granizo, y la lluvia no cayó más sobre la tierra. Y viendo Faraón que la lluvia había cesado, y el granizo y los truenos, se obstinó en pecar, y endurecieron su corazón él y sus siervos. Y el corazón de Faraón se endureció, y no dejó ir a los hijos de Israel, como Jehová lo había dicho por medio de Moisés. Capítulo 10. Jehová dijo a Moisés, «Entra a la presencia de Faraón, porque yo he endurecido su corazón y el corazón de sus siervos, para mostrar entre ellos estas mis señales, y para que cuentes a tus hijos y a tus nietos las cosas que yo hice en Egipto, y mis señales que hice entre ellos, para que sepáis que yo soy Jehová». Entonces vinieron Moisés y Aarón a Faraón y le dijeron, «Jehová, el Dios de los hebreos, ha dicho así, ¿hasta cuándo no querrás humillarte delante de mí? Deja ir a mi pueblo para que me sirva. Y si aún rehusas dejarlo ir, he aquí que mañana yo traeré sobre tu territorio la langosta, la cual cubrirá la faz de la tierra, de modo que no pueda verse la tierra. Y ella comerá lo que escapó, lo que os quedó del granizo. Comerá asimismo todo árbol que os fructifica en el campo. Y llenará tus casas y las casas de todos tus siervos, y las casas de todos los egipcios, cual nunca vieron tus padres ni tus abuelos, desde que ellos fueron sobre la tierra hasta hoy». Y se volvió y salió de delante de Faraón. Entonces los siervos de Faraón le dijeron, «¿Hasta cuándo será este hombre un lazo para nosotros? Deja ir a estos hombres para que sirvan a Jehová su Dios. ¿Acaso no sabes todavía que Egipto está ya destruido?» Y Moisés y Aarón volvieron a ser llamados ante Faraón, el cual les dijo, «Andad, servid a Jehová vuestro Dios. ¿Quiénes son los que han de ir?» Moisés respondió, «Hemos de ir con nuestros niños y con nuestros viejos, con nuestros hijos y con nuestras hijas, con nuestras ovejas y con nuestras vacas hemos de ir, porque es nuestra fiesta solemne para Jehová». Y él les dijo, «Así sea Jehová con vosotros. ¿Cómo os voy a dejar ir a vosotros y a vuestros niños? Mirad cómo el mal está delante de vuestro rostro. No será así. Id ahora vosotros, los varones, y servid a Jehová, pues esto es lo que vosotros pedisteis». Y los echaron de la presencia de Faraón. Entonces Jehová dijo a Moisés, «Extiende tu mano sobre la tierra de Egipto para traer la langosta, a fin de que suba sobre el país de Egipto y consuma todo lo que el granizo dejó». Y extendió Moisés su vara sobre la tierra de Egipto, y Jehová trajo un viento oriental sobre el país todo aquel día y toda aquella noche. Y al venir la mañana, el viento oriental trajo la langosta. Y subió la langosta sobre toda la tierra de Egipto, y se asentó en todo el país de Egipto en tan gran cantidad como no la hubo antes ni la habrá después. Y cubrió la faz de todo el país y oscureció la tierra, y consumió toda la hierba de la tierra y todo el fruto de los árboles que había dejado el granizo. No quedó cosa verde en árboles ni en hierba del campo en toda la tierra de Egipto. Entonces Faraón se apresuró a llamar a Moisés y a Aarón y dijo: «He pecado contra Jehová vuestro Dios y contra vosotros. Mas os ruego ahora que perdonéis mi pecado solamente esta vez y que oréis a Jehová vuestro Dios que quite de mí al menos esta plaga mortal». Y salió Moisés de delante de Faraón y oró a Jehová. Entonces Jehová trajo un fortísimo viento occidental y quitó la langosta y la arrojó en el Mar Rojo. Ni una langosta quedó en todo el país de Egipto. Pero Jehová endureció el corazón de Faraón, y éste no dejó ir a los hijos de Israel. Jehová dijo a Moisés: «Extiende tu mano hacia el cielo para que haya tinieblas sobre la tierra de Egipto, tanto que cualquiera las palpe». Y extendió Moisés su mano hacia el cielo, y hubo densas tinieblas sobre toda la tierra de Egipto por 3 días. Ninguno vio a su prójimo, ni nadie se levantó de su lugar en 3 días. Mas todos los hijos de Israel tenían luz en sus habitaciones. Entonces Faraón hizo llamar a Moisés y dijo: «Id, servid a Jehová, solamente queden vuestras ovejas y vuestras vacas. Vayan también vuestros niños con vosotros». Y Moisés respondió: «Tú también nos darás sacrificios y holocaustos que sacrifiquemos para Jehová nuestro Dios. Nuestros ganados irán también con nosotros. No quedará ni una pezuña, porque de ellos hemos de tomar para servir a Jehová nuestro Dios, y no sabemos con qué hemos de servir a Jehová hasta que lleguemos allá». Pero Jehová endureció el corazón de Faraón, y no quiso dejarlos ir. Y le dijo Faraón: «Retírate de mí, guárdate que no veas más mi rostro, porque en cualquier día que vieres mi rostro, morirás». Y Moisés respondió: «Bien has dicho, no veré más tu rostro». Capítulo 11. Jehová dijo a Moisés: «Una plaga traeré aún sobre Faraón y sobre Egipto, después de la cual él os dejará ir de aquí, y seguramente os echará de aquí del todo. Habla ahora al pueblo y que cada uno pida a su vecino y cada una a su vecina alhajas de plata y de oro». Y Jehová dio gracia al pueblo en los ojos de los egipcios. También Moisés era tenido por gran varón en la tierra de Egipto a los ojos de los siervos de Faraón y a los ojos del pueblo. Dijo pues Moisés: «Jehová ha dicho así: a la medianoche yo saldré por en medio de Egipto, y morirá todo primogénito en tierra de Egipto, desde el primogénito de Faraón que se siente en su trono, hasta el primogénito de la sierva que está tras el molino, y todo primogénito de las bestias. Y habrá gran clamor por toda la tierra de Egipto, cual nunca hubo ni jamás habrá. Pero contra todos los hijos de Israel, desde el hombre hasta la bestia, ni un perro moverá su lengua, para que sepáis que Jehová hace diferencia entre los egipcios y los israelitas. Y descenderán a mí todos estos tus siervos, que inclinados delante de mí dirán: vete, tú y todo el pueblo que está debajo de ti, y después de esto yo saldré». Y salió muy enojado de la presencia de Faraón. Y Jehová dijo a Moisés: «Faraón no os oirá, para que mis maravillas se multipliquen en la tierra de Egipto». Y Moisés y Aarón hicieron todos estos prodigios delante de Faraón. Pues Jehová había endurecido el corazón de Faraón, y no envió a los hijos de Israel fuera de su país. Capítulo 12. Habló Jehová a Moisés y a Aarón en la tierra de Egipto, diciendo: «Este mes os será principio de los meses, para vosotros será este el primero en los meses del año. Hablad a toda la congregación de Israel, diciendo: en el 10 de este mes, tómese cada uno un cordero según las familias de los padres, un cordero por familia. Mas si la familia fuere tan pequeña que no baste para comer el cordero, entonces él y su vecino inmediato a su casa tomarán uno según el número de las personas. Conforme al comer de cada hombre, haréis la cuenta sobre el cordero. El animal será sin defecto, macho de 1 año. Lo tomaréis de las ovejas o de las cabras. Y lo guardaréis hasta el día 14 de este mes, y lo inmolará toda la congregación del pueblo de Israel entre las 2 tardes. Y tomarán de la sangre y la pondrán en los 2 postes y en el dintel de las casas en que lo han de comer. Y aquella noche comerán la carne asada al fuego y panes sin levadura, con hierbas amargas lo comerán. Ninguna cosa comeréis de él cruda, ni cocida en agua, sino asada al fuego: su cabeza con sus pies y sus entrañas, ninguna cosa dejaréis de él hasta la mañana, y lo que quedare hasta la mañana lo quemaréis en el fuego. Y lo comeréis así, ceñidos vuestros lomos, vuestro calzado en vuestros pies, y vuestro bordón en vuestra mano, y lo comeréis apresuradamente. Es la Pascua de Jehová. Pues yo pasaré aquella noche por la tierra de Egipto, y heriré a todo primogénito en la tierra de Egipto, así de los hombres como de las bestias. Y ejecutaré mis juicios en todos los dioses de Egipto. Yo, Jehová. Y la sangre os será por señal en las casas donde vosotros estéis. Y veré la sangre y pasaré de vosotros, y no habrá en vosotros plaga de mortandad cuando hiera la tierra de Egipto. Y este día os será en memoria, y lo celebraréis como fiesta solemne para Jehová durante vuestras generaciones, por estatuto perpetuo lo celebraréis. 7 días comeréis panes sin levadura, y así el primer día haréis que no haya levadura en vuestras casas, porque cualquiera que comiere leudado desde el primer día hasta el séptimo será cortado de Israel. El primer día habrá santa convocación, y asimismo en el séptimo día tendréis una santa convocación. Ninguna obra se hará en ellos, excepto solamente que preparéis lo que cada cual haya de comer. Y guardaréis la fiesta de los panes sin levadura, porque en este mismo día saqué vuestras huestes de la tierra de Egipto. Por tanto, guardaréis este mandamiento en vuestras generaciones por costumbre perpetua. En el mes primero comeréis los panes sin levadura, desde el día 14 del mes por la tarde hasta el 21 del mes por la tarde. Por 7 días no se hallará levadura en vuestras casas, porque cualquiera que comiere leudado, así extranjero como natural del país, será cortado de la congregación de Israel. Ninguna cosa leudada comeréis, en todas vuestras habitaciones comeréis panes sin levadura. Y Moisés convocó a todos los ancianos de Israel y les dijo, sacad y tomaos corderos por vuestras familias y sacrificad la Pascua. Y tomad un manojo de hisopo y mojadlo en la sangre que estará en un lebrillo, y untad el dintel y los 2 postes con la sangre que estará en el lebrillo, y ninguno de vosotros salga de las puertas de su casa hasta la mañana. Porque Jehová pasará hiriendo a los egipcios, y cuando vea la sangre en el dintel y en los 2 postes, pasará Jehová a aquella puerta, y no dejará entrar al heridor en vuestras casas para herir. Guardaréis esto por estatuto para vosotros y para vuestros hijos para siempre. Y cuando entréis en la tierra que Jehová os dará, como prometió, guardaréis este rito. Y cuando os dijeren vuestros hijos, ¿qué es este rito vuestro? Vosotros responderéis, es la víctima de la Pascua de Jehová, el cual pasó por encima de las casas de los hijos de Israel en Egipto, cuando hirió a los egipcios y libró nuestras casas. Entonces el pueblo se inclinó y adoró. Y los hijos de Israel fueron e hicieron puntualmente así como Jehová había mandado a Moisés y a Aarón. Y aconteció que a la medianoche Jehová hirió a todo primogénito en la tierra de Egipto, desde el primogénito de Faraón que se sentaba sobre su trono, hasta el primogénito del cautivo que estaba en la cárcel, y todo primogénito de los animales. Y se levantó aquella noche Faraón, él y todos sus siervos y todos los egipcios. Y hubo un gran clamor en Egipto, porque no había casa donde no hubiese un muerto. E hizo llamar a Moisés y a Aarón de noche, y les dijo, salid de en medio de mi pueblo vosotros y los hijos de Israel, e id, servid a Jehová como habéis dicho. Tomad también vuestras ovejas y vuestras vacas como habéis dicho, e idos, y bendecidme también a mí. Y los egipcios apremiaban al pueblo, dándose prisa a echarlos de la tierra, porque decían, todos somos muertos. Y llevó el pueblo su masa antes que se leudase, sus masas envueltas en sus sábanas sobre sus hombros. E hicieron los hijos de Israel conforme al mandamiento de Moisés, pidiendo de los egipcios alhajas de plata y de oro y vestidos. Y Jehová dio gracia al pueblo delante de los egipcios, y les dieron cuanto pedían. Así despojaron a los egipcios. Partieron los hijos de Israel de Ramesés a Sucot, como 600,000 hombres de a pie, sin contar los niños. También subió con ellos grande multitud de toda clase de gentes y ovejas y muchísimo ganado. Y cocieron tortas sin levadura de la masa que habían sacado de Egipto, pues no había leudado, porque al echarlos fuera los egipcios no habían tenido tiempo ni para prepararse comida. El tiempo que los hijos de Israel habitaron en Egipto fue 430 años. Y pasados los 430 años, en el mismo día todas las huestes de Jehová salieron de la tierra de Egipto. Es noche de guardar para Jehová, por haberlos sacado en ella de la tierra de Egipto. Esta noche deben guardarla para Jehová todos los hijos de Israel en sus generaciones. Y Jehová dijo a Moisés y a Aarón: Esta es la ordenanza de la Pascua, ningún extraño comerá de ella. Mas todo siervo humano comprado por dinero comerá de ella, después que lo hubiere circuncidado. El extranjero y el jornalero no comerán de ella. Se comerá en una casa, y no llevarás de aquella carne fuera de ella, ni quebraréis hueso suyo. Toda la congregación de Israel lo hará. Mas si algún extranjero morare contigo, y quisiere celebrar la Pascua para Jehová, séale circuncidado todo varón, y entonces la celebrará, y será como uno de vuestra nación, pero ningún incircunciso comerá de ella. La misma ley será para el natural y para el extranjero que habitare entre vosotros. Así lo hicieron todos los hijos de Israel, como mandó Jehová a Moisés y a Aarón, así lo hicieron. Y en aquel mismo día sacó Jehová a los hijos de Israel de la tierra de Egipto por sus ejércitos. Capítulo 13. Jehová habló a Moisés diciendo: Conságrame todo primogénito. Cualquiera que abre matriz entre los hijos de Israel, así de los hombres como de los animales, mío es. Y Moisés dijo al pueblo: Tened memoria de este día en el cual habéis salido de Egipto, de la casa de servidumbre, pues Jehová os ha sacado de aquí con mano fuerte. Por tanto, no comeréis leudado. Vosotros salís hoy en el mes de Abib. Y cuando Jehová te hubiere metido en la tierra del Cananeo, del Eteo, del Amorreo, del Heveo y del Jebuseo, la cual juró a tus padres que te daría, tierra que destila leche y miel, harás esta celebración en este mes. 7 días comerás pan sin leudar, y el séptimo día será fiesta para Jehová. Por los 7 días se comerán los panes sin levadura, y no se verá contigo nada leudado ni levadura en todo tu territorio. Y lo contarás en aquel día a tu hijo diciendo: Se hace esto con motivo de lo que Jehová hizo conmigo cuando me sacó de Egipto. Y te será como una señal sobre tu mano, y como un memorial delante de tus ojos, para que la ley de Jehová esté en tu boca, por cuanto con mano fuerte te sacó Jehová de Egipto. Por tanto, tú guardarás este rito en su tiempo de año en año. Y cuando Jehová te haya metido en la tierra del Cananeo, como te ha jurado a ti y a tus padres, y cuando te la hubiere dado, dedicarás a Jehová todo aquel que abriere matriz, y asimismo todo primer nacido de tus animales. Los machos serán de Jehová. Mas todo primogénito de asno redimirás con un cordero, y si no lo redimieres, quebrarás su cerviz. También redimirás al primogénito de tus hijos. Y cuando mañana te pregunte tu hijo diciendo: ¿Qué es esto?, le dirás: Jehová nos sacó con mano fuerte de Egipto, de casa de servidumbre. Y endureciéndose Faraón para no dejarnos ir, Jehová hizo morir en la tierra de Egipto a todo primogénito, desde el primogénito humano hasta el primogénito de la bestia. Y por esta causa yo sacrifico para Jehová todo primogénito macho, y redimo al primogénito de mis hijos. Te será pues como una señal sobre tu mano, y por un memorial delante de tus ojos, por cuanto Jehová nos sacó de Egipto con mano fuerte. Y luego que Faraón dejó ir al pueblo, Dios no los llevó por el camino de la tierra de los filisteos, que estaba cerca, porque dijo Dios: Para que no se arrepiente el pueblo cuando vea la guerra y se vuelva a Egipto. Mas hizo Dios que el pueblo rodease por el camino del desierto del Mar Rojo. Y subieron los hijos de Israel de Egipto armados. Tomó también consigo Moisés los huesos de José, el cual había juramentado a los hijos de Israel, diciendo: Dios ciertamente os visitará, y haréis subir mis huesos de aquí con vosotros. Y partieron de Sucot y acamparon en Etam, a la entrada del desierto. Y Jehová iba delante de ellos de día en una columna de nube para guiarlos por el camino, y de noche en una columna de fuego para alumbrarles, a fin de que anduviesen de día y de noche. Nunca se apartó de delante del pueblo la columna de nube de día, ni de noche la columna de fuego. Capítulo 14. Habló Jehová a Moisés diciendo: Di a los hijos de Israel que den la vuelta y acampen delante de Pi-Airot, entre Migdol y el mar hacia Baal-Zephón. Delante de él acamparéis junto al mar. Porque Faraón dirá de los hijos de Israel: Encerrados están en la tierra, el desierto los ha encerrado. Y yo endureceré el corazón de Faraón para que lo siga, y seré glorificado en Faraón y en todo su ejército, y sabrán los egipcios que yo soy Jehová. Y ellos lo hicieron así. Y fue dado aviso al rey de Egipto que el pueblo huía, y el corazón de Faraón y de sus siervos se volvió contra el pueblo, y dijeron: ¿cómo hemos hecho esto de haber dejado ir a Israel para que no nos sirva? Y unció su carro y tomó consigo su pueblo, y tomó 600 carros escogidos, y todos los carros de Egipto y los capitanes sobre ellos. Y endureció Jehová el corazón de Faraón, rey de Egipto, y él siguió a los hijos de Israel, pero los hijos de Israel habían salido con mano poderosa. Siguiéndolos pues los egipcios con toda la caballería y carros de Faraón, su gente de a caballo y todo su ejército, los alcanzaron acampados junto al mar, al lado de Pi-Hahiroth, delante de Baal-Zephón. Y cuando Faraón se hubo acercado, los hijos de Israel alzaron sus ojos, y he aquí que los egipcios venían tras ellos. Por lo que los hijos de Israel temieron en gran manera y clamaron a Jehová. Y dijeron a Moisés, ¿no había sepulcros en Egipto que nos has sacado para que muramos en el desierto? ¿Por qué has hecho así con nosotros, que nos has sacado de Egipto? ¿No es esto lo que te hablamos en Egipto diciendo, déjanos servir a los egipcios? Porque mejor nos fuera servir a los egipcios que morir nosotros en el desierto. Y Moisés dijo al pueblo, no temáis, estad firmes y ved la salvación que Jehová hará hoy con vosotros, porque los egipcios que hoy habéis visto, nunca más para siempre los veréis. Jehová peleará por vosotros y vosotros estaréis tranquilos. Entonces Jehová dijo a Moisés, ¿por qué clamas a mí? Di a los hijos de Israel que marchen. Y tú alza tu vara, y extiende tu mano sobre el mar, y divídelo, y entren los hijos de Israel por el medio del mar en seco. Y aquí yo endureceré el corazón de los egipcios para que los sigan, y yo me glorificaré en Faraón y en todo su ejército, en sus carros y en su caballería. Y sabrán los egipcios que yo soy Jehová, cuando me glorifique en Faraón, en sus carros y en su gente de a caballo. Y el ángel de Dios que iba delante del campamento de Israel se apartó e iba en pos de ellos. Y asimismo la columna de nube que iba delante de ellos se apartó y se puso a sus espaldas e iba entre el campamento de los egipcios y el campamento de Israel. Y era nube y tinieblas para aquellos y alumbraba a Israel de noche y en toda aquella noche nunca se acercaron los unos a los otros. Y extendió Moisés su mano sobre el mar e hizo Jehová que el mar se retirase por recio viento oriental toda aquella noche. Y volvió el mar en seco y las aguas quedaron divididas. Entonces los hijos de Israel entraron por en medio del mar, en seco, teniendo las aguas como muro a su derecha y a su izquierda. Y siguiéndolos los egipcios, entraron tras ellos hasta la mitad del mar, toda la caballería de Faraón, sus carros y su gente de a caballo. Aconteció a la vigilia de la mañana, que Jehová miró el campamento de los egipcios desde la columna de fuego y nube, y trastornó el campamento de los egipcios, y quitó las ruedas de sus carros, y los trastornó gravemente. Entonces los egipcios dijeron, «Huyamos de delante de Israel, porque Jehová pelea por ellos contra los egipcios». Y Jehová dijo a Moisés, «Extiende tu mano sobre el mar, para que las aguas vuelvan sobre los egipcios, sobre sus carros y sobre su caballería». Entonces Moisés extendió su mano sobre el mar, y cuando amanecía, el mar se volvió en toda su fuerza, y los egipcios al huir se encontraban con el mar. Y Jehová derribó a los egipcios en medio del mar. Y volvieron las aguas y cubrieron los carros y la caballería y todo el ejército de Faraón que había entrado tras ellos en el mar. No quedó de ellos ni uno. Y los hijos de Israel fueron por en medio del mar en seco, teniendo las aguas por muro a su derecha y a su izquierda. Así salvó Jehová aquel día a Israel de mano de los egipcios. E Israel vio a los egipcios muertos a la orilla del mar. Y vio Israel aquel grande hecho que Jehová ejecutó contra los egipcios. Y el pueblo temió a Jehová, y creyeron a Jehová y a Moisés su siervo. Capítulo 15. Entonces cantó Moisés y los hijos de Israel este cántico a Jehová, y dijeron, «Cantaré yo a Jehová, porque se ha magnificado grandemente. Ha echado en el mar al caballo y al jinete. Jehová es mi fortaleza y mi cántico, y ha sido mi salvación. Este es mi Dios, y lo alabaré, Dios de mi Padre, y lo enalteceré». Jehová es varón de guerra, Jehová es su nombre. Echó en el mar los carros de Faraón y su ejército, y sus capitanes escogidos fueron hundidos en el mar rojo. Los abismos los cubrieron, descendieron a las profundidades como piedra. Tu diestra, oh Jehová, ha sido magnificada en poder. Tu diestra, oh Jehová, ha quebrantado al enemigo. Y con la grandeza de tu poder has derribado a los que se levantaron contra ti. Enviaste tu ira, los consumió como a hojarasca. Al soplo de tu aliento se amontonaron las aguas, se juntaron las corrientes como en un montón. Los abismos se cuajaron en medio del mar. El enemigo dijo, «Perseguiré, apresaré, repartiré despojos. Mi alma se saciará de ellos. Sacaré mi espada, los destruirá mi mano». Soplaste con tu viento, los cubrió el mar. Se hundieron como plomo en las impetuosas aguas. ¿Quién como tú, oh Jehová, entre los dioses? ¿Quién como tú, magnífico en santidad, terrible en maravillosas hazañas, hacedor de prodigios? Extendiste tu diestra, la tierra los tragó. Condujiste en tu misericordia a este pueblo que redimiste. Lo llevaste con tu poder a tu santa morada. Lo oirán los pueblos y temblarán. Se apoderará dolor de la tierra de los filisteos. Entonces los caudillos de Edom se turbarán. A los valientes de Moab les sobrecogerá temor. Se acobardarán todos los moradores de Canaán. Caiga sobre ellos temblor y espanto. A la grandeza de tu brazo enmudezcan como una piedra. Hasta que haya pasado tu pueblo, oh Jehová, hasta que haya pasado este pueblo que tú rescataste. Tú los introducirás y los plantarás en el monte de tu heredad, en el lugar de tu morada que tú has preparado, oh Jehová, en el santuario que tus manos, oh Jehová, han afirmado. Jehová reinará eternamente y para siempre. Porque Faraón entró cabalgando con sus carros y su gente de a caballo en el mar, y Jehová hizo volver las aguas del mar sobre ellos. Mas los hijos de Israel pasaron en seco por en medio del mar. Y María la profetisa, hermana de Aarón, tomó un pandero en su mano y todas las mujeres salieron en pos de ella con panderos y danzas. Y María les respondía, «Cantad a Jehová, porque en extremo se ha engrandecido. Ha echado en el mar al caballo y al jinete». E hizo Moisés que partiese Israel del Mar Rojo y salieron al desierto de Shur y anduvieron 3 días por el desierto sin hallar agua. Y llegaron a Mara, y no pudieron beber las aguas de Mara porque eran amargas. Por eso le pusieron el nombre de Mara. Entonces el pueblo murmuró contra Moisés y dijo, «¿Qué hemos de beber?». Y Moisés clamó a Jehová, y Jehová le mostró un árbol, y lo echó en las aguas, y las aguas se endulzaron. Allí les dio estatutos y ordenanzas, y allí los probó, y dijo, «Si oyeres atentamente la voz de Jehová tu Dios, e hicieres lo recto de la mano».
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Muy buenos días, buenos días, buenas tardes o buenas noches, amado pueblo del Señor en cualquier parte del mundo, siempre dando gracias a nuestro Dios en cualquier lugar del mundo donde usted nos esté escuchando en esta maravillosa hora. Siempre primeramente agradecidos con nuestro Rey de Reyes y Señor de Señores, porque Él nos ha regalado el privilegio de estar aquí una vez más. Cada día es una nueva oportunidad para darle a Él la honra, para darle a Él la gloria. Así también, gracias a cada uno de ustedes, a toda nuestra hermosa audiencia en cualquier lugar donde usted se encuentre, en cualquier país donde usted nos esté sintonizando. Es un placer, es un privilegio siempre saludarles a través de la señal de El Olán Estéreo y Radio Celestial. Desde Tegucigalpita, municipio de Omoa, en el departamento de Cortés, desde Honduras, para todas las naciones. Para honra y gloria de nuestro Dios, aquí estamos en este lugar, cada día obedeciéndole, buscando cada día agradarle, servirle siempre con todo nuestro corazón y también poder servirle a cada uno de ustedes con mucho amor, con mucho cariño, recibiendo llamadas, recibiendo sus mensajes. Así que aquí estamos desde ahorita hasta las 4 de la tarde. Si el Señor así lo permite, aquí voy a estar hasta las 4 de la tarde. Así que Dios sea bendiciendo sus vidas ahí donde usted se encuentre, en su hogar, ahí haciendo sus quehaceres en su casa o si está en su trabajo también. Saluditos, donde sea que usted esté laborando y nos esté escuchando. Saludos, Dios me le bendiga a los que nos están sintonizando ahí donde están laborando en construcción. También a aquellos que trabajan en agricultura, pero aún así andan en sintonía de la radio. Así de igual manera, donde sea que usted esté laborando. Dios les bendiga grande y poderosamente y gracias por hacernos parte de su vida diaria. También por hacernos parte ahí, dejarnos entrar a la intimidad de sus hogares, llevarnos también a su lugar de trabajo. Gracias, que el Señor les bendiga. En este hermoso día, hoy es viernes 31 de julio. Ya gracias al Señor, el último día de este mes. Hoy es 31 de julio, gracias siempre a nuestro Padre Celestial. Y vamos a meditar en la palabra del Señor. Yo le invito, si usted me puede acompañar a leerla. Y si no, solamente pongamos atención a lo que nuestro Padre nos quiere hablar en esta maravillosa hora. Y lo vamos a hacer en la segunda carta de Pablo a los Corintios. Segunda a los Corintios, capítulo 13, vamos a leer del versículo 11 al versículo 14. Segunda de Corintios, capítulo 13, versículos del 11 al 14. Y la palabra del Señor la leemos tal y como está escrita: honrando al Padre, honrando al Hijo y al Espíritu Santo, y su letra nos dice así: por lo demás, hermanos, tened gozo, perfeccionaos, consolaos, sed de un mismo sentir, y vivid en paz, y el Dios de paz y de amor estará con vosotros. Saludaos unos a otros con ósculo santo. Todos los santos os saludan. La gracia del Señor Jesucristo, el amor de Dios y la comunión del Espíritu Santo sean con todos vosotros. Amén. Gloria a Dios. Qué hermosa esta palabra. Hemos leído en 2 de Corintios, capítulo 13, versículos del 11 al 14. Este es el ya cuando Pablo se está despidiendo en esta carta. Y les está hablando y les dice a los corintios, de igual manera para nosotros, esta palabra, de igual manera es también para nosotros. Y dice, por lo demás, o sea, dejando todos los pleitos que tenían, porque vivían en dudas, en conflicto, así como también en este tiempo. Muchos viven en conflictos, en dudas. Entonces les dice Pablo, por lo demás, hermanos, tened gozo. Primeramente les dice, tened gozo. Gozo en el Señor. Alegrarnos en el Señor. Todo lo que hagamos,
hagámoslo siempre con gozo, como para nuestro Dios. Eso es gozo. Por eso les dice primeramente, tened gozo. A pesar de las dificultades, situaciones que estemos, hagámoslo siempre con gozo, como para nuestro Dios. Eso es gozo. Por eso les dice primeramente, tened gozo.

gozaos, tened gozo, alegrarse en el Señor. Lo que hagamos para el Señor, hagámoslo con gozo, siempre con alegría para nuestro Padre Celestial. Y la otra palabra que les dice, el otro consejo, les dice perfeccionaos cada día, buscar esa madurez espiritual. No ser todo el tiempo ahí que si nos dicen algo nos vamos a sentir mal en la iglesia. No, dice perfeccionados, pero perfeccionados en el Señor. Esa madurez espiritual, aquello que se ha roto, restaurarlo. Si usted le ha dicho algo a alguien que lo dañó, buscar ese perdón, reconciliarse. Eso es perfeccionarse, perfeccionarnos en el Señor cada día, dejar a un lado los conflictos, las peleas, las discusiones, dejarlo a un lado y buscar esa reconciliación. ¿Para qué? Para ir perfeccionándonos cada día, restaurar aquello que se dañó, aquello que está roto, corregir el mal comportamiento que hemos tenido. Como hijos de Dios tenemos esa sabiduría. Si hablamos mal, corregir si dijimos algo, corregir si le hicimos algo a alguien. Eso es perfeccionarnos en el Señor. Ser maduros espiritualmente. Alcanzar esa madurez espiritual. Primero le dice, tened gozo, alegrarse en el Señor. Independientemente de la situación que se esté viviendo, tened gozo en el Señor. Y luego dice, perfeccionaos, pero también en el Señor. Cada día buscar esa perfección en nuestro Padre Celestial. Y luego dice también, consolaos. O sea, animarnos unos a otros, en vez de estar ahí en pleitos, en discusiones, en conflictos que nada traen de provecho, nada que edifique traen. Entonces le dice, consolaos. O sea, ayudarnos mutuamente, aconsejarnos, apoyarnos mutuamente. En medio de cualquier sufrimiento, de la debilidad del otro, en vez de juzgarlo, en vez de criticarlo, en vez de señalarlo, dice consolaos. O sea, ayudarnos, apoyarnos mutuamente como pueblo del Señor. Por eso dice hermanos, o sea, el pueblo de Dios. No puede estar en conflicto, no puede estar en discusiones el pueblo del Señor. Dice consolaos, ayudarnos. Si vemos que alguien ha fallado o si alguien está sufriendo, pasando algún momento difícil, en vez de ir a criticarlo, en vez de ir con el vecino a hablar de aquella persona, de aquel hermano, debemos de apoyarle con palabras, animarle a seguir adelante, animarle a continuar. No terminar de destruirlo, no terminar de dañarlo. Por eso dice, consolaos. Dice, y sigue diciendo, sed de un mismo sentir. O sea, mantener esa unidad. Si aquel está sufriendo, si vemos que nuestro hermano dentro de la iglesia, del pueblo de Dios, está sufriendo, tener ese mismo sentir de aquel sufrimiento, apoyarle y sobre todo un mismo sentir en el Señor, una misma doctrina, un mismo propósito, eso es un mismo sentir, que no hayan divisiones, que no haya egoísmo dentro del pueblo de Dios, eso es estar en un mismo sentir, un mismo evangelio, una misma palabra, la misma doctrina, el mismo propósito, sin divisiones, sin egoísmo, eso es tener un mismo sentir.

0: dice, primero tened gozo. O sea, estar alegre siempre en el Señor a pesar de las situaciones que se estén viviendo. Perfeccionaos. Es la segunda, el segundo consejo. Dice perfeccionado, buscar esa madurez espiritual. Cada día servirle a nuestro Dios, restaurar aquello que dañamos, buscar el perdón de aquel a quien nosotros dañamos. Eso es perfeccionarnos. Y también dice consolaos, o sea, animarnos unos a otros, apoyarnos mutuamente. Que lo que el hermano está pasando también, nosotros lo sintamos. Eso es consolarnos. Y luego dice también, sed de un mismo sentir. O sea, un mismo evangelio. No que uno dice, yo creo en aquello. No, es un solo Dios. Hay un solo Dios. Hay un solo Rey de Reyes, Señor de Señores. Por eso dice, sed de un mismo sentir, una misma fe, el mismo fundamento en nuestro Señor Jesucristo. Evitar las divisiones, eso es ser de un mismo sentir. Y luego dice, vivir en paz. Qué maravilloso, dice vivir en paz, dejar pleitos, dejar todo aquello. Vivir en un ambiente de armonía. Ese es el consejo que Pablo está dando. Que vivamos en paz. Que dejemos todas las discusiones. Todas aquellas opiniones que no nos llevan a nada provechoso. Sino que nuestra fe, nuestro fundamento sea en su palabra, en el poder del Evangelio. Que no es cualquier cosa como lo hemos estudiado. El Evangelio no es cualquier cosa, es poder de Dios. Y ese debe de ser siempre nuestro mismo sentir, nuestro mismo pensar, todos unánimes, juntos, en armonía, dice, vivir en paz. Sino que dentro de la iglesia del Señor hay discordias, hay pleitos. Hay envidias, hay egoísmo dentro del pueblo de Dios cuando no debe de ser así. Sino que debemos de llevar a cabo estos consejos, recibir estos consejos que Pablo da a los corintios, de igual manera nos está dando a nosotros, porque somos pueblo del Señor. Somos el pueblo de Dios, así que debemos de vivir en paz. Dejar todas discusiones, todo pleito, vivir siempre en armonía. Tratar cada día de llevarnos bien, de ayudarnos mutuamente. ¿Por qué dice Pablo todos estos consejos? Dice, vivid en paz y el Dios de paz y de amor estará con vosotros. O sea que si nosotros hacemos esto, tenemos gozo, nos perfeccionamos, nos consolamos unos a otros, de un mismo sentir, vivimos en paz. Dice que entonces el Dios de paz y de amor estará con vosotros. ¿Por qué? Porque el Señor no puede habitar, no puede morar dentro de un pueblo que vive en discordias. Que viven pleitos, en discusiones, en griterías, gritándose unos con otros. No solamente dentro de la iglesia, aún en los hogares, en las familias, en los matrimonios. No puede haber gritería. ¿Por qué? Porque dice Pablo en esta palabra que si nosotros tenemos esta comunión entre hermanos, entre familia, entonces allí habitará el Dios de paz, el Dios de amor. Pero no donde hay pleitos, no donde todos los días están ahí amargados, peleando, discutiendo, no. Debe de haber mansedumbre en nosotros para que habite ahí la paz, el amor de Dios. Debemos de seguir estos consejos. No, esta palabra no está escrita ahí solo por estar. No, son consejos, son instrucciones para que nosotros nos eduquemos como pueblo de Dios. Como pueblo del Señor debemos de educarnos y seguir estos consejos. Porque la presencia del Señor no puede morar, porque Él es santo. Él es santo, no puede morar en medio del caos, en medio de peleas, de discordias, no puede allí morar. Donde hay discordia, donde hay egoísmo, donde hay envidia, ahí no puede morar. La santidad, la presencia de Dios no puede habitar ahí. Por eso dice Pablo primero que debemos de hacer todos aquellos consejos. ¿Para qué? Para que el Dios dice, para que y el Dios de paz y de amor estará con vosotros. Y le repito este versículo. Versículo 11 del capítulo 13 de 2 de Corintios. Por lo demás, hermanos, tened gozo, perfeccionaos, consolaos, sed de un mismo sentir y vivid en paz, y el Dios de paz y de amor estará con vosotros. Y escuche lo que dice el versículo 12. Dice: saludaos unos a otros con ósculo santo. ¿Qué significa ósculo santo? Es un beso santo. Es un beso, pero no dado con hipocresía. No, es un beso santo. Quiero leerles qué significa esto para que entendamos. Dice que era una costumbre de la época en el mundo antiguo del Medio Oriente y del Mediterráneo. El beso en la mejilla era un saludo común entre amigos y familiares. O sea que era una costumbre aquel beso. Pero dice en lo que significa en el cristianismo para nosotros. Dice la palabra santo cambia el sentido común por uno espiritual. Significa que el afecto debe de ser puro, sin doble faz ni envidias, o sea, sin hipocresías. Darle un abrazo, darle un beso a alguien sin hipocresía, eso es ósculo santo, un beso santo sin hipocresía. No solamente para que lo vean, no, es un beso, dice, santo. No por costumbre, no, sino porque nace de nuestros corazones con sinceridad. Dice que era una forma visible de mostrar que todos eran iguales ante Dios, sin importar las diferencias sociales. Porque muchas veces nosotros no queremos acercarnos a alguien porque anda su ropa sucia. Cuando aquí dice que era una forma de demostrar de que delante de Dios todos somos iguales, independientemente de la situación económica, nivel social que tenga, todos somos iguales delante del Señor. Por eso dice Pablo a que nos enseña que seamos humildes, nos enseña que seamos sinceros, sin hipocresía. ¿Cuántos consejos hermosos nos da Pablo en esta carta? Despidiéndose ya en esta carta, pero con unos consejos tan hermosos. Que dejemos los pleitos, que dejemos los conflictos, que seamos sinceros, que nos amemos, que nos respetemos, que nos cuidemos unos a otros. Por último dice el versículo 13. Todos los santos os saludan, o sea, todos los creyentes. La gracia del Señor Jesucristo, el amor de Dios y la comunión del Espíritu Santo sean con todos vosotros. Amén. Aquí se mencionan las tres personas del Señor. Se menciona, dice, la gracia del Señor Jesucristo. O sea, aquella gracia que hemos recibido a través de nuestro Señor Jesucristo. Y dice, el amor de Dios, se menciona también a Dios. El Señor Jesucristo, se menciona el Señor, el Padre, nuestro Dios, y la comunión del Espíritu Santo sean con todos vosotros. Se mencionan las tres personas, pero es un solo Dios. No es que hayan tres dioses, es un solo Dios. Manifestándose, se hizo carne a través de nuestro Señor Jesucristo. Y está con nosotros a cada momento, a cada instante, a través del Espíritu Santo. Mora aquí en cada uno de nuestros corazones. El Dios Padre se hizo carne, se hizo hombre a través de nuestro Señor Jesucristo cuando vino aquí a la tierra. Y luego es nuestro Consolador a través del Espíritu Santo que mora en nuestros corazones. Y para que estos habiten en nosotros, para que este Espíritu Santo more en nosotros, para que el amor de Dios more en nosotros, debemos de seguir estos consejos que nos da Pablo. Tener gozo, perfeccionarnos, consolarnos, ser de un mismo sentir y vivir en paz. Si nosotros obedecemos, si nosotros seguimos estos consejos, dice que el amor de Dios, dice, y el Dios de paz y de amor estará con vosotros. Gloria a Dios. Qué maravilloso es nuestro Padre Celestial. Así que vamos a orar en esta preciosa hora, siempre agradecidos con nuestro Rey de Reyes y Señor de Señores. Padre bueno que estás en el cielo, venimos delante de tu presencia, Señor, en el nombre maravilloso de tu Hijo amado Jesucristo, dándote las gracias, Padre. Gracias, Señor. Gracias por este tiempo. Gracias por esta oportunidad que tú me has dado, Señor, una vez más, el privilegio de estar en este lugar. Gracias, Señor, porque tú eres bueno, porque tú has sido bueno, sigues siendo bueno. Maravilloso Dios, gracias por estos consejos, Señor, para educarnos, para enseñarnos cómo debemos de vivir como hijos tuyos, en armonía, Señor, en paz, en amor, perfeccionándonos cada día con gozo, en un mismo sentir. Padre Santo, un solo evangelio, una misma doctrina, un mismo propósito. Para que tú habites en cada uno de nosotros. Gracias. Gracias, Padre amado, porque nos educas cada día a través de tu palabra. Porque nos enseñas cada día a través de tu divina palabra. Gracias, maravilloso Rey. Ayúdanos cada día a cumplir, Señor, a obedecer tu palabra. A perfeccionarnos cada día, a tener siempre, Señor, nuestra fe fundada en nuestro Señor Jesucristo. Gracias por ese Espíritu Santo que mora, que habita en nuestros corazones. Gracias, bendito Rey, porque a través de nuestro Señor Jesucristo, Padre amado, alcanzamos tu gracia. Alcanzamos tu misericordia. Gracias, maravilloso Dios, por tu misericordia que nos ha alcanzado. Bendice tu iglesia, bendice tu pueblo. Cada hermano, Señor, cada amigo, aquellos que no han venido a ti, seas tú obrando, tocando los corazones para que ellos puedan acercarse a ti, para que ellos puedan buscarte, Dios Todopoderoso, con ese corazón sincero. Con ese corazón dispuesto a adorarte, a exaltarte, maravilloso Rey, gracias. Gracias, bendito Dios, siempre pongo en tus manos este programa, Señor. Todo este día de labores, Padre, lo ponemos en tus manos. Ahí donde se encuentran mis hermanos, mis amigos, laborando, Padre, da siempre la fortaleza. A cada cuerpo, la sabiduría, el entendimiento, el conocimiento para poder realizar, Señor, nuestros trabajos y que lo podamos hacer siempre con alegría, siempre con gozo, como para ti como nos dice tu palabra. Gracias, bendice este lugar cada día. Suple las necesidades que hayan en este lugar. Maravilloso Rey, seas tú abriendo puertas de bendición para que esta señal siga siendo transmitida, llegando a más corazones, llegando, Señor, a esos corazones necesitados de escuchar tu palabra. Gracias, bendito Dios. A ti damos siempre la honra y la gloria. Gracias te doy, Padre, gracias, Hijo, y gracias, Espíritu Santo de Dios. Amén y amén. Gloria a Dios, aleluya. Bueno es nuestro Dios, bueno es nuestro Padre celestial. Y así como siempre, yo le invito para que pueda comunicarse con nosotros y nos solicite esa alabanza que usted desea escuchar, también para que pueda enviar saluditos. Lo puede hacer a través de los números que tenemos aquí en cabina de radio, 89-47-84-23 o al 95-10-84-82. Se lo repito nuevamente, 89-47-84-23 y el 95-10-84-82. Así que saluditos para todos nuestros oyentes en cualquier lugar del mundo, por cualquier plataforma en la cual usted nos está sintonizando. Gracias por su preferencia, gracias por su sintonía. Así que vamos a iniciar ya con las alabanzas y, como les decía al inicio, si el Señor permite, aquí voy a estar hasta las 4 de la tarde, de 9 de la mañana a 12 del mediodía, y luego sigo de 1 a 4 de la tarde, siempre y cuando el Señor me dé la fortaleza, me dé la sabiduría, aquí estaré para honra y gloria de su nombre y también para poder servir a cada uno de ustedes también. Lo hago siempre con amor, siempre con mucho cariño. Así que vamos a iniciar ya con las alabanzas, son las 9:30 y vamos a iniciar escuchando a Daniel Calvetti con la alabanza "Este es el día".
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2: Gracias.
1: Gracias, Señor.
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0: Espíritu de júbilo a su Dios. Apláudale porque Él es bueno. Para siempre su misericordia. ¡Vamos!
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2: Quiere venir a su presencia a alabarle. 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

Gloria a Dios, aleluya. Continuamos, 9:40 a.m. Saluditos para nuestra hermana Jolibet Martínez, que nos está escuchando allá en Nueva Delhi. Dios me la bendiga grandemente, amada hermana. Saluditos también para su amado hijo Erlin David. Gracias por estarnos escuchando. Saludito a nuestra hermana Jolibet Martínez, que se encuentra ahí junto a su hijo Erlin David, en sintonía de El Olán Estéreo y Radio Celestial. Gracias, que nuestro Padre Celestial me le bendiga a ustedes y también a toda su familia. Así seguimos y vamos a complacer escuchando a Widman Camposeco con la alabanza Enciende una llama, y también El Bombero de Briana Rivera. 9:41 a.m. 9:41 son todavía.

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Seguimos, son las 9 de la mañana con 49 minutos y así también saluditos para mi hermano William Calderón que nos está escuchando aquí en Teucigalpita, que el Señor me lo bendiga, a mi hermano en la sangre, gracias al Señor. Ahí nos están escuchando junto a sus compañeros de trabajo, saluditos para Wilson y también a mi hermano Dionisio, Dios le bendiga grande y poderosamente. Ahí nos están escuchando donde se encuentran laborando en construcción. Así saluditos también para todos los que nos están escuchando ahí donde están trabajando en construcción. Dios les bendiga grande y poderosamente. Y les saludamos siempre con mucho cariño, especialmente a mi hermano William. Saluditos también a mi hermana Flor que nos escucha allá en los Estados Unidos. También ella se encuentra laborando. Que Dios me la bendiga grandemente. Y así también mi hermana Lilian en la colonia Santa Isabel, y mi hermano José, allá en Juticalpa, Olancho. Dios les bendiga también. Mis padres en Río Chiquito, un placer siempre poder saludar a toda mi familia, en la familia en la carne, en la sangre, y también a toda la familia espiritual, hermanos y amigos, en cualquier lugar del mundo donde usted no está sintonizando, Dios les bendiga. Así seguimos complaciendo y vamos a escuchar Le Estoy Esperando de los Salmistas de Jehová y también El Mendigo de los Hijos del Trueno. 9:51 minutos.

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0: una frase tan bonita, que somos tan distintos, para Dios somos igual. 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
1: son las 10 en punto.

Amén, amén, gloria a Dios, aleluya, continuamos, son las 10 de la mañana con 2 minutos, saludando también a nuestra hermana Olga Lonteros, que nos escucha allá en la colonia Santa Isabel. Ella es fiel oyente de la radio, nuestra hermana Olga Lonteros, así que Dios me la bendiga grandemente a usted y también a toda su familia. Saludos a todos nuestros oyentes allá en la colonia Santa Isabel. Y así seguimos complaciendo y vamos a escuchar Dime qué te hizo Dios de Jorge Hernández y también No me critiques de la agrupación Alfa y Omega. Sí.

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0: Seguimos, 10 de la mañana con 10 minutos y así también estamos saludando con mucho amor, con mucho cariño a nuestra hermana Margarita, que nos está escuchando allá en Las Palmas. Dios bendiga grandemente la vida de nuestra hermana Margarita. Saluditos también a toda su familia. Saluditos a nuestra hermana y también su familia, donde sea que esté cada uno de sus familiares, sea siempre la mano del Señor cubriendo a cada uno de ellos. Y así también, gracias por estar escuchando el Olán Estéreo y Radio Celestial, nuestra hermana fiel oyente allá en Las Palmas. Así seguimos complaciendo y vamos a escuchar Te Extraño Mamá de Katy Mazariego y también En Tinieblas de los Heraldos del Rey.
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Amén, amén, gloria a Dios. Continuamos, son las 10 de la mañana con 22 minutos. 10 de la mañana con 22 minutos. Saluditos también a nuestra hermana Audelia, que nos está escuchando aquí en Tegucigalpita. Que el Señor me la bendiga grandemente. Y ella está saludando también a su hermosa princesa. Dice saluditos para Montserrat. Dios me la bendiga. Nos están escuchando aquí en Tegucigalpita nuestra hermana Audelia. Ahí también, ¿verdad? Junto a su hermosa princesa Montserrat, que sea nuestro Padre Celestial bendiciéndoles en gran manera. Así vamos a escuchar Princesas Mágicas de Jesús Adrián Romero y también Hoy Soñaba de Paola Marino.

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0: Gloria a Dios, aleluya, continuamos, son las 10 de la mañana con 32 minutos y así también saludando a nuestra hermana Yami que nos está escuchando aquí en Tegucigalpita. Dios bendiga grandemente la vida de nuestra hermana Yami, saluditos para ella, para su familia y nuestra hermana está enviando saludos para todos nuestros hermanos del ministerio El Olán aquí en el municipio de Omoa, saludos también para toda nuestra audiencia. Independientemente del lugar donde usted se encuentre, la zona horaria o el concilio al cual usted asista, se congregue, nuestra hermana Yami les está saludando a todos nuestros oyentes, hermanos y amigos. Así también saluditos para toda mi familia. Gracias, amada hermana, por sus saludos para toda mi familia también. De igual manera, saluditos para su madre, nuestra hermana Blanca, para Ruth Araceli y también para su niño Harold. Dios le bendiga en gran manera. Seguimos complaciendo y vamos a escuchar Dios siempre tiene el control de Samuel Hernández y también Muéstrame tu gloria.
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Amén, gloria a Dios, aleluya. Continuamos, son las 10 de la mañana con 45 minutos y así también saludando a nuestros oyentes allá en Milla 5, aquí en el municipio de Omoa, nos están escuchando en Milla 5. Dios me lo bendiga grandemente a todos nuestros oyentes, hermanos y amigos. Gracias por estar en sintonía de El Olán Estéreo y Radio Celestial. Seguimos complaciendo y vamos a escuchar la congregación de Rosa Karina y también Sin Ti, Señor, de Olvin Molineros.

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Amén, amén, gloria a Dios, aleluya, continuamos, son las 10 de la mañana con 55 minutos, saluditos a nuestros oyentes allá en Paraíso, aquí en el municipio de Omoa, saluditos especiales para nuestra hermana Nuria Victoria, nos está escuchando en Paraíso, Dios me la bendiga grandemente, nuestra hermana es fiel oyente de la radio allá en Paraíso, gracias, que nuestro Padre Celestial me la bendiga en gran manera. Así vamos a complacerle y vamos a escuchar Santo por Siempre de Miel San Marcos y también la alabanza El Mismo Dios de Lily Goodman. Dios bendiga la vida de nuestra hermana Nuria Victoria y también a toda su familia.

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1: Amén, amén, gloria a Dios. Continuamos, son las 11 de la mañana con 6 minutos. Saluditos para nuestra hermana Evelyn Laínez, que nos escucha allá en el Corpus. Ella está enviando saludos para su amada hija Juliana Sorto. Y así también saluditos para su mamá Celestina Santiago, hasta Nueva Esperanza. Así que Dios bendiga la vida de nuestra hermana Evelyn Laínez, también la vida de su hija Juliana Sorto y su madre, nuestra hermana Celestina Santiago, allá en Nueva Esperanza. Dios bendiga a toda su familia y que tengan siempre la bendición, la cobertura de Dios sobre sus vidas. Así seguimos complaciendo y vamos a escuchar las huellas de la hermana Reina, y también sigue adelante, sigue de Paola Marino.

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0: Gloria a Dios, aleluya, continuamos, son las 11 de la mañana con 16 minutos, así saluditos también para la hermosa jovencita que nos está escuchando allá en San Martín 1. Dios bendiga la vida de Isabela, Dios bendiga la vida de esta hermosa joven que nos escucha allá en San Martín 1 en el Merendón. Saluditos para ella y también a toda su familia, nuestro Dios les bendiga en gran manera. Así seguimos complaciendo y vamos a escuchar Glorifícate de Miel San Marco y también Caminos Equivocados de los Salmistas de Jehová.
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minutos, son las 11 de la mañana con 26 minutos, 11 con 26 minutos. Saluditos también para la hermosa joven Margely Reyes, que nos está escuchando allá en el Corpus. Que el Señor bendiga grandemente la vida de esta hermosa jovencita. Saluditos para ella y también para su familia, que son fieles oyentes de la radio y nos están escuchando allá en el Corpus. Así seguimos complaciendo y vamos a escuchar dos acontecimientos de El Dúo Líbano y también Gozo en el Cielo de Agustín Amador.

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Amén, amén, gloria a Dios, aleluya. Continuamos, son las 11:34, así también saluditos para nuestros hermanos, a todos nuestros oyentes y hermanos y amigos que nos están escuchando allá en el municipio de Azacualpa, allá en la aldea Teoxintales, allá en el municipio de Azacualpa, en el departamento de Santa Bárbara. Dios me los bendiga grandemente. De igual manera, saludos a los oyentes, hermanos y amigos que nos escuchan en el municipio de Quimistán. Gracias por su fiel sintonía, gracias por su preferencia, por ese privilegio que nos permite de poder estar ahí en sus hogares a través de esta señal de radio. Así seguimos complaciendo y vamos a escuchar Con Plumas de Oro del Cuarteto Galileo, y también vamos a escuchar la alabanza Que Viva Nuestro Rey de Alex Mosquera.

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0: Amén, gloria a Dios, aleluya. Continuamos siempre con ese gozo en nuestros corazones. Cada día anhelamos más y más la presencia de nuestro Padre Celestial. Así que Dios bendiga la vida de cada uno de nuestros oyentes en cualquier lugar del mundo donde nos están sintonizando a esta hora de la mañana, tarde o noche, donde sea que usted esté, Dios les bendiga. Saluditos para nuestra hermana Oneida Hernández y también para su amado esposo, nuestro hermano Mercedes García, que nos escuchan allá en Santo Domingo. Dios sea bendiciendo su matrimonio, su hogar, su familia, a cada uno de sus hijos, donde sea que esté cada uno de ellos. Sea siempre la mano del Señor cubriendo a donde sea que ellos vayan. Sea siempre el Señor cuidándolos, rodeándolos con su presencia. Saluditos a nuestra hermana Oneida Hernández y su esposo Mercedes García, que nos están escuchando allá en Santo Domingo. Así seguimos complaciendo y vamos a escuchar a los Heraldos del Rey con la alabanza. ¡Qué bonito mensaje! Son las 11:44.
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2: Gracias.

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Espíritu de Dios, sopla de los cuatro vientos, porque vamos a declarar esta noche que hemos creído en un poder sobrenatural. 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Hoy empieza a reverdecer tu salud. Hoy empieza a reverdecer tus finanzas. Aquello que el diablo quería darte, que ha querido destruirte, empieza a reverdecer tu personalidad, tu autenticidad delante de Dios, el que tú eres delante del reino.

0: su santa sangre la dio el Salvador para salvar al más vil pecador. 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
2: Dios, aleluya, y así hemos llegado al final del programa, pero les recuerdo que aquí estaré de 1 a 4 de la tarde, si el Señor así lo permite, siga en sintonía de la radio, escuchando la palabra que viene a continuación. Buen provecho para quienes ya están almorzando, que el Señor bendiga siempre nuestros alimentos, nuestros hogares y nuestras familias. Nos escuchamos más al ratito, si nuestro Dios así lo permite. Feliz tarde.
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0: Son las 12 en punto.
1: Jesús, necesitamos ser como tú. Haz nuestro carácter más como el tuyo. Ayúdanos. Levante sus manos y dígaselo al Señor.

Una vez me mandaron un correo donde me regañaban y decían, ¿por qué usted cuando va a predicar dice buenas tardes? ¿En serio? ¿Por qué dice buenas tardes? Se dice Dios les bendiga. Entonces, para que nadie me regañe, Dios les bendiga, hermanos. A veces nos colamos el mosquito y nos tragamos el camello, ¿verdad? O sea, eso no tiene nada que ver con el cristianismo. Pues buenas tardes es un simple cortesía de educación, ¿no? Pero Dios les bendiga, no les hace daño tampoco. Así es que buenas tardes y Dios les bendiga. Ok, ¿están listos? Porque nos vamos a comer un filete como de 800 gramos, así, grueso. ¿Tienen hambre? ¿Sí? Bueno. Espero no se les vaya a atorar algunos. Se queden aquí, se les quede aquí. Porque la palabra de Dios, ¿cómo es? Viva y eficaz. Bien, estamos en esta conferencia, lo cual agradecemos a Dios por el tiempo que nos regaló. Y también gracias a Dios por ustedes que asistieron y que tienen hambre de la palabra de Dios. Ayer iniciamos la conferencia que se titula Comprometidos con la Verdad, y ese fue el tema. Y hablamos largo y tendido sobre el compromiso que debemos de tener con la verdad de la palabra de Dios, el compromiso que debemos de tener con Dios. Y hoy en la mañana les hablé también de una historia de un hombre comprometido con Dios. Los que estuvieron saben que hablamos de Moisés, que demostró desde el principio hasta el fin que era un hombre comprometido con Dios, que él rehusó toda la fama que el mundo le ofrecía y el dinero, las riquezas, y prefirió ser vituperado que gozar de los deleites temporales del pecado. ¿Por qué? Porque él estaba comprometido con el Señor. Y en la tercera conferencia de hoy en la mañana hablamos del poder de la palabra de Dios, que es viva y eficaz. Y es más cortante que toda espada de dos filos. Y que es totalmente confiable la palabra de Dios. Por eso los verdaderos cristianos necesitamos confiar plenamente en el poder de la palabra de Dios. Y lo que voy a hablarles ahora, a continuación, para los que escriben, el título de esta enseñanza es el siguiente. ¿Es Cristo o las filosofías? Así se llama el tema. Y vamos a abrir nuestra Biblia en Colosenses capítulo 2, versículo 8. Colosenses 2, 8. Les pido un favor, Memo, ¿me traes el banquito aquel que donde está esa para poner aquí el agua? Más. Gracias. Colosenses 2, 8. ¿Ya lo tiene? Bien. Dice así. Mirad que nadie os engañe por medio de filosofías y huecas sutilezas, según las tradiciones de los hombres, conforme a los rudimentos del mundo y no según Cristo. Porque en él habita corporalmente toda la plenitud de la Deidad. Y vosotros estáis completos en él, que es la cabeza de todo principado y toda potestad. Bien, yo tengo un libro que habla sobre la historia de la filosofía. Y en este libro, a manera de introducción, dice lo siguiente. Es un libro secular, es un manual de filosofía. Y dice lo siguiente. La filosofía nace cuando el hombre intenta entender el mundo que le rodea mediante su razonamiento, dejando a un lado la creencia de un ser supremo y basando todo su sistema de pensamiento en su razonamiento. ¿Sí? Tales de Mileto, que es considerado por muchos como el primer filósofo en la extensión de la palabra,
Este hombre, Tales de Mileto, fue contemporáneo de Jeremías, el profeta que aparece en la Biblia. Estamos hablando del año 625 antes de Cristo. Bueno, desde Tales de Mileto hasta el día de hoy han existido miles de filósofos, miles de ellos. Y cada uno tiene su opinión particular filosófica sobre temas como, por ejemplo, el origen del universo. Hay un montón de filosofías al respecto. Temas como el origen de la Tierra, quiénes somos, qué estamos haciendo aquí, hacia dónde vamos, existe Dios, etcétera, etcétera. El problema, son preguntas sinceras, honestas, pero el problema no está en las preguntas, sino el problema está en tratar de responder a estas preguntas, a estas interrogantes con pensamientos y razonamientos que provienen de mentes, o sea, de gente pensante, que están corrompidas por el pecado. Ese es el problema. La palabra filosofía está compuesta de dos, es una yuxtapuesta. La primera palabra es filos o fileo en el griego, que significa amar. Y la segunda palabra es sofía, que significa sabiduría. Si usted se llama Sofía, usted es la hermana sabiduría. Entonces, esta es filosofía, ¿eh? Amar la sabiduría. Entonces, un filósofo es una persona que ama las palabras sabias. Esa es la definición del diccionario, ¿sí? Pero por otro lado, y sin embargo, la Biblia nos asegura que el hombre no puede descubrir la verdad de Dios ni conocer a Dios mediante las filosofías. La Biblia lo dice claramente. Y quiero mencionarle dos sistemas filosóficos que reinaban o gobernaban las mentes de los cristianos en el tiempo de Jesús y en el tiempo de San Pablo. ¿Sí? Y hasta nuestros días, ¿verdad? Todavía hay mucho de esto. Quiero mencionar estas dos sistemas filosóficos. El número uno es el empirismo y el número dos es el racionalismo. ¿Qué es el empirismo? Según el diccionario, el empirismo es la filosofía, ponga atención, o el pensamiento, los razonamientos, que consideran la experiencia personal vivida como el criterio o la norma para alcanzar el conocimiento de las cosas. Y aún algunos dicen que el conocimiento de Dios. El empirismo considera la experiencia repetida como la verdad. Y cuando hablamos, pues, de las pruebas científicas, pues ellos tratan de comprobar todo a través de las pruebas científicas del laboratorio, ¿verdad? Pero es imposible que en el laboratorio se pueda producir vida. Y es imposible que por medio de pruebas empíricas se diga, este es Dios, ¿no? El empirismo, por otro lado, niega las verdades absolutas. De eso hablamos ayer. Jesús es Dios empíricas, se diga, este es Dios, ¿no? El empirismo, por otro lado, niega las verdades absolutas.

que a mí me parezca o a ti te parezca de las cosas que nos rodean, deben ser puestas a prueba. Y si tú las vuelves a experimentar, entonces yo agarro mi verdad, ¿sí? Tú agarras tu verdad, eso también es un subjetivismo, ¿sí? Pero la verdad que yo tengo y la experiencia que yo tengo puede ser modificada y corregida según la experiencia vivida, ¿sí? Déjenme ponerles un ejemplo de empirismo religioso. ¿Se acuerdan que cuando Israel, que se ha metido inclusive al cristianismo, ¿se acuerdan que cuando Moisés sacó, iban en el desierto, Dios le dijo que sacrificara un cordero de la Pascua, se llamó, ¿se acuerdan? Y que esa sangre debía de ser untada en las ventanas y en las puertas de las casas de los israelitas. Eso fue corrigiendo antes de que salieran ellos, para que cuando pasara el ángel, las vidas de los primogénitos y las vidas de todos ellos no les pasara nada. ¿Sí? Ahora bien, según la Biblia, el cordero de la Pascua tipifica a quién. Es un tipo de quién, un símbolo de quién, de Cristo. ¿Estamos? Cristo es el cordero de Dios que quita el pecado del mundo. Bien. Entonces, pero Cristo todavía no estaba revelado ahí. Ahora, viene Cristo, su sacrificio en la cruz y el cordero que quita el pecado del mundo. Ahora bien, ¿ha oído usted a predicadores o a cristianos que dicen, mira, cuando yo salgo de mi casa, yo rocío mi casa con la sangre de Cristo? Entonces le impongo las manos a mi auto y lo cubro con la sangre de Cristo. ¿Saben qué es eso? Eso no es bíblico, hermano. Yo sé que esto no les va a gustar a algunos, pero todavía no termino. ¿Sí? Porque esto es una costumbre muy metida en el cristianismo de hoy. ¿Sabe que? Y dice, no, ¿cómo no? Si es bíblico, está ahí en el Éxodo. Pero escúcheme bien, hermano. Ese era un símbolo de salvación. Estaba hablando de la salvación de los que serían rociados con la sangre de Cristo. El único propósito que tiene la sangre de Cristo, escúcheme bien, es perdonar y limpiar los pecados. Ninguna otra aplicación. Alguno dirá, pero en Apocalipsis dice que los han vencido por medio de la sangre del Cordero. Pero allí la sangre del Cordero, si lee todo el contexto, se refiere al sacrificio de Cristo que derramó su sangre. Bueno, eso es un... alguno dirá, no, bueno, pues es que a mí me funciona. Yo cubro todos los días con la sangre de Cristo mi auto y yo nunca he chocado. Entonces, está diciendo que como ha tenido esa experiencia, es verdad. Yo nunca he rociado con la sangre de Cristo mi auto. Nunca he chocado. ¿Y ahí qué? No sé si me estoy explicando. Pero bueno, no me vean tan feo, ¿eh? No me vean tan feo. Yo voy a seguir hablando y bueno, ustedes sigan escuchando. Pero ahí le va otro ejemplo. No sé si ustedes lo han visto, pero hay predicadores que están predicando y de pronto están con el vaso, con la botella de agua o el vaso y se lo lanzan. ¿Cuál es la diferencia del agua bendita que rocía un sacerdote a agua que rocía un pastor? ¿Cuál es la diferencia? Con los de pare de sufrir, el vasito de agua. ¿Cuál es la diferencia, verdad? Le están atribuyendo al agua poderes, hermano, por favor. Pero sí funciona. Esa es mi experiencia. Ah, tú eres un empirista. Pero por medio de experiencias no se puede comprobar que sea de Dios. La única comprobación que algo es de Dios es si está escrito en la Biblia o no. Y si hay algún versículo allí que aparenta decir o que creemos que dice, hay que estudiarlo bien. ¿Cuándo vieron a Pedro, a Juan, a todos aventando agua a los oyentes?

0: ¿Cuándo? Todo eso se ha metido a la iglesia. El otro sistema de filosófico que quiero comentarles es el racionalismo. Según el diccionario, dice que el racionalismo es una corriente filosófica que apareció en Francia en el siglo XVII. Bien, este sistema filosófico, aunque eso es lo que dice el diccionario, pero realmente sus bases están en las filosofías griegas. Pero esta teoría o este racionalismo como tal, ya bien fundamentado, fue propuesto por René Descartes y es lo contrario al empirismo. Es decir, fíjate, el racionalismo es el sistema de pensamiento que enfatiza el papel de la razón en la adquisición del conocimiento. El racionalismo, por lo tanto, ha llevado a muchos al escepticismo, o sea, todos lo razonan, pues. Que Jesús convirtió el agua en vino. Entonces, el racionalista dice, a ver, vamos a comprobarlo, vamos a hacer una prueba medio empírica para ver, no se puede, ¿cómo? Entonces, razonan todo. Y hay cristianos que todo lo razonan. Hay cosas que van con la razón, pero hay cosas que van en contra de la razón humana. Pero el hecho de que vayan en contra de la razón humana no significa que no sean verdad. Desde el punto de vista de Dios. Aquí estamos hablando entonces ya con pensamientos y argumentos que se contraponen unos contra otros. Aquí está el pensamiento de Dios, aquí está el pensamiento de René Descartes, aquí está el pensamiento de Sócrates, aquí está el pensamiento suyo, el mío, y todos están todos contra todos. Primera de Corintios 2:9. Vamos a mostrar con las escrituras cómo la palabra de Dios rechaza estos dos sistemas filosóficos. Primera de Corintios 2:9. Aquí está hablando el apóstol Pablo, que conocía, era un hombre muy, muy estudiado, conocía las filosofías que prevalecían en ese tiempo, pero inspirado por el Espíritu Santo, miren lo que escribió. Pongan mucha atención. Dice así, antes bien, como está escrito, cosas que ojo no vio, ni oído oyó. ¿Qué significa esto? Que no pueden ser probadas mediante el empirismo, que se basan en la experiencia, para afirmar que es una verdad. O sea, cosas que ojo no vio, ni oído oyó. Ahí está debatiendo el empirismo, fíjense, pongan atención. Ni han subido en corazón de hombre. Significa aquí que el hombre no puede conocer en su racionalismo, por medio de la razón. O sea, cosas que ojo no vio, ni oído oyó, ni siquiera el corazón del hombre, aquí es sinónimo de mente humana, ha conocido. Ni han subido siquiera en el corazón del hombre. Esas cosas, aparte de que no se ven, el oído natural, ni la razón humana pueden captar. Esas son las cosas, ponga allí sus ojos en el versículo 9, son las cosas que Dios ha preparado. ¿Para quiénes? Para los que le aman. Entonces está diciendo terminantemente que por ningún sistema filosófico se pueden conocer las cosas de Dios. ¿Me está siguiendo? Ok. Versículo 10. Pero Dios, hablando de las cosas que ojo no vio ni oído yo, ni el hombre se imagina, Dios nos las reveló a nosotros por el Espíritu. Por el Espíritu. ¿Se acuerdan cuando Jesús le dijo a sus discípulos, ¿quién dicen la gente que soy yo? Dijeron, no, pues unos dicen que eres Jeremías, otros dicen que eres Elías, otros dicen que eres quién sabe qué, otros dicen que te fuiste, que de niño vivías allá con los lamas, otros dicen que tú llegaste de no sé dónde, otros dicen que eres extraterrestre, y cada quien piensa de Jesús lo que quiere. Y Jesús le dice a sus discípulos, ¿y vosotros quién decís que soy yo? O sea, Jesús está muy interesado en que tú tengas el concepto bíblico correcto de quién es Jesús. Y responde Pedro, tú eres el Cristo, le dice, el Hijo del Dios viviente. ¿Y qué le responde Jesús? Bienaventurado eres, Pedro, porque no te lo reveló, no te lo enseñó ni carne ni sangre, nadie, sino mi Padre, a través del Espíritu. Por eso cuando se predica la palabra de Dios, se contrapone con los pensamientos de nosotros. Entiéndase, razonamientos y filosofía, lo que, como quieras llamarlo. ¿Ah? Y es ahí donde nos metemos en problemas. Porque las cosas de Dios se reciben por medio de revelación del Espíritu Santo. Pero el racionalista dice, no, ¿cuál revelación? ¿Cómo? A ver, explícame, ¿no? ¿Cómo es revelación? No. Dios así, Cristo murió por mis... No. O el empirista, a ver, yo quiero sentir. Ahora. Nada. Ay, siento re bonito. Sí, es verdad que... O sea, todo lo basan en la experiencia o en la razón. Y la Biblia es clara, dice, no. Las cosas de Dios son reveladas por el Espíritu de Dios. Porque el Espíritu todo lo escudriña, aún lo profundo de Dios. Entonces, miren, hermanos, las profundidades de la sabiduría de Dios reveladas en Cristo, en quien, según la Biblia dice, están escondidos todos los tesoros de la ciencia y del conocimiento. Así dice, todos los tesoros del conocimiento en Cristo están escondidas. Entonces, las profundidades de la sabiduría de Dios reveladas en Cristo, según la Biblia, no pueden ser conocidas ni entendidas por medio de la experiencia personal, simplemente, o del empirismo, ni por el racionalismo humano, ni por ningún sistema filosófico. Por lo tanto, buscar la verdad a través de la experiencia empírica o del racionalismo filosófico y desechando a Cristo es semejante a vivir en un cuarto oscuro sin ventanas. No te va a llevar a ningún lado. Escúchenme bien, esto está metidísimo en la iglesia. Pero metidísimo hasta la médula. Por eso Pablo dijo, no se dejen engañar con filosofías ni huecas sutilezas. Desde entonces, las filosofías se metieron a las iglesias. Y Pablo dice, no, aquí no. Aquí va a prevalecer el pensamiento de Dios, la palabra de Dios. Vamos a ver la condición de la mente humana de donde salen las filosofías humanas. Vamos a 2 Corintios 4:3. 2 Corintios 4:3. Y vamos a ver cómo la Biblia narra la condición de la mente humana, que está contaminada por el pecado. Y de ahí nacen las filosofías. Y por eso hay tantas, como tantas religiones hay también. 2 Corintios 4:3. Cuando lo tengan, digan ya. Ya ve, dicen amén algunos, pero no hay problema. Porque amén significa así sea, o sea que todavía no lo tiene. Abran su Biblia en tal lado, amén, o sea, así sea, o sea, es que todavía no lo encuentra. Pero bueno, olviden eso. 2 Corintios 4, ¿ya está? Ok, dice así, pero si nuestro evangelio, ¿qué es el evangelio? Buenas nuevas, ¿no? El evangelio es un mensaje. El evangelio es el pensamiento de Dios. ¿Sí o no? Vamos a ponerlo de esta manera. La filosofía de Dios. Si pudiéramos llamar así. Es el evangelio, el pensamiento de Dios, el razonamiento de Dios. Ok. Pero si nuestro evangelio está aún encubierto, significa velado. ¿Sí? Entre los que se pierden está encubierto, o sea, velado. No lo entienden. Versículo 4, en los cuales, o sea, en los que están con el entendimiento velado, el Dios de este siglo, ¿quién es ese señor? Satanás, muy bien. cegó el entendimiento, digan todos, cegó el entendimiento de los incrédulos, o sea, los no nacidos de Dios, los del mundo, pues. ¿Cómo están? Cegados, según Dios. Yo le creo a Dios, yo no sé usted. Bueno, dice, cegó el entendimiento de los incrédulos para que no les resplandezca la luz del pensamiento de Dios, del mensaje de Dios, para no les resplandezca la luz del evangelio de la gloria de Cristo, el cual es la imagen de Dios. No lo entienden. Aunque sea catedrático de la universidad en Harvard, si no es nacido de nuevo, no puede entender absolutamente nada. Ahora, la frase cegó el entendimiento, vamos a estudiarla. La palabra cegar aquí, o cegó, viene del griego tuflo, que significa literalmente oscurecer con densa niebla la vista, que impide ver. No sé cuántos de ustedes han ido conduciendo en su auto y entran a un banco de niebla. Es horrible. Aunque tengas faros de niebla, no se ve a 2 metros. Es bien feo, es mejor pararse porque no se ve. Y eso es lo que significa aquí oscurecer con densa niebla que impide ver. No puedes ver ni a 10 centímetros. No se puede. Jesús dijo, ¿puede un ciego guiar a otro ciego? ¿No caerán ambos en el mismo hoyo? ¿Se acuerdan de esa? Ahora, cegar entonces es tapar con niebla la vista. Pero, ¿qué es lo que está cegado con una niebla? Este es en sentido espiritual, obviamente. ¿Qué es lo que está cegado y no se puede ver más allá de las narices? El entendimiento. ¿Me están siguiendo? El entendimiento. Ahora, la palabra entendimiento viene del griego nojoma. Y esta palabra significa literalmente pensamientos. Significa intelecto en el griego. Entonces, ¿cómo está la mente de las personas que no son nacidas de nuevo? Están cegadas en sus pensamientos, que parecen pensamientos sabios, pero que son incapaces de conocer a Dios por medio de esos pensamientos. Y aunque sean definiciones muy que hablen de ética, de moral, son incapaces de salvar. ¿Me están siguiendo? Ok. Platón decía, fíjense lo que decía Platón. Él decía que anhelaba una palabra divina, logos. Así decía. Logos es palabra. Que viniese con autoridad, decía Platón, y que aclarara los interrogantes del ser humano. Esto está en uno de sus escritos. Pues resulta que esa palabra es Cristo. Juan lo dijo en Juan 1:1. En el principio era el verbo. Y en el griego es logos, palabra. En el principio era el logos, el verbo. Y el verbo estaba con Dios. Y el verbo era Dios. Y en el versículo 14 Juan dice, y el verbo, la palabra, el logos, se hizo carne. O sea que Platón se quedó con las ganas. Pero escúcheme bien, Moisés vivió muchos siglos antes de Jesús, pero tuvo revelación de Jesús. Y eso lo vimos en la mañana. Lo mismo que Abraham y que Jacob y todos los del Antiguo Testamento. Interesante, ¿no? La palabra se hizo carne y moró entre nosotros, dice Juan, y vimos su gloria, la gloria del unigénito del Padre, lleno de gracia y de verdad. Pero ya está revelado ahora, ya vino el Logos que Platón pedía que se revelara en su, hasta donde le alcanzaba en su sabiduría humana. Bueno, ya vino. Y todavía los filósofos andan buscando. ¿Por qué? ¿No encuentran? Porque la filosofía La mente humana, como está cegada, es incapaz de encontrar a Dios por medio del empirismo y del racionalismo. No se puede. Sócrates meditaba en los problemas, según las crónicas y los escritos que hay por ahí de él. Él pensaba mucho en las recompensas, fíjense, qué interesante, y en los castigos futuros. Y él dijo en una ocasión, puede ser que la deidad, así en palabras literales, puede ser que la deidad pueda perdonar pecados, pero no veo cómo. Qué incertidumbre, ¿no?, de los grandes filósofos. No sabía cómo. Y sin embargo, Moisés se sostuvo como viendo al invisible. Porque tenía puesta la mirada, ¿en dónde? En el galardón. ¿Quién es el invisible? Dios, Jesús, que después se encarnó. Hubo un filósofo muy ya más contemporáneo del siglo XVII, un inglés, él es catalogado como un empirista, se llamó David Hume. Este hombre terminó sus días diciendo lo siguiente, y sigue siendo tenido como un gran pensador. Pero al final de sus días, él terminó diciendo esto. Estoy aterrado y confundido en esta desdichada soledad en la cual he terminado con mi filosofía. O sea, por más que buscaba la experiencia, nomás no le dio, ni encontró. Friedrich Nietzsche. ¿Le es así como familiar ese nombre? Bueno, este hombre era un filósofo alemán del siglo XIX. Ha sido de los acérrimos enemigos del cristianismo más fuertes que ha habido. Era hijo de un pastor luterano. Qué interesante, ¿no? Un ateazo tremendo. Él fue el que dijo, Dios ha muerto. Dios sigue vivo y él ya no está. Él dijo, el cristianismo es para los débiles, pusilánimes y tontos. Así es que, mis estimados, nos ofendió. Pues ustedes no tienen cara de tontos. Se ven bien cuerdos. Pero Nietzsche decía que el cristianismo es para los tontos, para los débiles. Algunas de sus frases célebres, les voy a citar algunas. Él dijo esto. Todo aquello que se hace por amor, se hace más allá del bien y del mal. Suena bien, ¿verdad? Ese es el problema con las filosofías, que suenan bien. Todo lo que se hace por amor, se hace más allá del bien y del mal. ¿Pero sabe qué significa eso? Que dos hombres pueden amarse, acostarse y tener relaciones sexuales, pero como es por amor, está más allá del bien y del mal. ¿Qué tal? Bueno, déjeme decirle que Friedrich Nietzsche tuvo de amante a su hermana. ¿Cuántos sabían eso? Pues lean un poquito más. Se acostaba con su hermana. Qué increíble, ¿no? Él dijo también lo siguiente. El remordimiento, o sea, sentir remordimiento es como la mordedura de un perro en una piedra. Es una tontería el remordimiento, no existe. Pero déjeme terminar con él. Bueno, ya Dios terminó con él, pero me refiero a lo que él decía. ¿Sabe cómo terminó este señor Nietzsche? Terminó loco los últimos 11 años de su vida. La sífilis que adquirió por acostarse con no sé cuántas prostitutas, según su biografía, le llegó al cerebro y lo afectó de tal manera que murió loco, encerrado en un manicomio. ¿Qué me puede enseñar a mí un loco? Uno que se acostaba con su hermana. Pero sigue siendo catalogado como uno de los grandes pensadores. Y Hitler se apoyaba mucho en él, en sus escritos, y vean el resultado. Bueno, eso es lo que viene de las filosofías. Pero déjame mencionar a uno, a otro más y ya. Un hombre llamado Juan Jacobo Rousseau. Él era un racionalista, era el contrario a el empirista David Hume. Este era un racionalista empedernido. Él dijo lo siguiente: el hombre es bueno por naturaleza. ¿Qué definición tan más desacertada? ¿Sí o no? La Biblia lo contradice totalmente. Jesús dijo: y por haberse multiplicado la maldad, el amor de muchos se enfriará. O sea, el hombre no es bueno por naturaleza. Al contrario, el hombre es perverso por naturaleza. Un ejemplo: ¿por qué a los niños no se les enseña a hacer el mal? ¿Habían pensado en eso? ¿Por qué a los niños no tienes que enseñarles, darle una patada a tu mamá? Contéstale a tu papá. ¿Por qué no se les tiene que enseñar lo malo? Porque ya viene de fábrica. Entonces, este señor, por más grande pensador, qué hierro tan más grande, del tamaño del universo. Vamos a 1 Corintios 1:19. Vamos a ver esto, miren. 1 Corintios 1:19. Ahora, acuérdense que Corinto está en Grecia, ¿dónde es la cuna de los filósofos más renombrados de la historia? En Grecia. Entonces, los cristianos corintos estaban acostumbrados a oír un montón de filosofías, pero llegó Pablo, les predicó y se convirtieron. Pero las filosofías seguían acechándolos. 1 Corintios 1:19 dice: porque está escrito. ¿Saben qué significa está escrito? Significa está decretado y sentenciado por Dios. O sea, que ya no se mueve el decreto de Dios. Está escrito. ¿Qué está escrito? Destruiré la sabiduría de los sabios y desecharé el entendimiento de los entendidos. O sea, la inteligencia, el conocimiento de los entendidos. Los entendidos aquí significa los que se creen inteligentes. Los filósofos, pues. Los que piensan mucho. Aunque piensen de cosas buenas como la moral, la ética, etcétera, etcétera. Versículo 20. ¿Dónde está el sabio? Se refiere al sabio mundano aquí. ¿Dónde está el sabio? Estas son palabras de Dios, ¿eh? ¿Dónde está el sabio? Imagínense al Señor sentado en su trono, en el día del juicio. ¿Dónde está el sabio? A ver, Sócrates, ven para acá. Imagínate con sus huaraches y su... ¡Ah! Imagínate nomás. Y Platón diciendo: yo dije que algún día anhelaba ver el Logos encarnado, el Logos que viniera a darnos respuestas. Sí, pero lo buscaste, o sea, no te alcanzó. Lo buscaste por medio de tu razonamiento. ¿Dónde está el sabio? El sabio mundano. ¿Dónde está el escriba? Aquí el escriba se refiere al maestro de la ley o al religioso. Porque también las religiones son sistemas filosóficos, ¿eh? ¿Dónde está el disputador de este siglo? Aquí disputador en el griego equivale a filósofo. O sea, ¿dónde están los filósofos de este mundo? Dice: no ha enloquecido Dios la sabiduría del mundo. Mira el 21. Pues ya que en la sabiduría de Dios, el mundo no conoció a Dios mediante la sabiduría, o sea, humana. Nunca jamás se ha podido ni se podrá. Y luego dice: agradó a Dios en su sabiduría salvar a los creyentes por la locura de la predicación. ¿La predicación de qué? De la palabra de Dios. La predicación del evangelio, del mensaje de Dios, del pensamiento de Dios, que nos dice que estamos en pecado y que necesitamos un salvador. Y que por cuanto todos pecaron, están destituidos de la gloria de Dios. No, pero yo yo no he matado, no he robado, ni siquiera fumo. ¿Los ha oído a esos? No, yo necesito a Cristo. Resulta que Dios a él le agradó salvar a los que creen por la locura de la predicación. Pero esto de locura de la predicación tiene un sentido así como irónico, ¿no? Así como sarcástico, porque, fíjate, los del mundo dicen, montón de locos esos que se meten en la iglesia. O sea, para nosotros, para los del mundo, el fin de semana cuando estamos en pleno mundial de fútbol, estos van y se meten allí el viernes, sábado y domingo. ¡Están locos esos! Bueno, ya hay alguno que otro cristianoide que cambia venir a la iglesia por el partido de fútbol. Pero, bueno, está bien, donde quiera se dan. Allá también en Guadalajara se dan esos. Ok, fíjese. Nosotros somos locos para ellos. Es una locura. Y a nosotros nos parece que ellos son los locos. ¿Quién tendrá la razón? Pablo decía, si estamos locos, si estamos cuerdos, es para vosotros. O sea, si somos igual a ustedes, estamos cuerdos. Nos conciliamos con ustedes, los mundanos. Pero si estamos locos, es para Dios. ¿Cuántos están locos? Yo estoy pero de remate. Es más, esto es un manicomio. Ahorita deberíamos de andar en el mall de shopping. O tomando café helado. Es que me gusta mucho el café helado. Pero estar oyendo, no. Bueno, ahora fíjate bien. Versículo 22. Fíjate qué interesante dice. Porque los judíos piden señales. ¿Saben qué es esto? Empirismo. A ver, yo quiero ver. Puro emocionalismo, a ver, yo quiero ver, yo quiero experimentar. Yo quiero señales. ¿Qué es lo que mucha gente anda buscando hoy? El polvo de oro, las piedras preciosas. Si no conoces el oro, mira, yo traigo aquí una argolla de oro. Ve para que la conozcas. Y ya cálmate y mejor sigue la palabra de Dios. ¿Qué es eso de andar buscando? Los judíos piden señales. A ver, demuéstranos. A ver, yo quiero ver señal. O sea, sobrenatural. Pero que yo lo vea y lo sienta. Los judíos piden señales. ¿Qué más dice? Y los griegos buscan, ¿qué? Sabiduría, o sea, puro racionalismo. A ver, ¿qué palabras nuevas traes? A ver, háblame de tu pensamiento. ¿Qué piensas acerca de esto? Y empiezan allá a filosofar. Es bien interesante hablar con los filósofos, porque de pronto les sueltas un buscapiés y dicen, ay, ¿cómo dijiste? Y no es mi filosofía, ¿no? Si no es el pensamiento de Dios. ¿De dónde sacaste eso? Les voy a decir de dónde, pero no me juzguen, de la Biblia. ¡Ah, la Biblia! La Biblia la escribieron los hombres, pues claro, ni modo que un marciano. Sí, pero pues es como cualquier escrito. Y entonces tú le dices, no, fue inspirado por el Espíritu. Y nunca salimos bien. Seguimos leyendo. Los judíos piden señales, los griegos buscan sabiduría. Fíjate el 23. Pero nosotros, espero estés incluido ahí. Nosotros predicamos a Cristo crucificado. Para los judíos es tropezadero y para los gentiles es locura. Mas para los llamados, o sea, los que han creído, sean judíos o griegos, Cristo, poder de Dios y sabiduría de Dios. Yo me quedo con eso. No me importa que los de allá digan que estoy loco. Yo digo lo mismo de ellos. Pero nos veremos un día delante del trono de Dios. Así es que pues ni se desespere, ore por ellos y compártales la palabra. Algunos creerán, otros no. Fíjese el versículo 25. Porque lo insensato de Dios, o lo menos sabio de Dios, es más sabio que los hombres. Y lo débil de Dios, si habláramos de debilidad de Dios, nada más es una expresión para contrastar por lo inútil de los pensamientos humanos. Lo débil de Dios es más fuerte que los hombres. Lo débil de Dios es más fuerte que los hombres. Pero mire esto, hermano. Abra su Biblia en Hechos 17. Mire qué pasaje encontramos ahí. Seguramente lo han leído este pasaje, Hechos 17. Es cuando Pablo llega a Atenas. ¿Qué era Atenas? El mero centro de la filosofía. La cuna de Aristóteles, Platón y un montón de filósofos bien famosos. Ya tenían hasta 450 años antes y ya Atenas, Grecia, ¿no? Pues vamos a ver la experiencia de Pablo. ¿Están listos? Ok, Hechos 17, 16. Mientras Pablo los esperaba en Atenas, a otros que iban a llegar, dice, su espíritu se enardecía viendo la ciudad entregada a la idolatría. Escúchenme bien lo que voy a decir. El centro del conocimiento filosófico. Las mentes más brillantes de los filósofos de ese tiempo y la gente, los atenienses, que les gustaba el pensamiento filosófico y las palabras elevadas, no les alcanzaba para entender que postrarse ante un tronco es una irracionalidad espantosa. Insulta la razón que yo corte un árbol, lo talle, le dé forma del santo niño de Atocha, y yo lo hice y lo ponga allí, y luego le hable y le diga, santo niño de Atocha, concédeme que México le gane. Ese no le gana ni a nadie. Pues que no oyen. ¿Cómo? Fíjate, las universidades, el conocimiento de medicina, de todo estaba allá en Atenas, pero se postraban ante los ídolos. Veían al sol y lo adoraban al sol. Increíble, ¿no? Entonces dice que el espíritu de Pablo se enardecía, o sea, sentía un celo, dice, viendo a la ciudad entregada a la idolatría, versículo 17. Así que discutía en la sinagoga con los judíos y piadosos. O sea, este discutía, porque él les predicaba el evangelio, pero los judíos decían, no, ese no es el Mesías. Y esa discusión se ponía a veces fuerte. Pero no solo con los judíos y piadosos discutía, y en la plaza también cada día con los que concurrían. Ahí ya estamos hablando de la plaza pública, donde los filósofos se paseaban, donde la gente, mira, ahí va fulano de tal, ese, wow, ese se ganó un Grammy. Ese, no, hombre, ese se ganó un Oscar, ese se ganó un premio de la literatura, un premio Nobel de la literatura, y veían desfilar a todos los grandes hombres pensantes de ese tiempo, ahí en las plazas. ¿Y qué hacía Pablo en las plazas? Discutía. ¿Con quiénes? Ahí les va, versículo 18. Y algunos filósofos de los epicúreos, ¿quiénes son esos? Bueno, efectivamente en el siglo III antes de Cristo había un filósofo llamado Epicuro o Epícuro. Y este hombre, así sintetizando, su filosofía básicamente consistía en la búsqueda del placer como fin supremo de la vida. Hoy hay un montón de epicúreos y metidos en las iglesias. Hoy está de moda irse en un transatlántico, el Titanic, con los mejores predicadores y los mejores cantantes del mundillo cristiano, que te van a decir cómo llegar al éxito y cómo prosperar. Y algunos cuentachistes. Y otros que te van a cantar tus canciones favoritas. Pero te van a despelucar con $3,000. Increíble. Una vez me invitaron uno de esos, le dije, no hombre, ¿qué vas a hacer? Y era un pastor, y él se fue. Y cuando lo vi, posteriormente le pregunté, oye, ¿cómo te fue allá con los epicúreos aquellos? Me dice, no, Choy, me dice, ni te cuento, me da vergüenza, me dice. ¿Qué pasó? Dice, mira, no, es que hay barra libre. Eran como 2,000 hermanos que iban y un montón se emborracharon. Fíjate nada más. ¡Qué grueso! Pregúntame si les predicaron del pecado. Pregúntame qué les predicaron. ¿Qué crees que les predicaron? ¿Tú crees que les predicaron el evangelio? Yo le dije, ¿y qué les predicaron todos esos motivadores que iban ahí? Nah, puras tonterías. Esos son los epicúreos. Nada más buscando el placer supremo de la vida. Los epicúreos, según esta filosofía y su estilo de vida de ellos, eran materialistas, para variar. Ellos negaban la supervivencia del alma después de que el ser humano moría. Ellos decían que el alma humana estaba constituida por átomos. No sé de dónde sacaron eso, pero eso decían ellos. Que al morir la persona cesaba, o sea, se desintegraba el alma y ya no existía más. Eso me suena como a testigo de Jehová. Como a... Bueno, sus doctrinas totalmente estaban lejísimos del evangelio que Pablo predicaba. Y chocaban con el mensaje de Pablo porque él predicaba el arrepentimiento. Y ellos decían, ¿de qué? Si no te arrepientes, te vas al infierno. ¿Cuál infierno? Si cuando me muera todo se acaba. Decía, no, va a haber un juicio final. Les decía Pablo. Y decía, nada, ¿cuál juicio final? Entonces, ¿con quién discutía? Con los epicúreos, filósofos. Pero no solo con ellos, sigo en el versículo 18. Y algunos de los filósofos de los epicúreos, ay, ya se me trabó. Y de los estoicos. ¿Quiénes eran esos estoicos? Esos eran seguidores de un filósofo llamado Zenón, también siglo III antes de Cristo. Pero a diferencia de los epicúreos, estos eran un poco diferentes. Y entre otras cosas eran panteístas. ¿Sí saben lo que es el panteísmo, no? Que todo es Dios. La luna es Dios, el sol es Dios, las plantas es Dios. Y cuidado con que estés pisando a Dios. O sea, todo es Dios, todo es Dios. Ese es el panteísmo. Y estos eran panteístas. Y el ideal mayor de los estoicos era adquirir sabiduría. Conocimiento, conocimiento. ¿Sí? Ellos razonaban demasiado. Pero dentro de todo, fíjate, eran gente disciplinada. Dominaban sus pasiones. Y soportaban serenos el sufrimiento. De ahí viene la frase, y aguantaron estoicamente, ¿han oído eso? Aguantaron estoicamente el dolor. Porque ellos así creían, estaban formados de esa manera. El problema con esto es que esta filosofía producía orgullo. ¿Por qué? Porque estaba basada en sus logros humanos y ellos decían, no, yo no me acuesto con prostitutas. Yo soy un hombre que se domina. Pero por otro lado, adoraban todo. Hasta las ranas. Fíjense, qué cosas tan más extrañas, ¿no? Entonces, podemos concluir en este punto que dos enemigos con los cuales siempre ha contendido el cristianismo es... contra el placer de la carne y el orgullo, ¿sí o no? Qué interesante que Pablo llega a Atenas, empieza a predicar y se le aparecen los epicúreos y los estoicos. Bueno, sigamos. Ahí está él discutiendo con estos filósofos. Y unos decían, ¿me está siguiendo? Versículo 18. ¿Está aquí en la pantalla? Ah, no. Ok, dice... ¿qué querrá decir este palabrero? Pero en el griego significa algo así como, ¿qué está diciendo este charlatán? Y otros decían, parece que es predicador de nuevos dioses, porque les predicaba un curso de superación personal. Les predicaba métodos de mercadotecnia. ¿Qué les predicaba? Díganlo fuerte. No, oh, pues qué extraño, pues eso es bien extraño el día de hoy. Es muy extraño oír el Evangelio de Jesús. Es bien extraño, hoy es puro cómo llegar al éxito, cómo ser exitoso, cómo prosperar. Eso no es el Evangelio de Jesús. Son puras filosofías de hombres corruptos de entendimiento, privados de la verdad. Eso ya lo vimos ayer. Les predicaba el Evangelio de Jesús y de la resurrección. ¿Resurrección? Entonces los estoicos decían, no, los epicúreos decían, no, pues al morir, pues, todo se acaba. Entonces, ¿cómo resurrección? Fíjate el 19. Y tomándole, a ver, ven para acá, Pablo, lo llevaron al Areópago. ¿Qué era el Areópago? Donde disertaban los grandes filósofos. Y dijeron, a ver, este nos está diciendo cositas. Que bueno, vamos a oírlo, vamos a oírlo. Y lo llevaron al Areópago diciendo, ¿podremos saber qué es esta nueva enseñanza de que hablas? Y versículo 20 dice, pues traes a nuestros oídos cosas extrañas. Queremos pues saber qué quiere decir esto. Versículo 21. Y Pablo les dijo, ¿quieren escucharme? Y ellos dijeron, sí. Entonces paguen $20 la entrada. Qué increíble, ¿no? Lo que se ve hoy. Increíble. Si no es porque pues, lo ves hasta anunciado. Pero así está el cristianismo de hoy, fíjate. Y Pablo dice, versículo 21, porque todos los atenienses y los extranjeros residentes allí en ninguna otra cosa se interesaban sino en decir o en oír algo nuevo. Versículo 22. Entonces Pablo, puesto en pie en medio del Areópago, dijo, varones atenienses, en todo observo que sois muy religiosos. Esa palabra religiosos en el griego significa supersticiosos. Fíjense que un religioso, que aunque vaya a la iglesia, que no, pero no conoce a Cristo, se hace supersticioso. Por ejemplo, dice, ay, me duele la cabeza. No digas eso. No confieses negativo. Ay, por favor. Eso es pura superstición. Hace poco se enfermó un pastor allá en México, de esos que predican que el cristiano no se enferma, que todo es a todo dar. Entonces se enfermó y en su iglesia dijeron, anda de gira predicando. Pero yo me enteré de primera mano que está en un hospital. Entonces otros hermanos se dieron cuenta y dijeron, está enfermo el pastor. Y uno de un miembro de su iglesia, de él, dijo, él no tiene nada. Dice, ¿cómo no? Se está muriendo en el hospital. Yo declaro que no tiene nada. Y por favor, no digas que él está enfermo. Él no tiene nada. Dice, pues mira, se está muriendo tu pastor, man. Y tú dices que no tiene nada. ¿De dónde sacan eso? Pura superstición, es puro religiosismo. ¿Los ha oído? Pablo dice, ¿quién enferma y yo no enfermo? Pero los atenienses de hoy dicen que el cristiano no se enferma. Y Pablo dijo, Epafras lo dejé. No, no era Epafras. ¿Cómo se llama ese cristiano? Siempre se me olvida el nombre. Dice, lo dejé enfermo. A Timoteo le dijo, mira, tú cada rato te enfermas del estómago. ¿Qué pasó? ¿No tenía fe Pablo? No, lo que pasa es que estamos en un cuerpo que se deteriora y que se enferma. ¿Pero qué dicen los cristianoides de hoy? Los atenienses de hoy. Bueno, seguimos leyendo. No me vea feo. Yo no quiero ofender a nadie. Lo que le ofende es la palabra de Dios. Entonces Pablo dice, en todo lo que veo que son muy supersticiosos. O sea, son muy inteligentes por acá, pero por allá que el pañuelito, el aceitito y no sé qué. Versículo 23. Porque pasando y mirando vuestros santuarios, hallé un altar en el cual estaba esta inscripción, al Dios no conocido. Fíjate qué interesante, ¿no? O sea, adoraban tanto que dijeron, pues por ahí a lo mejor hay uno que no conozco.
1: Es la una en punto.
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Muy buenas tardes, buenos días o buenas noches, amado pueblo del Señor en cualquier lugar del mundo donde nos están escuchando en esta preciosa hora. Damos gracias a nuestro Dios, damos gracias siempre a nuestro Creador, nuestro Rey de Reyes y Señor de Señores, porque nos ha regalado la oportunidad de estar aquí una vez más. Gracias a su amor, gracias a su misericordia, y así también agradecido con cada uno de ustedes. Nuestra hermosa audiencia, hermanos, amigos, Dios les bendiga. Una vez más es un placer para mí poderles saludar. Hoy es día viernes 31 de julio. Gracias a Dios, hoy es 31 de julio, nos ha permitido llegar hasta este día. Finalizando este mes, ya gracias a nuestro Dios. Ya finalizando el séptimo mes del año. Así que Dios bendiga la vida de cada uno de ustedes, hermanos, amigos, niños, jóvenes. Y recordándoles que el día de mañana el programa es especial para los niños los días sábados. Así que vamos a meditar en la palabra del Señor y lo vamos a hacer en Gálatas capítulo 6. Vamos a leer del versículo 1 al versículo 10. Gálatas capítulo 6. Del versículo 1 al versículo 10. Y la palabra del Señor la leemos tal y como está escrita, honrando al Padre, honrando al Hijo y al Espíritu Santo, y su letra nos dice así: Hermanos, si alguno fuere sorprendido en alguna falla, en alguna falta, vosotros que sois espirituales, restauradle con espíritu de mansedumbre, considerándote a ti mismo. Considerándote a ti mismo, no sea que tú también seas tentado. Sobrellevad los unos las cargas de los otros y cumplid así la ley de Cristo. Porque el que se cree ser algo, no siendo nada, a sí mismo se engaña. Así que cada uno someta a prueba su propia obra. Y entonces tendrá motivo de gloriarse solo respecto de sí mismo y no en otro, porque cada uno llevará su propia carga. El que es enseñado en la palabra, haga partícipe de toda cosa buena al que lo instruye. No os engañéis, Dios no puede ser burlado, pues todo lo que el hombre sembrare, eso también segará. Porque el que siembra para su carne, de la carne segará corrupción. Mas el que siembra para el Espíritu, del Espíritu segará vida eterna. No nos cansemos pues de hacer bien, porque a su tiempo segaremos si no desmayamos. Así que, según tengamos oportunidad, hagamos bien a todos, y mayormente a los de la familia de la fe. Amén, gloria a Dios. Bendita sea esta palabra. Hemos leído en Gálatas, capítulo 6, del versículo 1 al versículo 10. Hemos leído esta hermosa palabra y pidiendo siempre al Señor que nos ayude, que nos dé sabiduría, entendimiento y el discernimiento de esta preciosa palabra, hablando Pablo a los Gálatas, la carta de Pablo a los Gálatas, y dice en este capítulo que hemos leído, en estos versículos del capítulo 6, hermanos, dice, si alguno fuere sorprendido en alguna falta, o sea, si ha sido sorprendido en algún pecado, Si ha sido sorprendido, si nosotros nos damos cuenta de que alguien ha fallado, de que alguien ha pecado delante del Señor, está diciendo Pablo, si alguno fuere sorprendido en alguna falta, vosotros que sois espirituales, o sea, está hablando a los que ya maduros espiritualmente, aquellos que ya son maduros espiritualmente, dice, restaurarle con espíritu
de mansedumbre. O sea, con mansedumbre ir a hablarle, a darle palabras que lo edifiquen, no que lo terminen de hundir. Porque muchas veces esto es lo que sucede. El que se cree más sabio, cuando ve a alguien, el que se cree perfecto, como aquellos fariseos hipócritas, cuando saben, se dan cuenta o ven que alguien falla delante del Señor, ¿qué es lo que hacen? Lo señalan, lo critican, lo juzgan. Cuando dice esta palabra, dice, los que ya son espirituales, aquellos que de verdad hemos madurado espiritualmente, dice, restaurarle con espíritu de mansedumbre, o sea, con amor, ir a hablarle, ir a decirle, a darle palabras que lo edifiquen, a salir de aquel error, para que puedan salir de aquel error en el cual han caído, de aquella falta, de aquel pecado, que se den cuenta que han fallado delante del Señor, pero dice, con mansedumbre. Pero ¿qué es lo que sucede? Muchos van y a decirle, hiciste esto, y te hiciste aquello. No, dice, con mansedumbre. O sea, con amor, con paciencia, ir a hablarles, ir a darle palabras que lo motiven a salir de aquel error, a pedirle perdón al Señor. Porque ¿qué es lo que sucede cuando comienzan a juzgarlo, a criticarlo? En vez de ayudarlo, terminan hundiéndolo. Y aquella persona se va de la iglesia. Porque no hay amor. Porque no hay amor. Y sigue diciendo, versículo siempre en el versículo 1, restaurarle con espíritu de mansedumbre, considerándote a ti mismo. No sea que tú también seas tentado. Así que aquel que se cree perfecto y juzga y condena y critica al otro que está fallando, dice, considérate a ti mismo. Porque está en el cuerpo, porque está en la carne en este mundo. Estamos aquí todavía. Por eso dice Pablo, considérate a ti mismo. Cuando veas a alguien que ha fallado, que ha pecado, considérese a usted mismo. Usted que se cree perfecto, que se cree recto, considérese a sí mismo. Dice, no sea que tú también seas tentado. No sea que a usted también le venga la tentación. Quizá no de la misma manera como aquel otro cayó. Correcto. Considérese a sí mismo, dice. No sea que tú también seas tentado. No sea que...

que se le debe hablar la verdad, pero con mansedumbre, con sabiduría. Hablarle para que se edifique, no para terminar de condenarlo, no para terminar de destruirlo, de dañarlo. La iglesia, dice, los que son ya, dice, espirituales, estamos para eso, para edificar, para dar la palabra a aquel que ha fallado. Esa palabra de ánimo, de aliento, para que puedan buscar el perdón, el favor de Dios. Pero no para terminar de destruirlo. Porque muchas veces aquellos que se creen ya perfectos, que se creen que porque ellos tienen un nivel, que ya sea pastor, ya sea ministro, líder dentro de una iglesia, como les dicen en muchas congregaciones, se creen superiores, se creen más que los demás, y cuando ven que alguien falla, cuando ven que alguien peca, comienzan a destruirlo en vez de edificarlo. Cuando dice Pablo, dice que debemos de restaurarle con mansedumbre, o sea, con amor, con sabiduría, con la verdad, pero con amor, con sabiduría. Dice, considerándote a ti mismo, considerándonos a nosotros mismos, porque estamos en este cuerpo carnal, estamos aquí en el mundo, y dice, no sea que también seas tentado. Así que no juzguemos, no dañemos, en vez de edificar, no lo dañe, no termine de destruirlo, no. Dele palabra que lo motiven a volver al Señor. Dele palabra que le ayuden a salir de aquel error en el cual ha caído. Eso nos está diciendo Pablo a través de esta palabra. Y sigue diciendo en el versículo 2. Sobrellevad los unos las cargas de los otros y cumplid así la ley de Cristo. ¿Qué significa sobrellevar los unos las cargas de los otros? O sea que si el otro está sufriendo, si el otro está ahí triste, también nosotros démosle esa palabra. También nosotros, como que fuera de nosotros también aquella carga. Como que fuera nuestra también aquel problema que están viviendo. Ayudémosle. Por eso dice, sobrellevar los unos las cargas de los otros. No decir, ah, es él, a mí no me importa, no me interesa lo que le está sucediendo, es su vida, dicen. Si está pasando eso es porque se lo merece. No, amado hermano, estamos llamados, dice en el versículo 1, a edificar con mansedumbre, a restaurar con mansedumbre y a sobrellevar, dice, ayudar a llevar aquellas cargas, ya sea en oración. Nosotros ayudamos al que está afligido, al que está angustiado, y nos dicen, hermana o hermano, ayúdeme a orar por esto, por esta petición. Eso es sobrellevar las cargas los unos con los otros. Si vemos que aquel está pasando una necesidad y nosotros podemos ayudarle y lo hacemos, eso es sobrellevar nuestras cargas con los demás. Pero cuando usted ve que el otro necesita y no lo ayuda, pudiendo ayudarlo, eso no es de un alguien que de verdad, dice, es espiritual, dice esta palabra. Los que de verdad son espirituales dan palabras que edifiquen, ayudan a sobrellevar las cargas de los demás, las tristezas, los problemas. Como les digo, no tal vez sea que le va a ayudar con dinero, pero si usted lo puede hacer y aquel necesita, hágalo, si usted lo puede hacer. Pero hay maneras también, con una oración, ayudarles a orar, a interceder. Eso también es ayudarles a sobrellevar sus cargas también. Eso es sobrellevar las cargas los unos con los otros.
Y luego dice en el versículo

versículo 3. Porque el que se cree, pues escuché bien, porque el que se cree ser algo no siendo nada, a sí mismo se engaña. Esto es para aquellos que se creen ahí, que porque yo tengo este puesto, que porque yo soy el pastor, que yo porque yo soy este, que soy aquello. Dice, y no siendo nada. Porque aunque tengan un nivel aquí en la tierra, que están ahí siendo pastores, pero si no hay obediencia, si no hay amor, si no ayuda a los demás, dice, no es nada. No es nada. Así lo dice esta palabra. Yo le repito este versículo. Versículo 3. Porque el que se cree ser algo, no siendo nada, a sí mismo se engaña. Está ilusionado con su orgullo. Está ilusionado. Porque yo soy el pastor, dicen, y yo tengo la razón. Y comienzan a dañar, a dar palabras que destruyen en vez de edificar. Que porque yo soy el líder, comienzan a destruir con sus palabras, con sus críticas a los demás. Cuando no debe de ser así. Porque dice, porque el que se cree ser algo, que porque usted es el líder, que porque usted es el pastor, o porque usted tiene cualquier cargo dentro del ministerio. Pero si no hay amor, si no hay obediencia, el Señor dice que no es nada. Así dice esta palabra. Y dice en el versículo 4. Así que cada uno someta a prueba su propia obra. ¿Qué significa esto? Dice, así que cada uno someta a prueba su propia obra. Nosotros mismos, hagámonos un autoexamen. Si de verdad lo que nosotros hacemos está en obediencia al Señor, está bajo la voluntad del Señor, si de verdad somos obedientes. Esto significa someter a prueba nuestra propia obra, examinarnos nosotros mismos. Si de verdad estamos viviendo en obediencia al Señor, o si solamente es para jactarse, o si solamente es por ese orgullo, para dañar a los demás. Dice que primero nosotros debemos de autoexaminarnos, someter, dice, a prueba su propia obra, nosotros mismos, qué es lo que estamos haciendo, si de verdad lo que estamos haciendo es en obediencia al Señor, bajo la voluntad del Señor. Y sigue diciendo, en el versículo 4 sigue diciendo, así que cada uno someta a prueba su propia obra. Y entonces tendrá motivo de gloriarse solo respecto de sí mismo y no en otro. Si de verdad somos obedientes al Señor, si la palabra que usted le está dando a aquella persona que falló, si de verdad la estás dando con amor, con verdad, pero con amor. Eso es autoexaminarnos nosotros mismos. Si no lo estamos haciendo solo por dañar, porque no somos nadie. Nosotros para condenar, el que va a juzgarnos es el Señor. Nosotros estamos llamados a predicar la palabra de verdad, a decirla sí, a hablarla, a predicarla, claro que sí. A sembrar, a llevar esa semilla, a eso somos llamados nosotros. Dice en el versículo 5. Porque cada uno llevará su propia carga. Recordemos en el versículo 2 que nos dice que debemos de sobrellevar los unos y los otros las cargas de los otros. Dice que debemos de sobrellevar. Y en este versículo 5 dice, porque cada uno llevará su propia carga.
¿Qué significa? ¿Qué significa esto? ¿Qué es lo que nos quiere dar a entender Pablo? No es que se esté contradiciendo. No es que se esté contradiciendo a la hora de decirnos esta palabra. El sobrellevar las cargas los unos con los otros es los problemas que tienen. Son las situaciones que están viviendo. Eso es sobrellevar, ayudarles, darles palabra, ayudarles en oración. Eso es sobrellevar las cargas. Mientras que en el versículo 5 nos habla y nos dice, porque cada uno llevará su propia carga. Por eso primero nos dice en aquel versículo que leímos, en este que leímos, nos dice que debemos de examinarnos nosotros mismos. Si de verdad lo que estamos haciendo, los frutos que estamos dando, si de verdad son del Espíritu Santo, si de verdad son en obediencia al Señor, o si solamente es para vanagloriarnos nosotros, para dañar a los demás. Porque dice, porque cada uno llevará su propia carga. O sea que cada uno de nosotros vamos a dar cuentas delante del Señor en aquel día cuando Él venga a juzgar. Vamos a dar cuenta nosotros. Vamos a dar cuenta, por eso dice que cada uno de nosotros llevará su propia carga. No es que se esté contradiciendo. No es que se esté contradiciendo, Pablo. Claro que no, sino que lo primero era ayudar a los demás en sus problemas, en sus situaciones difíciles. Pero nuestros actos, de nuestros actos, nosotros, dice, vamos a llevar nuestra propia carga. O sea, de nuestros actos nosotros vamos a sufrir las consecuencias de nuestros propios actos, de lo que nosotros hagamos. De lo que nosotros hagamos, vamos a dar cuenta. Quiero leerle y dice, en el versículo 12 nos manda a sobrellevar las cargas pesadas de los demás. Crisis, dolores o pruebas agudas. Sin embargo, el versículo 5 utiliza otra palabra que se refiere a la carga diaria de la rutina y el deber personal cada individuo debe portar. Esto es personal. Lo del versículo 5 es personal. Cada uno de nosotros. Por eso primero nos llama a examinarnos a nosotros mismos. Si de verdad somos honestos, si de verdad somos obedientes delante del Señor. Porque muchas veces hay quienes son muy hipócritas. Son muy hipócritas, pero recordemos que el Señor conoce los corazones, las intenciones. Él lo conoce todo. Por eso dice en el versículo 5 que cada uno de nosotros vamos a dar cuenta de nuestras obras, de nuestros actos, de nuestras decisiones. Esto es personal. El versículo 5 es personal, las cargas. O sea, son nuestras propias decisiones, nuestros propios actos. Mientras que en el 2 es ayudar a los demás en sus problemas, en sus situaciones difíciles. Eso es ayudar, eso es sobrellevar las cargas los unos con los otros. Ahora escuche lo que dice el versículo 6. El que es enseñado en la palabra, haga partícipe de toda cosa buena al que lo instruye. Esto a muchos no les gusta, esto a muchos no les agrada. Dice el que es enseñado, sea aquel que está aprendiendo, sea el alumno, el que está edificándose, el que está aprendiendo. Este es, dice, el que es enseñado, es aquel que está aprendiendo, es el alumno. Y dice que el que es enseñado en la palabra, haga partícipe de toda cosa buena al que lo instruye. O sea, al maestro, o sea, al pastor, o sea, al líder, servidor, quien quiera que le esté hablando, quien quiera que le esté predicando. Dice que debe de hacerlo partícipe de toda cosa buena.
cada uno de nosotros estamos siendo instruidos por la palabra del Señor, sí, pero alguien nos está hablando, pero alguien nos está predicando. Entonces dice que debemos de hacerlos partícipes, o sea, también darles de lo que nosotros recibimos. Por eso les decía que a muchos no les gusta esto, de dar de lo que nosotros recibimos, de ya sea una provisión, ya sea dinero, no sé, lo que usted, ¿verdad?, reciba. Dice Pablo hacer partícipe a aquel que lo está instruyendo, a aquel que le está enseñando. Como iglesia, nosotros dice que debemos de hacer partícipe, o sea, también de estar ahí siempre, dice, de participar, de hacerlos también a ellos, de compartir con ellos de lo que nosotros recibimos, de darle a aquel que le está predicando a usted, de darle ya sea al pastor, ya sea un líder, ministro, dice, de compartir. Y le repito este versículo, el que es enseñado en la palabra, ya le dije que el que es enseñado es el que está aprendiendo, el que es el alumno. Dice que el que es enseñado en la palabra haga partícipe de toda cosa buena al que lo instruye. Dice de toda cosa buena. De lo bueno que usted recibe, va a compartir con su pastor, va a compartir con aquel que le esté enseñando, con aquel líder que le esté enseñando. Dice que debemos de compartir, de hacerlos también, dice, partícipe de lo que nosotros recibimos. A muchos no les agrada esto, porque muchos son egoístas. Por eso primero dice que cada uno llevará su propia carga. Porque hay muchos egoístas que reciben, pero no dan. Reciben muchas cosas buenas, pero no dan nada al que lo está instruyendo, al que le está hablando la palabra, al que está como maestro ahí, predicándole, enseñándole la palabra del Señor. Recibe y recibe, así como está recibiendo en lo espiritual, también Pablo nos dice que debemos de darles en lo material al que nos instruye. Darles también. Así como nosotros recibimos, nos edificamos a través de la palabra que recibimos, también nosotros debemos de participarles, de compartirles de lo que nosotros recibimos, de lo que el Señor nos da. Dice en el versículo 7, hay las consecuencias de aquel que no haga esto. Dice, no os engañéis. Ay, no os engañéis. Dios no puede ser burlado. Pues todo lo que el hombre sembrare, eso también segará. Pero ¿qué es lo que dicen muchos? Yo no le voy a dar de comer a ese pastor. Yo no le voy a dar de comer a aquel. Que trabaje, dicen muchos. Pero cuando la palabra del Señor nos habla y nos dice que debemos de hacerlos también partícipes, de compartir con ellos de lo que nosotros recibimos. No lo estoy diciendo yo, lo dice la palabra del Señor. Yo lo estoy hablando, yo lo estoy comunicando a ustedes. Pero lo dice la palabra del Señor. No se los digo solo por decírselos. Es la palabra del Señor. Y usted puede leer estos versículos en Gálatas capítulo 6, versículos 7 y 8. Nos habla y nos dice de esto. Dice, no os engañéis. En el versículo 7, no os engañéis. Dios no puede ser burlado. Aunque usted diga, aquí nadie me está viendo lo que yo estoy haciendo, Dios no puede ser burlado. Aunque usted diga, el pastor no se va a dar cuenta, Dios no puede ser burlado. Jamás, jamás nos vamos a esconder de los ojos del Señor. Así que dice, no os engañéis, Dios no puede ser burlado, pues
todo lo que el hombre sembrare, eso también segará. Lo que usted siembre, eso va a cosechar. Si usted siembra amor, buena voluntad, cosas buenas, eso va a cosechar. Pero si usted siembra maldad, resentimiento, orgullo, eso va a cosechar. Eso es lo que va a cosechar. De lo que nosotros sembremos, eso vamos a recibir. Y así lo dice esta palabra. Si usted es egoísta, si usted solamente está recibiendo la palabra del Señor y no ayuda al que lo está instruyendo, como lo manda esta palabra que ya hemos meditado, dice que de lo que usted siembre, eso recibirá. Eso va a cosechar. De lo que usted dé, eso va a recibir. No nos engañemos. Dios no puede ser burlado. No nos engañemos nosotros mismos. Porque al Señor nadie lo va a engañar. Nadie lo va a engañar. Como les decía, porque muchos son egoístas. Están recibiendo palabra del Señor por alguien que les está hablando la palabra. Pero son malos, son egoístas y no comparten de lo que tienen. Cuando esta palabra nos habla y nos dice que debemos de compartir. Tampoco es que usted se va a quedar sin nada en su casa. Tampoco es que usted se va a quedar sin nada ahí en su hogar para dárselo al pastor. No, tampoco así. No me vaya a malinterpretar. Pero sí de compartir, dice esta palabra. De hacerlos partícipes. Que participen con nosotros también de las bendiciones que recibimos. No de dejar sin comer a sus hijos tampoco. No de dejar sin comer a su familia tampoco así. Pero sí dice de compartir, de hacerlos partícipes también con nosotros, de lo que recibimos. Y dice en el versículo 8, escuche esto, porque el que siembra para su carne, o sea, el que siembra para los deseos de la carne, maldad, corrupción, dice, de la carne segará corrupción, o sea que va a cosechar maldad. Si usted siembra para los deseos, para satisfacer los deseos de la carne, inmundicia, maldad, enemistades, pleitos, griterías, eso va a recibir, dice, de la carne. O sea, de aquellos mismos siempre va a recibir eso, corrupción, va a cosechar. Porque eso es lo que usted está dando. No espere usted dar cosas malas y recibir cosas buenas. No lo espere así. Y dice y sigue diciendo este versículo. Mas el que siembra para el Espíritu, ¿qué es sembrar para el Espíritu? Es hacerlo con amor, es dar amor, es tener mansedumbre, es tener humildad. Es ser obediente, eso es sembrar para el Espíritu. Y dice, del Espíritu segará vida eterna. Eso vamos a recibir nosotros. Gloria a Dios. Los que sembramos para el Espíritu, los que damos con amor, lo que usted dé, délo con amor. Lo que usted le dé a alguien, délo con amor. Dice, para el Espíritu, sembrar para el Espíritu. Humildad, paciencia, gozo, bondad, todo eso que haya en nosotros. Esos frutos, eso es sembrar para el Espíritu. Entonces dice que del Espíritu segaremos vida eterna. O sea, cosecharemos esa vida eterna. Aunque aquí en la tierra no tengamos nada, aunque aquí en la tierra no tengamos riqueza, vivamos en un palacio, en una casa de lujo, aunque no vivamos así,
Pero si estamos sembrando para el espíritu, amor y todo lo que ya sabemos que es para el espíritu, dice que vamos a cosechar, o sea, vamos a recibir vida eterna. Gloria a Dios, gloria y honra a nuestro Padre. Sigamos adelante sembrando para el espíritu. Lo que usted le dé a alguien, lo que usted le dé a su pastor que lo está instruyendo, lo que usted le dé a aquel líder que lo está instruyendo en la palabra del Señor, al ministro, al evangelista que lo instruye, délo con amor. Siembre para el espíritu. Y cuando dice siembre para el espíritu, no está hablando de solamente de dinero, no. Son los frutos del espíritu. El amor, el gozo, paz, paciencia, mansedumbre, bondad, todo eso que haya en nosotros, eso es sembrar para el espíritu. No se le está hablando del dinero que usted dice, como dicen muchos, siembre. Y así como usted siembre, va a cosechar. Tampoco de esa manera. No adulteremos la palabra del Señor. No la adulteremos a nuestra conveniencia, no. Pero sí nos está hablando a que debemos de dar, a que debemos de dar de lo que recibimos. Nos está hablando. Pero no espere usted de que a cambio de lo que usted dé va a recibir un milagro, de que porque yo di más dinero voy a recibir el milagro. No, los milagros no tienen precio económico. Es misericordia de Dios. Son dados por la gracia del Señor. No porque usted lo pueda comprar con dinero, no. O con nada de lo que usted posee aquí en la tierra, no se pueden comprar. Es gracia derramada sobre cada uno de nosotros. Y eso no tiene precio. Dice, sigue diciendo el versículo 9. No nos cansemos pues de hacer bien, porque a su tiempo segaremos si no desmayamos. ¿Y qué es lo que vamos a segar? ¿Qué es lo que vamos a cosechar? Decía en el versículo anterior, vida eterna. Por eso dice, no nos cansemos de hacer el bien, de hacer lo bueno, no nos cansemos. Porque a su tiempo segaremos si no desmayamos. A su tiempo vamos a cosechar. Como les decía, aunque aquí no veamos nada. Aunque aquí no tengamos riquezas. Pero dice, a su tiempo vamos a cosechar. ¿Qué es lo que vamos a recibir? Le pregunto una vez más. Vida eterna. Eso es lo que vamos, dice, a segar, a cosechar. Por último nos dice, en el versículo 10. Así que, según tengamos oportunidad, hagamos bien a todos. Y mayormente, a los de la familia de la fe. O sea, entre hermanos, entre la iglesia, pero dice, hagamos bien a todos, buenos y malos, hagamos bien a todos, nos llama a nosotros como hijos de Dios, no que porque aquel va a otra iglesia, no que porque aquel pertenece a otra, no, dice, hagamos bien a todos, aunque aquel no vaya, no pertenezca a ninguna denominación, no asista a ninguna iglesia, como le decimos nosotros, pero la iglesia somos nosotros, aunque no asista a ningún concilio. Pero dice, hagamos bien a todos, pero dice, mayormente a los de la familia de la fe. Esto es lo que hemos venido meditando en esta palabra. Mayormente entre hermanos, entre la iglesia del Señor, hacernos el bien, hagámonos el bien. En vez de dañarnos, en vez de criticarnos, en vez de juzgar a los demás, dice que hagamos bien, no nos cansemos de hacer el bien, porque a su tiempo vamos a segar una vida eterna.
que no es cualquier cosa. Una vida eterna con nuestro Señor Jesucristo. Así que vamos a orar en esta preciosa hora. Siempre agradecidos con nuestro Dios. Siempre agradecidos con nuestro Rey de Reyes y Señor de Señores. Padre bueno que estás en el cielo, venimos delante de tu presencia, Señor. Una vez más, en el nombre maravilloso de tu Hijo amado Jesucristo, dándote las gracias, Padre. Gracias, Señor, por este tiempo. Gracias por esta oportunidad que tú me has dado, Señor, el privilegio una vez más de estar aquí y poder, Señor, hablar tu palabra. Poder compartir tu palabra, Señor, de lo que yo he recibido. También compartirlo con aquellos que necesitan. Así como nos dice tu palabra, que debemos de compartir de todo lo bueno que recibimos. Y nosotros compartimos tu palabra. Ayúdanos, Señor, también a compartir de aquello, de las bendiciones que recibimos materiales, Señor. Ayúdanos también a compartir con aquel que nos instruye, con aquel que nos está enseñando. Ayúdanos, Padre Santo, también a compartir todo lo bueno que nosotros recibimos. Gracias, maravilloso Dios, por esta palabra. Ayúdanos a sobrellevar las cargas unos con otros. A amarnos, Señor, a no ser indiferentes ante los problemas de los demás. A no ser indiferentes, Señor, ante las enfermedades de los demás. A ayudarnos, como nos dice tu palabra, a sobrellevar las cargas los unos con los otros. Ayudarnos mutuamente. Ayúdanos, maravilloso Rey, a hacer tu voluntad. A examinarnos nosotros mismos. Si de verdad estamos siendo obedientes. Si de verdad las acciones, las actitudes que nosotros hacemos, las obras, Señor, que hay en nosotros, si de verdad son gratas delante de ti. Ayúdanos, Padre amado, a no ver solo a los demás, sino también a examinarnos nosotros mismos, como nos manda tu palabra. Gracias, maravilloso Rey, porque tú nos hablas cada día a través de tu santa y bendita palabra. A ti damos siempre la honra y la gloria. Bendice, Señor, tu pueblo. Ahí donde se encuentra cada uno, Señor, ayúdanos. Cada día seguir, ayúdanos. Cada día continuar agradándote, sirviéndote con todo nuestro corazón. Gracias te doy, Padre. Gracias, Hijo. Y gracias, Espíritu Santo de Dios. Amén y amén. Gloria a Dios. Aleluya. Bueno es el Señor. Bueno es nuestro Padre Celestial. Así que en esta maravillosa hora yo le invito a usted a que pueda comunicarse con nosotros y solicite la alabanza que desea escuchar. Lo puede hacer a través de el WhatsApp o vía directa a los números que tenemos aquí en cabina de radio. 8947-8423 o al 9510-8482. Así que comuníquese con nosotros y con gusto yo le voy a complacer, le voy a saludar y vamos a complacerle con la alabanza que usted nos solicita. Si el Señor permite, aquí voy a estar hasta las 4 de la tarde. Es la 1 de la tarde con 44 minutos y vamos a iniciar escuchando el grupo Fortaleza con la alabanza La Regla de Oro.

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0: Gloria a Dios, aleluya. Continuamos en la 1:52 p.m. saludando a nuestra querida hermana Ángela Jovel, que nos está escuchando allá en Río Chiquito. Dios le bendiga grandemente, amada hermana. Ella siempre saludando a toda su familia, saluditos especiales, dice, para sus 5 princesas, sus 5 nietecitas, que nuestro Padre Celestial las cuide siempre, las proteja de todo mal, de todo peligro. Y así a cada uno de sus hijos también, sea siempre el Señor cuidándolos donde sea que se encuentren, a toda su familia, sus nueras y yernos también. Así seguimos complaciendo y vamos a escuchar Bendice a mis hijos, Señor. Y también te amo, de Oscar Medina.
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Gloria a Dios, aleluya, continuamos, son las 2 de la tarde con 3 minutos, y así también saludos para nuestra hermana Rosa Alfaro, que nos escucha allá en Las Pavas, Kimistán, Santa Bárbara, que el Señor bendiga la vida de nuestra hermana Rosa Alfaro, saluditos a ella y también para toda su familia. Seguimos complaciendo y vamos a escuchar 2 alabanzas de los Heraldos del Rey, Tú lo sabes, y también Grande el amor de Dios.

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Amén, amén, gloria a Dios, aleluya. Continuamos, son las 2 de la tarde con 12 minutos, seguimos siempre con gozo, exaltando el nombre de nuestro Padre Celestial, complaciéndole con las alabanzas que nos solicitan. Y vamos a escuchar Hazme un Palacio de Fabiola Ramírez y también La Gran Tribulación de Estanislao Marino.

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un sollozo. 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

Gloria a Dios, aleluya, continuamos, son las 2 de la tarde con 23 minutos, 2 de la tarde con 23 minutos, saludos también para nuestra hermana Suyapa Mengíbar, que nos escucha allá en Betania Oriental, en Río Coto, allá arriba de Río Coto queda Betania Oriental, y allá nos está sintonizando nuestra hermana Suyapa Mengíbar, que Dios me la bendiga grandemente a usted. Y de igual manera a toda su familia, seguimos complaciendo y vamos a escuchar los 66 libros de El Dúo Celaya y también Como la Fe de Noé con el grupo Cuerdas Celestiales.

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querido, el Señor está conmigo, pues todo lo que Él me ha dado, eso es lo que yo te digo. 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

0: Amén, amén, gloria a Dios. Aleluya, continuamos. Son las 2 de la tarde con 41 minutos. Saluditos para la hermosa Margery Reyes, que nos está escuchando allá en el Corpus. Que el Señor bendiga la vida de esta hermosa jovencita. Saluditos a ella y también a toda su familia y a todos nuestros oyentes allá en el Corpus. Gracias por estar en sintonía de El Olán Estéreo y Radio Celestial. Y así seguimos complaciendo y vamos a escuchar El Rico y Lázaro de El Dúo Líbano. Y también vamos a escuchar El Error de Sansón de Edwin Hernández.
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Amén, gloria a Dios, aleluya. Continuamos, son las 2 de la tarde con 52 minutos. Saluditos para nuestro hermano Juan Pineda, él está enviando saluditos para su madre, nuestra querida hermana María Juana Pineda. Saludos también para su sobrina Cindy y su sobrina Jocelyn, y así también para sus hermanas Santana y Teresa. Así seguimos complaciendo y vamos a escuchar Demente de Tercer Cielo y también Algo Está Cayendo Aquí de José Luis Reyes.

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Amén, amén, gloria a Dios, aleluya, continuamos, son las 3 de la tarde con 3 minutos y así también nuestro hermano Juan Pineda está enviando saluditos para nuestro hermano Pastor Carlos Ríos, también para su esposa Lucía Mejía y también para Keren Ríos, de igual manera está saludando a toda mi familia, así que saluditos para toda mi familia de parte de nuestro hermano Juan Pineda desde Tierra Santa. Y así seguimos complaciendo y vamos a escuchar una hermosa cadena de coros. Prepárate, pueblo, ya viene tu rey, de Amanda Rodas.

Amén, amén, gloria a Dios. Continuamos, son las 3 de la tarde con 12 minutos, 3 de la tarde con 12 minutos. Y así también saluditos para nuestra hermana Filomena que nos está escuchando allá en Masca. Dios bendiga grandemente la vida de nuestra hermana Filomena. Gracias por estar en sintonía de El Olán Estéreo y Radio Celestial. Saluditos a todos nuestros oyentes, hermanos y amigos que nos escuchan en Masca, aquí en el municipio de Omoa. Así seguimos complaciendo y vamos a escuchar Oh Señor de Nancy Ramírez. Y también vamos a escuchar Sublime Amor con el dúo Noé y Ruth Campos.

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gloria a Dios, aleluya. Continuamos, son las 3 de la tarde con 23 minutos. 3 de la tarde con 23 minutos. Saludos también para nuestra hermana María Mabel, que nos escucha aquí en Tegucigalpita. Dios bendiga grandemente la vida de nuestra hermana María Mabel. Es un placer saludarle siempre, amada hermana, y que el Señor bendiga también a toda su familia. Así también, saludito a toda nuestra hermosa audiencia, hermanos y amigos que están ahí activados escuchando la programación de El Olán Estéreo y Radio Celestial. Gracias por su fiel sintonía. Seguimos complaciendo y vamos a escuchar Usa Mi Boca de Marisol y también del Sol Más Allá.

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Gloria a Dios, aleluya. Continuamos, son las 3 de la tarde con 33 minutos. Y así también nosotros saludamos a nuestra querida hermana Suyapa Chacón, que nos escucha allá en el Corpus. Dios bendiga la vida de nuestra querida hermana Suyapa. Saluditos para ella, para toda su familia también. Sea siempre la mano del Señor cubriéndolos en todo tiempo, en todo momento. Y gracias por estar ahí siempre en sintonía de la radio. Es un placer el poderles saludar cada día. Así seguimos complaciendo y vamos a escuchar La Vida es Vanidad de Olvin Molinero. Y también Cuando la Trompeta Suene con el grupo Fuente de Agua Viva.

Gloria a Dios, aleluya. Continuamos, son las 3 de la tarde con 38 minutos. Saludos para nuestra hermana Irma Díaz, que nos escucha allá en Miramar. Dios bendiga grandemente su vida, amada hermana. Saluditos a usted y que Dios bendiga también a toda su familia. Y así seguimos complaciendo y vamos a escuchar Tu Gracia de Renato Sánchez y también Que Viva Nuestro Rey de Alex Mosquera.

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Amén, amén, gloria a Dios, aleluya, continuamos, son las 3 de la tarde con 46 minutos, 3 de la tarde con 46 minutos, saluditos para nuestros hermanos que nos están escuchando allá en Vista Hermosa, en Kimistán, Santa Bárbara, nuestra hermana Iris Enamorado, ahí Dios me la bendiga, también a su familia, de igual manera nuestro hermano Teodoro Sánchez. Están en fiel sintonía de la radio allá en Kimistán. Es un placer siempre poderlos saludar, amados hermanos. Gracias por estar siempre en sintonía de la radio. Que el Señor me lo bendiga grande y poderosamente. El Señor bendiga sus familias y sus hogares también, sus matrimonios. Sea siempre Dios fortaleciéndoles para seguir adelante sirviéndole a nuestro Rey de Reyes y Señor de Señores. Así vamos a complacer a nuestra hermana Iris. Y vamos a escuchar la alabanza, Dime por qué estás triste, de Pedro Sánchez. Y así también vamos a complacer a nuestro hermano Teodoro Sánchez con la alabanza, Borracho y Cantinero, de Jorge Ricardo. Son las 3:47 minutos.

gracias, mi querido amigo, mi querido hermano. En el momento de la prueba, él siempre está a tu lado.

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gloria a Dios, aleluya. Continuamos, son las 3 de la tarde con 55 minutos. Y así también saluditos para nuestros hermanos que nos están escuchando en Río Chiquito. Nuestro hermano Alex Corea está enviando saluditos para su amada hija, para la hermosa Amni Lisbeth, que hoy está de cumpleaños. Así que muchas felicidades. Hoy el Señor le ha permitido cumplir sus 8 añitos de vida. Así que Dios bendiga la vida de esta hermosa princesa. Nos están escuchando allá en Río Chiquito. Dios bendiga también a toda su familia. Saluditos para cada uno de ustedes. Gracias por estarnos escuchando y que Dios bendiga la vida de esta hermosa niña, esta hermosa princesa. Sea siempre el Señor cuidándola, protegiéndola y le permita también cumplir muchos años más de vida. Así que vamos a saludarle con un canto de cumpleaños.

0: Amén, amén, gloria a Dios. Y así hemos llegado al final del programa. Si el Señor permite, aquí estaré nuevamente el día de mañana. Mañana el programa es especial para los niños, los días sábados. Que tengan una muy feliz y bendecida tarde y así también una muy feliz y bendecida noche. Será hasta mañana. Aquí estaré, si el Señor permite, aquí estaré a las 9 de la mañana. Mañana es de 9 a 12 del mediodía. Dios le bendiga.
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Aleluya, muy buenos días, buenas tardes o buenas noches a todos nuestros oyentes en cualquier lugar del universo. Dios les bendiga. Que la gracia, que el amor, que la misericordia del Rey de Reyes y Señor de Señores sea en su vida. Gracias le damos a nuestro Padre Celestial por una nueva oportunidad de vida, por una nueva oportunidad para traer esta reflexión que día a día traemos para cumplir con los mandamientos de predicar su palabra, de ir por todo el mundo. Pero eso se encargó el Señor y estamos en todos lados. Y la gracia y la misericordia de Dios es que hace todo posible. Por eso, a Él le adoramos, a Él le exaltamos y a Él le glorificamos. Y no nos avergonzamos del Evangelio, porque es poder de Dios en nuestra vida. Hermano, amigo, depender de Dios, lo más sublime, lo más hermoso, lo más precioso que los seres humanos podemos tener. Por eso, seamos agradecidos con el Señor y cumplamos sus mandamientos. Apartémonos del mal, separemos de todo. Por eso, gracias, muchas gracias, Padre, por este nuevo día, por todos los días de nuestra vida, por la vida, incluso por la sanidad de nuestros cuerpos, por todo lo que nos da. Gracias en el nombre de Jesús. Gracias, Padre. La reflexión de hoy, mis hermanos, mis amigos, le hemos llamado un Dios de perdón. Nosotros encontramos en la iglesia diferentes tipos de predicaciones. Y una de ellas es la predicación de la acusación. Cuando no aprendemos a depender de Dios, porque Dios es un Dios perdonador y no lo podemos entender. Y ahí tiene usted aquellos predicadores que todo lo condenan. Aquellos predicadores que mandan al infierno a medio mundo. Aquellos hermanos que aunque no prediquen en un medio o lo que sea, están condenando a todos, están mandando a los infiernos a todos, está diciéndole a todos, este no es nada, ¿quién es este? ¿Quién es Julián? No, hermano, los que piensan y actúan así, verdaderamente no conocen al Dios que dicen que tienen. Y eso es decir que tiene, porque verdaderamente no lo tiene, porque no conoce. Y yo recuerdo recién venido a mi país, después de muchos años fuera, porque yo traía algunos bienes, pocos, pero al fin bienes. Muchos me lo decían a mí, no, que usted con eso no puede entrar al reino de los cielos. Y a mí me daba risa. ¿Por qué? Porque veo la religiosidad encarnada en medio de la iglesia. Fíjense, vemos esa temática, podemos decirlo así, esa forma de pensar, esa ideología que no va de acuerdo a la palabra de Dios, implantada por pensamientos de hombres, implantada por acciones y actitudes basadas en el pensamiento humano, no en el pensamiento, no en lo que la palabra de Dios especifica. Yo quiero hacer hincapié en eso hoy, para que cambiemos de actitud. Y como le decía a los hermanos anoche en la iglesia, esta no es una apología al pecado, no. Esta es una forma de ver al Dios que realmente tenemos. Ese Dios que nos ama, como hablaba, y que debemos de saber todo, que es un Dios amoroso, perdonador, que su gracia y misericordia está con nosotros en todo tiempo y en todo momento, pero que también es fuego consumidor. Si nosotros insistimos en el pecado, si nosotros insistimos en la maldad, si nuestras mentes están corrompidas, saturadas de pecado y de maldad, no habita. Yo le contaba lo que la hermana que me llamó, que la hermana de ella está en Australia, me decía, mi hermano, predica la palabra y
Sí, pero el Señor no está en ella. ¿Por qué? Porque no se puede alejar del pecado de la promiscuidad. Ya el Señor le dio sus oportunidades a ella. Y el Señor le ha puesto buenos hombres que la han valorado, que la han respetado, pero ella no se valora ni a sí misma, no puede valorar a nadie. Si ella no se respeta a sí misma, no va a poder respetar a nadie. Entonces, todo está ahí. Pero que el perdón de Dios está para ella y para todo. Ahí está el perdón de Dios. Si ella se humilla, si ella deja todo lo malo, Dios la perdona. Porque esta es la palabra de Dios. Porque este es el mensaje de la palabra. Y, no lo, y ante esa realidad, hermano, no nos queda más que aceptarla y entender que lo que nosotros pensamos no es lo que Dios dice. Entramos en la palabra del Señor, hermano, me emociono, mucha introducción. Y comencemos leyendo la palabra del Señor en Romanos capítulo 4, versículos 7 al 8, para hablar de este tema de un Dios perdonador. Un Dios, hermano, que no es acusador. Es que debemos de comprender, para llegar a este conocimiento, nosotros tenemos que saber que el Dios que nosotros tenemos es un Dios perdonador. Y que si Dios es perdonador, nosotros lo mínimo que podemos hacer es perdonar. No importa cuál haya sido el daño. Hay mucha gente en la vida, hermano, que nos hace daño con sus palabras. Hay mucha gente en la vida en la que usted confió, en las que hemos confiado, que nos ha dañado, que nos ha traicionado y que lo ha hecho premeditadamente con la intención de perjudicar nuestra vida. Pero a esa gente hay que perdonar. ¿Por qué? Porque en el perdón, hermano, que nosotros damos, está la bendición de nuestra vida, está nuestra paz. Usted, ni yo, ni nadie que se llame hijo de Dios, usted amigo, no puede ir cargando rencores. No puede ir cargando ese saco, que es como si fuera un saco de piedras pesadas que carga en su vida, por andar cargando, pensando en lo que le hicieron, en el mal que le causaron. No, despojémonos, liberémonos por nuestra propia paz, por nuestra propia tranquilidad, por nuestra propia sanidad interior, por esa sanidad que necesitamos. ¿Sabe por qué le digo eso, hermano? Porque cuando hay rencor en nuestra vida, entonces abrimos una puerta a las enfermedades. Sí, hermano, esto es motivo de otra reflexión, pero entremos a lo que nos atañe hoy, un Dios de perdón, la reflexión de este día. Vamos a leer Romanos capítulo 4, versículos 7 al 8. Gloria a Dios. Romanos capítulo 4, versículos 7 al 8. 7. Diciendo: bienaventurados aquellos cuyas iniquidades son perdonadas y cuyos pecados son cubiertos. Bienaventurado el varón a quien el Señor no inculpa de pecado. Hermano, amigo, esta palabra, hermano, nos habla de esa gracia misericordiosa que Dios tiene para su pueblo y para toda la humanidad. Hermano, es una bienaventuranza, es una bendición ser perdonadas nuestras faltas, nuestras iniquidades, nuestras falsedades, nuestras maldades. Es una bendición saber que nuestros pecados son borrados. Es una bendición saber que nuestros pecados están cubiertos. Es una bendición saber que la sangre de Cristo, limpia nuestros pecados, expía nuestros pecados, dicen otros, los más cholos. Porque en Él, hermano, está esa gracia redentora para toda la humanidad. Amigo, esto es para usted también.
para que entendamos de que el Señor no inculpa de pecados, que Él siempre, si nosotros nos arrepentimos y confesamos nuestros pecados, Él es perdonador y justo de nuestros pecados. Sí, no importa qué tanto haya hecho. No importa cuáles han sido las maldades, no lo dice la palabra. Nosotros tenemos que aprender a depender de Dios, a vivir para Dios. ¿Por qué? Porque en la gracia y misericordia del Señor descansamos nosotros. Nuestra vida descansa en Él. Porque cuando nosotros comprendemos que nuestra vida no depende de nosotros, sino que la misericordia del Señor, descansamos nosotros. Nuestra vida descansa en Él. Porque cuando

pasa? La iglesia en primer lugar se lleva la vida atacando, señalando, juzgando, mandando al infierno a los demás. Ahora, la gran pregunta que yo le hacía a los hermanos. Al final del camino, ¿quién es más pecador? El que juzga. Al final del camino significa que cuando nosotros empezamos a señalar y a juzgar y a mandar a los infiernos y a decir que esto no puede, somos nosotros, los más perjudicados somos nosotros. Porque aquel, hermano, ya le fueron perdonadas sus iniquidades, ya le fueron perdonados los pecados por el Rey de Reyes y Señor de Señores. Y yo siempre he pensado en esto, que lo voy a decir. Aprendemos a través de la palabra que el Señor no le permitió al rey David construir el templo, porque él había derramado sangre inocente. Y le da esa potestad a su hijo, al hijo que salió de sus lomos. Y muchas veces yo pienso, analizo en eso. Y el Señor me ha dado la oportunidad, hermano, de construir muchos templos aquí en el país, en todas las regiones, en varias, muchas regiones, aparte de otros, en otros lugares. Y yo siempre me preguntaba, Señor, ¿pero por qué? Si tú sabes, conoces mi vida, sabes que derramé sangre, no sé. ¿Por qué a David? Y yo me preguntaba. Y hace muchos días yo le hablaba a los hermanos en un ayuno de esto. ¿Por qué ahora, a los que hemos pasado por esa etapa de nuestra vida, Dios nos permite construir templo? Porque nosotros estamos bajo la gracia y misericordia del Rey de Reyes y Señor de Señores. Nosotros estamos bajo la gracia y misericordia de Jesús de Nazaret. Nosotros estamos bajo la gracia, bajo el amor, ese amor inconmensurable que Dios tiene por esta humanidad, por todos nosotros. Y solo a través de ese amor el Señor me ha permitido estar aquí, ante estos micrófonos, hablándole a todos en todas partes del mundo, sabiendo de dónde me sacó y me rescató. Por eso, es que este es el amor de Dios, este es el perdón. ¿Cómo yo no voy a perdonar a todos aquellos que me han querido destruir? Porque son muchos. Pero sabe el Señor que mi corazón está limpio. No guardo rencor con nada ni nadie. Aunque trapeen el piso con mi nombre, yo sigo creyéndole al Señor. Aunque me han traicionado en los que más he confiado, en los que más he querido, yo las perdono. Porque este es el carácter del Hijo de Dios. Quiero rápidamente contarles, es que me emociono, hermano. Quiero contarles algo que leí en la enciclopedia de el rey Jacobo II de Inglaterra, que en el siglo XVII, él fue uno de esos reyes autoritarios que no perdonaba nada. Pero por esa misma razón, fue destronado, lo echaron de su reinado. Y en esa ocasión, tuvo que huir a Francia. Se fue de Inglaterra porque lo querían matar. Y allí, en Francia, murió en un castillo en 1701. Pero él todo el tiempo, hermanos, este rey, tuvo la venganza en su corazón contra aquellos que lo habían echado del trono. Él murió con aquel rencor, con aquel odio en su vida por todos aquellos que lo habían echado. Pero un día, mientras vivía, le dijo a un oficial que se había rebelado contra él. Le dijo: Señor Ailasi, usted sabe que está en mi poder perdonarle, le dijo el rey al oficial. Fíjese. Y el oficial le contestó: sí.

0: le dijo el oficial. Sé que está en su poder el perdonarme la vida. Pero también sé, le dijo, que no está en su carácter. Pero también sé que usted tiene el poder para perdonarme, pero también sé que usted no tiene un carácter de un perdonador. Hermanos, amigos, y esto cambia el punto de partida. Esto cambia todo. ¿Por qué? Porque perdonar, mis hermanos, mis amigos, no está en el carácter del hombre. Pero lo está, hermano, en el corazón de Dios. El carácter del hombre no tiene el perdón en su vida. No está en el carácter del ser humano, del hombre, el perdonar. Pero lo está en el corazón de Dios. Sí. Y es importante que nosotros entendamos ese punto, hermano. Por eso es que el libro de Hechos, en el capítulo 10 y el versículo 43, dice la palabra de Dios así. Hechos, capítulo 10 y el versículo 43. Fíjese usted lo que dice la palabra del Señor. Hechos, capítulo 10 y el verso 43. Gloria a Dios. De este dan testimonio todos los profetas, que todos los que en él creyeren, recibirán perdón de pecados por su nombre. ¿En quién es este? En Cristo Jesús de Nazaret. Todos tenemos ese perdón si acudimos a él, si le entregamos nuestra vida a él. Amigo, hermano, usted que se apartó del Señor porque lo juzgaron, porque lo señalaron por haber fallado. Él no falla. Él no le condena. Él le perdona, como nos ha perdonado a todos si le confesamos nuestros delitos y pecados. No importa qué tan grande sea el pecado. No importa cuál haya sido, si se lo confesamos a Él, si volvemos nuestra mirada a Él, vamos a poder recibir el perdón de nuestro Padre Celestial. Pero necesitamos entender que solo en Él hay salvación. Necesitamos entender que solo en Él hay perdón de pecado. Yo respeto mucho a todos, independientemente de las denominaciones que están, pero tenemos que hablar esta verdad. No está en el perdón, en los santos apóstoles, como dicen. No está el perdón en María para hacerlo. No está en José para hacerlo. El perdón es intrínsecamente ligado a Cristo Jesús de Nazaret. El perdón depende de Cristo Jesús de Nazaret, que entregó su vida en la cruz del Calvario. Y por esa sangre, nosotros somos limpios. Por la sangre derramada en la cruz del Calvario, nosotros tenemos el perdón de nuestros pecados. Todos los que en Él creyeran recibirán perdón de pecados por su nombre. Amigo, si usted cree en Cristo Jesús, si usted le entrega su vida al Señor, Él le perdona sus pecados, como nos ha perdonado a nosotros. Hermano, y el estar aquí no significa que nosotros no pecamos. Puede ser que sigamos pecando, que sigamos fallando. Y anoche hablábamos de cosas tan importantes, porque nosotros podemos fallar, podemos pecar de hecho, o sea, hacer el hecho consumado. Podemos pecar de hecho, podemos pecar de palabra cuando nosotros hablamos incoherencia, palabras que el Señor nos dice que no salgan de nuestra boca, como criticar, como señalar, como espoticar, como enviar a los infiernos a los demás. Ahí pecamos. Incluso, hermano, nosotros pecamos de pensamiento. Y eso, hermano, fue una reacción anoche en la iglesia. ¿Pero quién no peca entonces? Exactamente. Todos. Pecamos de pensamiento en algún momento. Todos. Pero el Señor está ahí para perdonarnos. Cuando viene un pensamiento malo en contra de algo o de alguien, nosotros tenemos que llevarlo al Señor y pedirle perdón a Dios. Y Él lo va a perdonar. Y vuelvo a hablar de este tema. Y anoche lo hablábamos. Es que la iglesia o el pueblo de Dios, como le quiera llamar usted, solo relaciona lo que es pecado en los pecados sexuales. En los pecados carnales, como robar, que esto. No, no, no, no. Aún los pensamientos malos, inicuos, perversos, son pecados. Y tenemos. Todos los tenemos. Se lo digo por mí mismo. Siempre recuerdo, hace muchos años, que una hermana que yo la quería mucho, una anciana, llegó a la iglesia en la tarde y me dijo, ay hermano, estoy caída. Me dijo, caída pues, si hablamos coloquialmente. Estoy caída. ¿Por qué, hermana Juanita? Ay, es que viera los pensamientos que tuve. Y yo le dije para animarla, ay hermana, le dije, si por pensamiento fueras nadie estuviera parado. Tenemos que comprender eso. Van a venir esos pensamientos. Pero nosotros, en la sabiduría que Dios nos da a través de su palabra y la unción de su Santo Espíritu, nos da la oportunidad de presentar esos pensamientos al Señor. A llevar cautivo todo pensamiento inicuo a la obediencia de Cristo, dice la palabra de Dios. Y es precisamente por eso que nosotros necesitamos pedirle al Señor que ordene nuestros pensamientos. Tenemos todos los días, hermano, que pedirle al Señor que ordene nuestros pensamientos, que ordene nuestros caminos, que ordene nuestros pasos. ¿Por qué? Porque nosotros somos inclinados al mal. Y si no depositamos nuestra vida, mi hermano, somos arrastrados tan fácil al pecado, ¿no? Y que nosotros pensamos que esos pecados están ocultos. Pero para el Señor no hay pecado oculto. Él lo sabe todo, Él lo ve todo. Y Dios, Él, en su tiempo, va a hacer que su vida sea confrontada con ese pecado que ha querido ocultar tanto tiempo. Pero bueno es el Señor que Él nos perdona. Y me contaba un hermano, me decía, mira hermano, y me contó una situación muy difícil de su vida, dura. Míreme, hermano, yo tengo mi esposa y yo sé que amo a mi esposa. Tengo muchos años, tengo casi 40 años con ella, 30 y pico de años con ella. Tenemos una familia, somos una familia. Bueno, me vas a contar cosas. Pero caí en el error, me dice, de meterme con otra hermana. Oh, escuche, qué delicado, con otra hermana de la iglesia. Y hemos estado en pecado. Y hemos intentado salir y no hemos podido. Lo único que le agradezco al Señor es que en medio de ese pecado nos ha protegido. Y yo le dije, pero usted ya le confesó ese pecado al Señor. Sí, hermano, todos los días. Pero acuérdese, me dijo que el Señor dice que vete y no peques más. Te perdono los pecados, pero vete y no peques más. Y nosotros lo seguimos haciendo. Aunque sea una vez al mes, pero lo seguimos haciendo. Y yo necesito salir de esto. Necesitamos salir de esto. Entonces, ahí es donde viene una dependencia de Dios, porque sabemos nosotros que solos no podemos. ¿Por qué? Y recuerde que el perdonar no está en el carácter del ser humano. pero está en el corazón de Dios. Es probable, hermano, que el perdón pueda estar asociado al nombre del Señor. Y por eso, el profeta Nehemías, en el capítulo 9 y el versículo 17, dice claramente, Nehemías capítulo 9, versículo 17, se lo voy a parafrasear mientras usted lo busca, pero tú eres Dios que perdonas, clemente y grande en misericordia. Ese es nuestro Dios. Él es un Dios que perdona. Es un Dios clemente, Él es misericordioso. Él es grande en misericordia, hermano. Y escucho predicadores que dicen, no hagas caso a esa palabra que dice que Él perdona a todos. ¿Cómo no le va a hacer caso? Si es la palabra de Dios. Entonces ahí es donde viene la confusión del pueblo de Dios. Y por eso mucha gente empieza a hablar sandeces. Dije sandeces. Porque no están de acuerdo a la palabra. Porque están de acuerdo a su pensamiento, a su forma de ver. Pero esto, hermano, es 100% espiritual. Y tenemos que aprender a vivir con Él y en Él. Cuando nosotros comprendemos el poder del perdón, vamos a poder vivir en paz con nosotros y con los demás. Fíjense, Él es, hermano, un Dios grande en misericordia. Él es un Dios que perdona, es un Dios clemente, es un Dios amoroso. Hermano, y si lo llevamos al otro extremo, para ir más rápido, en el libro de Isaías, en el capítulo 55 y el verso 7, hermano, la palabra nos dice una verdad que la queremos ignorar porque nuestra carnalidad no nos permite ver el poder del perdón y de la misericordia de Dios. Fíjese usted lo que dice Isaías 55:7. Oiga, deje el impío su camino. ¡Aló! Deje el impío su camino. No siga haciendo eso, aunque esté dentro de la iglesia. Pero si está en pecado, sigue siendo impío. Y el hombre inicuo, sus pensamientos, y vuelva hacia Jehová, el cual tendrá de él misericordia, y al Dios nuestro, el cual será amplio en perdonar. Hermanos, amigos, pero tenemos que dejar eso. Cada pecado oculto, cada acción oculta, cada pensamiento oculto, cada actitud negativa nos separa de Dios. Por eso dice que deje el impío su camino. Tenemos que entender en el proceso que entramos en la palabra del Señor. En ese proceso que va a haber un cambio. Y anoche hablamos de la restauración, de la renovación espiritual dentro de cada uno de los hijos de Dios. Por eso el Señor dice en su palabra, deje el impío su camino, amigo. Tiempo de reflexionar y cambiar de rumbo y entregarle nuestra vida al Señor. Tiempo de ver la realidad de las cosas, de saber qué nos ha estado estorbando, de entender qué ha estado pasando con nuestra vida. Porque usted dice, es que no puedo avanzar, es que no me salen las cosas. Es porque algo está mal en su vida. Y yo le dije a una persona a la cual aprecio mucho y que la respeto mucho, le dije, mientras no dejes ese pecado, perdón, mientras no dejes ese pecado que tenés, no vas a poder lograr lo que Dios tiene para vos. ¿Por qué es importante lo que le estoy diciendo? Porque tenemos que dejar el pecado para lograr. Y entonces, Dios quiere bendecirnos. Dios quiere prosperarnos. Dios quiere que vivamos en paz, en armonía y que no tengamos esos abruptos que la vida presenta cada día. Pero lo vamos a lograr abandonando el pecado, cambiando de actitud, teniendo una renovación íntima y una comunión con Dios. Es tan importante, hermano. Si reconozco que soy culpable, la fe en nuestro Señor Jesucristo y en ese sacrificio en la cruz del Calvario son los que me salvan eternamente. ¿Por qué? Porque Dios salva solamente a los que creen. Y en la primera carta de Corintios, capítulo 1 y el verso 21, tengo que ir a volar el tiempo. Primera carta de Corintios, capítulo 1 y el versículo 21, dice la palabra del Señor así. Pues ya que en la sabiduría de Dios el mundo no conoció a Dios mediante la sabiduría, agradó a Dios salvar a los creyentes por la locura de la predicación. Amigo, ¿cree usted en el Señor Jesucristo? Solo en Él hay salvación. Entréguele su vida al Señor. Entréguele su vida al Rey de Reyes y Señor de Señores. Hermano, así es que entendemos que Dios vino a nuestra vida. Él vino a nosotros. Pero usted, yo, solo tenemos que dar ese paso. Ir hacia Él, entregarle nuestra vida a Él. Y a través de la fe podemos ser salvos, podemos tener el perdón de pecado. Concluyo con esto, diciéndole lo que dice Hebreos capítulo 3, versículos 7 al 8. Si oyeres hoy su voz, atención, si oyeres hoy su voz, no endurezcáis vuestros corazones. Hermano, amigo, tiempo de reflexión, tiempo de perdón. Tiempo de salvación. Entreguémosle nuestra vida al Señor. Y Él nos perdona. Y nos ofrece una salvación eterna. Dios les bendiga y que la paz de Cristo sea en su vida. Amén.
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¿Por qué no le adoras? Levantando tus manos, cerrando tus ojos y rindiéndote completamente a Él, entregándole tu corazón. Entrégale tu corazón y todo tu ser. Dile, yo quiero tu corazón.

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0: 6 en punto.
1: ¿Por qué no tomamos un momento? Vamos a mirar ahora. Si mis hermanos que están adelante se ponen a sus asientos.

libro segundo de Moisés, Éxodo, capítulo 1. Estos son los nombres de los hijos de Israel que entraron en Egipto con Jacob. Cada uno entró con su familia: Rubén, Simeón, Leví, Judá, Isacar, Zabulón, Benjamín, Dan, Neftalí, Gad y Aser. Todas las personas que le nacieron a Jacob fueron 70. Y José estaba en Egipto. Y murió José y todos sus hermanos y toda aquella generación. Y los hijos de Israel fructificaron y se multiplicaron y fueron aumentados y fortalecidos en extremo, y se llenó de ellos la tierra. Entretanto se levantó sobre Egipto un nuevo rey que no conocía a José y dijo a su pueblo: «He aquí, el pueblo de los hijos de Israel es mayor y más fuerte que nosotros. Ahora pues seamos sabios para con él, para que no se multiplique y acontezca que viniendo guerra, él también se una a nuestros enemigos y pelee contra nosotros y se vaya de la tierra». Entonces pusieron sobre ellos comisarios de tributos que los molestasen con sus cargas, y edificaron para Faraón las ciudades de almacenaje, Pitón y Ramesés. Pero cuanto más los oprimían, tanto más se multiplicaban y crecían, de manera que los egipcios temían a los hijos de Israel. Y los egipcios hicieron servir a los hijos de Israel con dureza, y amargaron su vida con dura servidumbre en hacer barro y ladrillo, y en toda labor del campo, y en todo su servicio, al cual los obligaban con rigor. Y habló el rey de Egipto a las parteras de las hebreas, una de las cuales se llamaba Sifra, y otra Fua, y les dijo: «Cuando asistáis a las hebreas en sus partos, y veáis el sexo, si es hijo, matadlo, y si es hija, entonces viva». Pero las parteras temieron a Dios, y no hicieron como les mandó el rey de Egipto, sino que preservaron la vida a los niños. Y el rey de Egipto hizo llamar a las parteras y les dijo: «¿Por qué habéis hecho esto, que habéis preservado la vida a los niños?». Y las parteras respondieron a Faraón: «Porque las mujeres hebreas no son como las egipcias, pues son robustas y dan a luz antes que la partera venga a ellas.